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9: Aquí vienen las olas de Virginia Woolf. El sol se hundía, la dura piedra del día estaba resquebrajada y la luz se colaba por las grietas. Rayos rojos y dorados como rápidas flechas con plumas de tinieblas traspasaban las olas. Sin orden ni concierto vagaban destellantes rayos de luz como señales emitidas por islas hundidas o dardos disparados por entre matas de laurel, por muchachos rientes y desvergonzados.

Pero las olas, al acercarse a la playa, estaban privadas de luz y caían en larga percusión, como un muro al derrumbarse, un muro de piedras grises en el que ni una raya de luz había perforado un orificio. Se alzó cierta brisa, un estremecimiento recorrió las hojas. Así estremecidas, perdieron su parda densidad y pasaron a ser grises o blancas, mientras el árbol movía su masa, parpadeaba y perdía su abovedada uniformidad.

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1: El halcón posado en la más alta rama abrió y cerró los párpados, se alzó, voló y flotando en el aire se fue muy lejos. La silvestre ave fría gritaba en las tierras pantanosas, evadiéndose, trazando círculos y gritando más y más lejos en su soledad. El humo de los trenes y de las chimeneas crecía y se desgarraba y se convertía en parte del lanudo dosel que cubría el mar y los campos. Ahora ya habían sido cegadas las espigas. Ahora de sus ondulaciones y vaivenes solo quedaba un corto y rígido vello. Despacio, una gran lechuza se descolgó del olmo y se balanceó y se alzó en el aire, como atada a un hilo que subiera y bajara hasta llegar a lo alto del cedro.

las colinas, las lentas sombras se ensanchaban y se encogían al pasar. La chacra en las tierras pantanosas yacía vacía. No había allí lanuda cabeza que mirase, ni pezuña que chapoteara, ni cálido hocico que se hundiera en el agua. Un pájaro posado en una rama cenicienta alzó la cabeza y bebió un sorbo de agua fría. No había sonidos de cosecha ni sonidos de ruedas, sino solo el súbito rugido del viento, dejando que sus velas se hincharan y barriendo las puntas del césped. Un hueso reposaba, desgastado por la lluvia y requemado por el sol, reluciente como una rama pulida por el mar. El árbol que había ardido con el rojo color del zorro en primavera y en la plenitud del verano, que ofrecía obedientes hojas al viento del sur, era ahora negro, negro y pelado como el hierro.

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1: La tierra estaba tan lejos que ya no se podían ver brillantes tejados y destellantes ventanas. El tremendo peso de la tierra ensombrecida había absorbido estos frágiles grilletes de la cadena, estos estorbos quebradizos como cáscara de caracol. Ahora solo había la líquida sombra de la nube, el repiqueteo de la lluvia, un rayo de sol como un dardo o la brusca sacudida de la tormenta. Como obeliscos, árboles solitarios marcaban las colinas.

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1: El sol del atardecer, disminuida la intensidad de su fuego, perdido el ardor, daba suavidad a las sillas y a las mesas, e incrustaba en ellas rombos, castaños y amarillos. Reseguidos de sombras, sus perfiles parecía que hubieran adquirido más peso, como si el color, inclinándose, se hubiera trasladado a un lado. Había un cuchillo, un tenedor y un vaso, pero estaba todo hinchado y alargado, con aspecto portentoso. Rodeado de un círculo dorado, el espejo mantenía la escena inmóvil, como si en su ojo fuera eterna.

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1: Entre tanto, las sombras se alargaban en la playa. La oscuridad se hacía más profunda. Las rocas perdieron su dureza. El agua alrededor de la vieja barca era negra, como si contuviera una masa de mejillones. La espuma se había tornado lívida y dejaba aquí y allá un blanco resplandor perlado sobre la arena neblinosa. Así es, esto es Virginia Lobo con doble O, Wolf, Las Olas, el diario de Galgomundo, 26, Ruby Tuesday, 26 del quinto mes del año de la suerte. El galgo lee, Virginia Woolf.

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1: Un poco más adelante, tal vez en la página 220, un pájaro vuela hacia su hogar, dijo Luis. La noche abre los ojos y lanza una rápida ojeada a los arbustos antes de dormirse. ¿Cómo lo uniremos? ¿Cómo unir los confusos y complejos mensajes que esa gente nos devuelve? Y no solo esa gente, sino muchos muertos, muchachos y chicas, mujeres y hombres crecidos que han vagado por aquí en el reinado de este o aquel rey. Un peso ha caído en la noche, dijo Rhoda, arrastrándola hacia el fondo. Todo árbol ha quedado engrosado por una sombra que no es la sombra del árbol detrás del árbol. Oímos un redoble de tambores en los tejados de una cerrada ciudad en ayuno. Cuando los turcos tienen hambre y su humor es incierto. Les oímos llorar con agudos ladridos de ciervo. Abrid, abrid. Escucha el gemido de los tranvías y los destellos de los raíles eléctricos. Oímos como los olmos y los álamos alzan sus ramas, como si la desposada se hubiera despojado de su camisón de seda y hubiera acudido a la puerta gritando: abre, abre.

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1: Todo parece tener vida, dijo Luis. En lugar alguno, oigo a la muerte esta noche. La estupidez en el rostro de este hombre, la ancianidad en el de esta mujer, deberán ser suficientes, diríase, para desvanecer el hechizo y traer la muerte. Pero, ¿dónde está la muerte esta noche, cuando es cruda dureza, restos y desechos, esto y lo otro? Ha quedado pulverizado como astillas de vidrio contra esta marea azul ribeteada de rojo que, deslizándose sobre la playa con la fertilidad de sus innumerables peces, rompe a nuestros pies.

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6: Muy buenas tardes, bienvenidos y bienvenidas a una nueva edición de Maca al Aire. Hoy nos está acompañando Nicolás Vivo, también conocido como Sónico Vivo, artista multifacético, rapero, músico, actor, bailarín de hip hop. Es el creador y director de Teatrap, una propuesta escénica que fusiona teatro e improvisación con rap freestyle, generando experiencias únicas en vivo. Además, es licenciado en psicología y desde hace más de 10 años desarrolla espacios de expresión vinculadas al arte, la educación y la salud. Bienvenido, Nicolás.
7: Muchas gracias, muy contento de estar acá. Qué linda presentación.
6: Bienvenido a Uruguay, además.
7: Bienvenido a Uruguay, sí, que siempre vengo, es la realidad, hace muchos años. Tengo familia acá en Uruguay, así que vengo muy seguido. Pero bueno, esta vez vine más tiempo de lo que suelo venir, así que voy a estar instalado acá en Punta del Este por unos 3 meses, en principio, con posibilidad de quedarme un tiempo más. Así que bueno, feliz, disfrutando.
6: Vamos a arrancar con tu recorrido, ¿dónde empieza esto del teatro, el rap, la danza?
7: Ahí va, es bueno, si tengo que poner un punto de inicio, sí. Te diría que es con mi casa, en mi familia siempre hubo mucha música, mi padre toca la guitarra y el piano, nos canta, nos cantó toda la vida, y siempre fue un punto de unión la música. Y bueno, mi hermana más grande y yo, que fuimos los que por ahí después más seguimos vinculados hoy en día a la música, nos metimos a hacer comedia musical, ella en el colegio, yo también, y bueno, y ahí arrancó mi camino con el escenario, arranca en comedia musical. Esa pasión de la música se trasladó a la primera oportunidad que apareció en mi vida, que en el colegio nos ofrecen hacer comedia musical. Y bueno, me metí y tenía mucha facilidad para la parte del canto. Ahí descubrí que me encantaba bailar. Y en las fiestas de adolescente era el bailarín de la fiesta que iba y no le daba bola ni a mis amigos ni a las mujeres, solo bailaba. Como que entraba en un trance ahí que me encantaba. Y bueno, y cuando apareció el espacio de hacer comedia musical, ahí empecé a poner en juego esas, nada, esas pasiones, esos dones. Y bueno, y eso fue como que me llevó a indagar. Entonces comencé con la comedia musical. Desde la comedia musical, cuando termino el colegio, conocí a un psicólogo rapero que me dice: estoy abriendo un lugar de hip hop en Becker, que era donde yo me movía, en San Isidro. Mis amigos eran de ahí, yo jugaba al fútbol, al rugby, al tenis. La comedia musical era algo que venía del colegio y que lo disfruté un montón. Y cuando conocí a este psicólogo rapero que me dice: estoy hablando de una escuela de hip hop, a mí me encantaba bailar, no sé, Justin Timberlake, Michael Jackson, como esta cosa así funkera, hip hop, pop. Y dije: bueno, vamos a hacer clase de baile. Y fui a hacer clase de baile y ahí se me abrió un universo que es toda la cultura del hip hop. Que bueno, ahí formé parte de una compañía de danza. Ahí hice danza teatro. De repente dije: ah, no solo hay danza, sino que danza con teatro. Y se dio esa fusión y empezar a trabajar con un texto y ese texto al cuerpo y empezar a indagar. Y de repente el rap que apareció y salir a rapear. Y dije: bueno, me encanta la improvisación. Ahí también hay teatro de improvisación. Entonces fue como un efecto rebote que me llevó de un lado para el otro y siempre con ganas de aprender, de explorar. Me cuesta reconocerme como músico, como bailarín, porque, o como actor, porque creo que son formaciones que llevan una vida de aprender. Yo creo que tengo esa facilidad de ser muy flexible, de absorber información y conjugarla de una forma muy insolente en la realidad. Y bueno, y eso me permitió como estar en una búsqueda activa. Y bueno, siempre trato de seguir formándome. Tengo esa pasión por explorar. Y bueno, y ahí salió de todos esos pimpones de juegos y búsquedas, se terminó dando este anclaje en condensar toda esa información en algo personal, que le llamé Teatrap, que era esta mezcla de teatro y rap, porque, bueno, el rap, por ahí la cara más conocida es la batalla. Uh-huh. Y como yo no curtí ese lado, sino que curtí más el freestyle y la exploración, esa exploración de ponerme a rapear y combinarla con un cuerpo escénico, me llevaba a teatralizar el rap también, buscarle ese lado divertido, ese lado más delirante, sin tanta necesidad de competir y ver quién gana, sino habilitar, que es como yo se me presentó el hip hop. Así que bueno, ahí se dio esa fusión y bueno, hasta el día de hoy la sigo fusionando. Me convoca porque combina un poco todo.
6: ¿Qué significa para vos Teatrap?
7: ¿Qué significa Teatrap? Creo que eso, te diría como la condensación. Uh-huh. de muchos procesos. Uh-huh. O búsquedas que habité, en los que puse el cuerpo, y que fue unas ganas de compartir a la gente, a mi ambiente, al mundo, a donde pueda llevar este experimento personalizado, de mostrar un lado del teatro mezclado con el rap y la improvisación y la música en escena. Y bueno.
6: ¿Y cuándo sentiste que esto se convertía en un lenguaje propio?
7: Lo empecé a sentir propio cuando armo mi primera clase. Yo, bueno, algo que se me dio siempre es que, así como dijiste que me formé como psicólogo, siempre estuve muy vinculado a la educación. Mm. La psicología me llevó siempre a estar vinculado a la educación y hubo algo que se dio se me da muy repetidamente, que es cada vez que yo me pongo a aprender algo, automáticamente estoy enseñando. No porque tenga un gran bagaje de información, sino porque tengo una gran capacidad de contagiar mis pasiones. Y eso es como que hay una frase que me quedó, que me encanta, que dice que uno enseña lo que tiene que aprender. Entonces, estar en contacto con esa información que yo mismo expreso, muchas veces es como que siento que me la estoy diciendo para mí mismo. Entonces, como que es mi propia forma de seguir trascendiendo o calando más profundo en mi ser. Y cuando terminé venía de dar clases de baile, de hip hop, siempre con alguna bailarina un poco más pro o bastante más pro que yo, y yo ayudando a que la gente se desbloquee a través de la danza. Después nos pusimos a armar espacios de rap y le enseñábamos a gente a rapear, y después empecé a hacer improvisación de teatro. Absorbí info ahí, dije: bueno, ahora estoy para hacer la mía, que mezcle baile, que mezcle rap, que mezcle teatro. ¿Cómo le pongo? Bueno, este clásico juego de conjugar palabras, Teatrap. No, me encantó, está divertido, bueno. Y armé, y medio que con mi primer grupo de gente, de chicos que vinieron a formarse, que dio la casualidad que vino gente muy talentosa, que ya evidentemente venía con búsquedas de teatro, de rap. Entonces como dijeron, che, ¿qué es esto nuevo que están proponiendo acá en la zona? Y se acercó gente muy copada y bueno, y medio que en el hacer fui construyendo juegos, dinámicas, propuestas, de nuevo, donde fusionaba.

0: Y ahí fue como, ah, bueno, vale esto. Y es como que eso me permitió, me habilitó a después a yo plasmar mi propia, mi propio proceso, mi propia búsqueda en esta nueva, en este nuevo grupo de gente que confió en mi propuesta. Y ahí salimos a hacer, hicimos una compañía de impro que se llamaba la Teatrap Crew. Era como esta, esta cosa de la crew, es la compañía en la danza o en el hip hop, se usa como ese término.
1: Sí.
0: Y armamos la crew de improvisar escenas que terminaban en escenas que muchas veces componíamos una canción en el momento, escenas que estábamos actuando y rompíamos a cuarta pared y nos poníamos a rapear y volvíamos. Era una cosa así muy delirante, como que íbamos saliendo con juegos y todo el tiempo y rompiendo el esquema, así que estaba divertido.
1: ¿Y qué sucede en escena en esta experiencia de Teatrap?
0: Bueno, ahí armamos distintos dispositivos. Ajá. Una era la terapia, el chiste estaba todo el tiempo con el rap, entonces estaba la terapia, que le pedíamos, era participación activa del público o de la gente. Se rompía mucho esa, como esa, la cuarta pared y la participación, entonces convocábamos a la gente y decían, bueno, un motivo de consulta por el cual este paciente va a su terapia, y la gente, y bueno, se volvía medio constelación también.
1: Claro.
0: Pues la gente, bueno, lo que tiene el arte, ¿no? Que uno proyecta a través del juego, pero un montón de cosas que uno pone en juego nos convocan a varios de los que estamos compartiendo ese espacio. Así que hacíamos esas terapias, que eran como un paciente que iba a su terapia, y sí, el psicólogo también era un personaje que siempre la gente le podía meter como condiciones físicas o condiciones en el habla, o le daba una historia. Entonces como que jugábamos con todo lo que nos decía el público y nosotros teníamos que armar esa escena. Teníamos el rol del director, entonces el director dirigía un poco a los actores en escena y a la vez medio que interactuaba con el público. Así que se da como una especie de comunicación entre todas las partes, que era muy divertido. Teníamos el debate a Trap, que era un debate, que la idea del debate era, en vez de, así como en la batalla uno tiene que defenderse contra el otro, en el debate a Trap era, pedíamos algo para debatir, ser carnívoro, vegetariano,
1: sí,
0: ser de Boca o ser de River. Le pedíamos motivos de defensa de las ideas, y los intérpretes tenían que rapear y actuar como de motivos a favor o en contra según los que les tocaba debatir, y cambiar de lugar también. Eso fue porque me quedó de una charla alguna vez que escuché, que también que las personas merecen respeto y las ideas tienen que ganárselo. Entonces como algo de que no queden las personas fijadas a las ideas, en el fondo las ideas se mantienen vivas y las personas solo somos canales que transmitimos o mensajes, o somos cajas de resonancia de ideas que a veces quedan. Entonces como era esta idea de que qué bueno que desligada que sos esto o y yo lo otro, sino que los dos podamos empatizar con esto de, ni idea, defendámosla, juguemos a que vos tenés que defender esta idea y yo después tengo que defenderla también, y también la tengo que atacar, como una especie de generar como cuestionamientos, que era muy divertido eso.
1: Y sí.
0: Así que, sí, no, era todo una...
1: Delirante, sí, también.
0: Yo caigo mucho la palabra delirante, que sí, era como muy... habilitaba mucho, porque era como que vos estabas ahí, tenías que, como lo que tiene el rap, que es como también de canalizar en el momento.
1: Impresionante.
0: Y a la vez para no quemar, porque el rap también puede ser como mucha info todo el tiempo, la idea era con el cuerpo también comunicar. Entonces que si yo me estaba rapeando todo, de repente trabajar de comunicar con el cuerpo, que eso es lo que para mí me sumó muchísimo la danza, el teatro. Así que nada, era muy divertido, era todo el tiempo jugar con los canales de expresión.
1: ¿Qué diferencia hay entre una obra tradicional y una batalla de freestyle?
0: ¿Qué diferencia?
1: Sí, para el que no conozca.
0: Bueno, lo que tiene la obra es que, bueno, vos lo sabés también mucho, que es trabajás con un guión. Entonces, muchas veces en un guión, en una obra... bueno, vos trabajás los personajes, vas como caracterizando ese personaje, hay como un proceso muy profundo de indagar para después plasmar. Y en cambio en la batalla es, de nuevo, tiene esa cosa del dinamismo, del momento, que bueno, lo que sí empecé a ver, de nuevo, yo no participé activamente en el universo de las batallas, sí soy y fui un gran consumidor porque me parece fabuloso y respeto muchísimo a los que lo hacen.
1: Claro.
0: Que tienen, que bueno, era mucho de o sea, que ahí lo que se juzga más es cómo juegan, cómo combinan las ideas en el momento para devolver con argumentos valiosos, sumando a el flow, la musicalidad, uh-huh, que utilizan. Y por ahí lo escénico, no, o sea, sí hay una puesta en escena, pero no estaba tan desarrollado, por lo menos cuando yo lo consumía. Después con el tiempo, hace estos últimos años, empezaron a hacer

0: como todo lo que se va complejizando, la puesta en escena siento que empezó a tomar mucho más relevancia e importancia. De hecho, empecé a ver muchos raperos, raperas que tenían como mucha formación también actoral y demás, y se veía eso. Claro. Que por ahí sí se ve a veces en los músicos, en los videoclips, o cuando pueden, tienen como algo de poder pensar un poco más lo que quieren transmitir. Lo que tiene la batalla o el freestyle muchas veces es que es muy espontáneo. Entonces hay algo de tu ser que está como muy, muy disponible y fácilmente se siente convocado. No está este escudo a veces que es el personaje, porque muchas veces se tocan muchas cosas personales. Que eso es lo que a mí también no me gustaba del todo, como que me parecía que coartaba un poco la libertad del proceso creativo. Es decir, cuando uno está creando, está buenísimo que no sea un embudo la competencia, claro, sino que sea algo que se abre. Entonces creo que en ese sentido, esto delirante que decíamos antes, o de tener juegos de teatralizar, tiene más que ver con que te vas escudando un poco en los personajes, que sin duda tienen algo que ver con uno, porque son proyecciones de uno, siempre. Pero es muy liviano porque están conducidos a través del vehículo del juego, que es lo que a mí me gusta, como que ese estado de juego que tiene el freestyle, sea en el teatro, sea en la danza, sea en el rap, es lo que más me gusta, esa libertad de cómo uno se puede expresar sin el juicio de sentir que está teniendo que rendir cuentas o a un resultado o al juego de la competencia, en ese caso. Si bien de nuevo me encanta la competencia, Teatrap nace más de las ganas de explorar el freestyle por fuera de la batalla. Después la batalla siempre, no sé, cuando hacíamos estos debates atrás también a veces decíamos, che, ¿qué si decimos que la gente después vote quién lo hizo mejor? O sea, siempre aparece naturalmente la gana de competir, porque también entiendo que la competencia uno reluce más sus propias competencias, sus habilidades. Hay algo de eso que te estimula. Pero bueno, salió, Teatrap sale mucha del deseo de explorar el universo por fuera de este juego de la batalla, que ya estaba muy establecido y ya estaba muy desarrollado.
1: ¿Y les dejaste votar o no?
0: Creo que no llegamos a hacer con votación. Pero no, lo vamos a hacer porque está divertido también, creo que suma.
1: Vamos a entrar ahora también más como en el mundo de la impro, que es otra de tus dones. ¿Qué significa improvisar?
0: Improvisar. Bueno, me voy a acordar de la etimología porque desconozco. Okay. Estaría mintiendo. Pero improvisar para mí tiene algo con... La primera palabra que se me viene es canalizar. Uh-huh. Es como... Sí, creo que somos canales. Digo, uno no sabe a veces de dónde vienen sus ideas. Digo, vienen de sus experiencias, vienen de lo que consumió, de lo que consume. Digo, hay tantas fuentes de alimentación para uno nutrirse, que para mí la improvisada tiene algo de que es una canalización genuina, espontánea, con un anclaje en el aquí y ahora. Si bien está muy de moda hacer eje del aquí y ahora, pero bueno, en el fondo es lo más certero que tenemos, el presente. Creo que la improvisación tiene que ver con ser ese canal de lo que a vos te está ocurriendo, con un montón de cosas en juego, pero que se condensan a través de ese momento, que a mí me encanta. De hecho, históricamente ahora me está pasando que siempre me costaron más los guiones, no solo en el teatro, sino también en la danza. Yo cuando hacía danza, lo que más me gustaba era o la entrada en calor o cuando nos mandábamos a explorar con el cuerpo y no tanto la coreografía. Es decir, hay gente que le es mucho más fácil seguir la coreografía, seguir el guión, y a mí naturalmente siempre se me dio más por seguir esa intuición, esa pasión, por aprender a callar el juicio y sentirme cómodo con esa expresión espontánea. Y bueno, en un momento lo acepté y dije, bueno, voy a seguir trabajando esto porque acá esto es donde se me da muy bien. Y bueno, por suerte la gente que me llama para dar talleres o para hacer shows sabe que bueno, va a venir una persona fanática de improvisar y que bueno, que me gusta.
1: ¿Cómo se entrena la autenticidad?
0: ¿Cómo se entrena?
1: En esto de ser canal también,
0: sí,
1: ¿no?
0: Está bueno. Yo creo que el entrenamiento es estar como en constante vínculo con uno mismo y vínculo con espacios que te estimulen a poder seguir desarrollándote. Es decir, en mi caso, por así decirlo, fue como cuando empecé a ir a estos entrenamientos de danza y teníamos la regularidad. Bueno, lo mismo que cuando hacía deporte. Fue uh-huh. loco que a medida que jugaba más, jugaba mejor, si entrenaba más. Con la danza me pasó lo mismo. Yo fui por bailar y lo primero que me enseñaban, bueno, entrada en calor, coreografía, y cuando, bueno, pará, y ahora vamos a armar la compañía y los martes y viernes vamos a entrenar. Y hubo algo ahí que empecé a disfrutar mucho esas instancias de no tener que estar yendo a un resultado o a un producto final, y empezar a disfrutar la exploración per se, en sí misma, que es que la exploración sea el fruto de lo que uno está haciendo y no buscar más allá que eso. Y ese contacto con lo genuino, digo, de no estar esperando algo, permite que uno entre en ciertos estados que creo que tiene que ver con eso. Uno prioriza más el acceso a ese estado que la forma. Después, de nuevo, las formas son fundamentales. Es decir, toda forma antes fue una exploración y después muchas veces a raíz de las formas uno puede seguir explorando más para generar nuevas formas. Entonces creo que es importante. De nuevo, yo valoro y aprendo muchísimo de la gente que tiene mucha formación. Fueron súper necesarios para que yo pueda también sentirme cómodo para explorar. Y muchas veces vuelvo a esos lugares porque se sienten como de contención.
1: Claro.
0: Pero creo que hay algo de entrenar esta autenticidad o lo genuino, que es ir a esos lugares, nutrirse y también tener esa cuota de experimentarse, de amigarse con sentirse muchas veces perdido o desorientado, y que eso sea algo que uno habilita y decir, bueno, bienvenido, estoy de nuevo en este caos y este caos es nutritivo. Todavía no sé bien en qué, pero confiar. Digo, uno así también trabaja la confianza y se aprende a disponer, digo, a estar a disposición. Hay una frase que me encantó también, que yo tiro las frases porque me quedan a mí. Sí,
1: me
0: bueno,
1: encantan.
0: De nuevo, porque las frases quedan. Después, sí. De quién las escuchás, obviamente siempre tiene valor, o quién las dijo, ni hablar. Pero de vuelta, me encanta que sigan vivas. Y que dice que la receptividad es la base de la creatividad. Digo, como una a veces, si bien está también esta frase de que la creatividad te encuentre activo o haciendo, como hay algo de estar receptivo que también es hermoso, digo, porque uno se tiene que amigar con ese estado, sobre todo cuando estás muy en contacto con procesos creativos, me parece fundamental. Hay otra frase también de Cerati que me hace mucho sentido con esto, que es las cosas mágicas suceden así de repente, como la geometría de una flor. Dice, como a veces uno está buscando la belleza en un montón de lados y a veces está en algo tan cercano como en la flor que tenés al lado. Y esa riqueza, estar disponible, estar despierto, estar accesible a recibir, hace que uno pueda crear con lo que ya hay y no estar pensando en falta, sino simplemente decir, bueno, ¿qué hay acá para...? Como cuando estás en situación de cocina, que decís,
1: sí, claro.
0: No, ¿qué me falta? ¿Qué ingrediente? Bueno, pará, vamos a jugar con lo que hay. De vuelta a la cocina, me encanta improvisar. O sea, soy de tirar todos los ingredientes, así como teatro que tiro todos los ingredientes, a mí me encanta jugar, pero porque me parece divertido. Decir, bueno, ¿qué hay? Esto, bueno, vamos con lo que hay. Y saber que con lo que hay un universo también. Así que... eso, en el fondo la espontaneidad se entrena todo el tiempo.
1: Todo,
0: digo,
1: el tiempo.
0: Todo el tiempo tenemos que estar resolutivos en un montón de cosas sin las condiciones ideales, sino con las que son.
1: Con las que son. ¿Y vos tenés tu propia frase? No me contestes ahora. Te dejo pensando a ver si vos también nos podés dejar una frase. Y nos vamos a una pausa y enseguida volvemos.
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1: Continuamos con Nicolás Vivo y nos habíamos ido a la pausa con la pregunta de si vos tenés tu propia frase, porque Nicolás en esta entrevista nos viene nutriendo con varias frases de, supongo, varios maestros y maestras que has tenido. Pero bueno, también vos seguro sos maestro de unos cuantos y unas cuantas.
0: Ahí va, me quedé pensando. Está bueno, justo hablábamos ahí en el corte que hay que anotarlas. En mi caso muchas veces, sobre todo con la improvisación, como estás muchas veces tirando, de repente uno se sorprende de las cosas que canaliza a través de sí. Muchas las he logrado, creo, poner en canciones. Ah, así que porque la música se volvió también una buena forma de estructurar esas cosas que uno le salen improvisando. Pero bueno, me quedo con la tarea, lo voy a hacer para... me parece algo lindo también.
1: Me encanta. Hablábamos de la impro, de cómo se entrena la autenticidad y, bueno, Teatrap combina teatro, rap, movilidad, música. ¿Cómo dialogan esos lenguajes, pero a través del momento en el cual vos le das un taller a alguien que nunca estuvo en contacto con eso?
0: Bueno, está buena esa pregunta porque sí, muchas veces me pasa cuando doy los talleres que... Sobre todo la palabra teatrap genera muchísima resistencia, porque cuando uno... Primero, obviamente yo, como hablamos recién, la generé a través de teatro y rap, pero tiene también trap,
1: claro.
0: Teatrap, y la gente piensa, se queda a veces con el trap, y claro, el rap a mucha gente le suena muy distante, porque dice, no, yo rapear, improvisar. O sea, primero dicen rapear, improvisar con rimas, no, yo no, entonces ya genera mucha distancia. El trap, ni hablar, porque dentro del género urbano el trap tiene esta cosa como todavía más transgresora de la calle, de lo trash, entonces como genera todavía más diferencia o distancia. Así que no fue una palabra muy marketinera para convocar en cuanto a los talleres, sí en cuanto al show, porque hacíamos cosas de trap también, o sea, poníamos una base de trap muchas veces. Pero para los talleres se volvió como una... Siempre aclaro, no, si no querés rapear, no, porque es como que a mí me gusta diseccionar los momentos. Esa es una forma que tengo de dar los talleres. Es primero ir siempre progresivo, es decir, de menos a más, para que la gente no se sienta exigida, claro, y no genere resistencia. Y cuando uno quiere que las personas se vayan abriendo y apaguen el juicio y se dispongan, arrancar con algo muy difícil siempre es una patada en contra, así claro. Que trato de que sean cosas que vayan de menos a más, que sean que arranques por algo que te sientas cercano. Y después siempre digo, también tengo como mi forma de estructurar los talleres, que es arrancar por el cuerpo. Lo que uno primero tiene que traer a un espacio es el cuerpo. Si bien el cuerpo ya está en el taller, habitarlo, que esté ese cuerpo consciente en el espacio. Entonces, traer el cuerpo, después de una vez habilitado el cuerpo, sí, ir cada vez más habilitando movimientos desde algo conocido, como choco, te miro a los ojos, hago cosas que me sean cercanas, a lentamente ir hacia una exploración más de formas poco convencionales, poco genuinas, para uno poder habilitar el cuerpo en distintos lugares. Ahí justo también absorbí una data copada que es como que muy de la danza, de jugar con los niveles. En la danza vos podés nivel alto, nivel medio, nivel bajo, la intensidad. La intensidad puede ser algo como más rígido, como si fuese el paso del robot, algo más liviano, a la velocidad. Si yo me estoy moviendo rápido, lento. Y después me di cuenta que esas mismas dinámicas aplicadas al cuerpo son las mismas que yo utilizaba en la voz. Muchas veces puedo estar hablando lento, o rapeando rápido, o hablando fuerte. Entonces, en el fondo son dinámicas de energía que uno las trata de condensar en cada disciplina. Y lo mismo en las escenas. Las escenas tienen su propio ritmo, las escenas pueden suceder en distintos niveles. Cuando uno improvisa con el texto también hay un montón de cosas de la improvisación y tiene también muchas veces musicalidad. Hay cuántas veces diálogos o monólogos que parecen como si fuesen cantados o al revés, raps que tienen una base pero están hablados y se empiezan a jugar un montón de cosas que, de nuevo, tiene más que ver con la conciencia con las que uno lo habita. Así que bueno, lo que trato de hacer en los talleres es eso, que tenga cada disciplina su momento para después hacer esa ensalada diciendo, mirá, ya pasamos por todas esta caja de herramientas. Cuando estemos haciendo, depende del juego que hagamos, claro. Recordar que esas herramientas están disponibles. Entonces que de repente una escena que es una conversación puede volverse una danza y tiene cosas de danza y después vuelve a ser un diálogo y después se vuelve música. Entonces es como ir, siempre juego con la imagen de la consola.
1: Sí.
0: No sé por qué se me quedó esa imagen, fue una imagen que salió en una clase y acudo a ella un montón de veces, que es la imagen de la consola, como jugar con las perillas.
1: Sube y baja.
0: ¿Qué pasa si subimos la musicalidad, si subimos acá el teatro, si subimos acá la danza? Decir textos, pero sin la voz y que sea el cuerpo más el que habla. ¿Qué
1: diría
0: el cuerpo?
1: Muy buena la imagen de la consola.
0: Está buena, es como que va jugando y, sí. y uno... Te recordás que tenés todas esas herramientas ahí a mano.
1: Claro.
0: Y que si estás metiéndole mucho a una, ¿qué pasa si pasa un poco a la otra?
1: ¿Qué se lleva a alguien que participa en uno de estos workshops de teatro?
0: Yo creo que se llevan como un aire fresco, como hay algo de frescura. Me han dicho muchas veces termino el taller haciendo que la gente se ponga a rapear o que tenga cosas de escritura. Es re poderoso lo que sale a través de la palabra. Mucha gente acude como el alma florecida o el alma en colores. Me han dicho cosas así que yo digo, wow, como qué poderoso.
1: Sí.
0: Pero creo que eso lo resumo como en frescura porque hay algo de que, de nuevo, yo me considero como un facilitador o un canal de ese momento, que sí tengo mis herramientas, que las comparto con muchísima pasión, pero sobre todo es... Es igual lo que vos te llevas de la disposición con la que te entregás. Entonces, claro. Como que hay algo de que es de las personas. Si alguien viene a buscar, se va y con ganas, se va a llevar todo eso y con ganas, con herramientas, con frases, con imágenes copadas para que se las apropien y las hagan propias. Pero creo que te recuerda mucho como la dimensión sanadora y el potencial que tiene el estado de juego, el estado de flow, como de estar presente.
1: Venía como algo así de mucho autodescubrimiento también, porque darse cuenta que uno puede improvisar o que puede rimar No es algo que uno cotidianamente lo pueda hacer, porque creo que uno actuar, capaz que uno siempre, no sé si te, seguro te pasó, que te dicen, no, porque yo siempre me dicen en mi familia que tendría que hacer teatro.
0: Sí, total. Eso es verdad.
1: Porque soy re payaso, la típica frase, perdona los clown, pero es una frase que se usa mucho. Y bueno, creo que me viene esto del descubrir, del autodescubrimiento, que eso te nutre y te va florecido.
0: Sí, totalmente. Está buenísimo que decís. Es verdad, porque uno naturalmente, digo, la vida es una puesta en escena, y es verdad que uno acude a sus dotes o a sus habilidades actorales naturalmente. La vida,
1: continuamente.
0: Continuamente. Y es verdad que el rap en ese sentido tiene como una connotación más de, bueno, ahora estoy rimando o rapeando, digo, no, salvo los que somos raperos, que ya tenemos la cabeza como muy configurada y la tenemos muy, muy fácil acceso al enchufe de entrar en ese estado de juego. En los talleres muchas veces lo que me encanta recalcar es, quítense la idea de que hay que rimar, como que, de nuevo, porque si uno queda muy apegado a la idea del resultado al cual tiene o espera llegar, ya es el primer palo en la rueda que te metes. Entonces, como que hay algo de bajar esto que decíamos, de ir de menos a más, de decir, bueno, ¿qué pasa si ya yo hablando con una música de fondo estoy rapeando? Ya es como empezar a amigarse de que ya lo que estás haciendo es suficiente para desde ahí construir. Porque si uno construye de nuevo solo desde la falta, a mí me pasa un montón que siempre cuando doy como los talleres de rap, es como que les digo, el primer paso es el salto a la piscina, así como saltar y confiar de lo que uno está haciendo, bueno, entregarse. Y la segunda regla que siempre digo, no corten el flow, porque hay gente que está rapeando y es como, estoy rapeando y vengo re bien, pero eso va, ay, me quedé sin ideas. Y es como que, ay, pará, ¿qué? Venías en primera y de repente freno de mano, no, nadie maneja así, no metes el freno de mano, de última vas regulando. Claro. Entonces como que hay algo de decir, bueno, amigar, poder decir, no sé qué decir, pero está todo bien, y vas relajando hasta que vuelves a entrar, como ser sutiles también con esos procesos, porque si uno es como que se auto boicotea rápido, corta el flow, que el flow tiene que ver con eso, con la actitud. Y el uno puede tener un montón de actitud, de hecho conozco un montón de canciones o raperos o raperas en que improvisan en el momento y por ahí no están rimando, por ahí no están haciendo la musicalidad acá, sino que están haciendo algo muy genuino, pero consistente y sostenido, y con la música, y va, digo, hay un montón de formas. Después, de nuevo, cuanto más uno practica, cuanto más uno ejercita, esas formas las tiene más a mano, y entonces empezás a estructurar distinto, empezás a tener un vocabulario más amplio para rimar. Bueno, obviamente eso siempre potencia, digo, cuando uno...
1: Sí, entrenar es básico.
0: Exactamente, digo, sí. Cuando uno entrena y naturalmente hace como ese fitness de barras y disponibilidad de generar oraciones y o imágenes copadas, que de nuevo es fruto de estar en contacto con esa info y con esa búsqueda.
1: ¿Y qué otro descubrimiento? ¿Tenés alguna anécdota? Porque te iba a preguntar qué descubrimientos suelen aparecer en los participantes si hablábamos todo el florecimiento, pero ¿tenés alguna anécdota que te haya quedado guardada de alguien que realmente le transformó?
0: Sí, un montón. O sea, muchas. Me ha pasado de. Bueno, eso es lo lindo de. Creo que más me gusta de sostener espacios de formación o de investigación o de exploración, que ves realmente el despliegue. Me ha pasado de ver muchas personas que tuve el lujo de acompañar que se les infla el pecho y son artistas. Bueno, muchos después, no sé, han sacado su música, su show, se han vuelto influencer, TikTok, que digo, como que hay gente que veo el potencial. De nuevo, obviamente uno es solamente uno más del montón que regó o fue parte de esa agua que cayó en esa flor, en esa persona. Pero sí, creo que lo más lindo es el orgullo que uno siente cuando solo sentirse parte ya es algo que uno se regala constantemente por poder acompañar y estar. Y obviamente cuando alguien te lo viene a decir o te lo que me ha pasado, que me hayan dicho alguien, che, gracias, te juro que... Y eso me conmueve un montón. O mismo la gente que sigue en los años y decís, seguís acá, o sea, seguís como eligiéndome, seguís confiando, ¿viste? Como uno también va pasando sus procesos y ves que hay gente que te sigue apoyando, hay gente que te sigue eligiendo para seguir formándote o gente que te vuelve a llamar para que des talleres. Y eso siempre uno lo bueno, es como que te gratifica, obviamente, que te vuelvan a elegir o que te digan esas palabras lindas, siempre es... tengo un montón, o sea, no podría decirte una concreta, tengo un montón y después tengo un montón de regalos de la vida misma, que cosas que me van sucediendo, que cuando le quiero buscar alguna explicación digo, bueno, disponete y confía, porque si te pasan es porque tenés que estar a la altura y bueno, y ahí siempre disponible a que sigan pasando y tratar de estar lo más en contacto con lo que quiero transmitir.
1: Sos licenciado en psicología y antes de hacerte esta pregunta, ¿vos elegiste la psicología por ese profesor que abrió ese espacio?
0: Bueno, hay...
1: ¿Tiene que ver él?
0: Tiene mucho que ver en cuanto a que claramente siempre tuve mucha vocación humana, uh-huh. Es decir, en la etapa del colegio, cuando hacía deporte o cuando hacía comedia musical, siempre tenía como este deseo de generar equipo o tratar de siempre me llamaron la atención las personas líderes positivos, como que siempre los miré yo con mucha admiración y con el deseo de en algún momento convertirme en eso y tratar de serlo en mi día a día. Hace un montón de historias, se me ven Sobrevivientes de los Andes, como esa historia a mí me convocó muchísimo, un montón de películas que vi que me gustaban, como la gente con líderes que trataban de mover o movilizar. Entonces creo que hay algo de mi naturaleza que tiene que resuena mucho con conectarse con otras personas, con generar grupo, con transmitir. Y bueno, cuando estaba en la búsqueda de estudiar una carrera, el camino que todos hacían, el clásico, bueno, administración de empresas para hacer recursos humanos, que en recursos humanos, bueno, voy a estar vinculado con los humanos. Y psicología no era algo, o sea, había psicólogos, pero no era una carrera que yo veía que, por lo menos en mi universo cercano, varones estudian mucha psicología cuando yo la estudié. O sea, había, obviamente, pero no era que era algo. Y bueno, y acá tenía como un primer referente y encima que le gustaba bailar y le gustaba rapear y eran cosas con las que yo también me gustaba hacer porque yo cantaba y yo bailaba y bueno, y tuve muchos encuentros, o sea... Él era 10 años más grande que yo cuando tenía esa edad. Le decía, che, César, ¿puedo caer a tu casa a tomar unos mates? Che, y le preguntaba y él me decía, no, bueno, yo tía. Y como que, bueno, y me empecé a encontrar como un referente en quien, en quien proyectarme. Y dije, bueno, vamos a estudiar psicología. Y justo dos amigos de mi hermano, que es un año menos que yo del colegio, también estaban viendo. Le dije, vamos a estudiar. Así que terminé estudiando con ellos, que fueron también íntimos amigos y armamos un re lindo grupo. Y estuvo bárbaro. Ahora... Nunca hubiese pensado que me iba que de psicólogo iba a ser rapero y psicólogo rapero, que como que nada, como te digo, venía de administración a recursos humanos a psicología y después la psicología me llevó al lado de la educación, uh-huh. Y al lado de la salud a través del arte, porque a mí me daba cuenta que uno quiere siempre predicar con lo que uno sabe que le hizo bien y a mí los espacios artísticos siempre fueron transformadores. Cuando hacía comedia musical hubo algo de mi adolescente que se desplegó cuando empecé a bailar hip hop, hubo otra parte de mi ser que se desplegó cuando me puse a rapear y era el rapero de la compañía, hubo otra parte mía que se desplegó y bueno, y así sucesivamente, y los espacios artísticos, el escenario mismo siempre fue como una posibilidad de transformarme y de ayudar o acompañar a otros procesos de transformación. Y bueno, y te diría que la psicología hoy la me nutrió de formas, de ideas, de conocimientos, pero que en la fusión con los procesos artísticos y creativos es donde yo encuentro la sanación. Y bueno, mis espacios buscan un poco reflejar eso que yo reivindico y que aprendo constantemente.
1: ¿Llegaste a trabajar como psicólogo de clínica?
0: Sí, de hecho, todo el mundo me dijo, te va a encantar, y yo lo postergué. Y ahora estos últimos dos años, habilité consultorio, obviamente sabiendo, dando a entender mi forma, que yo vengo, uh-huh. Por ahí más de procesos, primero grupales. A mí me parece que me gusta esta idea de la salud mental como algo colectivo. Si bien en lo individual uno encuentra ese espacio personal, me empezó a suceder que mucha gente que venía a mis espacios de artísticos de improvisación o de teatrap, vienen un montón de terapeutas, de coaches, y digo, bueno, es como que una parte mía inevitablemente no se puede desligar, pero porque está en mis genes, digo, yo también, claro. Digo, ya, en mis genes, digo, yo ya lo tengo en mi ADN porque me formé. Entonces es como que está todo muy vinculado. Y después sí, la clínica, hoy tengo algunos pacientes, no muchos, no quise derivar muchísima energía ahí. como que lo, también dije, bueno, me propongo investigar, y bueno, estuve yendo estos últimos años a un espacio de supervisión con otros psicólogos y me puse de nuevo en contacto con información más de la clínica, y bueno, y trayendo un poco mi forma de acompañar, que está muy apalancada sobre una primera hipótesis que leí en la psicología que me encanta, que es que lo que más sana en lo terapéutico es el vínculo. Entonces, confiando en mis dones para acompañar. Y bueno, y ahí también, muy agradecido, ahí también estoy viendo un montón de procesos, no necesariamente con el foco en los procesos creativos, pero sí en el valor del diálogo, de la escucha, que también vienen siendo muy, muy, muy reveladores.
1: ¿Y cómo sentís que has cruzado la psicología con lo artístico, con ese mundo del rapero? ¿Sentís que te ha aportado?
0: Sí, yo creo que sí. Bueno, para empezar me dio como mi autenticidad, digo, porque de nuevo es parte de mi historia.
1: Claro.
0: Entonces es algo que no reniego para nada, me encanta. De hecho, de nuevo, hasta mi referente viene de la psicología y el rap. Y en mi caso, de nuevo, también tengo la... Mi padre siempre nos payaba y nos cantaba, y mi padre también siempre es una persona muy vincular y de lo humano y del diálogo. Entonces, como que para mí es algo que está muy, muy nutrido. Digo, bueno, ¿cuántos artistas que tienen también el don de poder comunicar? Así que digo, como que esa información que me dio haber estudiado psicología, creo que me nutrió, me complementa un montón. Y después encima en la técnica concreta, digo, la psicología se apalanca mucho del psicoanálisis mismo, de la asociación libre, y el rap tiene como algo muy catártico también. Sí. Digo, a ver, no está la persona que media ahí o que quiere interpretar, pero en un cipher de rap, donde digo, en estas rondas de raperos, muchas veces uno está compartiendo y bueno, después hay gente que está resonando y agarra tus palabras y empieza a trabajar sobre algo que vos dijiste o rapea sobre algo que vos dijiste, y es una sanación grupal genuina.
1: Claro.
0: Es muy zarpado eso, en ese sentido.
1: Le voy a contar al público que además trabajaste en Mercado Libre, en Pfizer y en varios proyectos educativos.
0: No. O sea, me contrataron, digo,
1: ¿no? Ahí va. Pero en estos lugares más empresas, ¿no? ¿Qué ha aportado este tipo de propuestas en los espacios? Digo, para que cualquier persona que tenga una empresa diga, bueno, ¿y esto cómo puede acompañar a...? Porque supongo que eran talleres para los empleados.
0: Sí. Bueno, ahí también fueron puertas que se fueron abriendo. Mucho, de nuevo, gracias a estos referentes. Tengo un amigo psicólogo rapero, César, y otro filósofo rapero, Santi, que fueron los que me empezaron a llevar también a dar talleres con ellos. Y que me abrieron un montón de puertas para que yo después siga también dándole mi impronta personal. Y es muy loco lo que se genera. De hecho, hoy en día creo que hasta es algo que en su momento no dimensionamos y que hoy empieza a tener hasta más poder. Porque digo, hoy vivimos en un mundo donde estamos cada vez más aislados, donde esos espacios de vincularse, de conectarse de manera genuina, ahora son necesarios. Digo, cuando nosotros muchas veces lo empezamos a generar, no digo que no eran necesarios, pero no eran tan necesarios como ahora. Yo creo que hoy en día se vuelven casi que algo, por lo menos cada vez que los doy, la gente los agradece muchísimo y todos te dicen, no, lo importante, qué necesario. Y antes nos decían también, pero bueno, era más, era lo que, no sé, esta cosa, esta modalidad de trabajar home office o trabajar independiente, claro, y solo. Digo, como todo nos está llevando a ser autosuficientes y autosustentables, creo que para que las personas que nos gusta generar espacios de conexión, de encuentro, son súper relevantes. Y bueno, y ahí lo mismo, he vivido cosas muy locas, imagínate, digo, siempre digo lo mismo, cuando doy talleres que la gente quiere, elige venir a formarse, es muy distinto a cuando vos tenés que ir a generar.
1: Total, ese. Sí.
0: Me ha pasado de gente que te rapero, que y a los 10 minutos, a los 20 minutos están prendidos fuegos y vienen y viene el que estaba todo durísimo de traje y decirte, no, yo de chico era fanático de Pink Floyd. Bueno, ¿verdad? Como, bueno, digo, qué lindo. No, y, sí, eso es muy, la gente viene y dice, no, me rompiste, pero me armaste de una forma más hermosa. Bueno, gracias. Es como que es lindo recordar de nuevo esta cosa de recordar, de habilitar, porque muchas veces en esos espacios, de nuevo, no es la prioridad. Entonces, cuando te permiten, yo siempre digo, como soy un agradecido de que me den esos espacios, entendiendo que de nuevo, cuando estoy por ahí con gente que busca formarse en algo artístico,
1: claro,
0: es muy linda la exploración, porque yo también me nutro en estos espacios, me nutro más de esta cosa más principal del encuentro, que es, che, recordá que lo importante del encuentro es que la gente habilite, que la gente se sienta como disponible a jugar, a conectarse, y es como cuando estoy en esos espacios me refresca mucho eso, como lo más esencial, por así decirlo, de la cuestión, que es que se conecten, que tengan el espacio de divertirse, de decirse cosas, de pensar creativamente. Y es muy loco, porque el mismo taller que muchas veces doy para chicos en primaria, lo doy para empresarios y para adolescentes, y hay algo ahí que siempre revitaliza esta idea de bueno, en el fondo, recordar que somos lo mismo y que muchas necesidades, miedos que tenemos nos atraviesan a todos, a todas las personas en distintas edades y en distintos universos que habitemos, digo, en distintos lugares que habitemos. Así que eso está bueno, es lindo, a mí me gusta.
1: ¿En qué estás trabajando actualmente?
0: Actualmente, bueno, ahora acá en Punta del Este estoy trabajando en el portal del Bosque, que es un proyecto, la verdad, que es re lindo, que me estoy encontrando dando talleres de vuelta a niños, que es algo que había dado hace 10 años cuando arranqué a bailar hip hop. Al toque que arranqué a bailar me llamaron para dar clases a niños. Entonces como que estoy recordando lo lindo y lo nutritivo que es estar en contacto con esas almas despiertas y sedientas.
1: Y lo difícil también
0: lo honesto, sí, total. Sí, porque si uno lo romantiza y después
1: no,
0: es verdad que...
1: No romanticemos la infancia, que son un público muy difícil, sí, porque son el más honesto. Un adulto totalmente te puede venir y fingir, bueno, sí, me quedo con el rapero. Pero un niño viene y te lo dice, no, yo no lo voy a hacer.
0: No, eso es verdad. Digo, lo romantizo en cuanto a que a mí me está
1: es
0: llevando
1: hermoso.
0: A mí me está llevando de nuevo algo que dije que ya no había hecho, o sea, no estaba haciendo, y que digo, che, qué bueno, qué lindo, y a la vez desafiante, porque también es uno aprende un montón en la honestidad de los niños y sobre todo también en la información que traen. Es como hay algo de esta que los chicos tienen esta info, tienen la info fresca, es como que ya son otra generación, vienen con otro inconsciente colectivo. Sí, muchísimo más información. Las respuestas que me llevo a unos planteos o preguntas que hago, digo, no puedo creer que este niño de 10 años acaba de decir eso. Me sorprende muchísimo. Y a la vez me encuentro los desafíos de esto, una generación que se crió con un montón de tecnología, computadoras, con cosas al alcance. Entonces, el ir al encuentro, a la escucha, a la grupalidad, les es desafiante. A nosotros ya nos era, pero a esta generación creo que también tiene esa dificultad de que están muy acostumbrados a hacer todo el tiempo ellos. Digo, estamos todo el tiempo con un celular o algo que nos devuelve la imagen a nosotros, y eso en los niños creo que se vuelve desafiante. Pero bueno, ahí contento. La verdad que estoy reconectando, y bueno, y por suerte se me dio que estoy dando desde taller de danza a taller de teatro a un taller de stream que los hago rapear y hablar, así que medio como de oratoria, que son todas estas cosas que...
1: Todo en portal. Fantástico.
0: Que me dio, la verdad que estoy contento ahí. Y bueno, después así, dando talleres cuando me llaman, en empresas o colegios por fuera, con mis proyectos, tanto con Teatrap como Explorando tu Flow, que es como mi parte más de psicología y salud mental o grupos. Y bueno, con algunos pacientes que mantengo también, con mi música saliendo a cantar. Bueno, soy inquieto y necesito estar con estas cosas así activas, porque me nutro mucho un poco del movimiento.
1: Bueno, y para cerrar, ¿qué sentís que te ha dejado tu carrera, tu profesión, a tu vida personal?
0: ¿Qué me ha dejado? Bueno, un montón de cosas. Dijiste y me vino la palabra gratificación. Soy un agradecido de todas las cosas que pude ir haciendo. Un agradecido de poder mantenerme coherente con mi búsqueda, en el sentido de que todo lo que tengo una necesidad a veces medio agotadora conmigo, pero que también me impulsa, que es que todo lo que vivo lo trato de resignificar en las cosas que busco transmitir. Es decir, tanto Teatrap como los talleres, como mis canciones, como los espacios que sostengo, son cosas que están muy apalancadas en mi propia experiencia, en mi propia vida, en las cosas que viví, en las cosas que busco contagiar. Entonces, hay algo ahí que está todo muy conectado, que es lindo, también como a veces puede ser cansador, porque cuando algo no gusta, es algo también que a vos naturalmente te va al core de algo muy tuyo, pero también eso es muy lindo, porque cuando, nada, me hace sentir muy agradecido. Cuando doy un taller de rap, agradezco un montón, porque es una herramienta que a mí me ayudó a crecer un montón, que es una herramienta que a mí me utilizo para alivianar los días, para disfrutar, para expresar, para divertirme conmigo. Entonces hay algo ahí que me hace estar como muy, muy agradecido y disponible a seguir recibiendo y a seguir dando lo que la vida me pida o me convoque.
1: Muchas gracias, Nicolás.
0: A vos, Eri, un lujo estar acá.
1: Igualmente, gracias. Y bueno, me queda la frase tuya para que nos mandes y poder ahí también va. Nutrirnos de ella.
0: Vamos arriba, es el objetivo.
1: Es el objetivo. Sí.
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0: Amigas, amigos, muy buenas tardes para todos y bienvenidos a Hijos de Punta. Hoy vamos a conversar sobre Montevideo. Especialmente es una forma concreta de acción ciudadana que me parece bonita, heroica, en romántica, pero que además está activando a una muy interesante cantidad de gente y que está haciéndose sentir con mucha fuerza. Estoy seguro que les va a interesar lo que vamos a conversar. ¿Cómo estás, Imanol? Bienvenido a Hijos de Punta.
1: Buenas, bueno, muchas gracias primero por el espacio y tal cual como vos lo decís, es algo bastante romántico lo que hacemos y que bueno, a medida que vayamos hablando vamos a ir profundizando un poco, pero sí, muchas gracias por el espacio.
0: Imanol es Imanol de los Reyes. Él es un
1: Así
0: estudiante
1: es.
0: muy avanzado, es docente también de arquitectura y es el impulsor de Montevideo Más Linda, que es un movimiento voluntario que empezó a modificar el espacio urbano para mejor, a mejorar carteles vandalizados, fachadas deterioradas, veredas descuidadas, y bueno, y se ha armado una movida alrededor que me parece que tenemos que difundir. Imanol, bienvenido.
1: Muchas gracias.
0: Lo primero que te quiero preguntar es esto. ¿Qué pasa con Montevideo en cuanto a, está solamente como está por falta de gestión o porque se nos rompió un poquito el vínculo afectivo?

0: que no requieren una inversión de tiempo o económica mayor, pero que al fin del día o al final, cuando ves la ciudad en macro, se ve la diferencia, ¿no? A veces tenemos los ciudadanos montevideanos, tenemos desidia por la basura o por las fachadas de nuestros edificios, ¿no? El colectivo Montevideo Más Linda se enfoca últimamente en espacios públicos, ¿no? Espacios públicos y edificios patrimoniales. Claramente, yo como estoy del lado de la arquitectura, ¿no? Y bueno, me interesa mucho lo que tiene que ver con el patrimonio y lo defiendo, entonces trabajamos mucho por esa línea, ¿no? Todas las acciones que hemos tenido, sí, bueno, la mayoría han tenido que ver con esto. Pero respondiendo a tu pregunta, sí, es una cuestión de ambos lados, es un poco de gestión, ¿no? Porque la intendencia tiene la potestad y el deber también de decir, bueno, vos, por ejemplo, este espacio vos no lo podés tener así. Pero también el dueño, como pueden ser, o el propietario, o el inquilino, o lo que sea, tiene también la posibilidad de embellecer un poco el lugar donde vive, ¿no?
1: Creo que cuando se visitan ciudades del interior o el interior de otros países a veces, la campiña en ciertos países, se derrumba la excusa económica. Porque uno ve de pronto viviendas que son pequeñas, que son humildes, que se han construido con mucho esfuerzo, de pronto a lo largo de más de una generación, pero también las ve pintadas, ve un pastito cortado, ve macetitas con flores, ve un cartel pintado con cierto afecto. Y se da cuenta de que ahí hay una célula familiar o una célula individual que también está brindándole lo que puede al espacio urbano.
0: Totalmente. Bueno, y eso que vos comentás ahí, creemos que es una cuestión claramente cultural, ¿no? Pero también una cuestión de contagio. Ahora vemos, bueno, varias personas me mandan reels de otras acciones que se están llevando a cabo en la ciudad o algo, y dicen el efecto Montevideo Más Linda, ¿no? Porque, bueno, nosotros vinimos a mover el avispero, que ya hay otras organizaciones que también velan por el patrimonio o por los espacios públicos, pero creo que la nuestra tomó mucha notoriedad por el tema de que vamos a la acción.
1: Sí.
0: Eso, ¿no? Entonces, eso que vos decís ahí del interior, la diferencia entre el interior o la campiña y la ciudad, ¿no? Yo creo que es una cuestión cultural, ¿sí? Pero también de contagio. O sea, si vos tenés el vecino de al lado que tiene la casa perfectita, pues no vas a querer tener el pasto de 1 metro. Entonces, bueno, eso me parece que es. Yo lo considero que es una realidad, ¿no?
1: Hablemos de contagio. ¿Ustedes cuántas acciones hasta ahora han llevado a cabo? Al momento
0: Cinco
1: de grabar,
0: acciones.
1: 5 acciones al momento de grabar esta
0: Hasta el día de
1: nota.
0: hoy, sí, cinco acciones. Sí.
1: En las primeras acciones, ¿cuántos eran?
0: En las primeras era. La primera fue una acción de charla, ¿no? Una acción de charla que nos juntamos, o sea, porque yo propuse esta idea y yo no sabía cuántas gente se iba a sumar tampoco. Porque fue algo que yo me levanté un día medio ofuscado, dije, no, no puede ser esto. Ver la ciudad toda sucia, con decadencia, años de deterioro, que no tiene que ver con no, nosotros no venimos a criticar ninguna gestión de gobierno, ¿eh? Nosotros, al contrario, nosotros queremos sumar desde el lado de la ciudadanía, porque creemos que esto es fundamental, ¿no? Y entonces la primera reunión tuvimos más o menos 30 participantes.
1: 30 participantes.
0: 30
1: Bien. En
0: participantes,
1: la
0: sí.
1: quinta, la de hace unos poquitos días, ¿cuántos eran?
0: Éramos 50, sí, más o menos 50, sí.
1: Si lo vemos en porcentajes, evidentemente está germinando la cosa.
0: Bueno, sí. De hecho, no fue la más concurrida esta. La más concurrida fue la de la Facultad de Derecho, porque
1: Ajá.
0: tuvimos una doble jornada. Para poner en contexto a los oyentes, nosotros estuvimos trabajando en la fachada que da el callejón de la UDELAR. Quizá tenés muchos oyentes de Maldonado y no conocen, pero bueno, es un edificio emblemático de la Universidad de la República que estaba todo vandalizado. Todo el basamento, la parte de abajo del edificio estaba vandalizada. Entonces, lo que hicimos fue devolver.

0: verle el valor patrimonial que tenga eso, ¿no? Limpiándolo, sacando, bueno, de todo. Heces, desde heces de humanos y animales hasta pintura, afiches, grafitis. Y bueno, le devolvimos el valor patrimonial. En esa acción, que fue a mediados de enero, habrá sido, en los dos turnos, que fue un día entero, fuimos más de 150 personas en total. Eso fue lo máximo, pero bueno, por una cuestión de tiempo también,
1: Sí,
0: ¿no?
1: vacaciones
0: Imagínate,
1: de mucha
0: estuvimos,
1: gente.
0: claro, desde las 10 de la mañana hasta las 5 de la tarde, más o menos. Entonces, la ventana horaria fue mucho mayor para que la gente se sumara.
1: A nivel generacional, ¿quiénes están componiendo hoy el grupo de Montevideo Más Linda? ¿Hay un predominio de cierta faja etaria o hay mucha mezcla?
0: Yo te diría que no. Yo te diría que es bastante heterogéneo, ya sea en cuestión, en materia de edad. Hay personas como yo tengo 26 casi ahora, en unos días, muchos de esta edad, pero es muy variado, muy variado. Hay hasta personas octogenarias, hay personas que pasan los 70, y van y quieren trabajar y quieren poner mano, y a veces no pueden, no pueden ponerse a pintar porque, bueno, porque el cuerpo se lo impide, pero yo qué sé, te traen agua, te traen algo para
1: Aporte, su
0: comer o
1: aporte.
0: lo que sea, y con eso ya están aportando,
1: Y
0: ¿viste?
1: claro. ¿Y cómo les va con los niños y con los más chiquitos?
0: Bueno, esta última jornada se sumaron dos familias que fueron, creo que, tres niños de 5 o 10 años. Que bueno, fue una actitud muy tierna, una anécdota más que nada, ¿no? Tampoco fue que se pusieron a rasquetear claramente, porque bueno, por una cuestión de que estamos trabajando con patrimonio, ¿no? Pero sí, pintar, agarrar el rodillo, y estuvieron trabajando en ese sentido.
1: ¿Les ha llegado a ustedes, como impulsores de la iniciativa, propuestas por parte, por ejemplo, de escuelas, de secundarios, de colegios, hasta ahora?
0: Sí, nos ha llegado, nos ha llegado. El tema es que Montevideo Más Linda es un colectivo que no se maneja a pedido. Nosotros tenemos una estructura bien democrática que lo que hace es, tenemos, no sé, ponele, hay tres grupos de WhatsApp, que son grupos de difusión, en los que las personas proponen ideas. Proponen ideas, por ejemplo, bueno, yo quiero renovar la plaza tal, ponele, ¿no? Bueno, y después se votan esas ideas y las personas, bueno, la más votada es la que hacemos primero, después pasamos a la segunda y después a la tercera. Entonces, al ser a pedido, nosotros no queremos perder este espíritu de que es una actividad colectiva,
1: Mira
0: ¿no?
1: que yo cuando hablo
0: De
1: de
0: que
1: pedir.
0: todos formen parte de eso.
1: Cuando me preguntaba por los colegios, los secundarios, los liceos, estaba pensando justamente en...

0: voluntaria. Por lo tanto, el tema que decías de edades de los que participan no va a ser una cosa. Y qué lindo, porque me parece que quien colaboró a limpiar después rara vez va a ser quien provoque daño, ¿no?
1: Totalmente, totalmente. Y eso que vos decís del voluntariado, bueno, de hecho muchas personas venían de afuera, muchos extranjeros también, y muchos uruguayos que vivieron, yo qué sé, una persona, por ejemplo, una chica me decía, yo viví 20 años en Nueva York, ¿no? Y entonces encontraban el voluntariado un lugar para conocer personas,
0: Sí.
1: para hablar. Y me decía, la mayoría éramos latinos. Porque queríamos todo esto, ¿no? Extender esta red. Y también muchas personas, bueno, muchas personas, hay unas personas que dicen, Montevideo más linda es el nuevo Tinder, dicen.
0: Muy
1: Porque es
0: bien.
1: como, bueno,
0: Es lo que te digo,
1: conocí
0: sí, que se conoce
1: gente,
0: gente.
1: ¿viste? Está lindo, está lindo. La verdad que es una linda actividad de fin de semana. Que si andan por la vuelta, la verdad que es muy entusiasmado,
0: Y
1: es
0: Manuel,
1: muy, muy entusiasmado.
0: aparecieron, tengo entendido, alguna empresa que ha colaborado también con materiales, con insumos, porque se necesita para hacer bien el trabajo, se precisan productos químicos, guantes, removedor, espátula y un montón de cosas que se precisan para que esto quede bien, hay que pintar también.
1: Exacto, exactamente. Sí, el tema, nosotros no tenemos, para aclarar también, no tenemos una caja chica. Nosotros
0: Ajá.
1: no manejamos plata. No, nos han llegado miles de mensajes diciendo, bueno, pasame el PayPal o
0: Les
1: lo que sea, gente de
0: donamos,
1: afuera,
0: claro.
1: donar plata. Pero como nosotros no somos una institución, no tenemos los mecanismos para tener transparencia del dinero, entonces preferimos no, porque esto lo hacemos realmente por amor y bueno, no queremos arruinar, embarrar la cancha con esto, ¿no? Pero como vos decís, tenemos un patrocinante ahora, Goldfarb, que son importadores de pintura, materiales de ferretería. Ellos son nuestro principal auspiciante, por así decirlo.
0: Claro.
1: Y después, bueno, hay donaciones más pequeñas o alguna empresa que nos quiere regalar, mirá, tenemos chalecos, mirá, tenemos espátulas. Lo que sea. Nosotros lo recibimos con mucho gusto, porque la verdad que
0: O sea que
1: todo
0: por ahora
1: suma.
0: entonces las colaboraciones que quiera hacer la audiencia de Hijos de Punta con ustedes, entre comillas, son en especie y hay que ir a hacerlas llevando las cosas para participar también de la actividad.
1: En especie y en mano de obra
0: A
1: también,
0: eso voy,
1: porque
0: sí.
1: eso también es una donación.
0: Claro, el tiempo, el tiempo.
1: Exactamente, exactamente. Pero sí, tal cual como lo decís vos.
0: Contame lo siguiente. Sé que no es la primera vez que les va a pasar esto, pero también tengo entendido que ya ha habido una acción en la cual ustedes limpiaron y se volvió a escribir. ¿Cómo te impacta?
1: Bueno, es una buena pregunta esta. A mí en lo personal, todo el mundo me dice, pa, debes estar re quemado. En lo absoluto, en lo absoluto. La verdad es que yo estoy muy tranquilo, tranquilo, lo digo desde el punto de vista de organizador, ¿no? Porque yo sé que estas situaciones iban a pasar. O sea, es un cambio que lleva mucho tiempo. Porque es un cambio cultural, imagínate, si la ciudad es toda está de esta manera, es evidente que va a ser paulatino el cambio. Ya con que vayamos haciendo un cambio o generemos el debate en la sociedad o en las autoridades mismas, eso para nosotros es fundamental, fundamental. De hecho, en la jornada de hace, a ver, 2, 3 días, recibí una llamada de la intendencia que me decían, bueno, decinos el código de color que vamos nosotros a pintarlo.
0: Bien.
1: Entonces, bueno, es una señal que, bueno, se está moviendo. Te repito, vinimos a mover el avispero.
0: Bien.
1: Eso es lo que quería. Y con respecto a lo que vos decís, la última intervención fue en la Plaza Zabala, en un edificio Art Deco de la década del 30. Un edificio patrimonial. Y este edificio, la acción nuestra no fue tapar lo de Peñarol. Claramente, o sea, a mí la verdad que no me interesa el fútbol, pero no fue tapar esta pintada, sino devolverle el valor patrimonial al edificio. Muchas personas quizá no lo entiendan, dicen, ah, me tapaste la pintada, pero no, es. es respetar un poco dónde se hacen

0: estas intervenciones, ¿no? Aparte, estamos hablando de un lugar sumamente transitado, turístico y bueno, patrimonial.
1: Indudablemente. Y también me imagino que te darán ganas de que instituciones deportivas, partidos políticos, entidades que nucleen a su alrededor militancia en todo sentido, sea hinchas, seguidores de un partido, sería deseable que hablen con su militancia. ¿Cómo lo vivís eso?
0: Eso totalmente. De hecho, nosotros nos comunicamos antes de hacer la acción con Club Atlético Peñarol. No recibimos respuesta. Entiendo que están con otros temas y no es algo que les interese, pero nos parece fundamental esto. Nos parece fundamental que mismo los partidos políticos o las instituciones deportivas que conviven en la ciudad con nosotros entiendan también que. Por ejemplo, todo un barrio no es del cuadro político, o del cuadro de fútbol, o del partido político. Y estos debates hay que hacerlos. Yo creo que tiene que salir del club. Creo que la señal tendría que salir del club y de los partidos
1: O tal vez
0: políticos.
1: de sus referentes históricos, porque yo preguntaba, bueno, de repente si hablan los jugadores, pero capaz que los jugadores ahora no están en una buena relación con la hinchada de ese cuadro, si hablan los dirigentes, podría pasar lo mismo, pero de repente esas figuras que ya se metieron en la historia de los distintos clubes, que son admirados y queridos por la hinchada porque ya les dieron glorias y celebraciones en el pasado, hay que hacer
0: Claro.
1: que esas, pedir que hablen, que traten de
0: Bueno,
1: dirigir a la hinchada. Y lo mismo los
0: sí, la verdad
1: líderes.
0: que eso sería ideal,
1: Y
0: sí.
1: los líderes políticos también. No puede ser que se considere que la única manera de hacer comunicación y militancia sea atacando paredes de patrimonio histórico.
0: Totalmente, totalmente. Y también los que nos prometen ciudades limpias cada 5 años. No puede ser que vayan poniendo afiches por toda la ciudad, ¿no? O sea, me prometes una ciudad limpia y cada 5 años la estás ensuciando. Esto va para todos los partidos políticos.
1: Sí.
0: Yo no sé cómo será en Maldonado, pero acá es constante. Desde el punto de vista ecológico también, porque ves en los postes de la luz, de todos los colores, hasta pintadas, afiches. Y la verdad que. Esto es algo personal, no es algo de Montevideo más linda, pero me gustaría hacer una campaña que diga, si ensucias, no te voy.
1: Se ha discursiado mucho con eso. También se habla de los soportes neutros que después se pueden desmontar cuando pasa el periodo de la campaña y lo que son los permanentes, la pintura, el engrudo del afiche, el anclaje con alambre que dañó la superficie. Es decir, son decenas de cosas. En el mundo también están las balconeras de cartón plas para tratar de que eso no suceda, pero bueno, después también está, se pueden reutilizar las balconeras, las piezas de cartón plas. Esa historia está, pero yo creo que estoy llamando a las agencias de publicidad. Hay que generar tendencia en esto. Hay que generar una nueva manera de ver el tema. Que se considere que ir por ese camino es ir para atrás. Es una cosa que quedó en el pasado a nivel
0: Totalmente.
1: comunicacional.
0: 2026 estamos.
1: Vamos a hacer.
0: 2026 y la realidad de hoy día es el teléfono. Las redes sociales, podría ser el cambio comunicacional, podría ser desde ese punto.
1: Y Manuel, te propongo que hagamos
0: Totalmente.
1: una pequeña pausa acá. En la segunda parte nos vamos a meter con un debate que tiene décadas y que por siempre estará presente, que es el borde del arte. Porque vamos a estar conversando acerca de el debate acerca de si la intervención en paredes de las ciudades tiene la cuota de arte que muchos defienden. ¿Te parece?
0: Perfecto,
1: Vamos a
0: perfecto.
1: ir
0: Me
1: por
0: encanta
1: eso.
0: el tema.
1: Amigas, amigos, ya venimos con más de Hijos de Punta.

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0: Amigas, amigos, estamos en Hijos de Punta. Estoy conversando con Imanol de los Reyes, que ya está haciendo carpeta para recibirse de arquitecto en su último año, y es uno de los impulsores de Montevideo Más Linda, esta iniciativa tan romántica y querible que está limpiando paredes emblemáticas de la ciudad de Montevideo y de la mano de ello construyendo una comunidad de gente que se siente muy cómoda conociéndose y compartiendo este interés común. Imanol, quiero que me digas tu punto de vista acerca de si estos grafismos sobre paredes, sean los tags, sean pinturas, sean mensajes políticos o deportivos o románticos, son o no expresión artística, que es una mirada que también está presente.
1: Interesante porque hay expresiones artísticas y expresiones. ¿Por qué hago esta diferenciación? Porque no todo lo que se haga es arte también, ¿no? Por ejemplo, hay grafismos, como vos decís, de los tags, que son firmas generalmente monocromáticas, que es como para marcar cierto territorio, que lo hacen entre bandos, ¿no? O personas que están dentro del mundo, que eso ni siquiera ellos creo que lo hacen como arte. En cambio, luego tenés intervenciones como murales, generalmente son intervenciones consensuadas con el dueño o la dueña del inmueble o en edificios abandonados, que eso lo respeto mucho. Yo entiendo que hay corrientes también de la arquitectura que dicen, bueno, la arquitectura no es un lienzo, no es un lienzo en blanco. La arquitectura ya de por sí es un arte, entonces no podemos seguir, es como estar tapando una obra de arte. Es como si vos vas al Museo Blanes y vas a hacer tu intervención por encima de un cuadro de Blanes. Entonces, la arquitectura como arte y más que nada el patrimonio, entiendo que no es un soporte para intervenciones artísticas. Bueno, pasa, sí, pasa, y pasa de las intervenciones artísticas y no artísticas. Ahora, nosotros no somos quienes para decir esto es arte y esto no. Esto es meramente un juicio de valor y una concepción que tenemos como ciudadanos, ¿no? Nosotros, a ver, si vemos algo que a la vista parece lindo, parece curado, parece

0: en el centro de Montevideo, que tiene capas y capas de pintura y capas de afiches, que cuando lo vayamos a pintar, ¿no? Va a ser volver al esplendor de lo que era el edificio, ¿no? Se valora mucho más, porque si tenemos el edificio tapado, no lo valorás. Valorás quizá la dejadez que hay o los carteles que haya, la publicidad que haya, pero no el edificio per se, ¿no? Y volviendo un poco a lo que vos decías, no hay que ser, no vamos a ser ingenuos en decir, ah, Montevideo está, Buenos Aires está hermosa y Montevideo un desastre. Porque, bueno, entendemos la diferencia, ¿no? En Buenos Aires viven millones de personas. Millones de personas, es una ciudad rica, con mucha plata. Montevideo, bueno, tiene recursos mucho más limitados. Que, bueno, la administración o la gestión será otra cosa, pero depende del rumbo que se lleve, ¿no? Pero hay una cuestión económica, eso es fundamental.
1: Sí, hay una cuestión económica, lo entiendo. También hay una proporcionalidad en las cosas, ¿no? Los kilómetros cuadrados que una ciudad como Buenos Aires tiene que poner, digamos, divino para el turista, por ejemplo, no son los mismos que requeriría Montevideo. No sé si hoy Montevideo tiene algunos kilómetros cuadrados para mostrar como para que el turismo venga. De hecho, los cruceros acaban de decidir no venir más, por ejemplo. Pero me da curiosidad tu punto de vista acerca de si miles y miles de acciones privadas, sea de los vecinos por su cuenta o de colectivos como el de ustedes, que tal vez se replique en otros muchos colectivos, ¿harían la diferencia o si tiene que ser una acción conjunta, también venga de las políticas públicas?
0: Bueno, nosotros entendemos que es parte de los dos. Nosotros como ciudadanos habitamos la ciudad, la vivimos y entonces también somos responsables de lo que pasa en la ciudad, ¿no? Pero también desde el punto de vista de la gestión no puede ser desde las oficinas. La gestión tiene que estar en la calle, tiene que estar en los problemas de todos los días, que es la basura, que es la iluminación, las veredas, el pavimento, porque...
1: Yo celebro lo que me dijiste recién, de que tuvieron una comunicación que desde la municipalidad les dijeron, ustedes limpios, nosotros vamos atrás y lo pintamos. Perfecto, eso lo celebro plenamente. Me pregunto si algún día pasará al revés. Vamos a limpiar todo esto y ustedes vienen y lo pintan. Ustedes limpien, nosotros vamos a iluminar atrás. Ustedes limpien, nosotros vamos a modificar cómo es el sistema de recolección de basura en esa cuadra. Me refiero a que la cosa empiece a agarrar un corpus y que tenga un diseño de sistema. Que no sea el gesto de esta vez, como lo hemos votado en nuestro grupo de WhatsApp, vamos a hacer esto. Sino que se empiece a
0: Entiendo.
1: integrar un plan con ejes, con cuadrícula, con método, y que la ciudad empiece a crecer en su renacer desde cierto lugar en ciertas direcciones.
0: Bueno, y te pongo, con respecto a eso, te pongo el ejemplo. Hubo una de las acciones que se votó que era los kioscos de revista, los escaparates de revista por el 18 de julio.
1: Sí.
0: Nosotros tuvimos varias entrevistas, varias reuniones con la intendencia, porque bueno, a nosotros nos gusta hacer todo por derecha, o sea, todo por correcto. Entonces, fuimos varias, luego de varias reuniones, bueno, veíamos que con el cambio de la movilidad, del plan de movilidad por 18 de julio, iba a ser, no tenía sentido intervenir eso y las autoridades no lo decían, ¿no? Bueno. Si vos entendés que va a durar poquito, bueno, vayan y háganlo. Pero sí, tanto nosotros como la intendencia, nos recibimos bastante bien. Nos recibimos bastante bien. Y de hecho, ha habido esta especie de efecto contagio, ¿no? Que, por ejemplo, el municipio CH, también el municipio E, si no me equivoco, o el F, tienen esta nueva forma de tapar grafitis, de, bueno, denunciar y nosotros vamos a limpiarte la fachada. Y bueno, es esto parte del cambio cultural que nosotros queremos generar, ¿no? Del
1: Totalmente.
0: cambio, de gestión inclusive también,
1: Esto
0: ¿no?
1: ya está inventado. Si tú estás en Madrid y se genera un graffiti y mandás la foto con la geolocalización y al ratito llega un pequeño camión con un compresor y una hidrolavadora.

0: técnica que es específica para esto, con un grupo electrógeno, y básicamente en 25 minutos el está afuera. Eso funciona, se logra, y no hay que ir a Madrid, Buenos Aires lo tiene también. Pero, volviendo a lo de los kioscos, nosotros entrevistamos a Lautaro Loguzzo, que es quien en Argentina está justamente transformando los viejos kioscos de diarios y revistas en cafeterías, y es un nuevo uso. Una belleza el proyecto. También hicimos una nota acerca de las fachadas históricas de Iguá, con un hermoso efecto de contagio que no se ha detenido y ya lleva muchos años de correr ese proyecto. Y sistemáticamente, cada vez que uno visita Iguá, ve más fachadas que se han puesto en valor y están pintaditas con la florcita. Y es un deleite y los turistas lo notan. Me pregunto, ¿será que de la mano de este tipo de cosas también se genere un turismo de ir a hacer este tipo de cosas? ¿De que los turistas que andan visitando Montevideo se sumen a una acción de estas para sentir sabor local?
1: Bueno, yo lo recomendaría, capaz que lo pongo en TripAdvisor, pero es que realmente...
0: No lo dudes, te sorprenderías.
1: Me dice la idea ahora.
0: Te sorprendería. Todo lo que es turismo naranja, como le llaman a eso de tener vivencias con la gente local... Hay un turismo que es fantástico y que lo valora mucho. Existe eso.
1: Totalmente. Porque aparte es la ciudadanía por excelencia, ¿no? El montevideanismo por excelencia, ¿no? Somos todos montevideanos acá en su mayoría.
0: De distintos partidos.
1: De distintos partidos.
0: De distintas edades. Es como una especie de gran show de la democracia lo que están haciendo ustedes.
1: Básicamente, sí. Y eso es lo que nos gusta, ¿viste? La diversidad y la heterogeneidad que tiene Montevideo, también tenerla en estas actividades.
0: Yo quisiera que también invitemos a que este tipo de acciones... Hay ciudades del interior de Uruguay, por ejemplo, que no están aquejadas de los mismos problemas que tiene la capital. Es notorio, Montevideo tiene... una presencia fuerte de graffiti, tiene una presencia fuerte de pegatina, está ese reclamo por el espacio en los muros, por distintas fuerzas sociales, que tiene su raíz hasta histórica, lo entiendo. Pero en otras ciudades del país los problemas urbanísticos son otros. A veces es el deterioro del equipamiento urbano, a veces es el mantenimiento de las flores y los árboles. Yo invito a que donde sea que nos estén escuchando, porque por suerte Hijos de Punta se escucha en todo el país y también afuera del país, pregúntense si no sería una linda actividad para ustedes, para su familia, para su grupo de amigos, iniciar alguna movida que haga algo por el lugar donde ustedes viven. Es muy gratificante cuando uno lo hace. Yo creo que una de las cosas que sería lindo que nos cuentes es... ¿qué alegrías te ha dado hasta ahora llevar adelante esto?
1: Bueno, la alegría es inmensa. Yo cada vez que termina una jornada, que termino cansado, porque bueno, también al estar en la cabeza y tener que explicar todo cómo funciona, porque hay personas que quizá un rodillo no lo agarran todos los días, ¿no? O no saben cómo pintar, o no saben cómo funciona. Entonces hay que explicar todo muchas veces, hay que estar ahí pintando, pero la alegría de ver el antes y el después es muy gratificante, muy gratificante. Y eso, ver que lo hiciste con tus propias manos, en una jornada distendida, con gente que la piensa igual que vos, o que no, o para juntarse para debatir y tomar unos mates, también está muy lindo eso. Y bueno, eso que vos decís, ¿no? Está Montevideo más linda. Puede estar Paysandú más linda, Salto más linda, Maldonado más linda también, ¿no? Eso está lindo, que estaría lindo que se replique con las necesidades de cada ciudad, ¿no? La ciudad de Montevideo, bueno, entendemos que tiene este problema, tendrá muchísimos más, ¿no? Quizá esto... Porque eso también, ¿no? Ahora me acordé de esto. Hay personas que nos dicen, búsquense un problema real, ¿no? A ver, nosotros entendemos que desde nuestra posición de privilegio, a ver, yo trabajo todo el día, estudio, bueno, por suerte no me tengo que preocupar por otras cosas, como qué voy a comer hoy a la noche o dónde voy a dormir, ¿no? Que hay muchas personas en la ciudad que la están pasando mal. Pero claramente es nuestra, ¿cómo te puedo explicar? Es nuestra, bueno, no sé, es nuestro gusto por hacer estas cosas, ¿no?
0: Hay decenas de miles de personas que entran en el amplísimo universo que podría sumarse a esto sin que luego le falte el plato de comida al final. Entonces, creo
1: Totalmente.
0: que no es una excusa esa de comprarte un programa real. La he leído en algunos comentarios. A mí esas cosas me duelen mucho, pero bueno, entiendo que hay gente que pueda hacer ese planteo. Porque también una ciudad más linda no siempre es una ciudad que esté radiante. A veces es más cuidada, a veces es más querida por sus habitantes. Cuando uno llega a esas ciudades que son queridas por los habitantes, se nota.
1: Totalmente, totalmente.
0: Y creo que tal vez reactivar eso en Montevideo sería hermosísimo, porque la ciudad, el potencial que tiene es deslumbrante. Es una joya la escala humana que tiene y a la vez la sofisticación que hay. La calidad de diseño y de materiales a lo largo de las épocas, sin duda es un tesoro potencial. Y ustedes
1: Totalmente de acuerdo contigo.
0: están haciendo mucho para activar esto en la gente y yo lo quiero valorar, reconocer y agradecértelo. Y también te agradezco mucho que te hayas dedicado un ratito a charlar hoy con Hijos de Punta.
1: Por favor, al contrario, muchísimas gracias a ustedes por este espacio, que bueno, pero también para que escuchen otras personas de fuera de Montevideo, que bueno, que si algún momento quizá vienen a trabajar o algo a Montevideo, que sean bienvenidos también, ¿no?
0: Me gustaría sí que cuentes, quien quisiera comunicarse con ustedes, cómo tiene que hacerlo.
1: Perfecto. Nuestro canal oficial de comunicación es el Instagram, arroba Montevideo más linda.
0: Sin espacio, sin nada, arroba Montevideo más
1: Linda.
0: linda.
1: Exacto. Así, Montevideo más linda. Ahí van a tener un link a WhatsApp, que es un grupo de difusión de WhatsApp, en el que nosotros mandamos toda la información necesaria, importante, votaciones. No es un grupo de charla, no, solo nosotros los organizadores mandamos mensajes. Así que, bueno, es básicamente eso, no
0: Es
1: tenés que
0: sumarse, es
1: registrarte en nada.
0: gratuito, no hay que, uno puede, si le quiere dedicar cariño y tiempo a la ciudad, es comunicarse con el grupo, no se va a encontrar un sesgo político, no se va a
1: Total.
0: encontrar fajas etarias demasiado marcadas, es gente que le tiene cariño a la ciudad en la que vive y que la quiere ver cada vez más querida, más linda.
1: Y bueno, y con respecto a eso, ¿no? Nosotros trabajamos por una premisa que se llama topofilia. La
0: Topofilia,
1: topofilia,
0: contame.
1: sí. Topofilia es el amor por un lugar, ¿no? El amor que se tiene por, en este caso, Montevideo. Y es eso lo que nos mueve. Es el amor, el querer la ciudad y quererla cada vez más linda.
0: Muchísimas gracias, Imanol.
1: Muchísimas gracias a vos, Raúl.
0: Amigas, amigos, ha sido un gusto difundir lo que vienen haciendo desde Montevideo Más Linda, deseando de corazón que replique por todos lados. Fue un gusto recibir a Imanol de los Reyes hoy en el programa. Por hoy vamos hasta acá. Nos vemos prontito. Hasta la próxima. Chau, chau.
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0: estás perdiendo masa muscular. 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
1: ¿Acaso? 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
7: En 1929, Barcelona estaba vestida de gala. Celebraba la Exposición Internacional. En ese marco de grandilocuencia, se hacía la reunión para definir dónde sería el primer Mundial de Fútbol. Lo había determinado en Ámsterdam, un año atrás, el Congreso de la FIFA, que en ese entonces tenía la tercera parte de afiliados de hoy. El presidente Jules Rimet había llegado a la ciudad condal acompañado de su esposa y de su hija. Mientras ellas paseaban admiradas, él se fue al ayuntamiento barcelonés para ver nacer a su hijo pródigo. El aluvión inicial de aspirantes para hacerse cargo del recién nacido desapareció tan rápido como había llegado. Uruguay siguió levantando la mano y la mantuvo tanto que le tuvieron que decir que sí. Jules Rimet respiró un poco. Su proyecto, aunque con tropiezos, seguía en pie. Ya en el tren de regreso, muchas delegaciones europeas, entre ellas la italiana, comenzaron a planificar el boicot. Que está muy lejos Uruguay, que mejor posponemos la fecha, que yo no voy, dijo Francia, que yo tampoco, Alemania, y los meses que pasaron se sumaron Holanda, Suecia y Hungría. Y en Uruguay, los albañiles día y noche construyendo el centenario. No se caían los muros, pero sí uno a uno los invitados. En la prensa europea dijeron que Uruguay había desistido. Entonces no se llamaban fake news, solo mentiras. Convencieron a Rimet que era mejor un torneo en Europa y en Uruguay el de América, y que los dos primeros de cada uno disputaran un cuadrangular. La persistencia del gobierno uruguayo y la gran labor del diplomático Enrique Buero arrancaron a última hora la participación de Francia, Rumania, Yugoslavia y Bélgica. Serían 13 selecciones en total. el torneo de menos participación. El primer mundial previsto para un mes se terminó jugando en 15 días. El centenario se transformó, sin saberlo, en monumento al fútbol mundial. La celeste fue la primera de la historia que ya tiene casi 100 años. Eso es para siempre. Del otro lado del Atlántico, muchos se quedaron como en el cuplé de moda de la época.

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1: Bienvenidos todos a un nuevo programa de Se Hace Tarde aquí en Radio Mundo 1170 AM. Oscar Romero está con nosotros. Estas son las dos horas del día en las que no envejecemos y que arrancamos con un contrapunto bien especial entre Carlos Santana, su banda, y el Tótem, la banda uruguaya. Porque yo soy de los que sostiene que el Tótem en gran medida surgió como una lectura uruguaya de lo que había empezado Santana ahí por el año 69, ¿no? Yo creo que más que la continuación de lo que fue el quinto conjunto, el quinto con Mateo, Rada, Chichito Cabral, Luis Sosa, Urbano Morales, yo creo que más que nada fue una banda de rock con congas, con tumbadoras, como se le decía entonces, en el trillo de Carlos Santana. Y van a ver que hay mucho en común. Arrancamos con Santana, el disco Abraxas, 1970, el segundo álbum de Santana, y el Oye Cómo Va.

Carlos Santana, en un ritmo con una mezcla de guajira cha-cha-cha por ahí, y en ese mismo ritmo, en su segundo disco Descarga de 1972, en ese mismo ritmo, aquí está el tótem siendo de Mario Chichito Cabral, Orejas.

Orejas, el Tótem en el Descarga, su segundo disco de 1972. Más o menos el mismo ritmo tipo Guajiro Chachachá, es el que Santana ya tenía en su primer disco de 1969, con el tema que pegó bien fuerte en las radios. Ese fue el año en el que Santana fue descubierto por el gran público en el Festival de Woodstock, además. Aquí está, en su primer disco, 1969, Malas Costumbres, Evil Ways.

Y para cerrar este bloque, también con muchas similitudes rítmicas y también guitarrísticas con Santana, vamos al primer disco de Totem y el instrumental, primer disco de Totem de 1971 y el instrumental El Tábano.

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5: Bueno, estábamos con un par de preguntas que tienen que ver con películas de James Bond. Porque hoy vamos a hablar bastante de James Bond. Vamos a tener el secundario que tiene que ver con las películas de James Bond. Y las canciones de cine van a ser 4 canciones de películas de James Bond. Eso, así que a partir de ahora va a ser así. La primera pregunta, ¿en qué película de James Bond trabajan juntas, hacen de chicas Bond? Miren quiénes, la bellísima francesa Sophie Marceau y la bellísima italiana María Grazia Cucinotta, la de Il Postino. Esas dos actrices trabajaron juntas en una película de James Bond. Les doy como ayuda, es de la época en que el James Bond era el actor Pierce Brosnan. El James Bond de Pierce Brosnan, que lo hizo muy bien, dicho sea de paso. Por lo menos a mí me gusta mucho más que Roger Moore haciendo de James Bond. ¿En qué película? ¿El título en inglés original o el título en español? Como ustedes lo prefieran. Bueno, vamos entonces a...
0: Secundarios.
5: Secundarios. Usted lo ha dicho, secundarios. Bueno, el secundario hoy es una señora, y es una señora que tiene que ver con las películas de James Bond. La señora Lois Maxwell. Ustedes dirán, ¿quién es Lois Maxwell? Bueno, Lois Maxwell, durante un montón de películas de Bond, desde que arrancó la serie con el satánico Doctor No en 1962, creo... En un montón de películas hizo el papel de Moneypenny, que era la secretaria que cuando Bond entraba a hablar con M era el jefe de servicio secreto británico, siempre estaba ella sentada y coqueteaba con Bond allí. Bueno, esa señora era la actriz Lois Maxwell, que se destacó más que nada con lo de Bond, ¿no? Pero Lois Maxwell no era británica, era canadiense, nació en... Kitchener, Ontario, Canadá, el 14 de febrero de 1927 y murió en Perth, Australia, el 29 de septiembre del 2007. Fue una actriz ganadora del Globo de Oro en 1948 en la categoría Nueva Estrella del Año. Fue la primer Miss Moneypenny de las películas de Bond, de las cuales participó en 14 de ellas. Hizo 14 veces el papel de la secretaria Moneypenny es considerada por los admiradores como la auténtica Moneypenny, porque después vinieron otras, ¿no? Del mismo modo en que para muchos, incluso para mí, el verdadero James Bond es Sean Connery y no los que vinieron, los que vinieron después. Así que bueno, era hija de un profesor y una enfermera, abandonó su hogar a los 15 años para enrolarse en la Royal Canadian Army, en la Armada Canadiense durante la Segunda Guerra Mundial, sirvió con el grado de soldado, así que, ¿qué me cuentan? Se presentó en numerosos musicales y en números de baile a través de Europa cuando fue soldado. Su verdadera edad quedó en evidencia cuando su unidad visitó Londres. Para evitar la deportación de regreso a Canadá, se inscribió en la Royal Academy of Dramatic Arts. A la edad de 20 años decidió viajar a Hollywood, donde pronto consiguió trabajo. Así que hizo una comedia con la ex niña prodigio Shirley Temple en 1948. Y bueno, en 1950 decidió mudarse a Roma. Durante un viaje a París, conoció a Peter Marriott, un ejecutivo de televisión con quien se casó en 1957 y se mudó a Londres. Allí nacieron sus dos hijos. Durante la década del 60 apareció en muchas series de televisión y películas, tanto en el Reino Unido como en Canadá. Actuó en algunos capítulos de la serie El Santo junto a Roger Moore, que había sido su compañero en la Royal Academy of Dramatic Arts. En el 72 obtuvo el rol de Miss Moneypenny en la primera de las películas de James Bond, El Doctor No, y continuó en sus apariciones hasta 1985, cuando estuvo en la película A View to a Kill, en la mira de los asesinos. El rol luego fue continuado por Caroline Bliss, Samantha Bond, Naomi Harris, y otras actrices también interpretarían el papel, como Bárbara Bouchet, Pamela Salem. En 1973 falleció su marido, decidió mudarse a Toronto, Canadá, luego regresó al Reino Unido en 1994 y finalmente terminó su vida viajando a Australia junto a la familia de su hijo, a la ciudad de Perth, y vivió allí hasta su muerte el 29 de septiembre del 2007 a los 80 años de edad. Bueno, ese era entonces Loïc Maxwell en secundario de hoy, y vamos a las películas de James Bond, cuatro inolvidables melodías de películas, porque las canciones de James Bond casi que desde el principio de la saga tienen una importancia muy, muy grande. Por ejemplo, en 1964, cuando la británica Shirley Bassey cantó con su voz poderosa al estilo Judy Garland, cuando cantó el tema central de Godfinger.

Meche Adrián por acá, the world is not enough, el mundo no basta. Eso me lo dice Adrián en inglés, me lo dice Beatriz en español, 007, el mundo no basta. ¿Qué más? Bueno, Germán manda saludos por acá, Ricardo me dice saludos, buenísimo arranque hoy. Se ve que la semana pasada no lo registraste y repito el pedido de música por Alex de Gracia, el tema Western Man. Voy a tomar nota de lo que me dice Ricardo enseguida. Creo que, a ver si tenemos alguna otra respuesta por acá. Siendo niño, mi madrina me llevó al cine para ver el Festival de Gusto, que quedé asombrado principalmente de Santana, nunca había oído algo así. Y sí, esto me lo dice Jalén por acá. Así que bueno. Buenas tardes, Eduardo, dice Daniel por acá. El mundo no basta, contesta Daniel, muy bien. Segunda pregunta. Ya que estábamos con Goldfinger, que recién escuchábamos el tema central por la británica Shirley Bassey, uno de los villanos más recordados de todas las películas de Bond, de todas, es justamente Goldfinger, ¿no? ¿Quién es el actor, un gordo rubio, quién es el actor que hace de Auric Goldfinger, que ese es el nombre del villano en esa película de 1964, para muchos la mejor película de todos, de toda la serie de James Bond, Goldfinger de 1964. ¿Quién es el actor que hace ese papel? Mientras tanto, vamos a 1967, una película de James Bond que se desarrolla casi toda en Japón y que se llama Solo se vive dos veces, y aquí está Nancy Sinatra con precisamente You Only Live Twice.

Bueno, era entonces el tema de Goldfinger, Shirley Bassey. Vamos a la respuesta. Daniel me dice, es el actor alemán Gerfrov. Beatriz también me dice, bueno, Daniel Gerfrov, Daniel, otro Daniel me dice Gerfrov, Gerfrov me dice Beatriz también. Germán me dice, el nombre era Gerfrov. Hace poco estuve reviendo algunas de Bond en Netflix y en mi opinión Goldfinger está lejos de ser la mejor. Dice, ah, mirá, opinión de Germán, muy respetable. Así que bueno, a ver, el alemán, Gerfrov, a ver si alguien más me... no, dejamos por ahí. Bueno, ya que estamos con grandes temas de James Bond, en 1977 estuvo la película The Spy Who Loved Me, La Espía que Me Amó. Roger Moore era en ese momento el 007 y Carly Simon cantó el tema de The Spy Who Loved Me, que se llama Nobody Does It Better.

más de James Bond. En 1973, Roger Moore filmó su primera película como James Bond. Y la película tuvo nada más ni nada menos que a Paul McCartney haciendo el tema central. 1973, Live and Let Die.

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5: En el Museo de la Memoria nos hemos dedicado últimamente mucho a la música publicitaria, a los jingles, viejos jingles y demás, porque, bueno, convocan a la nostalgia, pero además porque hay un material muy abundante de jingles históricos para compartir, así que mientras dé ese tema vamos a seguir con esto. Y hoy le toca el turno al viejo y querido jingle del Ricardito.

Eso era, está rotulado acá como Ricardito Pernigotti, pero creo que Pernigotti después cerró o no lo siguió haciendo o cambió de firma porque el Ricardito tuvo una reaparición estelar después de haber estado fuera del mercado, de haber sido discontinuado durante un tiempo largo. Bueno, algunas cosas, un par de cosas uruguayas muy lindas. 2007, el disco Una de Cabrera. Ahí Jorge Alastra hizo una gran producción, organizó un disco donde invitó a un montón de amigos a cantar cada uno una canción de Fernando Cabrera. Y aquí está Rodrigo Vicente, que es un gran cantante uruguayo que desde hace unos años ya está radicado en Buenos Aires. Pero en esa época, en el 2007, estaba acá Rodrigo Vicente haciendo un clásico de Fernando Cabrera como Yo quería ser como vos.

Yo quería ser como vos, entonces. Bueno, vamos a algo alegrón, más para arriba, uruguayo. 1991, esta era la época de oro del dúo de Mariana Ingol y Osvaldo Fattoruso. Esto está en su disco Hace Calor, un disco que fue seguramente el más, que tuvo más repercusión del dúo, y aquí están haciendo un candombe imponente que se llama Llamando.

0: Andaba la voz de Rubén Rada por ahí metida también con Osvaldo y con Mariana. Bueno, cada tanto aparecen Lelutier por acá. Saben que yo tengo el recuerdo de haber entrevistado a Lelutier en este mismo edificio donde estamos ahora acá en el Radisson, en el ex Radisson, cuando era el Victoria Plaza, el viejo Victoria Plaza. Ahora este edificio es el Victoria Plaza Office Tower. Y me acuerdo de haber entrevistado mano a mano a Marcos Mustoc y a Carlos López Pucho de Lelutier, y tengo esa grabación. Yo creo que un día pasamos un pedazo de esa grabación, la pasamos hace unos años acá. Tuve la suerte de ver a Lelutier con las tres integraciones diferentes, digamos. No la última con sustitutos de Mustoc y de Rabinovich, esa no la vi. Pero la primera vez que vi a Lelutier fue en el Teatro Nuevo Estela, allá por el año 1972, y ahí fue la primera vez que Lelutier vinieron a Montevideo, y era la integración cuando era un septeto, eran siete, con el señor que había inventado una buena parte de los instrumentos informales, que se llamaba Gerardo Massana, fundador de Lelutier. Massana murió muy joven, muy trágicamente muy joven, y al poco tiempo Lelutier se transformaron en un sexteto. La segunda vez que lo vi, que fue cuando la entrevista acá en este edificio, me dieron entradas, un palco en el Solís, me acuerdo, por haberlos entrevistado, y ese fue el mejor show que yo le vi en mi vida, Lelutier, que se llamaba Más Tropiero Que Nunca, que era para morirse, y que tenía la cantata de Don Rodrigo, que tenía visita a la Universidad de Wildstone, bueno, era una cosa impresionante. Y ahí ya era un sexteto nada más. Luego de ese sexteto se retiró de la banda hace ya unos cuantos años el músico Ernesto Acher, que falleció hace poquito, y Lelutier quedaron convertidos en un quinteto, y con esa integración los volví a ver en el Teatro El Galpón. Hace ya unos cuantos años los vi en El Galpón convertidos en un quinteto. El tema de Lelutier es que con el fallecimiento de Marcos Mustoc y de Daniel Rabinovich, que eran la beta cómica clarísima de Lelutier, eran ellos dos, el grupo siguió funcionando con unos sustitutos, pero obviamente no fue lo mismo, y ahora creo que ya está disuelto este grupo absolutamente legendario y maravilloso que quedó en la memoria. Vamos al disco Cantata Laxatón, donde hacen una cantata de un lado del disco, todo con la letra del prospecto de un laxante, disco de 1972, y en la cara B de la cantata Laxatón está esto que es de antología, La Chacarera, Si No Fuera Santiagueño.
1: La Chacarera, Si No Fuera Santiagueño. La Chacarera, Si No Fuera Santiagueño, es también conocida como Chacarera de Santiago, por ser su autor Rudecindo Luis Santiago, notable alumno del Manuela. El ensamble telúrico de Lelutier interpreta la Chacarera de Santiago, Si No Fuera Santiagueño.
2: ¡Primo!

0: Bombo, bombo, bombo,
1: bombo.
0: Bombo,
1: bombo. ¿Querés el bombo? ¿No querés el
2: qué bombo? ¿Qué bombo? No, no pide el bombo.
1: Dijo bombo, bombo.
3: Pero no, estaba cantando.
1: Pero cantabas una letra que sea bombo.
2: Sí, pero si, si bien lo dice, no es, no es. Él quiere, él le está diciendo un fonema onomástico, claro, pero, sin ir más lejos.
1: Para, vamos a ponernos de acuerdo. Él dijo bombo,
2: pero él
1: bombo,
2: dijo,
1: bombo,
2: no, bombo, estamos de acuerdo.
1: Mira, viejo, si querés el bombo, acá tenés.
2: Pero él no, no quiere el bombo, no lo vas a entender.
4: Él dijo bombo, bombo.
2: Pero él dijo
4: para
2: bombo,
4: mí que él quiere el bombo.
2: Pero está cantando la partitura, que dijo una bomba en eso.
5: Lo que pareció ser que lo pedía.
2: ¡Bueno, basta!
1: Si te crees que yo me llamo un bombo.
6: Tercera.

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1: Bueno, me acuerdo hace un tiempo, ya bastante largo, hace más de 10 años, un día en Buenos Aires vi una exposición en el Centro Cultural Recoleta, cerca del Shopping Recoleta, enfrente. Habían hecho una exposición con todos los instrumentos informales del luthier, el bombo legüero con rueditas y el Vespa y Pavara y el violín de lata o la máquina de tocar o dactilófono, bueno, todos los instrumentos informales allí. Si hubiera que elegir uno de los momentos más desopilantes de Lelutier, sin duda está en el disco de 1981, Lelutier Hacen Muchas Gracias de Nada. Y en ese disco está esta increíble La gallina dijo Eureka.
2: Y ahora, para finalizar este programa, los dejo nuevamente en compañía de los honguitos, que les van a enseñar la canción La gallina dijo Eureka.

0: se quedó tan sorprendida que olvidó hacerla. ¿Qué?
1: ¿Qué fue que la gallinita dijo a Eureka? Si vos dijiste recién que la gallinita dijo a Eureka, coco y coco. ¿Por qué? Explicame, dale, explicame.
0: La gallinita dijo a Eureka porque estaba muy contenta.
1: ¿Sí?
0: Claro.
1: Muy contenta.
0: Sí.
1: Estaba chocha.

0: ¿Por qué?
1: La gallinita estaba muy contenta, querido, porque iba a tener un hijito. Y eso la hacía muy feliz. Claro. Es tan hermoso poner un hijo. Tener un huevo. Tener un hijo. Y se fue la muy...

0: Porque los hijos son la alegría de la vida, querido, con sus risas, con sus juegos, con sus preguntas. Cada hijo es como una rosa que florece.
1: ¿Una rosa que florece?
0: Sí.
1: ¡Qué lindo!
0: ¿Te gusta el cantito?
1: Sí.
0: Entonces callate. Hizo pruebas la muy lista, igualito que un artista.
1: ¿Por qué la rosa florece?
0: Porque son plantitas de la familia de las rosáceas, con estambres y pistilos bien insertos en el tálamo. Y así como las plantitas florecen, las personas necesitan realizarse.
1: Bueno, ya está.
0: Déjame vivir. Dando saltos por la plaza se volvió para...
1: ¿Por qué la persona necesita realizarse?
0: Porque realizarse es trascender yendo más allá de los hechos hasta lograr cierto tipo de equilibrio. Cierto tipo de equilibrio, como por ejemplo un árbol.
1: Ah, como un árbol.
0: Árbol.
1: ¿Un árbol?
0: Sí, como un árbol.
1: Un árbol.
0: Como un avioncito que vuela. Sí, bola. Como un barquito que flota.
1: Un barquito que flota, está bien.
0: Y para arreglar...
1: ¿Por qué el barquito flota?
0: Porque todo cuerpo que se sumerge en un líquido experimenta un empuje de abajo hacia arriba igual al peso del volumen del líquido desalojado. Es el principio de Arquímedes.
1: ¿Qué?
0: Arquímedes, ese que cuando lo descubrió dijo eureka.
1: Como la gallinita.
0: Sí, como la gallinita dijo eureka.
1: ¿Y por qué la gallinita dijo eureka?
0: No, nene, no. Las gallinitas no hablan.

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5: Bueno, el te cuento de hoy tiene que ver con algo que pasó el viernes, que es la actuación de la banda réplica de los Beatles, The Beats, en el Teatro Nuevo Estela. Les voy a contar un poco qué me pareció, los claros y los oscuros, porque hubo de los dos, como suele pasar en muchos espectáculos, salvo que vayas a ver, yo qué sé yo, a Paul McCartney en el Estadio Centenario, o a Eric Clapton en el Estadio Centenario, o a B.B. King en el Cine Plaza, o a Ray Charles en el Cine Plaza, o a Leloutier cuando los veías en vivo, donde no podías encontrar nada que saliera mal o que no te gustara. A ver, se había anunciado desde hace tiempo la presencia en Uruguay de The Beats. Ellos, que son muy del autobombo, se autodefinen como la banda Beatle número uno del mundo, porque fueron seleccionados en Inglaterra en uno de estos concursos de bandas réplicas de los Beatles y demás. Yo no creo que sean la banda Beatle número uno. Es una banda réplica excelente, está buenísimo como tocan, una banda afiatada, con muchísima fuerza, con algunos músicos de primerísima, como fundamentalmente el guitarrista, que es además el fundador, que se llama Patricio Pérez. Él y su hermano Diego Pérez fueron los que fundaron, a fines de los años 90, fundaron The Beats. Yo les voy a decir algunas cosas que encontré ahí que no me cerraron del todo. Lo primero fundamental, vos ves los videos de los Beats tocando en la calle Corrientes, en el Gran Rex o en el Ópera y demás, y hay un despliegue de vestuario, de instrumentos, demás. Bueno, yo vi un par de cosas que quería ver. Quería fascinarme viendo a los tipos vestidos con los trajes del Sgt. Pepper, los trajes militares del Sgt. Pepper, porque en los videos de la calle Corrientes están esos trajes, no los trajeron. Se anunciaba que venían con los instrumentos originales de época y demás, y es cierto, vinieron con instrumentos originales de época. Pero resulta que los que yo más quería ver, que eran las guitarras Rickenbacker, especialmente la Rickenbacker eléctrica de 12 cuerdas, color naranjita, que es la que usó George Harrison en el disco Rubber Soul para tocar, por ejemplo, If I Needed Someone, esa también la tienen ellos, tampoco la trajeron. y la Rickenbacker negra, que era la rítmica que usaba John Lennon, tampoco la trajeron. Trajeron una linda Gibson SG y trajeron una, la Gretsch Country Gentleman, creo que es el modelo, la Gretsch de caja hueca, que es maravillosa guitarra y es la que usaba Harrison. Esa sí la trajeron y estuvo muy bien. Pero entonces con esto lo que les quiero decir es, ellos en el microcentro porteño, en la calle Corrientes, hacen un show imponente de despliegue, de vestuario, instrumentos, todo. Vinieron acá al cine, al Teatro Nuevo Estela, con un show para el barrio de la provincia de Montevideo. Es decir, no trajeron lo mismo que hacen en la calle Corrientes, trajeron una versión más pobre, ¿verdad? Más limitada en vestuario y en instrumentos. Aún así, hay que decir que fue un show divertido, nostálgico, estuvo buenísimo. Y lo otro que tengo para señalar, es algo que me pasa con todas las bandas réplica prácticamente. Para mí las mejores bandas réplica que yo he escuchado son una banda norteamericana que se llama The Fab Four, y luego los holandeses The Analogues, que acaban de anunciar que no van a tocar más, que se disolvieron. The Beats no calza en esos puntos, pero están un escalón más abajo. Están muy bien, la banda suena impresionante, sonó impresionante, hay que decirlo, pero con la salvedad que tienen todas las bandas réplicas. Hay que disfrutar el parecido de la parte instrumental. Aparte, con guitarras que son las mismas guitarras que usaban los Beatles, y los amplificadores Vox, que son los mismos amplificadores que tocaban los Beatles, y la batería Ludwig, que es la misma batería que usaba Ringo Starr, entonces cerrás los ojos y escuchás la parte instrumental y te querés morir de la emoción porque es casi lo mismo, ¿no? Pero hete aquí, ¿cuál es el problema de las bandas réplicas? Que no están John Lennon y Paul McCartney. Es imposible, reproducir el timbre de voz de John Lennon y el timbre de voz de Paul McCartney cantando solos, y ni que hablar que cantando juntos. Entonces, por más que lo intenten, es imposible. ¿Cómo es imposible que aparezca otra persona acá en el Uruguay que cante como Zita Rosa, o que en los Estados Unidos haya otro Frank Sinatra, u otro Ray Charles, u otro Louis Armstrong, u otra Ella Fitzgerald, porque son únicos? Lennon y McCartney, cantando con los Beatles, eran únicos y son, por lo tanto, irrepetibles. De todas maneras, yo traje una versión en vivo de The Beats para que ustedes, si no fueron, tengan una idea de cómo suenan The Beats haciendo Beatles. Ellos empezaron, hubo tres cambios de ropa, básicamente. Empezaron con unas especies de chaquetitas militares al estilo Sgt. Pepper, pero que no eran los uniformes de Sgt. Pepper. Y ahí tocaron, por ejemplo, empezaron tocando All You Need Is Love, que no resultó mucho, no resultó mucho. Lady Madonna tampoco resultó mucho y todo esto. Luego vino un cambio de vestuario y salieron con unas chaquetitas con cuellito Mao color crema, réplica de lo que fue el vestuario de los Beatles en el famoso concierto en el Shea Stadium, ¿no? Y también hubo claros y oscuros. Lo más emocionante de todo, fue la parte final, donde salieron con traje negro, cuello de pana, e hicieron las energéticas, únicas y maravillosas canciones del primer periodo. Por ejemplo, Hard Day's Night, She Loves You, From Me to You, I Saw Her Standing There. Bueno, cuando hicieron esas, te querías morir, porque cerrabas los ojos y los instrumentos era tal cual las versiones de los Beatles, pero las voces no, ¿no? Otra salvedad, y es la última que voy a decir, es que, por ejemplo, se les dio por cantar Imagine. Un chico salió con lentes y una peluca y una remera que decía New York City, y parecía Lennon, y cantó bien Imagine, pero el piano de Imagine estaba grabado, cantó con una pista. Y cantar con una pista, cuando a vos te cobran 3.000 pesos la entrada, es más para una pizzería con karaoke que para un show musical, cantar con una pista grabada, ¿verdad? A mí me parece que no está bueno hacer eso. que es un poquitín una falta de respeto. Pero de todas maneras, eso volvieron a repetirlo. Hubo varias canciones donde la parte de cuerdas y todo eso no estaba hecha por el tecladista que estaba ahí. Por ejemplo, cuando el bajista agarró la guitarra y cantó Yesterday, la parte de cuerdas era otra vez una pista grabada. Y eso, de vuelta, no estaba bueno. Pero el bloque final, con las canciones del primer periodo, los trajes negros y demás, fue tan, pero tan emocionante, que eso sí que estuvo bárbaro. Bueno, aquí están los Analogs en vivo, para que ustedes vean algo, escuchen algo bastante parecido a lo que se escuchó en el Teatro Estela el viernes. Aquí están haciendo A Hard Day's Night.

Bueno, y había mucho autobombo en el tema también, ¿no? Ponían filmaciones para justificar los cambios de vestuario. Mientras se cambiaban de ropa, ponían unos videos ahí en una pantalla, que estaban muy bien, y ponían a los Beats tocando para Tinelli. Entonces aparecía Tinelli anunciando The Beats, aparecía Susana Jiménez anunciando a The Beats, aparecía Mirtha Legrand anunciando The Beats, aparecía Juan Alberto Badía anunciando a The Beats y todo esto. Bueno, una experiencia que valió la pena, y si vienen de vuelta, seguro que los voy a ir a ver de nuevo, porque es muy emocionante cuando aparece con los trajes negros y cantan las primeras canciones, y te parte la cabeza cuando cantan las primeras canciones, está bárbaro. Esta que escuchábamos recién, a Hard Day's Night, sonó impresionante en vivo, ¿no? Pero bueno, ahora escucharon a través de la radio. A ver. Hay mensajes por acá que tengo. Dice: Vergara se afirmó en el estacionamiento tarifario Punta Carretas, Pocito, Malvin y Carrasco. Dice que todavía no está resuelto. A mí me cuentan que ya tiene todo para que la Junta Departamental le dé el ok. Facturación plena, ¿no? Esto lo dice por acá, por esa noticia que yo leí hoy más temprano. Esto me lo dice. Ay, si encuentro el nombre, que no lo encuentro por acá. Bueno. No, lo dice el oyente cuyo teléfono termina en 489. Y los Danger Four, me dice Pancho, los Danger Four yo los vi y eran muy flojos. Sinceramente, no estaban ni de cerca al nivel de The Beats y de los Analogs de Holanda y de los Fab Four de Estados Unidos. Fue un intento inicial, el grupo de Coco Budakian, que con los trajes y las guitarras y todo, pero no tenían los instrumentos originales como los tienen estos tipos, y estaban muy lejos de esto, ¿no? Pablo Montaño me dice... No, esto no es para nosotros. Eduardo, no recuerdo si alguna vez me dice por acá, lo comentaste, los Danger Four, ¿cómo eran respecto a los que vinieron el sábado y a los Analog? Acabo de decir eso justamente, esto me lo comenta Enrique Ponce de León. Bueno, mira, lejos, muy lejos. Porque como en todas las cosas, está la primera división, la segunda, la tercera y los que juegan en la cuarta. Los Danger Four no estaban en la primera división de las bandas réplicas como están estas que hay ahora, que son impresionantes. Los The Beats en las grabaciones hechas en el Teatro Gran Rex, con todos los instrumentos y todos los cambios de ropa y todos los demás, son una cosa impresionante. Pero yo sigo pensando que los Fab Four de Estados Unidos y los Analogs de Holanda, de Países Bajos, son superiores. Tenés razón en las críticas. Lamentablemente uno se conforma porque aquí no aparece nada por el estilo, pero la acústica del teatro tampoco ayudaba. Lo de Imagine fue lamentable. Sí, Imagine cantada con un piano grabado, no, viste, no seas malo. Así que está mucho Tinelli, mucho Susana, y después te hacen cantar al tipo con una pista grabada como si fuera, repito, como si fuera un bar con karaoke, no seas malo. Sí, y te cobran una entrada de ópera, ¿verdad? Ojo, el grupo lo vale, suena impresionante el grupo, y en determinados momentos, si prescindís de las voces y escuchás solo los instrumentos, es genial la recreación que hacen, pero genial, está bárbaro. Beatriz dice: una simple escucha como yo, seguramente el espectáculo de Beats le habría encantado, pero es lógico que no pasara lo mismo con el experto beatlemaníaco Rivero. No, pero yo, escuchame, experto beatlemaníaco. No se puede cantar, por decir algo, We Can Work It Out, o Hey Jude, o Lady Madonna, como la canta Paul McCartney. Un Paul McCartney de 80 años tiene ese color de voz que nadie puede tenerlo. Y eso es así, desgraciadamente es así. René dice: Le Luthier, Sony serán lo máximo. Qué recuerdos, la primera vez los vimos en el Gallinero del Solís por esos años 71 con los compañeros de facultad, inolvidable. Mirá, Blanqui manda un sticker por acá. Enrique dice: la gallinita, le encantó lo de la gallinita, dijo Eureka. Jalén dice: Ernesto Acher fundó la banda Elástica, que eran 8, los vi en el Solís en el 80 y algo así. Yo fui ese día también. Esteban Navarro en el piano, no, perdón, estaban
Navarro, yo recuerdo, se llamaba Jorge Navarro en el piano, que creo haberlo visto acompañando a Rubén Rada en algún momento, es cierto. Ricardo Leu, que tocaba la guitarra, que también tocó con Rada, la hacía de goma y también acompañó a Rada. Gracias, Jalén, por eso. Le luthié genios disopilantes, dice Ricardo por acá. Y Ger Frob me dice, Beto, dice, ay, fui ignorado. A veces me pasa, mira, me pasa contigo y algunos lo toman a bien, otros se enojan mucho porque a veces miro la última línea de un mensaje y no miro la línea anterior y ahí estaba la respuesta de la pregunta y todo eso. Así que pido disculpas porque estamos acá a cuatro manos, como suele pasar. Bueno, seguimos. En 1970, el puertorriqueño norteamericano José Feliciano sacó el mejor disco de su carrera. Él tiene una carrera con interpretaciones en español de boleros y todo ese tipo de cosas. ¿Se acuerdan cuando Feliciano cantaba La Copa Rota y La Cárcel de Sing Sing? Ayer yo visité la cárcel de Sing Sing y en una de sus celdas solitarias. ¿Se acuerdan de eso? Bueno. Pero también hacía discos en inglés muy buenos. Este es el disco Fireworks, Fuegos Artificiales, 1970. Aquí está José Feliciano en inglés con una linda balada que se llama Destiny.

Y vamos a 1978 con Smokey, Chris Norman, el cantante de Smokey, con uno de sus hits. ¿Se acuerdan? Varios hits, hay Needles and Pins, están Smokey haciendo también Living Next Door to Alice, una cantidad de temas conocidos. Y uno de esos temas conocidos es este del 78 que se llama Por unos pocos dólares más, For a Few Dollars More. Risk.

Bueno, nos quedamos en los años 70. En 1973, el gran Neil Sedaka tuvo uno de sus últimos grandes hits con este tema que se bailó pila en esa época y que se llama Standing on the Inside.

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Viejo tema muy bailado en los 70. Bueno, nos quedamos en el año 1970, de acá hasta el final, porque ya estamos ahí sobre el final, muy cerquita. En el año 70, Tony Orlando y Dawn hicieron bailar a todo el mundo con Candida.

Bueno, tenemos un par de canciones más antes de irnos. Y bueno, por ejemplo, el grupo Badfinger. Seguimos en el año 1970, Badfinger, la banda contratada por los Beatles en el sello Apple Records, haciendo este tema que Paul McCartney lo escribió y se los dio, y que se llama Come and Get It.

Bueno, y nos vamos a despedir ustedes con Diana Rossi, Ain't No Mountain High Enough, no hay una montaña lo suficientemente alta, un temazo de 1970. Gracias por participar, hoy llegaron un montón de mensajes, gracias a Oscar Romero, nos reencontramos mañana, 4 de la tarde y también 4 de la madrugada con un nuevo programa de Se Hace Tarde aquí en Radio Mundo, 1170 AM. Hasta ese nuevo programa y mucha música siempre.

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1: El 1 de junio se celebra el Día Mundial de la Leche, una fecha proclamada por la Organización de Naciones Unidas para la Agricultura y la Alimentación, la FAO, con el objetivo de tratar cuestiones relacionadas con el sector lechero en todo el mundo y para incentivar el consumo de leche en todo el mundo también. El Día Mundial de la Leche aún no ha sido reconocido como un día internacional, digamos, oficial por parte de Naciones Unidas, pero ello no impide a la FAO a recopilar los eventos organizados por los países y organizadores y difundir esta información y este hecho en sí, por demás relevante. La leche, un alimento muy nutritivo que proporciona energía, proteínas y micronutrientes a quienes lo consumen y contribuye a reducir el hambre, por cierto, y la desnutrición en todo el mundo. Se dice que es uno de los alimentos más completos que existen. No en vano es el primer alimento que toman los seres humanos al nacer. Empieza el nuevo día. En este lunes, 1 de junio de 2026. Vamos a vivirlo juntos en la mañana Radio Mundo.

0: 6 de la mañana, 5 minutos. Buen día, bienvenidas, bienvenidos todos. Comienza Noticias a las 6 con Música a las 6.
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0: Felipe Reyes, El Galgo, en la selección musical.
1: Estado del tiempo.
0: Fresco aquí en el sur y área metropolitana. Cielo nuboso, 12 grados 4 décimas la temperatura. 93% el índice de humedad. La visibilidad es de 10 kilómetros. Los vientos soplando del sur-sureste a 6 kilómetros en la hora. La presión atmosférica es de 1023.5 hectopascales. Para hoy, esperamos una máxima de 14 grados. Al comienzo del día, lo hacemos con cielo nuboso y cubierto, baja probabilidad de precipitaciones escasas, neblinas, y en la tarde-noche, nuboso y cubierto el cielo. Para mañana martes 2, la mínima será de 9 grados y la máxima de 17. Al comienzo de la jornada, tendremos cielo nuboso, periodos de cubierto, neblinas, y en la tarde-noche, nuboso, periodos de cubierto, baja probabilidad de precipitaciones escasas. Y para este miércoles 3 de junio, la mínima será de 10 grados y la máxima de 19. Al comienzo del día, cielo nuboso, y en la tarde-noche, algo nuboso y nuboso el cielo.

En lo que refiere a investigadoras de ACE, el diputado Gustavo Salles solo apoya la de la coalición y sin acuerdo entre blancos y el Frente Amplio, al parecer no saldría ninguna de las dos. El diputado cabildante Álvaro Perrón insiste por su parte con que el oficialismo y los nacionalistas deben acordar para unir ambas investigadoras, porque no se puede caer tan en la chiquita, dijo. Fue hace casi dos semanas que el Partido Nacional anunció en conferencia de prensa que ya no negociaba más con el Frente Amplio para lograr un acuerdo y unir las dos investigadoras sobre la gestión de la administración de los servicios de salud del Estado. Luego el tema quedó por debajo del radar, al menos públicamente, pero a partir de hoy, primer día del mes de junio, empiezan las sesiones ordinarias en el Parlamento y el tema se volverá a mover, con el objetivo de que pueda ser tratado en el plenario de la Cámara Baja. El diputado Pablo Abdala, uno de los coordinadores de la bancada de representación nacionalista, dijo a la diaria que la situación sigue incambiada y que hoy el tema estará en el orden del día de la reunión del directorio del Partido Nacional que convocó a los coordinadores. Como la situación sigue congelada, los blancos pedirán que en el plenario se traten las dos investigadoras de ACE, si es posible, esta misma semana, aunque eso dependerá de lo que surja de las reuniones de coordinación interpartidaria. Abdel argumentó que se deben tratar esta semana porque es un tema que evidentemente se ha agotado y si no se logra un acuerdo en determinado tiempo es porque no hay voluntad o margen para el acuerdo. Por lo tanto, hay que dirimir la situación. Con este panorama, en el plenario de diputados se pondrían a votación las dos investigadoras sobre ACE, la que propuso el oficialismo para analizar la gestión del gobierno anterior de 2020 a 2024, perseguida por Leonardo Cipriani, y la impulsada por la coalición que va desde 2015 hasta la actualidad. Apenas el Partido Nacional anunció que no negociaría más, el diputado de Cabildo Abierto, Álvaro Perrone, avisó que su partido no votará dos investigadoras. Y el ministro de Ambiente, Edgardo Ortuño, aseguró que en junio se abrirá la licitación de Casupá y desestimó pedido de el senador nacionalista Martín Lema para suspenderla. El ministro de Ambiente dijo que es absolutamente compatible avanzar en la licitación mientras se procesa la evaluación de impacto ambiental del proyecto. Hubo plenario del Frente Amplio y sin rispideces se atendió el descontento con la gestión y se apuntó a gobernar escuchando a la gente. Ante la persistencia de insatisfacción entre los votantes Frente Amplistas, el plenario planteó entonces la necesidad de hacer autocrítica, reconocer las cosas que no nos salieron bien, dicen, y poner en relieve las cosas que venimos haciendo, dijo por su parte el diputado Alejandro Zavala. En rueda de prensa, el presidente del Frente Amplio, Fernando Pereira, afirmó: no podemos dejar de ver que hay una parte de la sociedad, gente que nos votó y gente que no nos votó, que todavía no aprueba la gestión del gobierno, y lejos de gobernar, mirando encuestas, lo que necesitamos es gobernar escuchando a la gente. El Frente Amplio, que desde hace un mes lleva adelante la campaña nacional El Frente Amplio Te Escucha, se propone trabajar en conjunto para identificar los nudos que explican estas situaciones de descontento y así mejorar el intercambio y la escucha. En tanto, el diputado Zavala señaló que en el diagnóstico de estos primeros meses de gestión existe consenso en que los números fríos muestran mejores indicadores para el país en términos generales. Sin embargo, la persistencia en la insatisfacción entre los votantes Frente Amplistas es lo más singular, apuntó también. Particularmente en la vertiente artiguista hay un embate, entienden, desde la oposición de derecha, procurando la liberación de los presos de Domingo Arena. El sector Frente Amplista consideró inadmisibles las declaraciones del comandante en jefe del ejército sobre la información relacionada con los desaparecidos. La directiva nacional de la vertiente se reunió ayer para analizar la situación política y el rumbo del gobierno. Tras el encuentro emitió una declaración en la que analiza una serie de hechos de coyuntura, entre ellos los discursos de los últimos días de actores políticos y militares sobre el pasado reciente.
En el tema caja de profesionales, el Poder Ejecutivo y la institución están alineados con la necesidad de revisar declaraciones de no ejercicio. Los consensos y discrepancias surgen de un informe que presentó la Comisión de Expertos en Seguridad Social para una reforma de la caja de jubilaciones y pensiones de profesionales universitarios. Luego de 6 meses, la Comisión de Expertos en Seguridad Social, creada por la Ley 2410 de 2025, abocada a una reforma de la caja de jubilaciones y pensiones de profesionales universitarios, finalizó su trabajo y como resultado dejó un informe con recomendaciones para mejorar la situación financiera de la paraestatal. La comisión se conformó por 3 representantes del Poder Ejecutivo, uno de la Oficina de Planeamiento y Presupuesto, uno del Ministerio de Economía y Finanzas y otro del Ministerio de Trabajo. Además, hubo 3 representantes de la Caja de Jubilaciones de Profesionales Universitarios votados por el directorio que representaron a los activos y los pasivos. El gobierno dispuso un aumento del 6% para la nafta super y del 7% para el gasoil. Hablamos de combustibles a través de un comunicado. El Ministerio de Industria, Energía y Minería informó que a partir de hoy habrá un aumento del 6% en el precio de la nafta super, cuyo litro costará 93 pesos con 36, y del 7% en el precio del gasoil 50S, cuyo litro costará 61 pesos con 76. El precio del supergas, en tanto, fue congelado ante la proximidad del invierno. En el comunicado se sostiene que el ajuste en el precio del gasoil se ubica significativamente por debajo de su valor de referencia, el cual implicaría un incremento de 22%. El Ministerio señala que el traslado de los PPI, los precios de paridad de importación, informados por URSEA, Unidad Reguladora de Servicios de Energía y Agua, implicaría la fijación de precios de venta al público de referencia de 93 pesos con 36 por litro de nafta super y de 70 con 61 pesos por litro de gasoil 50S. La cartera remarca que desde abril el Poder Ejecutivo ha venido amortiguando el impacto de las subas del mercado internacional debido al conflicto en Oriente Medio, luego del ataque conjunto de Estados Unidos e Israel a Irán, que provocó el cierre del Estrecho de Hormuz, por donde circula alrededor del 20% del petróleo que se comercializa en todo el mundo. Otros títulos en tapa de la edición papel de La Diaria. La foto principal en portada muestra un circuito de votación ayer en la región del Cauca, en Colombia. Una foto de Joaquín Sarmiento, de la agencia AFP, que La Diaria toma para su portada. Allí, habitantes del Cauca, con sus trajes originarios, indígenas, proceden a votar. Tanto el votante como quienes presiden la mesa están vestidos con sus gorros y atuendos típicos. Colombia titula La Diaria: Abelardo de la Espriella e Iván Cepeda pasaron a segunda vuelta presidencial. El candidato ultraderechista obtuvo 43.7% de los votos y el del izquierdista Pacto Histórico alcanzó 40.9%. En tercer lugar quedó la derechista Paloma Valencia con solo 6.5%. Ventanita informativa en tapa de La Diaria, ángulo inferior izquierdo. Investigadoras sobre hacen duda si no hay acuerdo entre blancos y frente amplistas, podrían bloquearse las 2 comisiones. Salles solo apoya la de la coalición republicana y el cabildante Perrone insiste en unir las 2. Otros títulos. Plenario del Frente Amplio se apuntó a gobernar escuchando a la gente. Vertiente. Hay un embate para liberar presos de Domingo Arena. Vivienda promovida. Desde 2011 se presentaron 2.151 proyectos. Convocarán a comisión autoridades por Biblioteca Nacional. Principales títulos de La Diaria.

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2: Vamos con los principales títulos que se han generado desde este último fin de semana en materia deportiva. Vamos a compartir con ustedes, con mucho gusto, los primeros titulares de Ovación, el diario deportivo o el dossier deportivo del país. En la foto principal en portada, al jugador de Nacional, Diente López, que sus manos se posan en su rostro y una mirada fija y un pareciera decir no lo puedo creer. Allí está Diente López paralizado. Y Ovación recuerda el resultado de ese partido que Nacional disputó como visitante ante Deportivo Maldonado. Deportivo Maldonado 3, Nacional 0. Titula Ovación caída libre. El Depor fue más eficaz y sigue hundiendo a Nacional y es líder del anual. Otros títulos. Bielsa confirmó ayer la lista de los 26 seleccionados para la Copa del Mundo. Otros títulos del deporte en la diaria deporte, con la foto principal en portada de, una alegoría, una foto de un momento de la hinchada de Uruguay, agitando banderas, bubucelas, atuendo, camisetas, a todo celeste, estamos todos, titula la diaria deporte. Se confirmó la lista de 26 mundialistas de Uruguay. Hoy Marcelo Bielsa dará una conferencia de prensa. Otros títulos. Deportivo Maldonado goleó a Nacional y se subió a la punta de la tabla anual. Entre los dos partidos que completan la tercera fecha, se destaca Peñarol Central Español. José María Jiménez se sumó a la selección y declaró firmemente por el tema Nández. Conversamos con mujeres en las sanidades del fútbol profesional masculino. También contenidos de la diaria deporte. Tomás Silva cerró un Giro de Italia que quedará para la historia de nuestro ciclismo. Titula también la diaria deporte. Vamos con referí y los principales títulos del deporte que analiza el Observador. Los pobres números de Jorge Bava frente de Nacional y su explicación de la goleada ante Deportivo Maldonado. Estamos en un desconcierto, dijo. Deportivo Maldonado 3, Nacional 0 por el torneo intermedio. El tricolor se llevó flor de revolcón en un segundo tiempo donde fue muy frágil en defensa. Posiciones del torneo intermedio y la tabla anual tras la goleada de Deportivo Maldonado sobre Nacional. Emiliano Martínez se quebró ante sus compañeros de Palmeiras cuando les contó que fue convocado por Marcelo Bielsa al Mundial 2026. Posiciones del torneo intermedio, de la tabla anual, tras la goleada del Depor ante el tricolor. Salió la lista de la selección uruguaya para el Mundial 2026. Titula referí. Uno por uno, mirá los 26 convocados. Lee los 26 convocados por Marcelo Bielsa. Mundial 2026, mirá cómo le fue a los rivales de Uruguay. Cabo Verde goleó a Serbia 3-0. Y la velocidad de Arabia Saudita en su gol a Ecuador. Hay video incluido. El atletismo de Uruguay brilló en el Iberoamericano de Lima. Débora Rodríguez, campeona y nuevo oro para Valentín Soca. Aurelien Tchouaméni habló por primera vez de su encontronazo con Federico Valverde en Real Madrid y aventuró un posible partido entre Francia y Uruguay en el Mundial 2026. Para el mejor de los recuerdos, Tomás Silva terminó en el podio en la clasificación por puntos del Giro de Italia 2026 en una carrera que marcó al ciclismo uruguayo. Principales títulos del deporte en Noticias a las 6. Seis de la mañana, 21 minutos. El tiempo se presenta fresco aquí en el sur, en 12 grados. La temperatura, 92% el índice de humedad. El señor Ariel Gómez, en la puesta al aire de Noticias a las 6, con Música a las 6.
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13: En 1929, Barcelona estaba vestida de gala. Celebraba la Exposición Internacional. En ese marco de grandilocuencia, se hacía la reunión para definir dónde sería el primer Mundial de Fútbol. Lo había determinado en Ámsterdam, un año atrás, el Congreso de la FIFA, que en ese entonces tenía la tercera parte de afiliados de hoy. El presidente Jules Rimet había llegado a la ciudad condal acompañado de su esposa y de su hija. Mientras ellas paseaban admiradas, él se fue al ayuntamiento barcelonés para ver nacer a su hijo pródigo. El aluvión inicial de aspirantes para hacerse cargo del recién nacido desapareció tan rápido como había llegado. Uruguay siguió levantando la mano y la mantuvo tanto que le tuvieron que decir que sí. Jules Rimet respiró un poco. Su proyecto, aunque con tropiezos, seguía en pie. Ya en el tren de regreso, muchas delegaciones europeas, entre ellas la italiana, comenzaron a planificar el boicot. Que está muy lejos Uruguay, que mejor posponemos la fecha, que yo no voy, dijo Francia, que yo tampoco, Alemania, y los meses que pasaron se sumaron Holanda, Suecia y Hungría. Y en Uruguay, los albañiles día y noche construyendo el centenario. No se caían los muros, pero sí uno a uno los invitados. En la prensa europea dijeron que Uruguay había desistido. Entonces no se llamaban fake news, solo mentiras. Convencieron a Rimet que era mejor un torneo en Europa y en Uruguay el de América, y que los dos primeros de cada uno disputaran un cuadrangular. La persistencia del gobierno uruguayo y la gran labor del diplomático Enrique Buero arrancaron a última hora la participación de Francia, Rumania, Yugoslavia y Bélgica. Serían 13 selecciones en total, el torneo de menos participación. El primer mundial previsto para un mes se terminó jugando en 15 días. El centenario se transformó, sin saberlo, en monumento al fútbol mundial. La celeste fue la primera de la historia que ya tiene casi 100 años. Eso es para siempre. Del otro lado del Atlántico, muchos se quedaron como en el cuplé de moda de la época.

0: 6 de la mañana, 29 minutos.
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0: El ultraderechista Abelardo de la Espriella y el izquierdista Iván Cepeda avanzaron a la segunda vuelta presidencial. El sucesor de Gustavo Petro se decidirá en el balotaje del 21 de junio. La candidata uribista Paloma Valencia votó muy mal y quedó muy lejos de quienes siguen en carrera, confirmando lo que indicaban las últimas encuestas. El candidato ultraderechista Abelardo de la Espriella y el postulante del oficialista Pacto Histórico Iván Cepeda fueron entonces los más votados en las elecciones presidenciales celebradas ayer en Colombia y avanzaron a la segunda vuelta del 21 de junio, que presentará un escenario totalmente polarizado, por cierto. Estados Unidos e Irán negocian, pero siguen sin acordar, mientras Israel intensifica cada vez su invasión a Líbano. El conflicto entre Washington y Teherán continúa empantanado y las conversaciones siguen con puntos clave todavía sin resolver. Ya entrado el tercer mes de conflicto, una solución negociada entre Estados Unidos e Irán es el único camino para que las cosas puedan resolverse. Pero las posiciones sumamente distantes entre las partes hacen que las gestiones diplomáticas se extiendan. En Bolivia, la central obrera rechazó dialogar con el gobierno y se mantienen las movilizaciones y también los cortes de ruta. El gobierno de Rodrigo Paz sigue sin poder controlar la situación, pero se mantiene en su postura de no declarar el estado de excepción. Después de sesionar durante varias horas en la ciudad de La Paz, la central obrera boliviana resolvió mantener los bloqueos instalados en distintas carreteras del país y rechazó participar en la mesa de diálogo convocada por la Iglesia Católica, la Vicepresidencia y la Defensoría del Pueblo para intentar frenar la crisis que mantiene cercada a La Paz desde hace un mes. 6 de la mañana, 31 minutos.
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0: rendición de cuentas, el PIT, CNT y COFE expresaron mucha preocupación ante lineamientos generales del Ministerio de Economía y Finanzas. Este tema será uno de los ejes destacados de la movilización anunciada para el próximo 10 de junio. La Confederación de Organizaciones de Funcionarios del Estado, COFE y el PIT-CNT manifestaron su preocupación ante las eventuales consecuencias que podría generar una próxima rendición de cuentas del gobierno bajo el criterio de gasto cero. En declaraciones recogidas por la web del PIT-CNT, el secretario general de la central y de COFE, José Lorenzo López, advirtió que los lineamientos establecidos por el Ministerio de Economía y Finanzas en cuanto a la rendición de cuentas generaban mucha preocupación entre todos los sindicatos. Según expresó, bien, los puntos definidos por la cartera son bastante complejos, ya que establecen que la rendición deberá ser de costo cero. No solo va a ser de costo cero, o sea que no va a tener incremento en el presupuesto, sino que se van a habilitar solo los créditos ejecutados el año anterior, criticó, y señaló que si algunos organismos no habían usado totalmente el presupuesto asignado durante el último presupuesto, entonces terminarían perdiendo recursos. Tras esto, el dirigente recordó que el PIT-CNT ya había advertido sobre esta posibilidad durante el acto del 1 de mayo, instancia en la que el ministro de Economía, Gabriel Odón, estuvo presente. Dijimos que si esto sucedía, no solo íbamos a estar preocupados, sino que íbamos a movilizarnos, aseveró el dirigente sindical. Otros títulos en el portal digital del diario El Observador: el errático camino de una manzana del buceo. Intendencia de Montevideo construyó una plaza a pedido de vecinos y luego vendió el terreno para que se levante un edificio. En 2018, vecinos eligieron esta plaza para que reciba mejoras con el presupuesto participativo y la Intendencia de Montevideo gastó 3 millones de pesos. Pocos años después ya no existe, escribe Agustín Escudero. La economía de 2026 pisa el freno. Expertos consolidan el recorte en las proyecciones del Producto Interno Bruto. Graffiti, tagueo y la arqueología, entre comillas, de Montevideo. ¿Qué dicen los muros sobre el vínculo de los montevideanos con la ciudad? Destaca El Observador. Gobierno pretende que Bolsa de Valores y BEPSA asuman el rol centralizado de depositario de valores que hoy recae en el Banco Central del Uruguay. Otros títulos: la metamorfosis de Graciela Bianchi enfrenta a sus colegas a un incómodo espejo. SOS Fauna Marina denunció aparición de más de una decena de tortugas muertas durante las últimas semanas en Uruguay. Principales títulos, principales noticias que están abordadas, desarrolladas y publicadas a esta hora en el sitio web del diario El Observador.
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1: 6 de la mañana, 38 minutos, 12 grados la temperatura, cubierto el cielo, 92% el índice de humedad. Para las próximas horas, nuboso y cubierto, baja probabilidad de precipitaciones escasas, neblinas, y en la tarde-noche, nuboso y cubierto. Estás escuchando al señor Andrés Calamaro, en el aire de la radio.
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1: Principales títulos: Colombia, oposición a Petro, gana a primera vuelta, van a balotaje. Aquí la imagen de la agencia AFP que muestra a el candidato del oficialismo, Iván Cepeda, hablando ante una nutrida audiencia. Allí también se ve animoso el candidato presidencial, haciendo uso de la palabra, levantando su brazo derecho con puño cerrado. Bueno, Petro critica los resultados. Gustavo Petro cuestionó los resultados de la primera vuelta, en la que su candidato quedó en segundo lugar, al contrario de lo que indicaban las encuestas. El llamado conteo transmitido no tiene fuerza vinculante, afirmó, y dijo que solo aceptará el resultado final oficial. Derechista de la Espriella sorprende y recibe 43% de los votos, oficialista Cepeda el 40%. Otros títulos: mayores controles de las declaraciones juradas, la JUTEP implementa junto al BID un nuevo software de gestión. Más títulos: inmuebles, seguridad del barrio para elegir vivienda. El mercado inmobiliario atravesó la primera mitad del año con señales que indican un mayor dinamismo frente al mismo periodo de 2025. Balance 2025, quejas a Intendencia de Montevideo, limpieza y alumbrado. En 2025, los montevideanos presentaron ante la Intendencia un promedio de 311 reclamos por día. Fueron en total 113.743 las anotaciones en el Registro Único de Reclamos de la Comuna Capitalina. Más títulos: le toma el pelo a la población. Siguen las críticas a Orsi por el descuento en la compra de su camioneta. Lanzan red por la salud mental. El médico Henry Cohen lidera la iniciativa que se enfoca en adolescentes. Macri perfila su candidatura. El expresidente proyecta su regreso para competir con Javier Milei en 2027. Maldonado le ganó 3-0 Nacional. Los tricolores perdieron, cortando una racha positiva de 4 victorias y un empate. Un Giro de Italia con color celeste. El uruguayo Tomás Silva Cousin terminó tercero por puntos. Nuevo álbum de Paul McCartney. El Beatle lanza The Boys of Dungeon Lane, que revive su infancia. Principales títulos del país.
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0: Hoy es lunes, sinónimo de en perspectiva interior, 6 de la mañana, 46 minutos. Hoy día de en perspectiva interior, sí, para acercar el campo y la ciudad. Hoy nuestro compañero Carlos Samonte dice que nos vamos a meter en el mundo de los suelos. ¿Qué son los suelos? Pregunta. ¿Cómo se formaron? ¿Y qué es la erosión? ¿Y cómo se controla? ¿Qué importancia tienen los suelos y sus cuidados para la producción nacional? Muchas interrogantes para ser evacuadas, pero también el valor agregado será, según dice nuestro querido Carlos Samonte, el invitado con el cual dialogará, el ingeniero agrónomo Fernando García Preyac, profesor grado 5 de la Facultad de Agronomía, en la materia de conservación y manejo de suelos. Además, ex decano de la Facultad de Agronomía y ex rector de la Universidad de la República. Hoy, a las 11, en Perspectiva Interior, para seguir uniendo el campo y la ciudad. 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
0: El primer ministro israelí Benjamin Netanyahu y el titular de defensa Israel Katz dijeron hoy que ordenaron al ejército bombardear el sur de Beirut, bastión del movimiento pro-iraní Hezbollah. En un comunicado conjunto, Netanyahu y Katz dijeron haber dado instrucciones al ejército para que golpee objetivos terroristas en el sur de la capital libanesa a la luz de las reiteradas violaciones de alto el fuego en Líbano por parte de la organización terrorista Hezbollah y los ataques contra nuestras ciudades y ciudadanos, dijo Netanyahu, que ordenó nuevos bombardeos en Beirut por las repetidas violaciones del alto el fuego por parte de Hezbollah. Esto supone entonces una mayor escalada de la guerra que ha complicado la mediación para resolver el conflicto entre Estados Unidos e Irán. Ha ordenado entonces Netanyahu a las tropas atacar objetivos en el distrito de Dahiyeh, en los alrededores de Beirut, según anunció en una declaración conjunta con el ministro de Defensa, Israel Katz. Esto supone entonces una mayor escalada de la guerra que ha complicado, como decíamos, la mediación para resolver el conflicto entre Estados Unidos e Irán. Citando violaciones de Hezbollah del actual alto el fuego, Netanyahu y Katz ordenaron a las fuerzas de defensa de Israel atacar objetivos terroristas, según valoran, en el barrio de Hadar.

Ahilla, en Beirut, se destaca en el comunicado. Francia, en tanto, solicita una reunión del Consejo de Seguridad. Estos nuevos ataques además coinciden con la celebración de una sesión de emergencia del Consejo de Seguridad de Naciones Unidas para abordar el aumento de la ofensiva israelí en el Líbano tras la solicitud de Francia. Un funcionario estadounidense declaró en las últimas horas que el secretario de Estado, Marco Rubio, habló con el presidente libanés, Joseph Aoun, y con el primer ministro israelí, Benjamin Netanyahu, sobre las negociaciones diplomáticas entre Israel y Líbano y que había propuesto un plan para permitir una desescalada gradual. El portavoz del Ministerio de Exteriores de Irán, Ismail Baghaei, ha declarado en tanto hoy que los ataques en Líbano figuran entre los factores que retrasan el proceso diplomático para poner fin a la guerra entre Estados Unidos e Irán y reiteró que un alto el fuego en Líbano era parte integral de cualquier acuerdo. Precisamente Irán, de esta forma condiciona, lo hizo este lunes ya, cualquier acuerdo con Estados Unidos a la implementación de un alto el fuego efectivo en Líbano y acusó a Washington de seguir vulnerando la tregua tras bombardeos nocturnos. Insistimos en que un alto el fuego en Líbano es una condición esencial para cualquier acuerdo destinado a poner fin a la guerra, declaró el portavoz de la Cancillería israelí en una rueda de prensa semanal mientras Israel ampliaba su ofensiva en territorio libanés. Irán reiteró también hoy que su programa nuclear no forma parte, por ahora, de las conversaciones en curso con Estados Unidos destinadas a poner fin de manera duradera a la guerra en Oriente Medio. No se ha llevado a cabo ninguna negociación sobre los detalles del expediente nuclear. En esta etapa nuestra prioridad es poner fin a la guerra, declaró el portavoz de la Cancillería iraní, después de que el presidente estadounidense Donald Trump afirmara haber obtenido garantías de Irán de que no desarrollará armas nucleares. En tanto, Estados Unidos e Irán, mientras están negociando aparentemente una paz y es una negociación un tanto estancada, bueno, anunciaron el lunes, hoy lunes, una serie de ataques recíprocos, un nuevo golpe al estado al alto el fuego cuando se tambalean realmente las negociaciones para poner fin a la guerra en Oriente Medio. Medios estadounidenses informaron este fin de semana de nuevas exigencias de Washington a Teherán que enfriaron la expectativa de un acuerdo inminente alimentado por el propio presidente Donald Trump. Mientras Israel ampliaba su ofensiva en Líbano, el ejército estadounidense anunció que lanzó el sábado y también el domingo una nueva ola de ataques defensivos en el sur de Irán, la tercera en poco más de una semana. Los bombardeos tuvieron como objetivo sistemas de radar y de control de drones en la ciudad de Goruk y la isla de Keshm, en el estrecho de Hormuz, precisó en X el mando central de Estados Unidos en Oriente Medio. En tanto, el comunicado del Ejército Ideológico de Irán, divulgado por medios estatales, no precisó la ubicación de una base atacada por Estados Unidos. Previamente, el ejército de Kuwait indicó que su defensa aérea respondió también a un ataque con drones y misiles. Estados Unidos e Irán, que se acusan mutuamente de violar el alto el fuego acordado en abril tras los ataques estadounidenses en el sur de Irán, seguido de un ataque contra Kuwait. Precisamente la defensa aérea kuwaití interceptó ataques con misiles y drones hostiles por segunda vez en menos de una semana, anunció hoy su ejército. La derechista Keiko Fujimori prometió este domingo enfrentar la criminalidad con mano dura y el izquierdista Roberto Sánchez a la mafia política en el último debate presidencial antes del balotaje en Perú en una semana. Fujimori y Sánchez, en empate técnico, según un sondeo este domingo, disputan el poder en medio de una severa inestabilidad política con 8 presidentes en una década y una creciente inseguridad, principal preocupación de las y los peruanos. El ex parlamentario y líder indígena Brooklyn Rivera, considerado un preso político del gobierno de Nicaragua, fue sepultado de forma rápida en Managua, informó la prensa oficialista. El líder murió por complicaciones de salud luego de casi 3 años de detención. Rivera, de 73 años y cuya liberación exigía Estados Unidos, fue detenido por la policía el 29 de septiembre de 2023
en su casa del poblado caribeño de Bilwi. Amnistía Internacional lo consideraba un preso de conciencia, un preso político de los copresidentes Daniel Ortega y Rosario Murillo en el poder desde el año 2007. Tras un velatorio de pocas horas en el que participaron diputados oficialistas y miembros de la iglesia, de una iglesia evangélica y amigos que acompañaron el sepelio de Rivera, elevando oraciones y muestras de cariño en su despedida, informó el Canal 4 de la televisión estatal nicaragüense. El canal publicó fotos del ataúd del líder indígena que fue sepultado en un cementerio privado Sierra de Paz, al suroeste de Managua. Según un comunicado del Ministerio de Salud, Rivera sufría un deterioro físico y neurológico como consecuencia de una bacteria generada por el virus de COVID-19. Señoras y señores, ya llegan Emiliano Cotelo y Romina Andrioli. Comienza En Perspectiva, en la mañana Radio Mundo y por Océano FM. Que tengan un muy lindo día.

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8: La señal indicará las 7 horas, 0 minutos, 0 segundos.
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0: Señoras y señores, tengan ustedes muy buenos días. ¿Qué tal? ¿Cómo están? ¿Cómo andan? ¿Conscientes de que ya pisamos el mes 6? Sí, aquí estamos, abriendo la emisión de En Perspectiva que corresponde este lunes 1 de junio del año 2026. Estamos con Romina, buen día.
1: Muy buenos días para todos, ¿cómo andan? ¿Cómo les va?
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0: Empezamos el mes 6. Ya hablaremos de este mes con ustedes algún día esta semana. Es el mes del invierno, ¿no?
1: El mes del invierno. Pero, y empieza bien, viste que empieza un lunes primero, está bien, te ordena.
0: Ordenadito, sí, ordenadito. Pero además, claro, este año viene muy cargado de mundial, ¿no? Es el mes del inicio del largo mundial FIFA 2026. Faltan 11 días. Ayer, desde la perspectiva de nuestro país, ayer fue un día importante, ayer fue un día pautado por la difusión finalmente de la lista del DT, la de Marcelo Bielsa, la lista de los jugadores que irán entonces a jugar los encuentros en Estados Unidos y México, esos que son los primeros que están pautados. Hubo mucho para conversar a propósito de los nombres, si había sorpresas o no. ¿Qué falta? ¿Qué potencial tiene ese equipo? Dio para charlar también la forma en que se comunicó la nómina, ese video.
1: Ese video
0: que empezó a circular en horas de la mañana y que tenía como punto culminante la aparición en el final mismo de Marcelo Bielsa, él, ¿no? Él era el encapuchado que andaba en bicicleta en los segundos, en los minutos previos. Y ahí apareció la discusión. Pero entonces, ¿qué? ¿Participó Bielsa del rodaje? ¿Semejante flexibilización en su actitud? Sigue abierto eso, ¿no? Sigue abierto para la especulación. En una jornada, la de hoy, en la que Bielsa va a dar la conferencia de prensa de despedida, digamos, ¿no?
1: Antes de partir.
0: Sí, de despedida en varios sentidos, porque es la conferencia de prensa antes de que el equipo viaje. Pero además será su última conferencia de prensa en Montevideo, en principio, ¿no? Porque se supone que su contrato termina con el Mundial. Bueno, ¿qué novedades habrá allí? Ahí figura uno de los focos de interés del día de hoy. Mientras, por otro lado, qué impresionante la ebullición a propósito del álbum del Mundial, ¿no? Y las figuritas.
1: Por todos lados. Nos pueden contar los oyentes a ver con qué panorama se encontraron, si recorrieron en los supermercados, por ejemplo. En algún supermercado vi aglomeraciones ahí, uno decía, es para, no sé, la cola se desbordó. No, era canje de figuritas ahí entre los chiquilines, y claro, se suman los padres también, ¿no? En algún caso apuntando.
0: Hay distintos espacios de canje.
1: Hay montones, algunos más establecidos y otros más informales y que se dan espontáneamente. Este que yo te digo, por ejemplo, no era que hubiera un stand de Panini, no, no. Esto era una cosa ahí espontánea que aprovechaba, claro, la cantidad de gente que había en ese local, ¿no?
0: Y después están las otras variantes, ¿no? Los lugares donde se venden figuritas, las difíciles, ¿no?
1: Claro.
0: Con sus precios correspondientes.
1: Salieron, claro.
0: O donde se ofrece completar el álbum. Tráeme el álbum, nene, yo te lo completo y te cobro tanto, ¿no? Hay de todo, absolutamente de todo, en este fervor en torno al álbum del Mundial. Claro, de este Mundial enorme, de este Mundial, por lo tanto, caracterizado por una cantidad fenomenal de figuritas y páginas y volumen y bueno, y gasto.
2: ¿Cómo está el tiempo en Montevideo?
0: ¿Cómo andamos? ¿Cómo se presenta Montevideo a esta hora en este lunes?
1: La locura está, no lo comentamos, que hasta nosotros, ¿no? Estuvimos en la madrugada cambiando figuritas.
0: Ah, bueno, no.
1: Pero tráfico de figuritas. Después lo dejamos para otra.
0: No es necesario develar semejantes entretelones.
1: 12 grados la temperatura a esta hora, el cielo cubierto, 92% la humedad, la presión 1023 hectopascales y la visibilidad es de 10 kilómetros. El pronóstico para hoy, ¿qué indica? Bueno, a ver, ¿cómo arranca este este mes de junio con una máxima de, atenti, 14 grados nada más, ¿eh? Esa es la máxima prevista para hoy, acá por lo menos en el área metropolitana, un cielo nuboso y cubierto con baja probabilidad de precipitaciones escasas y neblinas en la mañana y después en la tarde-noche nuboso y cubierto nada más.
0: ¿Qué dijiste de las neblinas?
1: Que iban a estar en la mañana. En la mañana sobre todo.
0: Te lo preguntaba porque tuvimos un fin de semana muy variopinto en materia de nieblas, ¿no?
1: Fue impresionante, ¿no? El sábado estaba súper reducida la visibilidad realmente porque la neblina se copó todo. La niebla y la neblina coparon todo. Ayer no fue ni cerca. De hecho, amaneció muy soleado. Estaba lindo al principio. Después entró ahí a derrapar.
0: En la tarde también hubo algún momento de sol. Hubo.
1: ¿Volvió?
0: Sí, volvió.
1: No me di cuenta.
0: El sol hoy sale de 7.45 y se pone 17.42. La luna está en fase menguante. Faltan 13 noches para la próxima luna nueva.
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0: Que agregan los oyentes. Bueno, a propósito de la fiebre del álbum del Mundial.
1: Mirá, interesante. Interesante los distintos testimonios que tenemos.
0: Alguno de San José, por ejemplo, el de Cecilia.
1: Sí, a ver si... Pará que se me perdió, ¿lo tenés ahí?
0: Sí. Acá en San José, la Oficina de la Juventud organizó el sábado de mañana un encuentro en la peatonal, justamente para intercambio y, sobre todo, canje de figuritas. Muy lindo ambiente se generó entre niños, jóvenes, padres. Todos dedicados a eso, a tratar de llenar
1: nos
0: el
1: nos manda video y todo, después lo vemos, a ver cómo estuvo esa movida.
0: Después, dice este oyente, Germán, no sé si es para comentarlo al aire, puede parecer amargo, pero me resulta increíble lo que se está gastando en figuritas. Recordemos, 60 pesos cada sobre, es una locura. La gente... o mucha gente aparece desesperada. Yo tengo un pequeño comercio y veo mucha gente gastando dinero que no tiene en eso. Vendo hasta cajas cerradas. Aparte, como en todo orden, hay muchos niños que obviamente quedan rezagados, ¿no?
1: Sí.
0: Claro, hay niños que la miran de lejos.
1: Sí, sí, sí, sí.
0: Que miran a sus compañeritos, a sus amigos que están como locos comprando figuritas y llenando el álbum y ellos no pueden avanzar, ¿no? Sí, es un fenómeno controvertido este, controvertido. ¿Qué más?
1: Sí, la onda esta de comprar las cajas creo que es de los últimos dos mundiales. El mundial anterior también se dio. Es todo un tema. Si se va por ese lado. Es cierto que hay quien lo compra para administrar, en vez de ir comprando una vez, dos veces, tres veces, o sea, después va negociando, por ejemplo, ¿no? Si ordenas el cuarto, toma una figurita, un sobre de figuritas y...
0: O llega,
1: hay todo tipo de estrategias.
0: O llega cada día diciendo, te compré un sobre o dos, pero en realidad...
1: Claro, pero en realidad lo tiene ahí,
0: placar,
1: claro,
0: escuchado. Bueno, ¿qué más?
1: 7
0: y 12. Vamos con las noticias y después seguimos.
1: Vamos por otro lado. Sí.
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0: Desde la pasada medianoche rige un aumento de 6% en el precio de la nafta super y 7% en el gas oil.
1: El ajuste definido por el Poder Ejecutivo se aplicará durante el mes de junio.
0: La nafta super pasó a costar 93 pesos con 36 centésimos por litro como precio máximo. El gasoil 50S quedó en 61 pesos con 76 centésimos.
1: El supergas mantuvo su precio sin cambio antes del comienzo del invierno.
0: El gobierno destacó que en su resolución moderó la suba del gasoil, ya que el precio de paridad de importación informado por la URSEA implicaba un aumento de 22%.
1: También señaló que desde abril viene amortiguando el impacto de la suba internacional de los combustibles generada por el conflicto en Medio Oriente.
0: Las tarifas del transporte metropolitano y suburbano de pasajeros aumentaron 2,11% desde la pasada medianoche.
1: El ajuste responde a la adecuación semestral de costos.
0: En los servicios suburbanos, los valores dependen de la distancia recorrida. También se actualizaron las tarifas de los viajes que cruzan límites departamentales con origen o destino de Montevideo, además de abonos, viajes especiales y zonales.
1: El viaje Protección Montevideo pasó a costar 86 pesos. En tanto, el boleto mínimo para jubilados y pensionistas se mantuvo sin cambios en 45 pesos.
0: 7:14 minutos.
1: Vamos a otros temas que se destacan en esta jornada.
0: La Junta de Transparencia y Ética Pública, JUTEP, va a analizar esta semana la compra de una camioneta de alta gama por el entonces presidente electo Yamandú Orsi, luego de que se informara que en esa operación obtuvo un descuento estimado en $25.000 justo unos días antes de su asunción.
1: Según informó el diario El País, la JUTEP recibió 3 denuncias de particulares para investigar si el beneficio fue una práctica comercial común o si pudo constituir una ventaja indebida vinculada a su futura investidura. El tema será tratado en la próxima sesión del organismo que se llevará a cabo el miércoles.
0: Recordemos que la información surgió a partir de una investigación del programa Así nos va de Radio Carve, tras un informe del suplemento que pasa de El País sobre las declaraciones juradas de dirigentes políticos.
1: En ese marco se informó que Orsi pagó unos $54.000 por la camioneta, cuyo valor en el mercado rondaba los $79.000.
0: Una de las denuncias que recibió la JUTEP también pide investigar si hubo vínculo entre esa compra y el uso de un vehículo de la misma marca durante la ceremonia de asunción presidencial.
1: Desde Presidencia, el prosecretario Jorge Díaz sostuvo la semana pasada en Canal 12 que ambos hechos no tienen nada que ver y dijo que eso quedará demostrado en la respuesta a un pedido de informes del diputado colorado Felipe Esquipani.
0: Este sábado, consultado por periodistas en Salto, Orsi negó haber cometido un error cuando aceptó un descuento en la compra de su camioneta.
1: De todos modos, apuntó que los organismos de Contralor son los que deberán determinar si hubo alguna irregularidad.
15: Me equivoco todos los días.
16: Pero en el momento de la camioneta.
15: No.
16: ¿No se equivocó al recibir ese descuento?
15: Lo dictaminarán los organismos de Contralor.
17: ¿Los jóvenes escuchó atentamente?
15: Normalmente, por lo general, cuando hay descuento, yo me tiro de cabeza.
18: ¿Qué otro descuento tuvo a nivel familiar usted?
15: ¿Cómo?
18: ¿Qué otro descuento tuvo usted?
15: Bueno, a veces en el descuento y en el supermercado de la esquina. Por favor, por favor.
0: Estas declaraciones del presidente Orsi fueron cuestionadas por varios dirigentes de la oposición.
1: El senador nacionalista Sebastián da Silva escribió en sus redes sociales que Orsi está totalmente groggy y que le tomó el pelo a la población. Este comentario destruye la institución presidente de la República. Ni Menem se animó a tanto, afirmó el legislador.
0: A su vez, el senador colorado Robert Silva sostuvo que cuando la explicación se convierte en chiste, el problema deja de ser el descuento y pasa a ser la falta de conciencia sobre la investidura y la responsabilidad que implica.
1: Por su parte, el diputado del Partido Independiente Gerardo Sotomayor te lo consideró que nunca se vio algo igual.
0: Desde el oficialismo, el presidente del Frente Amplio, Fernando Pereira, salió en defensa de Orsi.
1: En declaraciones a Subrayado en la noche del jueves, dijo que no le preocupa cómo compró la camioneta, sino que el mandatario viaje en un auto seguro. Agregó que Orsi mostró la boleta, que no escondió información y que no favoreció a nadie.
0: Pereira sostuvo además que el Frente Amplio se equivocó en su momento cuando criticó la compra de una moto por el entonces presidente Luis Lacalle Pou y ubicó este episodio dentro de lo que llamó política menor.
19: No sé dónde quieren que viaje el presidente. Yo quiero que viaje en el auto más seguro del Uruguay. Este presidente, el presidente anterior. El presidente anterior, Lacalle Pou, andaba en una Toyota. Eligió como vehículo para andar una Toyota. Yo no me preocupo cómo la compró. Me preocupa que ande en un auto seguro. Cuando anda en el gobierno, con el gobierno en el auto oficial y cuando ande particular. Porque el presidente es el que elegimos. Y hay que cuidarlo. Y hay que cuidarlo desde todo punto de vista. El presidente lo pagó al precio que se lo dieron. Con lo cual, pagó. Y el presidente es una persona de honor, creíble. Entonces yo no es que solo confío en el presidente, mostró la boleta, no escondió ninguna información, no favoreció a nadie, con lo cual, digamos, para mí es un tema saldado. No es que no quiera que los periodistas informen, está muy bien que los periodistas informen, pero para mí no es un tema de relevancia política.
20: ¿Cree que la oposición pone estos temas arriba de la mesa?
19: No, yo no sé quién los pone, no me preocupa. También nosotros equivocamos en su momento cuando criticamos la compra de la moto de la calle o cuando andábamos embromando con temas que son de política menor. En los temas de política menor no tenemos que meter. Yo quiero que el presidente Orsi, pero también quería que el presidente de la calle Pou viajaran en autos confiables, seguros.
0: Ya seguimos, hay más noticias.
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0: 7:19 minutos, cuando se suma también Gabriela Pintos. Buen día.
26: Muy buenos días para todos, buen comienzo de semana.
0: Vamos con ella a la información internacional. Empezamos en Colombia, donde luego de la primera vuelta de las elecciones que se celebró ayer, el abogado derechista Abelardo de la Espriella disputará la presidencia en un balotaje con el candidato de la izquierda oficialista Iván Cepeda.
26: Con 99% de los votos contabilizados, Cepeda, un empresario millonario admirador de Donald Trump, sorprendió al imponerse...
0: De la Espriella,
26: un empresario millonario admirador de Donald Trump, sorprendió al imponerse con 43,77% de los votos.
0: De la Espriella propuso mano dura contra el crimen, la instalación de megacárceles y bombardeos en medio de la peor ola de violencia que ha vivido el país en la última década.
26: El 21 de junio se medirá nuevamente con el senador Cepeda, aliado del mandatario Gustavo Petro, el primer izquierdista en gobernar el país.
0: Pese a que Cepeda lideraba en la mayoría de las encuestas previas, ayer finalmente quedó en el segundo lugar con 40,9% de los votos.
26: La candidata de la derecha tradicional, Paloma Valencia, quedó en un lejano tercer lugar con el 6,9% de los votos. La senadora, apadrinada por el expresidente de derecha Álvaro Uribe, anunció su apoyo a De la Espriella para el balotaje, un respaldo clave en su objetivo de derrotar a Cepeda.
0: Tras conocerse los resultados del preconteo electoral, que posicionan a Abelardo de la Espriella como ganador de la primera vuelta, el presidente Gustavo Petro se pronunció en sus redes sociales rechazando el escrutinio provisional.
26: En un posteo, Petro afirmó que el preconteo no tiene fuerza vinculante, debiendo estar quietos los algoritmos del software del conteo y escrutinios. En la última semana fueron variados en tres oportunidades y agregaron 800.000 cédulas más de personas que no están en el censo oficial presentado, criticó.
0: Según Petro, centenares de miles de votos fueron agregados.
26: Sin embargo, afirmó que aceptará los resultados de las comisiones escrutadoras dirigidas por los jueces de la República.
0: El candidato de izquierda, Iván Cepeda, cuestionó los resultados preliminares de la primera vuelta y apostó por derrotar al candidato afín a Donald Trump en el balotaje.
26: En su primera declaración, luego de la votación, Cepeda elevó el tono frente a De la Espriella, a quien tildó de estafador de estafadores.
2: Existe información e indicios sobre un número indeterminado de mesas. Estamos verificando con nuestro mecanismo de seguridad, observación electoral, de cuántas se trata exactamente, en la cual se ha presentado, según los primeros informes, votaciones atípicas. Así que lo dejamos claro de una vez ante la opinión pública. Solo cuando las comisiones escrutadoras dejen totalmente aclarado, nítida y rigurosamente aclarado este asunto, nos vamos a pronunciar sobre los resultados de esta.
0: Por su lado, De la Espriella trató ayer de delincuente al presidente Gustavo Petro por no reconocer desde un inicio el resultado electoral.
26: Sus seguidores lo recibieron anoche al grito de ¡fuera Petro!
3: Los resultados que han sido contundentes. Un llamado a la fuerza pública, al ejército de la patria, para que activen el mecanismo constitucional en caso de que ese delincuente, drogadicto y miserable pretenda desconocer la voluntad.
0: 7:23.
26: Vamos con otros temas del panorama internacional.
0: Altos mandos militares de Estados Unidos y Cuba se reunieron el viernes en Guantánamo en medio del deterioro de las relaciones entre los dos países por la amenaza del presidente Donald Trump de tomar el poder, incluso en la isla.
26: El encuentro se produjo en la base que tiene Estados Unidos en el extremo suroriental de la isla.
0: El general Francis Donovan, jefe del Comando Sur de Estados Unidos, recibió allí al general cubano Roberto Legrá Sotolongo, viceministro de Fuerzas Armadas Revolucionarias y jefe de su Estado Mayor, para un breve intercambio sobre asuntos de seguridad operativa, según señaló el Comando Sur de Estados Unidos.
26: El Ministerio de Fuerzas Armadas de Cuba destacó que ambas delegaciones valoran de positivo el encuentro y acordaron mantener comunicación entre ambos mandos militares, según un breve comunicado divulgado en redes.
0: En Nicaragua, el ex parlamentario y líder indígena Brooklyn Rivera, considerado un preso político del gobierno de Daniel Ortega, murió por complicaciones de salud luego de casi 3 años de arresto, según informó ayer el ministerio correspondiente.
26: Rivera, de 73 años y cuya liberación exigía Estados Unidos, fue detenido por la policía el 29 de septiembre de 2023 en su casa del poblado caribeño de Bilwi. Amnistía Internacional lo consideraba un preso de conciencia de los copresidentes de izquierda Ortega y Rosario Murillo en el poder desde 2007.
0: Según un comunicado del Ministerio de Salud, Rivera sufría un deterioro físico y neurológico como consecuencia de una bacteria generada por el virus de COVID-19.
26: Su deceso se produjo pese a los enormes e intensos esfuerzos médicos, según agregó el gobierno, que envió condolencias a los familiares.
0: Desde el exilio, la hija del dirigente, Tininisca Rivera, pidió al gobierno que le entregue el cuerpo a la familia y le permita a ella regresar para despedirlo conforme a las tradiciones de su pueblo.
26: El secretario general de la OEA, Albert Ramdín, dijo en redes estar profundamente preocupado por la muerte de Rivera bajo custodia del Estado, por lo que demandó una investigación inmediata, independiente y transparente y la liberación de todos los presos políticos.
0: En Francia, la policía arrestó en la noche del sábado a 416 personas durante los violentos enfrentamientos que estallaron cuando miles de aficionados celebraban la victoria del Paris Saint-Germain en la final de la Liga de Campeones, la Champions, que se había disputado justamente ese día.
26: Unas 280 de las detenciones tuvieron lugar en París, según anunció el ministro del Interior, Laurent Nunez, quien calificó los disturbios, en los que resultaron heridos 7 agentes de policía, como absolutamente inaceptables.
0: En Irán, el régimen condicionó cualquier acuerdo con Estados Unidos para frenar la guerra en Medio Oriente a que se garanticen sus derechos y subrayó que no confía en las promesas de Washington.
26: Mientras que en los últimos días los dos países parecían acercarse a un acuerdo, el diario The New York Times informó el sábado, sin más detalles, que el presidente estadounidense había endurecido su propuesta y enviado una nueva versión de un posible protocolo de acuerdo a Teherán.
0: El principal negociador iraní, Mohammad Baqer Khalibaf, en un video transmitido por la televisión estatal, dijo: "No aprobaremos ningún acuerdo hasta que tengamos la certeza de que se han respetado los derechos del pueblo de este país".
26: El gobierno de Teherán reclama, entre otros puntos, que se desbloqueen 12 mil millones de dólares de activos congelados y que se incluya el Líbano en un acuerdo global.
0: Entonces,
26: 3 semanas de negociaciones marcadas por duras declaraciones y ocasionales brotes de violencia, todavía no hay acuerdo tras estas semanas para poner fin formalmente a la guerra en Oriente Medio y reabrir el Estrecho de Hormuz.
0: El ejército israelí anunció ayer la toma de la fortaleza medieval de Beaufort, una etapa más en su avance terrestre en el sur del Líbano, donde quiere aplastar al grupo chiita Hezbollah, aliado de Irán.
26: El primer ministro de Israel, Benjamín Netanyahu, afirmó que la toma de Beaufort es una etapa espectacular y un punto de inflexión decisivo en la ofensiva. Mis instrucciones son profundizar y ampliar nuestro control sobre los lugares que estaban bajo el dominio de Hezbollah, añadió.
0: Israel continuó con sus ataques contra Líbano. 8 personas murieron en una operación en Deir Zarani, al sur del país, ayer. La cifra de víctimas incluye 3 mujeres, de acuerdo con el Ministerio de Salud libanés.
26: Por su parte, el ejército israelí anunció ayer la muerte de un soldado abatido el día anterior por un dron explosivo de Hezbollah, lo que eleva a 25 el número de israelíes fallecidos en Líbano.
0: El Consejo de Seguridad de la ONU va a celebrar hoy por la tarde una sesión de emergencia centrada en la ampliación de la ofensiva de Israel en Líbano.
26: La reunión fue solicitada por Francia, cuyo presidente Emmanuel Macron afirmó que nada justifica la gran escalada en curso en el sur del Líbano y pidió poner fin a los combates de una vez por todas.
0: Un palestino murió por disparos de fuerzas israelíes mientras intentaba entrar ilegalmente en Jerusalén, escalando el muro construido en Cisjordania ocupada, según informaron fuentes palestinas.
26: El Ministerio de Salud palestino identificó al fallecido como Imán Arud Mahmoud Asitei, de 26 años.
0: Según el comunicado, murió por disparos de soldados israelíes. No se ofrecieron más detalles.
26: La oficina de prensa de la autoridad palestina afirmó en redes que las fuerzas de ocupación israelíes mataron a un palestino que buscaba trabajo.
0: Y finalmente vamos a Rumania. El gobierno informó que el dron que impactó en la noche del jueves contra un edificio cerca de la frontera con Ucrania es un Heran 2 de fabricación rusa. Eso lo dijo el presidente de la República.
26: fue la primera caída de un dron sobre un edificio residencial fuera de Ucrania desde el inicio de la invasión rusa a ese país en febrero de 2022.
0: El dron que se estrelló el jueves por la noche en Galati es un Heron 2 de origen ruso, afirmó el mandatario en un mensaje de redes acompañado de cuatro imágenes que supuestamente muestran el artefacto. Esa es la conclusión inequívoca del informe técnico elaborado por los expertos del Estado rumano, subrayó el jerarca.
26: Un niño de 14 años y una mujer de 53 fueron hospitalizados el viernes después de que el dron impactara contra un bloque de apartamentos en Galati, cerca de la frontera con Ucrania.
0: ¿Y del lado de Moscú qué se dice?
26: La embajada de Rusia en Bucarest acusó a Kiev de haber orquestado una provocación. El presidente Vladimir Putin declaró el viernes que nadie podía determinar con autoridad el origen de la aeronave hasta que se realizara un examen exhaustivo.
0: Ya enseguida viene la tercera parte de este panorama.
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0: Son 7:33 ahora.
1: Volvemos al panorama nacional.
0: El Frente Amplio definió como imprescindible profundizar el vínculo entre la fuerza política y el gobierno nacional ante la existencia de diferencias y dudas, dijo, sobre algunas acciones de la administración de Yamandú Orsi.
1: La definición quedó incluida en la declaración aprobada el sábado por el Plenario Nacional, reunido en la huella de Sereni, como paso previo al Congreso Ordinario, que se realizará entre el 16 y el 18 de octubre.
0: En el texto, el Frente Amplio sostiene que las críticas deben ser tomadas como una oportunidad para fortalecer el rumbo político. Por eso plantea mejorar la coordinación con quienes integran el gobierno, respetando la autonomía relativa, dice, del Poder Ejecutivo.
1: El plenario llevó el nombre de Selmar Michelini al cumplirse 50 años de su asesinato en Buenos Aires, junto con los de Héctor Gutiérrez Ruiz, Rosario Barredo y William Wailo, y la desaparición forzada de Manuel Liberov en el marco del Plan Cóndor.
0: En la declaración final, el Frente Amplio reafirmó el compromiso con la memoria, la verdad y la justicia, y rechazó el resurgimiento de discursos negacionistas en sectores de la derecha.
1: También valoró las medidas del gobierno para habilitar el acceso a la información disponible y revocar designaciones cuestionadas. En ese punto, refiere al caso de la abogada Graciela Figueredo, señalada por madres y familiares de detenidos desaparecidos por asesorar al comandante jefe del ejército.
0: En otro tramo, la nota apuntó contra el gobierno de Luis Lacalle Pou. El Frente Amplio sostuvo que la actual administración recibió una economía condicionada por una mala gestión anterior, con el mayor déficit de la postdictadura y deudas no contabilizadas.
1: El Frente Amplio también ubicó la gestión actual en un contexto internacional de incertidumbre. Pese a ese panorama, defendió que el presupuesto quinquenal marca un rumbo claro, con prioridades en infancia, protección social, infraestructura, empleo, descentralización, cuidado, seguridad pública, CASUPA, colonización y fortalecimiento de ASE.
0: Un apunte más.
1: Bueno, de cara al Congreso de octubre, el plenario llamó a abrir una discusión nacional sobre la estrategia del nuevo ciclo progresista, fortalecer los comités de base y sostener también la movilización política y social para respaldar, dijo, la agenda de las transformaciones del gobierno.
0: El diputado nacionalista Pablo Abdala presentó el viernes en Torre Ejecutiva una solicitud de acceso a la información pública para conocer la demanda presentada por Cardama contra el Estado uruguayo.
1: El reclamo del astillero español fue ingresado ante la Corte de Arbitraje de la Cámara de Comercio Internacional con sede en París, después de que el gobierno de Yamandú Orsi resolviera rescindir el contrato para la compra de las dos patrulleras oceánicas.
0: Abdala cuestionó que el documento no se haya hecho público, afirmó que resulta indispensable saber cuál es la posición del país, a qué nos estamos exponiendo y qué está reclamando la contraparte.
11: Nosotros intentamos que esto se pudiera concretar o acceder a esta información a través de la comisión investigadora. Ustedes saben que el lunes pasado promovimos los partidos de la oposición la convocatoria de la ministra Lasso. Precisamente por esta circunstancia, eso fue el disparador para solicitar que se adelantara la visita de la ministra a la comisión. Pedimos que la ministra viniera con esta misma documentación que nosotros ahora estamos solicitando. Se nos dijo que no. Por lo tanto, entendemos que esta es la vía alternativa que tenemos para poder, repito, conocer esta situación.
0: La Federación Rural cuestionó al sistema político y advirtió que el país productivo sigue afectado por problemas estructurales de competitividad.
1: En la declaración final de su congreso anual, la gremial sostuvo que Uruguay es un país caro, con una burocracia estatal hiperatrofiada y un déficit que consideró nocivo para quienes generan riqueza. También afirmó que el sistema político no intenta y menos logra los cambios que necesita el sector productivo.
0: El Congreso de la Federación Rural se realizó entre viernes y sábado en Salto y por primera vez coincidió con una sesión del Congreso de Intendentes.
1: Entre los reclamos principales, la gremial volvió a pedir la derogación del impuesto del 1% a la venta de semovientes, a la que calificó como un tributo burocrático, injusto y discriminatorio. También cuestionó el costo de los combustibles, en particular el peso del subsidio al transporte metropolitano sobre el precio del gasoil.
0: La Federación Rural puso además el foco en la caminería rural.
1: Propuso una mayor participación de los privados en la definición de las obras, rechazó nuevas tasas o precios por su uso y dijo que no quedó conforme con las explicaciones recibidas por parte del Congreso de Intendentes.
0: En el cierre del Congreso de la Federación Rural participaron el presidente de la República, Yamandú Orsi, el ministro de Economía, Gabriel Odone, y el ministro de Ganadería, Agricultura y Pesca, Alfredo Frati.
1: Odone reconoció que la competitividad es una restricción para el crecimiento del agro, pero sostuvo que no puede resolverse solo por vía fiscal o cambiaria. Dijo que el gobierno trabaja en una ley de competitividad, innovación y reducción del costo de vida, además de medidas en logística, energía y riego.
0: Sobre combustibles, Odone afirmó que el aumento de precios en estos meses del conflicto en Medio Oriente viene haciéndose de forma moderada, pese a la alza internacional del petróleo.
1: Destacó que los incrementos han sido más bajos que los aplicados en la región y agregó que nunca se trasladó el precio de paridad de importación, que en algunos momentos hubiera implicado subas de más de 20% en un solo día.
12: Somos conscientes que tenemos los precios de los combustibles más caros de la región. Va a ser muy difícil por distintas razones que deben en el caso de discutir, que nosotros eliminemos eso. Ningún gobernante uruguayo puede evitar que si el precio del petróleo se duplique, la nafta no termine tarde o temprano duplicando el ciclo. Lo que sí podemos hacer es que la forma en la que eso se traslada al negocio sea lenta, moderando el efecto. Y eso es lo que hemos ido haciendo.
0: Por su parte, el ministro de Ganadería centró parte de su intervención en la garrapata, a la que definió como una prioridad del gobierno.
1: Frati mencionó medidas como el despacho digital de tropas, el fortalecimiento de los controles sanitarios y la instalación de nuevos centros de diagnóstico en Paysandú y 33.
0: Con la participación del presidente Orsi, se inauguró el sábado en Salto la Central Hortícola del Norte, considerada clave para fortalecer la producción granjera de esa zona del país.
1: La central, que está ubicada en la intersección de las rutas 3 y 31, permitirá mejorar la comercialización, el almacenamiento y la logística de frutas y verduras. La región concentra más del 40% de la producción hortícola nacional y reúne a más de 780 productores registrados.
0: El director de la Oficina de Planeamiento y Presupuesto, Rodrigo Arín, destacó que el proyecto fue impulsado por los propios productores y que se concretó a partir de la cooperación entre el gobierno nacional, las intendencias y el sector privado. La obra demandó concretamente una inversión de unos 250 millones de pesos con aportes públicos de 115.
1: El intendente de Salto, Carlos Albizu, definió la central como una iniciativa que trasciende gobiernos y partidos políticos.
13: Esto es una política de Estado pura, lo nombraron a nivel local a Coutinho, a Andrés. Hoy nos toca a nosotros estar acá, pero también a nivel nacional. Esto nace en el 2012. Mujica, Tabaré, las calles Pou, hoy Yamandú. Y esto es lo que tiene que ser Uruguay. Nuestros recursos son finitos. Tenemos que utilizarlos bien, ser eficientes en eso para poder lograr estas cosas.
0: 7:40.
1: Vamos a noticias de economía y empresas.
0: El déficit fiscal bajó levemente en abril y se ubicó en 3,9% del PBI en los 12 meses, frente a 4,1% que se había registrado en marzo. Eso surge del informe del viernes del Ministerio de Economía y Finanzas.
1: El dato aparece en la previa de la rendición de cuentas que el gobierno, recordemos, enviará al Parlamento el 30 de junio. El ministro Gabriel Odone dijo que no habrá aumento neto del gasto, sino, recordemos, reasignaciones para priorizar primera infancia y seguridad.
0: 7:41.
1: Cerramos con otras noticias.
0: La justicia de Maldonado imputó a Ricardo Pérez, conocido como el Cane, señalado como uno de los principales narcotraficantes de San Carlos.
1: Se lo acusa de suministro de drogas, tráfico interno de armas y 5 delitos de receptación. Deberá cumplir 180 días de prisión preventiva.
0: Fue detenido el viernes en su vivienda del barrio Asturias, definida por las autoridades como un verdadero búnker.
1: En el operativo se incautaron armas, municiones, cocaína, vehículos y un sistema de videovigilancia.
0: Una mujer de 25 años permanece internada en estado grave tras recibir un disparo en el tórax ayer en Piedras Blancas, acá en Montevideo.
1: Según informó Telemundo, la víctima dijo que dos hombres efectuaron disparos cuando fue alcanzada por una bala. La policía trabaja para identificar a los responsables.
0: Además, tres hombres fueron asesinados a balazos el sábado de noche en Montevideo en una seguidilla de ataques que ocurrieron en menos de una hora.
1: Los homicidios se registraron en Ituzaingó, Marconi y Piedras Blancas y son investigados por homicidios y fiscalía.
0: También el sábado, pero en San Gregorio de Polanco, Tacuarembó, un hombre de 38 años fue asesinado con un machete.
1: El viernes, un hombre de 30 años fue asesinado de un disparo en el pecho en Nuevo París, aquí en Montevideo.
0: Y también el viernes, un joven de 25 años fue asesinado de al menos 11 disparos en una plaza de Piedras Blancas, acá en Montevideo.
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0: Ah, hablando de junio, 1 de junio, y hablando del mundial que se viene, hoy justamente ya empezó la cobertura, la mirada que desde Radio Mundo y en Perspectiva estaremos dando a ese gran acontecimiento que acapara la atención, ¿no? Digo que empezó porque tuvimos temprano ya la primera emisión de...

0: Daniel Superviel y Matías Bordaberry. Eso va a ir lunes, miércoles y viernes, ¿no? Así que quedan todos avisados, más allá de que seguramente han escuchado la promoción correspondiente.
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0: Vamos a mercados, vamos a cotizaciones, vamos al precio del petróleo y algo más.
2: Bueno, atendí porque vengo hoy con una tonelada de números, diría, ¿eh? Porque, claro, tenemos cierre del mes de mayo. Bueno, ¿qué pasó el viernes en nuestro país con el dólar? Bueno, por sexta jornada consecutiva, el dólar tuvo una leve suba, en este caso 0,08%. El interbancario fondo se operó en promedio a 40 pesos con 165. Si hacemos balance semanal, la divisa estadounidense aumentó 0,51%. Y si hacemos balance de qué pasó en el mes de mayo, bueno, ahí en cambio bajó 0,22%. En lo que va del año, lleva una baja acumulada de 2,88%. En pizarra del Banco República, el billete verde cerró el viernes cotizando a 38,95 para la compra y 41,45 para la venta. Veamos qué pasó en la región. En Brasil, la divisa estadounidense el viernes también subió, en este caso se ubicó en 5 reales con 0,57. Y en mayo, el dólar en el país norteño subió 1,37%. En nuestro país decíamos que bajó. Bueno, en Brasil subió y tuvo una suba importante, 1,37%. En Argentina, el dólar oficial bajó el viernes, se situó en 1.408 pesos y en el mes de mayo aumentó 1,22%. Y por último, el euro. El euro bajó el viernes frente al dólar y culminó la jornada cotizando a 1,1665. Un breve apunte más de los precios del petróleo. Suben hoy luego de que Estados Unidos endureciera su postura en las negociaciones con Irán. El West Texas está cotizando ahora a 90,55. El Brent está cotizando en 93,89, ahí cerca de los $94.
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0: A propósito de la pasión por el álbum del Mundial y las figuritas y la necesidad de conseguir las que faltan, cuenta Miguel que en Maldonado se organizó en el shopping uno de estos encuentros de canje. Muy interesante, dice, fue la negociación entre los niños. Hay quienes están interesados en acumular jugadores importantes, otros están interesados en llenar el álbum. Entonces, el valor de cada figurita cambia según el momento y según las personas. Así que es un caso interesante de oferta y demanda. Ahí los vemos como pequeños empresarios sentados a negociar.
2: Está bueno. Bueno, pero eso siempre existió, ¿no? La que vale doble, la sellada. Hay algunos oyentes que preguntan si tenemos identificada la sellada de este álbum. No lo tengo claro todavía.
0: Ah, ¿hay alguna más difícil que otras?
2: Y sí. Siempre, ¿no? Tiene que pasar eso. Lo que no tenemos detectado es cuál, pero bueno, sí, seguro.
0: ¿Puede ser Messi? No.
2: No, Messi no, salió fácil, ¿no?
0: ¿Cristiano Ronaldo?
2: Puede ser, capaz. No lo tengo, ahí me mataste, no lo tengo claro.
0: ¿Y los uruguayos salen en cantidad esperable figuritas de uruguayos o son restringidas esas y en cambio abundan las otras?
2: Ustedes, bueno, que nos cuente.
0: Ustedes dirán.
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15: Aprovechamos para saludar a los habitantes de la ciudad de San José. Están de cumple. Celebran hoy 243 años de la capital departamental. Un abrazo para todos.
16: Un abrazo para los maragatos, sí.
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15: Vamos para Argentina. El informe es de Fernando Gutiérrez.
19: ¿Qué tal? Buen día. El tema de la violencia de género volvió al tope de la agenda argentina. El crimen de un adolescente de 14 años en la provincia de Córdoba, después de una semana de búsqueda, generó un debate que una vez más está fuertemente politizado, con acusaciones cruzadas entre todos los sectores. Ya estaba programada para pasado mañana la marcha que conmemora 11 años del acto fundacional del movimiento Ni Una Menos, se reedita cada 3 de junio, pero ahora la convocatoria fue modificada para plantear el caso de Agostina Vega, esta adolescente cordobesa que presuntamente fue asesinada por un exnovio de la madre. Y a medida que se fueron conociendo detalles del caso, se intensificaron las sospechas de un posible ajuste de cuentas por parte de la mafia narco. En realidad, desde el inicio el caso generó polémica, primero por la demora de la fiscalía en activar la alerta que se prevé para estos casos de desaparición de adolescentes. El fiscal Raúl Garzón, que es quien está en el centro de las críticas, salió públicamente a elogiar el trabajo policial después del hallazgo del cuerpo y fue increpado por una periodista que lo trató de cínico, todo lo que generó una amplia repercusión mediática. Mientras tanto, trascendieron datos sobre el presunto asesino que tenía antecedentes por violencia de género y que es empleado municipal y militante kirchnerista, al punto de tener fotos junto a Cristina Kirchner que han circulado intensamente en las redes sociales en los últimos días. Los partidarios del gobierno critican a los movimientos feministas, a quienes acusan de ser selectivos respecto de cuáles casos de violencia contra la mujer condenan explícitamente y en cuáles guardan silencio. Pero sobre todo, cada vez que se plantea el tema, recuerdan que cuando se debatió en el Congreso un proyecto de ley para crear un registro genético en el que figurasen datos de personas con antecedentes penales por violación o abuso, los sectores del kirchnerismo y de la izquierda votaron en contra. Del otro lado del espectro político, los críticos del gobierno acusan a Milei porque rechaza el concepto de femicidio y además por haber dado marcha atrás con la creación de un Ministerio de la Mujer. Desde ese punto de vista, el gobierno estaría incurriendo en una actitud negacionista sobre la violencia contra las mujeres. Pero el gobierno responde con estadísticas que muestran una caída de 20% en la cantidad de femicidios cometidos desde el cambio de gobierno y lo atribuye a una política de seguridad más eficiente y menos burocrática. Por cierto que ese dato estadístico también es objeto de discusión porque desde los colectivos feministas cuestionan la metodología del recuento y afirman que el verdadero dato marca en realidad una suba de los asesinatos de mujeres. En cuanto a la pelea sobre el término femicidio, no se limita solamente a la llamada batalla cultural por el vocabulario, sino que hay consecuencias más concretas. El fiscal del caso Agostina lo caratuló como homicidio, lo cual implicaría una pena menos grave que si figurase formalmente como femicidio. Lo cierto es que mientras se prepara la convocatoria para el acto de Ni Una Menos del miércoles, se intensifica la polémica sobre la forma más eficaz de encarar la violencia de género en un clima de creciente polarización política.
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15: En Brasil, las autoridades sanitarias anunciaron que dos hombres con síntomas compatibles con el ébola se encuentran en aislamiento preventivo. ¿Dónde? En São Paulo y en Río de Janeiro. Pero descartaron la presencia del virus en uno de ellos. Nuestro país vecino extremó las medidas de precaución tras registrarse el sábado estos dos casos sospechosos en momentos en que preocupa la propagación de un brote mortal del virus en África Central. ¿Qué dijo el Ministerio Brasileño de Salud? Que no hay confirmación del virus en ninguno de los casos. Lo que tenemos es dos hombres con síntomas compatibles con ébola. Contexto más general, la Organización Mundial de la Salud declaró el 17 del mes pasado una emergencia de salud pública internacional, su segundo nivel de alerta más alto ante el brote de una rara cepa de ébola que afecta a la República Democrática del Congo y a la vecina Uganda. En Río de Janeiro, el Ministerio de Salud anunció que se encuentra aislado un hombre proveniente de Uganda que ingresó a Brasil el 22 de mayo y que presentó síntomas virales como tos, escalofríos y diarrea. Fue diagnosticado con malaria, pero los exámenes presentaron resultado negativo de ébola. Por otro lado, en San Pablo, un hombre de 37 años que estuvo en la República Democrática del Congo presentó síntomas compatibles con fiebres hemorrágicas virales, dijo el ministerio, sin precisar la fecha de entrada de esta persona en territorio brasileño. Dice que fue internado y entubado en el Instituto de Infectología Emilio Rivas, a donde llegó en estado grave, con diarrea, desorientación y un rápido empeoramiento clínico. El hombre dio positivo de un caso grave de meningitis, permanece aislado mientras continúa en investigación por la eventualidad de ébola. Y la última de esta recorrida por la región nos lleva a Bolivia.
20: Sí, vamos a Bolivia porque allí la justicia anuló las órdenes de captura que pesaban sobre los líderes sindicales que alientan las protestas contra el gobierno de Rodrigo Paz. Obreros y campesinos que exigen una salida a lo que es la peor crisis económica del país en 4 décadas y la renuncia además del mandatario de centro-derecha, que lleva solo 6 meses en el poder, se han negado hasta ahora a dialogar con el gobierno. Una de sus condiciones era precisamente la revocatoria de los mandatos de detención. Con bloqueos de carreteras, los manifestantes cercan La Paz, donde se disparó la escasez de alimentos, combustibles y medicinas.
15: Seguimos, vamos a observar juntos el Uruguay y el mundo en perspectiva hasta el mediodía.
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15: Ustedes saben, nos escucharon comentarlo, la semana pasada, la Plaza Independencia y Ciudad Vieja fueron convertidas en escenario de rodaje de una serie de Netflix ambientada en el año 2047. Se llama El futuro es nuestro, está protagonizada por el uruguayo Enzo Bogrinczyk, y la producen los mismos de El Eternauta. La inversión en Uruguay supera los 8 millones de dólares y genera unos 4.000 puestos de trabajo directos e indirectos durante todo el proceso de rodaje. Pero no es un fenómeno aislado. La actividad en este sector viene creciendo de manera fuerte. Algunos datos. En 2019 hubo 24 semanas de rodaje de cine y series extranjeras y locales, pero más cerca en el tiempo, 2024 y el año pasado, el total se estabilizó por encima de 100 semanas anuales de grabaciones, sin contar allí la filmación de publicidad, que es otro rubro significativo. Entonces, aprovechando esta conmoción de los últimos días, vamos a revisar qué está pasando, por qué Uruguay se ha convertido en un destino atractivo para producciones de la región y el mundo, cuánto empleo genera esta industria, qué variedad de oficios hay en juego. 8:30 estaremos con Santiago López, secretario de la Asociación de Productores y Realizadores de Cine del Uruguay, y Gabriel Peveroni, director de Montevideo Audiovisual.
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15: Ahora son las 8:07.
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15: Venimos con la primera llamada del día. Nos instalamos en el panorama político de este fin de semana.
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15: La vertiente artiguista, integrante del Frente Amplio, expresó preocupación por la situación de la Fiscalía de Corte, ocupada en forma interina por Mónica Ferrero desde el año 2024, y propuso que se designe un fiscal general y su subrogante por los mecanismos previstos en la ley vigente. Expresamos nuestra preocupación por la situación institucional ante una fiscalía ocupada en forma interina, dice la declaración que aprobó la Dirección Nacional. Y agrega, frente a acciones infundadas de traslado de fiscales que tienen en su órbita causas de alta sensibilidad pública, entendemos que el Poder Ejecutivo tiene que velar por un sistema de justicia ecuánime, garantista y que se pronuncie en plazos razonables. Desandar años de trabajo acumulado y reasignar casos solo enlentece procesos y pone en riesgo la persecución efectiva de posibles delitos por el posible vencimiento de los plazos procesales. Por ese motivo, proponemos que el Poder Ejecutivo, dentro de sus facultades, y el Poder Legislativo en el marco de las suyas, adecuen el marco legal vigente, restableciendo criterios imparciales y aleatorios de designación del fiscal general interino en los términos del artículo 59 de la ley 19.483. Estamos, Romina, ante un tema que, primero, estuvo a su vez en la agenda política fuerte en las últimas semanas a raíz de estos cambios en la Fiscalía Especializada en Delitos Económicos, ¿no?
0: Sí, a partir del traslado del fiscal Alejandro Machado.
15: Por otro lado, estamos ante la vieja asignatura pendiente. No tenemos a cargo de la Fiscalía General de la Nación a un titular formal, un titular oficial. Tenemos a una subrogante y eso a su vez se debe a que no hay acuerdo político para la designación correspondiente. Entonces, a partir de esta declaración que saca la vertiente artiguista, ¿puede haber algún cambio? ¿Vamos a averiguarlo?
0: Estamos para eso en línea justamente con el senador de la vertiente artiguista, Frente Amplio, Eduardo Brenta. Senador Brenta, ¿qué tal? Buen día, un gusto saludarlo. ¿Cómo le va?
8: ¿Qué tal? Buen día, un gusto para mí también, con mucho gusto.
0: Emiliano leía parte del comunicado que ustedes hacían ayer, pero a ver, podemos profundizar en cuál es la preocupación que ustedes ven y tienen sobre lo que es hoy en día el funcionamiento de la Fiscalía General de la Nación.
8: Bueno, en principio nosotros tenemos una preocupación que es un poco más genérica y tiene que ver con lo que es la necesidad de renovación y cubrir las vacantes que se van a generar en lo que tiene que ver con, por ejemplo, vacantes en la Suprema Corte de Justicia, vacantes en el Tribunal de Contencioso Administrativo y también la necesaria renovación de los organismos de Contralor, que para lo cual no se ha encontrado acuerdo en los últimos años a partir de que no se han constituido las mayorías necesarias que establece la Constitución para el mismo, ¿no? Uh-huh. Por lo cual entendemos que en el caso de la Fiscalía además se agrega que estamos frente a la situación de una fiscal subrogante, de un fiscal subrogante, que era el fiscal Gómez, por lo cual se necesita tener, para un cargo tan importante y en una situación compleja, como ustedes mencionaban, ¿no?, frente al traslado de algunos fiscales, que eso implicaría, obviamente, el reinicio del estudio de causas muy importantes, ¿no?, como es República Ganadera, el caso Cardama, la situación planteada respecto a la distribución de documentos en el piso 11 en relación al caso Marcet y demás, esos casos entrarían en un proceso de reanálisis natural por el nuevo fiscal designado. Pues nos parece que para tener garantías el conjunto del sistema político y la ciudadanía en general es necesario alcanzar un acuerdo. El hecho es que a partir de una declaración pública, una conferencia de prensa que generaron los senadores de la oposición, respaldando a la fiscal Gómez, perdón, la fiscal de Ferrero, se produjo ahí una situación de imposibilidad de trabajar en un acuerdo en todos los temas, y yo creo que es lo que el sistema político necesita, y por tanto hay que comenzar de alguna manera a destrabar esta situación para empezar a trabajar en serio en la búsqueda de un acuerdo amplio político que provea los cargos, tanto los vacantes como aquellos que están en esta situación, como la de subrogante, digamos. Por lo cual, como ustedes saben, hay una norma vigente que establece que esto fue modificado en el año 2022 en la rendición de cuentas, que es la ley 20.075, en la cual se establece que el fiscal más antiguo será el fiscal que ocupe, en el caso que el subrogante quede vacante, el fiscal más antiguo ocupará ese lugar. Así fue designada la fiscal Ferrero. Uh-huh. En el año 2022, a través de la rendición de cuentas, con ese artículo que modificó una ley anterior, la ley 19.483, que establecía que en caso de generarse esa vacancia, sorteado entre los 10 fiscales penales más antiguos, digamos.
0: Ese era el criterio que estaba previsto inicialmente. Ustedes, exacto, lo que apuntan es a que en esa ley de rendición de cuentas se modificó explícitamente ese criterio y esto terminó beneficiando o haciendo que Mónica Ferrero asumiera.
8: Claro, cuando se votó la rendición de cuentas, votación y el artículo que establece la antigüedad del fiscal, esto no lo votó el Frente Amplio, lo votó solo la coalición, y ya en ese momento la fiscal más antigua de cualquier caso, de familia, el caso que fuera, ya era la fiscal Ferrero. Por lo cual, en este caso, nosotros entendemos que fue prácticamente una designación directa, digamos. Y por lo tanto, restablecer el mecanismo anterior, que era un mecanismo de sorteo entre los 10 fiscales más antiguos en materia penal, de Montevideo, otorgaba las garantías necesarias para que hubiera transparencia en lo que tiene que ver con una responsabilidad tan importante como es la Fiscalía, luego, además de la modificación del Código del Proceso Penal, que le otorga al fiscal las facultades acusatorias, ¿no? Por lo cual, lo que estamos planteando es una alternativa que no sería quizá la mejor, pero tiene que ver con la necesidad de poner sobre la mesa el hecho de que no podemos estar 5 años más con otorgando las vacancias exclusivamente por la antigüedad, sin tomar en cuenta ninguna clase de criterio, de idoneidad, etcétera, como lo establece la ley, y por lo tanto ponemos sobre la mesa este caso, que es reciente, nos ha generado, digamos, preocupaciones a todos, creo, en lo que tiene que ver con reasignaciones de casos de tanta importancia, y proponemos volver a la situación anterior si es que no se instala con seriedad, digamos, y en profundidad, un ámbito para poder discutir todos estos casos que están pendientes, y que me parece que es la forma de otorgarle a la ciudadanía la garantía de que organismos tan importantes como la Suprema Corte, el Tribunal del Contencioso, la Fiscalía, etcétera, estén provistos por ciudadanos que tengan un amplio respaldo del Parlamento. Hoy la fiscal Ferrero tiene el respaldo de 14 senadores de 31, ¿no? Por lo cual, evidentemente, su respaldo en términos políticos es un respaldo absolutamente insuficiente para lo que la ley plantea. Es más, tiene el respaldo de la oposición y no el del gobierno en términos de votación, por lo cual nos parece que se hace imprescindible un diálogo que no se ha logrado avanzar, en parte porque el obstáculo ha sido este posicionamiento absolutamente, yo diría, intransigente, en el sentido de que no se ha logrado sentarse en la mesa a poner nombres sobre la mesa y tratar de construir acuerdos, como sí se logró en otros periodos, por ejemplo, cuando se nombró al fiscal Díaz, que en su momento fue votado por unanimidad.
9: A ver, senador Venta, para ordenar lo que usted acaba de exponer, en primer lugar, la inquietud que la vertiente artiguista plantea este fin de semana surge a partir de lo que ocurrió en estos días con esa reasignación, con ese traslado del fiscal de delitos económicos.
8: A ver, en realidad la preocupación respecto al diálogo y el intercambio para proveer de esos cargos viene desde la última agrupación parlamentaria del Frente Amplio, donde se nos designó a 2 senadores a los efectos de comenzar el diálogo para la renovación de todos estos cargos que yo mencionaba. En realidad, los intentos como realizados en este sentido, por el momento no han logrado respuesta del lado de la oposición.
9: Y después en ese contexto ocurre este cambio que se aprobó el mes pasado. ¿Para ustedes ese cambio esconde algún tipo de intencionalidad?
8: A ver, yo no atribuyo intencionalidades a nadie. Lo que sí digo es un dato objetivo, es el hecho de que cuando uno sustituye una causa de tal tamaño, digamos, ¿no?, que además hace 3 años está en manos del fiscal Machado y que venía trabajando sobre ella, a alguien que llega como nuevo a esa fiscalía, obviamente se reinicia un proceso que puede llevar un tiempo imposible de determinar, pero obviamente llevará un tiempo más largo, en causas muy importantes para el país, ¿no?
9: Se lo pregunto porque el propio fiscal que fue movido de una responsabilidad a otra ha aclarado que él aspiraba al nuevo cargo, que se había presentado como interesado para la fiscalía en delitos informáticos, ¿no?
8: Bueno, ahí hay una situación que no me corresponde a mí definir, pero también, como ha manifestado que se presentó, también ha manifestado que no solicitó el cambio, ¿verdad? De cualquier manera, hay una cosa más general en esto, ¿no?, que tiene que ver con las garantías de los ciudadanos de que en cargos de tal importancia del sistema de justicia, como es o como es la vacancia de la Suprema Corte de Justicia, tiene necesariamente que existir un acuerdo político. Si además se agrega que en caso de tal importancia se sustituye un fiscal por otro, más allá que lo pida o no lo pida, ¿no?, esto finalmente es una decisión de la Fiscalía General, ¿no?
9: O sea, a ver, haya o no intencionalidad en ese traslado, ustedes discrepan con que se lo haya llevado a cabo. Ustedes entienden que este fiscal, que estaba a cargo de causas tan complejas y en las que venía trabajando desde hacía varios años, no debió haber salido de esa fiscalía en particular.
8: Bueno, eso nos parece que no, porque en realidad lo que produce como resultado ese traslado es el reinicio de las causas. Como si usted lo colocan hoy, en esa causa del fuero fiscal, va a tener que comenzar a estudiar un expediente que tiene, obviamente, connotaciones políticas importantes, pero sobre todo es un caso al que quien llega tiene que abordar como un caso nuevo, cuando en realidad es un caso que tiene ya, en el caso de la destrucción de documentos públicos en el piso 11 de la Torre Ejecutiva, más de 3 años, ¿no? Por lo cual, si un fiscal nuevo toma nuevamente 3 años, bueno, estaríamos sin dilucidar una cosa que para la ciudadanía es importante, porque tiene que ver con la transparencia de la gestión pública,
9: digamos. Entonces, a partir de un episodio como este, ustedes entienden que hay que acelerar la búsqueda de un cambio en la titularidad de la Fiscalía General de la Nación, que no se puede seguir demorando una medida que es necesario que haya alguien oficialmente a cargo, formalmente a cargo, y no una fiscal de corte subrogante. Y a esos efectos lo que plantean es una reforma legal, un cambio en la legislación vigente, un regreso a normas que existían antes.
8: Sí, primero le aclaro que no tiene que ver exclusivamente con el tema de la fiscalía lo que planteamos, tiene que ver con la necesidad de construir un acuerdo político para todos estos casos que yo mencionaba antes.
9: Pero sí, pero por lo visto no es fácil llegar a ese acuerdo global que abarque a todos esos organismos. Entonces,
8: no es fácil porque en realidad el posicionamiento de intransigente, diría yo, en lo relacionado con la fiscalía por parte de la oposición inhabilita una discusión del resto. O sea, cuando uno se sienta en la mesa a discutir todos estos cargos que son necesariamente exigen mayorías especiales, tiene que encontrar del otro lado la apertura necesaria para intercambiar sobre todo. Bueno, en este caso se nos ha planteado sobre la fiscalía, no hablamos del resto de los cargos. Bueno, esta no es una forma, entendemos nosotros, de negociar, por lo cual decimos, bueno, si no hay un ámbito de negociación, entonces establezcamos un cambio legal que modifique lo que ya se modificó en el año 2022, en la ley 20.075, que es una rendición de cuentas, ¿verdad?, donde se estableció ese mecanismo por el cual la fiscal Ferrero era claramente la fiscal designada por el Poder Ejecutivo, porque cuando se decía la fiscal más antigua, la fiscal Ferrero ya era la fiscal más antigua. Por lo cual,
0: ahí estaba Gómez, ¿no? Recordemos, en la fiscalía ya.
8: Todavía estaba Gómez. Ustedes recordarán que Gómez fue fuertemente cuestionado, además de sus problemas personales, que obviamente todos conocemos. Era un fiscal que evidentemente no se iba a mantener, por lo cual era claro que atrás de Gómez, por esta modificación legal, venía la fiscal Ferrero. Nosotros lo que decimos es, bueno, si no hay una mesa de negociación que plantee una negociación clara y abierta para encontrar, proveer estos cargos, bueno, volvamos entonces, por una votación simple como fue la de la rendición de cuentas, a la ley 19.483, que fue vigente, estuvo vigente durante décadas, en la cual se establece con claridad que se sorteará ese cargo entre los 10 fiscales penales más antiguos de Montevideo. Y esto transformaría esa situación, obviamente, en adelante, pero bueno, también fue hecha esta modificación, obviamente pensando en la posibilidad que el fiscal Gómez se retirara, cosa que efectivamente sucedió.
0: ¿Ustedes van a ir con este planteo al propio Frente Amplio o ya lo tienen conversado?
8: No, vamos a ir con este planteo que resolvió nuestra directiva nacional en el día de ayer, obviamente al Frente Amplio, al secretario ejecutivo del Frente Amplio y a la bancada del Frente Legislador del Frente Amplio, que es quien en definitiva va a negociar esto, porque así ha sido la tradición, ¿no? Que ha sido una negociación en el Senado donde se necesitan construir las mayorías necesarias a los efectos de abrir un debate sobre este tema y encontrar caminos que nos permitan una negociación con la oposición, destrabando el tema de la fiscalía, para poder negociar como debe ser, ¿no? Con todos los cargos abiertos a los efectos de que los ciudadanos tengan una fiscal designada por 3/5, como establece la Constitución.
0: Ahí usted hace unos minutos señaló, bueno, la fiscal Mónica Ferrero, la fiscal general subrogante Mónica Ferrero, tiene el apoyo por ahora solo de los votos de la oposición. ¿Cuál es la posición del Frente Amplio? Porque la oposición lo que plantea es, bueno, que el presidente Yamandú Orsi, por ejemplo, envíe la venia para designarla como fiscal titular, ¿no? Y que ahí se vea qué es lo que sucede con los votos. El propio presidente le ha manifestado también su respaldo a la fiscal Ferrero, considerando también lo que pasó, ¿no? El atentado contra su vivienda. ¿Cuál es entonces la posición del Frente Amplio? Usted señaló, bueno, tiene los votos solo de la oposición. ¿El Frente Amplio no la respalda de ninguna manera?
8: A ver, yo creo primero que todos respaldamos al fiscal Ferrero cuando se produjo el atentado en su domicilio. Claramente hubo expresiones de todo el sistema político, uh-huh, incluido el presidente de la República, de respaldo ante una acción llevada adelante aparentemente por una organización narcotraficante vinculada a Sebastián Marcet. Digo aparentemente porque hay una, sí, investigación sobre esto, pero la verdad es que obviamente ahí todo el sistema político respaldó como correspondía, ¿no?, a la fiscal Ferrero ante esa situación. Pero luego, en algún momento, originado en una nota de prensa en realidad, que se hablaba de la posibilidad de que la fiscal Mónica Ferrero pasara al Tribunal de Contencioso Administrativo, hubo una conferencia de prensa que hicieron los senadores de la oposición, a la cual los senadores del Frente Amplio nos fuimos invitados claramente, uh-huh, en la cual se planteó una posición de que no se iban a dar nunca los votos para modificar eventualmente la fiscalía y generar la posibilidad de tener un fiscal nombrado por 3/5 con un amplio respaldo del Senado de la República, lo cual puso al Frente Amplio en una situación absolutamente, yo diría, incómoda, siendo la mayoría con una fiscal que respaldó la minoría. Yo creo que eso fue un error de la oposición, en mi opinión, porque eso partidizó de alguna manera a la fiscal, cosa que no le ayuda para nada. No fue una decisión que, en mi opinión, colaborara con que la fiscal mantuviera ese amplio respaldo que se había generado cuando se sucedió el hecho de carácter del atentado a su domicilio, por lo, uh-huh, cual la oposición dejó a la fiscal en la situación de ser, entre comillas, digo, porque no digo que lo sea, pero ante la opinión pública, como la fiscal que respalda a la oposición y no el conjunto o la mayoría, amplia mayoría del sistema político, por lo cual me parece que tenemos que tener una fiscal o un fiscal que tenga el respaldo de los 3/5. Como eso no sucedió y la oposición se niega a discutir, si no es que se mantiene a la fiscal actual, subrogante, de otro fiscal subrogante, bueno, nos parece que hay que ir por algún camino que destrabe esta situación, y esta es una posibilidad que vamos a plantear a nuestra bancada y a nuestra fuerza política.
0: Ahí en el Senado claramente podrían tener la mayoría para ir por un cambio de esta normativa, ¿no?, que usted cita que se estableció en la rendición de cuentas de 2022 y volver al sistema anterior, pero no así en la Cámara de Diputados, ¿no?
8: No, efectivamente, hay que generar un intercambio. Yo creo que esta propuesta que estamos haciendo va de alguna manera a instalar el tema, que es lo que nos interesa, y generar un intercambio de las fuerzas políticas, tanto en la Cámara de Senadores como en la Cámara de Diputados, que abra esta posibilidad de efectivamente alcanzar los acuerdos necesarios, la amplitud de acuerdos necesarios. Esto necesita venir del Senado, ¿verdad? Por lo cual hay que construir una mayoría de 3/5 en el Senado de la República.
0: Para designar al fiscal de corte, no para modificar esta normativa que ustedes quieren
8: modificar la normativa necesitaríamos solamente la mayoría simple de, uh-huh, ambas cámaras. Obviamente en la Cámara de Diputados el Frente Amplio tendría que lograr un acuerdo con algún sector que entienda que es necesario volver a un sistema que nos dé garantías a todos, situación que no está planteada hoy, no por nuestra voluntad, sino por la acción de la oposición que de alguna manera puso en ese lugar a la fiscal subrogante, siendo de alguna manera respaldada a través de esa conferencia de prensa exclusivamente por los senadores de la oposición.
0: Y lo último, ¿van a trabajar también, por dado esta situación que usted plantea, que se generó con y la preocupación que les genera estos traslados que se dieron más recientemente, van a apuntar alguna modificación o establecer algún criterio por ese lado, en qué caso se puede trasladar o no a los fiscales? Digo porque esto parece ser algo que se da habitualmente, ¿no? En el sistema de justicia, dentro de la fiscalía, uh-huh, se han dado y siempre generan polémicas, siempre generan diferencias, cuestionamientos de un lado o del otro. ¿Hay alguna modificación planteada en ese sentido? Porque si no, los fiscales serían inamovibles, ¿no? Si no se pudieran hacer traslados, que también son parte de la cuestión que se da habitualmente.
8: No, naturalmente. No hemos pensado en nada de ese tipo. La fiscalía tiene independencia técnica. Lo que yo creo que cambiaría la situación es tener una fiscal general con un amplio respaldo político, uh-huh. lo cual les permitiría que esos traslados no generaran este tipo de situaciones como han generado estos traslados u otros que se han producido antes. Me parece que el dato clave acá es que la Fiscalía General tiene que estar ocupada por alguien que tenga, como la Constitución lo establece, ¿no?, un respaldo amplio desde el punto de vista político, que cosa que no está planteada con la fiscal Ferrero en este momento.
0: Tampoco hay nombres sobre la mesa, o por lo menos nombres que generen ese consenso.
8: No hay nombres, y puede haberlos, creo yo. Me parece que es una situación, sí, de manejo muy reservado, porque basta nombrar un nombre en este sentido para que se rompa la posibilidad de un uh-huh. consenso. Pero me parece que nombres hay, siempre hay. Me parece que existe la posibilidad tanto para la Fiscalía como para la...
0: ¿Y no sería la fórmula mejor justamente transparentar totalmente los nombres o quienes quieran y puedan postular a un cargo de semejante envergadura y responsabilidad y demás, de forma que con eso se haga más transparente la designación y la gente pueda libremente, bueno, hasta revisar los antecedentes de esa persona, los méritos y demás?
8: Sí, yo no veo mal esa posibilidad, pero me parece que hay que trabajar en principio, sobre todo para no entrar en una zona de manoseo de nombres, ¿no?, que es una cuestión que normalmente perjudica a las personas y no construye acuerdos. Me parece que en principio hay que trabajar en una mínima reserva que garantice que los nombres que se intercambien alcancen importantes consensos, ¿verdad? Si esto sucede, bueno, obviamente, ¿no?, los nombres van a conocerse y va a haber un debate público a la hora de votar las veñas correspondientes, y la ciudadanía podrá tener acceso a la historia, a las fundamentaciones que se otorguen de cada lugar para darle un amplio respaldo. Pero la clave me parece que está en la apertura del diálogo, y por eso estamos planteando esta posibilidad, que es una herramienta que estaría, en nuestra opinión, poniendo sobre la mesa este tema y también, entre comillas, provocando, ¿verdad?, la necesidad de trabajar en serio sobre este tema y no mantener una situación que, en algunos casos, hasta se genera cierta complicación hasta el punto de vista de sostener cargos que van quedando vacantes por razones etarias, básicamente, ¿no?, como uh-huh. sucede en la Suprema Corte o en el Tribunal de Contencioso Administrativo.
0: Senador Eduardo Brenta, de la vertiente artiguista Frente Amplio, gracias por estos minutos esta mañana aquí en Perspectiva.
8: Muchas gracias a ustedes, como siempre. Que tengan una buena jornada.
0: Que pase bien.
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0: Señoras y señores, estamos en las 8:39 en este lunes 1 de junio de 2026.
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0: Enseguida viene la entrevista central en la que vamos a poner el foco en la industria audiovisual de nuestro país. Pero después, ¿cómo seguimos, Romina? Bueno, tenemos a las 9:30, un poco después, la tertulia. ¿Quiénes van a acompañarnos en la mesa? Miguel Brechner, Pablo Díaz, Elena Grauert y Elisa Lieber. Estaremos discutiendo temas de la política de acá, sobre todo. Más tarde, si vamos a la zona 3.
2: En la zona 3, como todos los lunes, tenemos en perspectiva interior. Hoy vamos a estar dedicados a la erosión del suelo. ¿Por qué son importantes los suelos y la calidad de los suelos? ¿Cuál es justamente y por qué hay que cuidarlos, conservarlos, mejorarlos? ¿Qué se entiende por erosión? ¿Hay diferentes tipos de erosión? ¿Cómo se produce la erosión? Bueno, de todo eso vamos a estar hablando con Carlos Amonte y con nuestro invitado, el ingeniero agrónomo Fernando García Prechac.
0: Vamos a conocer, además, desde hoy, a la nueva firma invitada en el ciclo Arte UI en Perspectiva. Viene bastante original la cosa. Estamos hablando de Guadalupe Ayala. Miren, observen la obra de ella que tenemos en el estudio. Salimos de la pintura, vamos a la escultura, pero a su vez es una escultura muy particular, porque ella trabaja con vajilla metálica antigua, a la que le incorpora vidrio de ventanilla de auto y resina. Y el resultado es estupendo, impactante, delicioso, ¿no? ¿Qué es eso? ¿Qué bicho es ese? ¿Qué artefacto es ese? Obsérvenlo, vayan a nuestra emisión en video, vayan a nuestra cuenta en Instagram y empiecen a disfrutarlo.
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0: La semana pasada, quien estuvo por la Plaza Independencia se encontró con un paisaje fuera de lo habitual. Grúas de cámaras de video, cables por el suelo, técnicos por todos lados, varios camiones cargados de equipos y ómnibus de apoyo para maquillaje, camarines y guardarropas. Ese lugar emblemático de Montevideo se había transformado en un set de filmación. Se estaba grabando El futuro es nuestro, una serie de Netflix de 8 episodios basada en una novela de ciencia ficción de Philip Dick, ambientada en 2047. Una serie que tiene como protagonista al uruguayo Enzo Bogrinsich. Ese proyecto está a cargo de KIS Films de Argentina, la misma productora de la serie El Eternauta, tan conocida. La inversión en Uruguay es de entre 8 y 10 millones de dólares, genera unos 4.000 puestos de trabajo directos e indirectos en un rodaje que se despliega en 27 jornadas y más de 15 locaciones, entre ellas la Plaza Independencia, Ciudad Vieja, el Centro, Peñarol, Melilla, el Parque Lecoq. Sin dudas es un acontecimiento importante, pero lo más interesante es que forma parte de un fenómeno grande, un fenómeno más amplio. Fíjense ustedes, en 2019 hubo 24 semanas de rodaje de cine y series extranjeras y locales. Pero ahora, más cerca, 2024 y 2025, el total se estabilizó por encima de 100 semanas de trabajo, sin contar acá filmación de publicidad, que es otro rubro significativo. ¿Qué está detrás de esta movida? ¿Cuánto trabajo genera? ¿En cuántos oficios? ¿En cuántas profesiones? ¿Qué papel juegan los incentivos fiscales, la estabilidad institucional, el talento local? Vamos a explorarlo en los próximos minutos con nuestros dos invitados. Saludo en primer término a Santiago López, secretario de ASOPROD. Buen día, Santiago.
3: Buen día, ¿cómo andás?
0: ASOPROD, recordemos, es la Asociación de Productores y Realizadores de Cine del Uruguay.
3: Exactamente.
0: Y por otro lado nos acompaña Gabriel Pebroni, director de Montevideo Audiovisual. Buen día, Gabriel.
4: Buen día, Emiliano.
0: Al arranque, eso, la definición. ¿Qué es ASOPROD? Brevemente, Santiago.
3: ASOPROD es la Asociación de Productores y Realizadores del Uruguay. Es hoy lo que nuclea a todos los productores de cine y series de este país, a los productores, a las personas que producen cine y series en este país. Y es como, no sé, la institucionalidad que nos nuclea a todos desde hace más tiempo y que tiene la complejidad y la salud de encontrar a todo el abanico del sector, desde los que hacen documentales más radicales y más pequeños hasta los que hacemos también, no sé, producciones como esta. Y

0: 20, más de unos 30 años con políticas de Gonzalo Carámbula para acá. Y la otra pata fuerte de Montevideo Audiovisual es el tema de la gestión de locaciones del espacio público, que bueno, que es una tarea que requería y que estaba requiriendo el sector desde finales de los 90, y ahí lo arma, ese aparato lo empezó a armar Martín Papich, que al principio lo vieron un poco como un loco adentro de la intendencia armando eso, que es meramente articular y gestionar todas las transversalidades que tiene este tema, que porque es una, se juega en el, en la calle, se juega en el espacio público, y bueno, y ahí hay un impacto, y ahí hay que articular con tránsito, con, bueno, con muchas cosas, con muchos departamentos de la intendencia, para poder facilitar y que el trabajo se haga de la mejor manera.
1: Locaciones, apareció ese
0: locaciones
1: término. Cuando una producción de este tipo quiere utilizar un espacio o algunos espacios de Montevideo, tiene que pasar por Montevideo Audiovisual.
0: Sí, tiene que prácticamente pasan todas las producciones, yo te explico por qué. Por un lado, porque si necesitas espacio público tenés que pedir el permiso, hay una regulación, hay tarifas para lo que es las, hay una contrapartida a la comunidad, que eso va también en un sistema del fondo de fomento, o sea que también ese dinero también termina impactando dentro del ecosistema en el cine uruguayo, más de autor o un cine uruguayo, el cine uruguayo que también nosotros vamos viendo que de hace, veníamos de una o dos películas más o menos muy peleadoras a principios del 2000, digamos, y estamos ahora en unas 20 películas anuales o más, ya se nos fue un poco la... tenemos que cuidar otras cosas como los embudos y cómo todos los proyectos que se abren puedan terminar y todo un montón de cosas, pero sí, se trata de gestionar el espacio público, y después va muy relacionado también con el uso de la logística. O sea, nosotros, una de las tareas que hacemos es, y que es bastante, que tenemos que equilibrar mucho con la comunidad, es la reserva de estacionamiento. O sea, la mayoría de las producciones de publicidad grandes y los servicios de producción, cuando se hacen series de varias semanas, involucran 4, 5, 6 cuadras de estacionamiento logístico que tiene que estar muy cerca del set. Entonces eso nosotros tenemos que... tenemos que gestionar esos permisos para que sean los menos molestos para la ciudad, pero al mismo tiempo que puedan servirle a la productora. O sea, uno no puede estar cargando 15 cuadras con algunos equipos y hay que estar en la puerta.
1: Ya volveremos entonces sobre Montevideo Audiovisual, pero ahora les propongo que pasemos por lo que acaba de ocurrir, lo que está terminando de darse acá en esta zona. No es el final de la producción acá en Montevideo, pero fue muy fuerte, muy vistoso, muy grande lo que se dio en esta zona, acá en Plaza Independencia, la semana pasada y hasta ayer domingo, el rodaje de esta serie El Futuro Es Nuestro. ¿Por qué importa que Netflix esté rodando acá en Montevideo? ¿Tú?
2: Voy yo. Porque así como Netflix o como cualquier player de los que hoy manejan la industria que estén pongan el foco en Uruguay, le da validez a lo que nosotros hacemos, ¿no? Acerca a la producción, acerca la inversión a Uruguay y permite que un montón de gente se desarrolle a través de que eso pase, ¿no? Es importante y es relevante porque eso quiere decir que lo que estamos haciendo funciona y porque hay capacidades instaladas que hacen que eso pueda suceder. Si Uruguay no tuviera la capacidad técnica y artística para que esto suceda, quizá Netflix nunca hubiera venido, no solo a esto, sino a lo que ha venido antes o las otras plataformas. Y también porque hay incentivos que hacen que esas plataformas quieran venir al Uruguay. Y hay determinadas seguridades que son relevantes para que esas plataformas vengan a Uruguay.
1: Ahora hablaremos también de eso, ¿no? ¿Dónde están las claves? Pero ibas a decir algo más.
2: No, y claramente que lo... Cada vez que una producción extranjera como esta, plataforma, se viene a Uruguay, lo que nos hace es pensar que las cosas están haciendo bien. Siempre es un negocio de lo que hacemos de producir películas que se acaba en el próximo proyecto. Si un proyecto sale mal, esto se puede terminar en cualquier momento. Entonces, cada vez que alguien viene y certifica que eso está bueno, tanto también, no solo en una producción como esta, sino cuando se hace una película uruguaya y viaja por el mundo, quiere decir que hay salud atrás de lo que estamos haciendo. Entonces, siempre está bueno tener visibilidad y que las cosas se hagan y que estas plataformas o que, no sé, los festivales o el cine uruguayo tenga certificados de que vale la pena hacerlo.
1: Según se informó oficialmente el mes pasado, esta grabación del Futuro Es Nuestro genera 4.000 puestos de trabajo directos e indirectos. Dimos ese número, lo informamos, sí. Pero el viernes pasado, aprovechando la cercanía, yo aproveché y recorrí

0: Y la Plaza Independencia, fui sacando fotos además, y eso me sirvió para descubrir, entre comillas, todo un espectro, ¿no? Un espectro de profesiones y rubros de actividad que evidentemente están muy aceitados, pero que creo la gente en general no tiene asumidos, ¿no?
1: No.
0: A ver, ¿qué podrías ampliar tú,
1: Una
0: Santiago?
1: producción como esa tiene, no sé, capaz que 150 o 200 técnicos trabajando en ese día de rodaje, que son desde los operadores de cámara. Un equipo de cámara, por ejemplo, lleva unas 5 personas cada cámara, ¿no? Desde el que hace el foco, hasta el que baja la tarjeta, hasta el que cambia las baterías, pone
0: Ahí estamos viendo
1: ahí
0: justamente
1: está,
0: un caso.
1: mirá. Después tenés técnicos súper calificados que manejan equipamientos especiales, que son esos que ven los Steadicam, esos que van corriendo con la cámara o con las grúas. Después tenés departamentos de arte, de vestuario, de maquillaje, de producción. La producción se ha vuelto el centro neurálgico de cualquier producción audiovisual. Hablo de producción de la gente que hace producción en set, que maneja desde la logística hasta escenas de acción, hasta planes de seguridad. Digo, se ha profesionalizado tanto esto que nosotros hacemos y también el arribo de estas plataformas hace 6 años ha generado como muchos técnicos calificados en muchas posiciones. Pues se necesita, imagínense que tener en el nivel de producción que tuvieron acá en la Plaza Independencia, hay que tener un montón de cosas súper controladas porque puede ser, o sea, puede generar un gran problema. Entonces, hay mucha gente en toda la cadena tomando el control de todo eso.
0: Hay
1: Y
0: muchas
1: además,
0: empresas,
1: y muchas empresas.
0: profesionales, personas, y hay empresas, ¿no?
1: Empresas
0: Por ejemplo, de vuelta de mi paseo del viernes, la cantidad de camiones especializados, ¿no?
1: sí.
0: Ejemplo, los de Musitelli, que es un actor muy importante en este rubro, porque se encarga de alquilar cámaras, iluminación y otros equipos que se emplean en el rodaje, ¿no?
1: Sí.
0: Ese es un protagonista.
1: Ese es un protagonista. Después tenés empresas que alquilan arte, vestuario y producción.
0: Sí, mirá, en la calle Colonia, ¿eh? En Colonia, entre Florida y Andes, estaban estacionados varios ómnibus, ¿no? Ómnibus identificados como motorhome, y que por lo que vi se estaban usando para maquillaje, camarines, depósito de vestuario, ¿no? Hay
1: Pues
0: otros ejemplos.
1: ahí tenés empresas de transporte súper especializadas que alquilan solamente motorhome para esto o camionetas solo para esto, empresas que alquilan elementos de arte y vestuario específicamente para esto, Don Obdulio. Después tenés otras empresas que, como Don Obdulio, también está Solution. Digo algunas de las que me acuerdo. Otra empresa bastante que es familiar es la de los camiones también, que se llama Barbé. Después está Costa. Después hay empresas de catering y empiezan a aparecer empresas, porque esto es, vos tirás la bomba de lo que precisás, de repente necesitas a alguien que tenga perros y hay alguien que tiene perros adiestrados y es una empresa que empieza a proveer al sector. O sea, nos pasan
2: Autos
1: cosas
2: de época, por
1: auto
2: ejemplo.
1: de época. Digo, hay cada vez más empresas alrededor de este ecosistema que, cuando empiezan a ver que acá hay una oportunidad de desarrollar su negocio, se empiezan a profesionalizar en eso.
0: Por supuesto, hay empresas de baños portátiles, también son
1: También.
0: necesarios. Quedó mencionado el catering, pero también hay empresas que se dedican a los extras, ¿no?
1: A los
0: A las
1: extras,
0: personas,
1: a las
0: a los
1: personas.
0: extras. Y a su vez hay distintas categorías de extras, ¿no?
1: Sí. Bueno, pero eso es porque es parte de qué hace un extra. Está el extra común, después está el extra calificado, tiene que tener, tienes que ir a buscar a alguien particular que tenga determinada condición para determinada escena. Entonces, el extra calificado es una búsqueda particular, ¿no? Esas son las dos categorías de extras que hay. Pero en general las compañías de extra van por la masividad, por generar volúmenes de personas que den esa sensación de muchedumbre.
0: Sí, son esas personas que veíamos estos días acá en la Plaza Independencia que en las pausas tienen puestas determinadas mantas, ¿no?
1: Porque
2: Bueno,
1: se
2: tuvieron
1: mueren de
2: problemas
1: frío,
2: con la
1: se
2: de.
1: mueren de frío, pero
0: Tienen colores diferentes
1: tienen
0: esas
1: colores
0: mantas.
1: diferentes, sí,
0: Sí.
1: depende del lugar, depende, o sea, ahí hay una figura clave en el rodaje que organiza todo eso, que es el asistente de dirección, que claro, cuando maneja tanta gente y tantas cosas, necesita códigos rápidos para entender dónde está
0: ¿Dónde está el grupo tal o el
1: claro.
0: grupo cual? Y el color de la manta ayuda.
1: Sí, seguramente.
0: Gabriel, ¿qué ibas a agregar tú?
2: No, no, muchas cosas. Nosotros, hablando del futuro es nuestro, digo que es una producción fuerte. Grande, digo, evidentemente, o sea, yo vengo laburando al frente de Montevideo Visual desde el año 2019, o sea que viví todo el proceso de explosión, o sea, de que entré no paré, por ejemplo. No pude parar. Como coordinador me dediqué, ahora aflojé un poco, pero estuve siempre trabajando con locaciones, con la parte de locaciones, que es realmente fascinante. Esto del Futuro es Nuestro, claro, impacta más también al tenerlo en Plaza Independencia y jugarlo en el centro, pero se han hecho varias producciones, yo más de una decena en los últimos años, de 8 o 10 semanas y con un impacto enorme. Y bueno, que hablemos de, para mí, una de las más como que llevo muy bien puestas es la de Barra Brava, por ejemplo, que nos exigió muchísimo, Cromañón también, Amia y lo que fue el presidente del 2020. En este caso, para que vos veas, para que se entienda cómo es la cosa, estamos desde noviembre, en conjunto con, en la primera etapa, acompañamos mucho, en este caso, en los proyectos grandes, lo que es el scouting, o sea, no solo el scouting con...
0: Aclaremos el término.
2: Claro, la búsqueda de locaciones, la búsqueda de espacios para filmar, y bueno, y eso es toda una negociación, o sea, esta empresa, KIS, propuso, necesitaba, había una necesidad de Plaza Independencia y de algunas calles de Ciudad Vieja de varios días, y bueno, todo eso se fue, necesita una articulación de interna, institucional, o sea, más pensando en una ciudad que tiene problemas complejos de movilidad y en una ciudad que está además discutiendo el tema de la movilidad y con mucha sensibilidad sobre 18 de julio, el proyecto del túnel que sí que no, o de los BRT que sí que no. Entonces todo eso implica también un ajedrez técnico-político importante para poder sensibilizar. Nosotros estamos continuamente, una de las tareas de Montevideo Visual es sensibilizar continuamente, no solo dentro de la Intendencia, sino también afuera de la Intendencia. Nosotros trabajamos articulados con ACAU, teniendo reuniones de repente con
0: ACAU, es la agencia, ¿no?
2: La agencia
0: del cine y el audiovisual.
2: Nosotros muchas veces nos toca ir a reuniones, a entes, a ministerios, a tratar de abrir alguna puerta, porque también hay ministerios que son, o lugares que son muy sensibles, porque se necesita que el puerto esté abierto, que el aeropuerto esté disponible, que los cementerios estén disponibles. O sea, hay un montón de locaciones que uno las piensa son únicas y que tienen que estar en el paquete. Cuando se habla de paquete es que la ciudad tiene que ofrecer todo un amplio abanico de opciones para que una producción pueda servirle estar varias semanas. O sea, que tenés que resolverle todas las varias opciones, muchas, si es posible todas, ¿no? Pero, y entonces ahí se junta lo que da la ciudad, la calidad institucional y también ese desarrollo que yo también vengo acompañando como testigo y protagonista de lo que contaba Santiago. O sea, la capacidad técnica es altísima y se ha desarrollado muchísimo, que viene desde los servicios de publicidad de hace 25 años. O sea, esa es la gran escuela. O sea, es una escuela que fue formando todo esto, que después se expresa en la posibilidad de hacer un cine uruguayo cada vez mejor. O sea, tiene muchísimas variables, pero es una, o sea, es como una cosa que uno va viendo cómo crece y cómo se genera conocimiento y cómo se genera una estabilidad también, que ahí es importante. Yo creo que la estabilidad institucional, que vos como que estabas preguntando ahí por
0: ahora
2: abajo,
0: ahora vamos a ir a dónde están los secretos,
2: claro,
0: o los motivos.
2: Es fundamental para poder darle estabilidad a algo que es absolutamente inestable, que también es un tema como para charlar, porque sí,
0: es muy irregular, claro.
2: Uno lo ve como es éxito, éxito, éxito, éxito, pero en realidad es una ruleta rusa esta industria en algunas partes. Y no ruleta rusa, digamos, pero sí de desafío de estar, porque hay que estar en el año siguiente, que puede cambiar todo. O sea,
3: gracias por la imagen, porque es un poco así. Pero claramente que existe institucionalidad y que sea confiable, porque vos podés tener una oficina un departamento de locaciones en cualquier ciudad del mundo, pero si no es confiable, si no funciona, si vos no encontrás certezas en lo que vas a buscar como privado, se cae todo, ¿no? O sea, Uruguay tiene una cultura del trabajo público-privado en este sector que es vital. Si no existe la capacidad pública de entender que esta es una actividad beneficiosa para el país en todas sus aristas, se desarma en un minuto, porque no existe. No existe un país en el mundo que no tenga audiovisual, en lo que no articule el Estado con los privados para que esto exista. Y Uruguay tiene una cultura de muchos años, que no es de ahora. Ahora estamos viviendo un fenómeno muy importante, pero que viene desde el 2008 con una ley de cine trabajada desde los
1: desde ASOPROD con el Estado y en tratando de entender cuáles eran las mejores cuáles eran las necesidades y cuáles eran las mejores propuestas para generar impacto, ¿no? Y claramente, de todo el crecimiento que se ha tenido, lo que estamos viendo, lo que vieron la semana pasada en la presente independencia, tiene un nombre y un apellido, que es el programa Uruguay Audiovisual. Para ir como pero sin este tipo de herramientas es imposible que exista esa cantidad de técnicos. Y es imposible que existan universidades preparando a esa gente para que vaya a ese trabajo. Y es imposible que existan películas uruguayas que generen impacto y que estrenen, por ejemplo, en San Sebastián, como había pasado con la película de Dani Hendler. O sea, todo eso se tiene que preparar y tiene que tener una visión muy clara de los privados, pero también un acompañamiento muy cercano de la política pública. Porque este relajo que se arma en Ciudad Vieja, así como es un relajo, controlado. Y está controlado por la gente que trabaja, que desarrolla cada vez capacidades más específicas, gente que le genera mucho valor agregado a lo que hace, incluso hasta reservar lugares y estacionar autos. Hay una lógica para que eso pase. Hay gente que se especializa en todas esas cosas.
0: Sí, sí, ahí está. Esa es otra de las profesiones u oficios, ¿no? La gente que trabaja ordenando el acceso o la prohibición de acceso a
1: la seguridad, el transporte,
2: la convivencia, ¿no?
1: La convivencia. Por eso, lo que digo, nuestro rubro es muy variopinto, pero hay un montón de gente que cada vez va encontrando ese huequito para profesionalizarse y que se vuelve indispensable.
0: Y agrego otra dimensión para cerrar esta parte de la introducción. El desarrollo que ha tenido el sector en Uruguay es tal que hay varias de las empresas de nuestro país que ya tienen recorrido en el exterior. Sí. Y ustedes son un ejemplo en ese sentido, ¿no? Cimarrón, a ver, contanos
1: sí,
0: eso.
1: Sí, Cimarrón es una productora que nació en el 2018 en Uruguay, que tenía también su oficina en Argentina, porque teníamos un socio argentino que quería tener ahí también su rinconcito para trabajar. Entonces siempre fuimos una empresa de los dos lugares y ya desde hace 5 años montamos nuestra productora en México y hace 2 años en Colombia y ahora en Brasil, porque entendimos que la posibilidad de América Latina era muy grande y que también teníamos mucho para dar, no solo desde Uruguay para traer producciones, sino para trasladar a esos lugares nuestra cultura de laburo, nuestra forma, nuestra línea editorial también.
0: No sé cuántos oyentes saben eso, ¿no? Que tenemos multinacionales uruguayas del audiovisual.
1: Sí,
0: no. Ustedes son, de hecho, una multinacional,
1: sí,
0: ¿no?
1: Sí, ahora
0: ¿se asumen así? ¿O?
1: No. Nos da un vértigo terrible. Preferimos seguir siendo los
2: uruguayitos. A veces
1: uruguayitos.
2: Le ponemos límites.
1: ¿Eh? Claro. Pero la verdad que cuando este mes cumplimos 8 años, ¿no? Y a veces con Diego y con Hernán, que somos los socios, decimos que esto es un malentendido, que nadie se dio cuenta. Porque yo soy de una generación que pensó que esto que íbamos a vivir era imposible. Yo tengo 41 años y cuando arranqué a estudiar, la posibilidad de vivir exclusivamente, de hacer películas o series, en mi caso era muy difícil o era un sacrificio enorme. Y hoy la verdad que tengo la oportunidad y soy un agradecido de vivir de lo que me gusta, de lo que me apasiona y desarrollarlo a este nivel, en 5 países, conociendo un montón de gente y haciendo un montón de cosas en Uruguay que nunca me imaginé que iba a poder hacer. No sé, en este recorrido de 8 años estuvimos nominados a los Oscar con la Sociedad de la Nieve.
0: Recordemos, ustedes participaron en la parte local de la producción de la película aquella,
1: fue
0: La Sociedad de la Nieve.
1: Más o menos local, porque también produjimos toda la parte que se hizo en el Valle de las Lágrimas, entre Argentina y Chile, fuimos las productoras.
0: Ah, perdón, local, regional.
1: Regional, ahí está. Pero eso, en ese recorrido, había hablar de Cimarrón, pero creo como incluir todo el fenómeno en esto que estoy contando. Cimarrón, estuvimos en los Oscar con La Sociedad de la Nieve, fuimos invitados, fuimos productores de esa película, ganamos Mejor Serie Iberoamericana con Barra Brava, una serie que hizo 100% en Uruguay, que ya va por su segunda temporada, que se estrenó hacia ahora. La semana pasada estuvimos nominados con una serie AMIA en los Martín Fierro, pero lo lindo de eso es que además no solo la serie, sino uno de los directores, el director fue nominado, pero el otro director nominado era también otro uruguayo, Gustavo Hernández. Empieza a pasar eso, lo que le pasó a Daniel con sus películas, una tras de otra.
0: Daniel
1: Hendler, perdón, Un Cabo Suelto y 27, no me acuerdo de la segunda película, fue una tras de otra y todo con talento nacional. Entonces vos vas viendo que esto que es viene Netflix y filma y usa un montón de oficios, empieza a trasladarse hacia otro lado, que es, empiezan a aparecer personas que son artistas, que son reconocidos, qué es lo que le pareció a Enzo, o lo que le pasó hace, no sé, un mes y medio a los pibes que hicieron Amor Animal, que son uruguayos y son protagonistas de una serie internacional que tuvo un altísimo impacto. Y todo eso empieza a generar un montón de... Es un círculo virtuoso que va generando cada vez más posibilidades para lo que nosotros hacemos.
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0: Rodajes audiovisuales en Uruguay, un sector en expansión que pone a Montevideo en el mapa global de la producción en esta materia. Ese es el tema que estamos explorando con nuestros dos invitados, Santiago López, secretario de la Asociación de Productores y Realizadores de Cine del Uruguay, y Gabriel Peveroni, director de Montevideo Audiovisual. Ya volvemos.
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0: La Plaza Independencia y Ciudad Vieja quedaron la semana pasada copadas por el rodaje de una serie de Netflix que va a estar ambientada en el año 2047 y se llama El futuro es nuestro. Pero lo que acabamos de observar de gran magnitud no es un fenómeno aislado. La actividad en este sector viene creciendo de manera fuerte y por eso hoy en la entrevista central nos parece conveniente revisar qué está pasando. Nos acompañan en esta entrevista Santiago López, que es secretario de la Asociación de Productores y Realizadores de Cine del Uruguay, ASOPROD, productor cinematográfico, uno de los fundadores de Cimarrón Cine, que tiene por su lado un máster en diseño y gestión de producción audiovisual por la Universidad Autónoma de Barcelona. Está con nosotros también Gabriel Peveroni, director de Montevideo Audiovisual, escritor y periodista.
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0: ¿Cuánto pesa el sector audiovisual en la economía uruguaya? ¿Tienen números? ¿Tienen estimaciones?
24: Tenemos más o menos, en este crecimiento que venimos, debe estar facturando, por decir, lo que pesa entre unos 80 y 100 millones de dólares por año, y con perspectiva de crecimiento, porque Latinoamérica está siendo mirada por las plataformas y por todas estas que se fusionan unas con otras como el gran espacio de crecimiento. Así que la perspectiva de que la producción audiovisual uruguaya crezca está acompañada también de todo eso. Pero más o menos son unos 100 millones de dólares.
0: Veía estos datos, a ustedes me los confirman. ¿500 empresas?
24: 500 empresas, más o menos.
0: 1.500 profesionales vinculados a las actividades de producción y postproducción y otros 1.500 dedicados a proveer servicios, equipamiento, distribución, exhibición, ¿puede ser?
24: Sí, esa cifra debe ir en aumento exponencial. Yo tengo una anécdota, por ejemplo, en el 2021 en Uruguay se estaban filmando, estábamos con el tema de la pandemia, que nos habíamos convertido como en la plaza más confiable para filmar entre fin de 2020 y principio del 2021. Y en un momento todos sentíamos que a ver hasta cuándo íbamos a llegar. Y de repente la sensación que había o que teníamos como medio de cuántos crew podía haber a la vez eran dos, tres producciones grandes a la vez. Y en el 2021 se estaba filmando una serie gigantesca que era El Presidente. Y a la vez estábamos filmando seis, siete producciones más. Entonces, casi que en un año de trabajo, pues esto es muy del oficio, vos vas haciendo y vas encontrando gente que se desarrolla en eso y en una temporada es tercer asistente y en la otra dale que te toca y sos segundo o primero, ¿no? Empieza a ser así eso. Y generás capacidades muy rápido y hay una escuela muy grande de oficios en Uruguay, de oficios y de gente muy formada que ayuda a que esas inducciones sean muy rápidas. Y además la necesidad te lleva también.
0: Una anécdota, un ejemplo nada más de los lugares que me llamaron la atención el viernes acá en la recorrida. Había un pequeño equipo al lado del Palacio Esteves tuneando un camión de carga, ¿no? Un camión con un contenedor atrás que se estaba transformando en no sé qué, pero estaban dedicados a cambiarle el aspecto, digamos, ¿no?
24: Los grip seguramente sí. Le están poniendo fierros por todos lados.
0: No, en la parte delantera de la cabina estaban colocando unos revestimientos negros.
24: Ah, bueno, el equipo de harto entonces.
4: Por eso, estaba maquillando.
24: Estaba maquillando.
0: Era una especie de maquillaje del camión, sí. Por otro lado, más de 3.000 estudiantes en carreras de comunicación, cine y audiovisual.
24: Sí. No sé, puede estar creciendo ahora, por ejemplo, hay universidades que desarrollaron su carrera específica de cine más allá de la de comunicación, ¿no? Entonces, hay un interés muy grande por el audiovisual en todos lados.
0: ¿Ibas a agregar, Gabriel?
4: No. Digamos, hay un tema también con lo que es desde la intendencia del servicio que nosotros hacemos de apoyo a nivel de locaciones, también con el tema estudiantil o con el cine uruguayo, también ahí hay que hacer un comentario de que es exonerado. O sea, cuando todo lo que es el uso de calle y ahí trabajamos muy, tratamos de que, digamos, a veces damos charlas en la UTU y estamos muy atentos a eso, tratando de generar que haya una cierta institucionalización también con el tema de los videoclips, las primeras obras que se acerquen también a la intendencia para... Porque también le podemos brindar nuestra propia expertise en el tema.
0: Parece que estás leyendo los mensajes de los oyentes.
4: Claro.
0: Tengo acá el de Gustavo que dice, mi hija estudia cine en una universidad privada, está en la primera generación de esta carrera. Para conseguir locación en espacios públicos les ha resultado imposible cuando tienen que grabar cortos y producciones pequeñas que son parte justamente del aprendizaje. ¿Debería haber algún acuerdo entre las productoras profesionales y los estudiantes? Dice.
4: No, es que esa herramienta existe, es comunicarse con Montevideo Audiovisual y con nuestra oficina, y los gestores de nuestra oficina trabajan para eso. O sea, la idea es poder facilitar y ayudar en esa, o sea, porque también... también mucha gente cree que locación está, conseguirme esta casa.
0: Casas son otra cosa.
4: Lo privado,
0: hay empresas que se dedican a eso, ¿no? Claro. Hay empresas que se dedican a conseguir casas o apartamentos.
4: Hay profesionales, o sea, uno de los profesionales que conocen más la ciudad. Además de los enfermeros de urgencia y mucha gente, y muchos trabajos que uno se mete en las casas y adentro de las situaciones, son los locacionistas. Los locacionistas conocen profundamente la ciudad y todos los recovecos que uno se pueda imaginar y todas las opciones que uno se pueda imaginar. Ahí entra el mundo de lo privado. Por ejemplo,
0: en Montevideo Audiovisual trabaja en el mundo de lo público.
4: Trabajamos en el mundo de lo público. También ayudamos o auxiliamos en lo que podemos, de lo que es espacios cerrados, tenemos teatros, museos, tenemos algunas casas. Pero a lo que me refiero es que también está el mundo de lo privado y que, por ejemplo, estas producciones con impacto, como ha pasado, por ejemplo, esta de Plaza Independencia, también de repente obliga a una negociación de privados entre privados. Nosotros habilitamos lo que son los permisos de trabajo en la vía pública y de que se pueda desarrollar la actividad. Después, la empresa es responsable de garantizar la relación con los comerciantes, por ejemplo, que tienen que cerrar su actividad por un día. Eso se llama lucro cesante. Está muy...
0: Preguntan algunos oyentes, exacto, cómo se compensa a los comercios que se ven perjudicados por un rodaje como este de la semana pasada, ¿no?
4: En una parte de los rodajes así pequeños, en este caso es grande, pero en los rodajes que son de impacto, también hay que pensar que son un impacto de 1, 2, 3 días. O sea, no, tampoco es un impacto que pueda desmantelar, que pueda, que varíe demasiado la lógica de... Bueno, pero ahí sí entra el llamado lucro cesante, pero ahí es una relación de privados y privados. No, ahí no participamos nosotros.
24: Lo que se busca en general es no inhabilitar a nadie a que haga su producción, que genere su negocio. Si eso pasa, en general se paga ese lucro cesante. En este tipo de cosas siempre, de vuelta, hay un montón de gente pensando en la logística. Si alguien te hace una propuesta y vos pensás que tenés que cerrar, señor comerciante, hable con el locacionista y trate de negociar para ver bien cuáles son las condiciones de ese cierre o no cierre, porque en general se acuerda todo para que nadie pierda. Ese es un poco lo que queremos.
4: Por ejemplo, a nivel de anécdota, por ejemplo, también nos impacta en los espacios públicos, obviamente, y nos impacta en los organismos públicos. O sea, para conseguir el puerto, para conseguir lugares, también hay dinámicas, en la calle y en los lugares más complejos, generalmente se trata de que se filme los sábados y domingos, etcétera, etcétera. Pero, por ejemplo, en los hospitales, es difícil de conseguir, o sea, y tener la locación hospital. A veces pasa por dinámicas que no se puede conseguir determinados lugares. Creo que en Barra Brava 2 y en otras producciones, hace 2 años tuvimos que ofrecer pasillos y lugares de adentro de la intendencia para simular hospitales. Y de repente nos pasaba, digamos, y en días de semana, o sea, que trabajar de noche y de madrugada, la filmación, pero de repente en el armado de arte, un día me acuerdo, el intendente Zunino llega, porque uno va avisando todas las cosas, pero a veces no se llega toda la información, llega a la intendencia abajo, entra por lo que es el San José, el túnel, y se encuentra que habían cambiado toda la señalética y que era ahora el hospital de Barra Brava. Y claro, dice, pero ¿esto qué pasó acá?
0: Y circulaban las camillas y enfermos graves.
4: No, todavía no, pero sí el tema de la
24: señalética. Qué linda la intendencia llena de camillas.
4: Que es un tema ese también de Montevideo, si es el Montevideo, o sea, qué uso se le da a la ciudad, si la ciudad hace de la ciudad o los...
0: Ahora hablamos de eso.
4: Es para mucho de eso.
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0: Me pareció interesante esa frase que usó recién Gabriel. No siempre la ciudad hace de la ciudad, ¿no? No siempre, en este caso Montevideo, hace de Montevideo. En esta serie de Netflix que se está grabando, claramente la ciudad no es Montevideo, en principio no es Montevideo, ¿no?
4: No es Montevideo.
0: Dejémoslo ahí, no es Montevideo. Y entonces ahí puede preguntarse algún oyente, pero entonces, ¿dónde está la ventaja? Porque también hay, o debería haber, un motor por el lado del turismo, ¿no? Que se vea la ciudad y que eso traiga después turismo, etcétera. Sí. Están las dos posibilidades. ¿Cómo es eso?
24: Están las dos posibilidades y pasa en todos lados, ¿no? A veces Nueva York no es Nueva York y están filmando igual a Nueva York, ¿no? Sí. Entonces, eso no es una condición. Lo que pasa es que muchas veces las historias que nosotros contamos no son exclusivamente de Uruguay. Cada vez las historias son más generales, más globales de alguna manera, y a veces son no lugares. Igual el hecho, la anécdota de que se genere turismo a través de una filmación no está relacionada estrictamente a que se vea esa ciudad, sino a qué se filmó con quién.
0: A ver, ¿cómo es
24: y
0: eso?
24: Bueno, por ejemplo, si no sé qué va a pasar con esta serie, pero esta serie tiene impacto y genera lo que generó, por ejemplo, El Eternauta. Las locaciones de esta serie son un activo para la ciudad para decir acá se filmó tal o cual cosa. Hay lugares de Europa donde eso ya existe. Uh-huh. Girona, por ejemplo, se filmó la cuarta temporada de Game of Thrones, y vos ibas ahí, tenías un recorrido, y no era Girona, era un lugar X de una temporada cualquiera. Sí. Entonces, el activo entre lo que se genera de turismo y lo que genera el impacto en la pantalla es relevante en función del contenido que se hace, no exclusivamente de la ciudad. Ahora, cuando la ciudad es protagónica, genera una identificación muy grande. Y eso nosotros tratamos de que se comunique siempre, y se comunique mucho, porque que se vea el acceso del contenido de afuera a entender que eso es en Montevideo, está bien, funciona, pero sobre todo los locales. O sea, cuando uno ve y reconoce esa locación, aunque no sea Montevideo, uh-huh, empieza a tener identificación. Y eso pasa muchísimo. A nosotros nos pasó con Barra Brava, por ejemplo, uh-huh, de mucha gente, no, la serie no sucede en Montevideo, sucede en el conurbano bonaerense, y mucha gente ve que está en el Club Neptuno y nos han escrito, che, es el Neptuno, no puede ser, ¿no?
4: No me nombres el Neptuno. No, bueno. El Neptuno fue un lugar paradigmático del 2020, 2021, 2022, Virus, se filmaron Virus, bueno, Virus todo entero. Barra Brava, una de las partes del Frankenstein del club es en Neptuno, con partes en el Espacio Moderno del Parque Central, o sea, porque también están esos armados. Hay un debate ahí. Yo vengo más del palo, obviamente, de la literatura, del periodismo y de también de entender lo patrimonial también y determinadas cosas. Hay determinadas cargas simbólicas en todo este debate que a mí lo que me interesa es que se dé ese debate. O sea, sobre si Montevideo es Montevideo, Montevideo no es Montevideo, etcétera, etcétera. Yo tuve una gran agarrada, por ejemplo, con mi amigo Lustanó, cuando estaba al frente del Museo de Arte Decorativas, que no nos dejaba abrir una puerta a la... Yo a veces hablo en nosotros, porque,
24: está bien,
4: porque uno está luchando a veces con los locacionistas con algunos absurdos. Y me acuerdo que Fernando decía, no, porque están vilipendiando el patrimonio de la ciudad para ofrecerlos como si fuera Europa esto y bla bla bla y todo, no sé. Y es un debate muy rico. Yo creo que a mí uno de los temas como de investigación que me genera todo esto es el uso del espacio público en lo audiovisual. Es una cosa muy abierta que se está trabajando. Uh-huh. Hay gente de la Facultad de Arquitectura que lo trabaja, periodistas que también lo trabajan por ahí, y a mí eso me interesa muchísimo porque me parece imprescindible en este tipo de obras, que aparte no tenemos es una verdad que después no tenemos el control sobre las imágenes que se graba porque pertenecen a determinada, porque después están todos los derechos de intelectuales y uh-huh. de propiedad intelectual y todo, y no tenemos muy liberado el uso de esas imágenes para la comunidad. Entonces en esa creo que se necesita dar un paso a nivel de investigación para poder visualizar, para que visibilizar y que la comunidad también entienda todo lo que se hizo en estos, por ejemplo, en estos últimos 6 años sobre el uso de Montevideo.
0: Ah,
4: y te dejo
0: eso
4: es interesante.
0: Sería interesante que se pudiera armar como una recopilación, ¿no?
4: Es lo que estoy
0: un gran reel, ¿no? Que mostrara este lugar se usó para tal producción, este otro para tal otro.
4: Exacto.
0: ¿No?
4: Que es como, claro, por ejemplo, un ejemplo muy menor, pero que es también va con todo esto. Cuando la gente de Cromañón, o sea, que fue de una producción de Cimarrón, querían recrear la Plaza 11.
0: ¿Tá? La Plaza 11 de Buenos Aires.
4: Claro, no podían ir a Buenos Aires a hacerlo sobre la Plaza 11, porque el cambio que había habido en esa plaza era mucho más grande que encontrarla en algunos recovecos de la plaza de enfrente al Palacio Legislativo, la Primero de Mayo. Entonces se filmó ahí determinadas escenas que dieron mucho más la Plaza 11 del 2002, del 2001, que sí. Si hubieran filmado en el lugar. Y esas cosas que también nos acompañan en ciertas relaciones entre Montevideo y Buenos Aires también ayudan mucho, como así también a veces con Brasil no nos ayudaba, de que los interiores de las casas en Uruguay no tienen nada que ver con los interiores de la casa en San Pablo. Y eso es otro problema sí. Que pueden surgir a nivel de locaciones, ¿no?
0: Un último apunte, así hacemos la segunda pausa.
24: No, que es una discusión que va a estar todo el tiempo generándose, ¿no? Digo, pero en realidad sepan que el Uruguay tenga la versatilidad que tiene para representar un montón de lugares es una grandísima oportunidad para la creación de historias y para la producción de este tipo de cosas,
0: ¿no? Y ahí entramos en un tema que quiero que veamos con un poco más de detalle enseguida. ¿Por qué? ¿Por qué está pasando esto acá? ¿Dónde están las causas? ¿Dónde están los puntos a favor de Uruguay y de Montevideo en particular?
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0: Son las 9:30.
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0: ¿Por qué? ¿Por qué este movimiento tan interesante de rodajes se desarrolla acá? ¿Qué tiene Uruguay que no tiene en otros países de la región, por ejemplo, para atraer producciones del exterior? Ustedes ya dieron algunas pistas en lo que llevamos de entrevista, ¿no? Por un lado, el capital humano que se ha ido conformando, los profesionales, los oficios que se han desarrollado en estos años. Ahí tenemos un valor. Después mencionaron, por ejemplo, la versatilidad que tiene Montevideo y el país en general, sí, en cuanto a paisajes, estilos arquitectónicos, ubicados a distancias chicas, ¿no?
24: Sí.
0: Eso facilita mucho cuando hay que moverse, cuando hay que...
24: Sí. La logística puede ser clave, vital. Clave. No, y es un negocio, la producción es 100% logística al final. Bueno, y lo que necesitas es llegar rápido a un lugar, armar rápido para que el director tenga tiempo para trabajar con los actores, porque si vos demoras un montón de tiempo en que eso pase, cada vez tenés menos tiempo para que eso que es tan artesanal, que es una persona dirigiendo actores para que hagan lo que uno piensa que tiene que hacer, si no tiene tiempo ese proceso se perjudica. Entonces Uruguay y cómo se ha hecho una escuela de producir en locación, que eso es muy particular. Uruguay tiene una escuela de producir en la calle y no tiene grandes estudios como hacer una producción en estudio, que no sé, las grandes industrias de Latinoamérica lo tienen, Brasil, México, también Argentina. Acá hay una escuela muy grande de filmar en la calle y que esa logística sea sana para el proyecto que uno hace. Y eso es un valor, es un diferencial que acompaña, porque Uruguay no es un país barato, pero cuando vos juntás todo, el número empieza a funcionar en el ecosistema regional.
0: Uruguay tiene estudios también, ¿no?
24: Tiene estudios, pero lo que hablo es que no tenemos la industria de la telenovela instalada hace 50 años, donde hay oficios muy específicos de eso.
0: Uruguay tiene una infraestructura singular, que es la de Reducto, ¿no?
24: Sí.
0: La que fundó Musiteli.
24: Sí, es un lugar que ha generado, ha sido un anclaje de muchas cosas de las que suceden en el sector. O sea, todas las producciones pasan por Reducto, todas, estén instaladas ahí o no, pasan porque tienen algún proceso que sucede ahí, ya sea de alquilar las cámaras a Musiteli, o de postproducción, o de subida de material, porque hay una empresa que se dedica exclusivamente a subir el material a una nube. O sea, todo pasa un poco por ese espacio.
4: Y después está lo institucional, que Santiago mencionaba, el PUA, el Programa Uruguay Audiovisual, que es vital y es todo un desarrollo que viene de hace
0: Hablemos
4: muchos años.
0: Hablemos de eso, a ver.
4: Eso es política pública, que viene desde el 2008 en adelante, o sea, viene desde antes, porque también hubo gestaciones de los fondos de fomento, como decía, el FONA, y que se fueron dando los primeros movimientos. Pero después de la formación, el instituto que se fue fortaleciendo con la ley de cine, con un montón de situaciones, bueno, viene todo lo que es la creación del programa Uruguay Audiovisual con el cash rebate y cosas que empezaron a funcionar a partir del 2018-2019.
0: Aclara ese término.
24: Cash rebate es la devolución en cash del impacto que tiene una producción audiovisual, ya sea local o internacional. En Uruguay existe el 2019, particularmente este programa, que es el que generó este impacto de la atracción de la inversión. Y tiene dos patas, una pata de devolución de cash a la producción internacional. Esta producción pelea por un fondo, aplica por un fondo, y el Estado uruguayo, porque sabe que genera economía, es decir, impacta económicamente, genera un montón de puestos de trabajo y genera visibilidad, le devuelve parte de su inversión en cash. Lo mismo que para la producción local. Hay una partida para las producciones internacionales y hay una partida para la producción nacional que genera lo mismo, ¿no? Nosotros, el sector es un sector que genera un impacto muy grande en la economía. Y eso lo hemos logrado visibilizar. Nos costó un montón tener estas herramientas. De hecho, hay un proyecto desde casi de 2014 que termina gestándose y confirmándose en 2019, y que logramos los productores, con mucho esfuerzo también, que se mantuviera y que trascendiera de un gobierno a otro y que se volviera una política de Estado. Y tiene que ver con estas dos cualidades que tiene esta industria, que es una industria que impacta económicamente muchísimo, pero que además genera cultura, genera identificación y que es lo que nos permite hablar de nosotros. Y en, y en el mundo en que vivimos, generar audiovisual y generar obra cinematográfica que nos identifique, que nos genere los cuestionamientos que nos tienen que generar en el mundo que vivimos, es muy relevante.
4: Y después hay varios dilemas que tienen que ver entre el equilibrio de la industria y el desarrollo del cine autoral uruguayo, y de cómo se va eso equilibrando o desequilibrando. O sea, desde la intendencia tiene una, o sea, tiene hitos que tienen que ver desde, yo te nombraba, de Gonzalo Carámbula, de promover que el impuesto del cine fuera volcado a un fondo de fomento. Eso termina con un decreto y termina con cosas muy firmes en ese sentido, igual que la resolución de Arana, que tuvo muy claro ese juego circular de que todos los que se facturara por proventos en rodajes en espacios públicos fuera también para fondos de fomento. Eso es parte de la consolidación del cine uruguayo. O sea, la intendencia es muy fuerte en esa consolidación, al igual articulado con todos los nombres que tuvieron, ¿no? ICAU, INA, ICAU, INCAU y ahora Agencia, que seguimos articulando, y siempre está articulado los fondos de fomento, y tenemos... Hay un desarrollo de política pública acá muy interesante, muy fuerte, y que atravesó ese vaivén institucional a nivel de gobiernos y de partidos. Y eso es importantísimo mencionarlo, porque es una muestra de salud muy grande de nuestra, no solo del ecosistema audiovisual, sino del sistema político respecto al ecosistema. O sea, nosotros estamos... Ahora presenciamos que Chile, por ejemplo, hace un año nos dio una señal de alerta muy grande al poner un cash rebate que era bastante agresivo contra lo que podría suceder acá, y un gobierno de ultraderecha lo liquida o liquida esas pretensiones, al igual que lo que pasó con Milei. No es lo mismo lo que pasó con, o sea, no con la calle acá. Se mantuvo la política.
24: Se mantuvo, se reforzó.
4: Y se reforzó con el cambio de... Se reforzó, digamos. Se generó una crisis cuando se quiere pasar de instituto a agencia, de instituto del cine a agencia, que fue bien saldada. O sea, yo creo que era necesario una agencia, y al mismo tiempo era necesario que esa agencia o que el poder político mantuviera el apoyo al cine uruguayo o creciera, que es lo que está pasando.
24: Es lo que pasó.
4: Igual es lo que pasó, digamos.
24: Esta guerra de los rebates es parte de esto de que todo el mundo quiere que vayan a firmar a su pueblo, ¿no? Uh-huh. O sea, en Latinoamérica están cada vez más los países generando estos incentivos.
0: Bueno, no todos, ¿no? Justamente, recordemos las declaraciones de la semana pasada de Joaquín Furriel, el actor argentino, bueno, durante una entrevista, lamentó la falta de políticas públicas que fomenten la actividad del sector audiovisual en su país, manifestó su inquietud por la fuga de inversiones hacia el exterior, y ahí nos mencionó, dijo, Uruguay se está llevando nuestra guita.
24: Sí, ahí Joaquín, problema, hay que decirle a Joaquín que está bien que cuide tanto a las multinacionales, que sea su plata, pero no es su plata, sino hay estrategia de las plataformas que ven en Uruguay una posibilidad, como lo ven en Argentina. Lo que pasa es que justo el caso de Argentina tiene que ver con una batalla decidida del presidente Milei con la industria del cine y con los que hacemos cine. Digo hacemos porque también tengo una productora en Argentina, los que hacemos cine en ese país, y que ha decidido pegarle y castigarla porque también está ese... como hay fondos públicos, se piensa que el cine se construye desde que el fondo público, que es de todos, estos hacen con la nuestra, ¿no? Diría Milei. Sí. Y señoras y señores, no hacemos con la de ustedes, sino que hacemos con lo que nosotros generamos, y es necesario el apalancamiento del Estado para que esa industria se desarrolle, porque si no, no existe. ¿Y qué genera esa industria? Genera un montón de puestos de trabajo, genera un montón de cultura y genera la posibilidad de que un país se desarrolle profesionalmente.
4: Y que cuente sus historias, que eso es fundamental.
24: Y un puntito antes de irnos, porque hoy estamos en una situación extraña en el Uruguay.
0: A ver, yo iba a preguntarles qué perspectivas ven, porque resulta que hay otros países como Paraguay, Ecuador, Perú o México que han ido implementando sus esquemas de incentivos. O sea, la competencia empieza a crecer.
24: La competencia es feroz, porque claro, todo el mundo está dando cuenta de lo que impacta esto y lo que genera. O sea, vos, esto que estábamos contando de la serie que se filma acá, ¿qué industria genera 4.000 puestos de trabajo así de la nada? Estamos hablando que no construyeron una planta de nada, ¿no? O sea, vinimos, filmamos, pusimos los camiones y eso genera un impacto enorme en la economía. Lo que pasa, Uruguay viene en un proceso sostenido de política pública que ha pasado de gobierno en gobierno, que ha mejorado sistemáticamente los montos. Lo que pasa es que veníamos muy atrasados. Y hoy los montos que existen para el sector, que ha crecido exponencialmente, siguen siendo pocos. Y con un sistema que es discrecional, o sea, hoy el programa del audiovisual se financia de manera discrecional por el Poder Ejecutivo, no está en una ley. Ese fondo funciona así como para generar proyectos de producción de obra o para atraer inversiones, funciona también para el funcionamiento de la agencia. Entonces, esos 12 millones famosos no están impactando directamente en la creación o en la producción de producciones internacionales. Entonces, hoy estamos trabajando y tenemos la expectativa de que en la última rendición de cuentas se puso un artículo que mandataba al Poder Ejecutivo a generar nuevas herramientas que impacten en el sector. Y hoy estamos a la expectativa de que eso suceda. El 30 de junio se debería reglamentar esto. Entendemos que esto está sucediendo de alguna manera desde ASOPROD, pero es no solamente necesario. La salud de que esto siga sosteniéndose implica que haya mejores y más ayudas y más recursos. La ayuda no deja de ser, decime que el país está preparado para esto y que si alguien viene al Uruguay invierte, o si yo decido hacer una producción local invierto, tengo la forma de que sea viable. Que eso es lo que generan estas herramientas. Estos cash rebates lo que hacen es que una inversión gigantesca, como es hacer una película uruguaya que cuesta más o menos 800, 900 mil dólares, no se lleve puesto a nadie y sea un incentivo para que el Uruguay lo tenga y lo tenga para todos los uruguayos. O una inversión de una plataforma de 5, 100, 5, 8, 10 millones de dólares sea atractivo venir a Uruguay y no vaya o a Paraguay, o a Colombia, o a Perú, o a México, sino que Uruguay le presta condiciones para que su negocio sea viable. Sin eso, y voy a ser muy tajante, sin un incentivo real, la industria desaparece, esos puestos de trabajo se acaban.
0: Quedamos pendientes entonces por de favor. Esa discusión que por lo visto está latente. Yo les agradezco a ambos, le agradezco a Santiago López, secretario de ASOPROD, la Asociación de Productores y Realizadores de Cine del Uruguay, y a Gabriel Peveroni, director de Montevideo Audiovisual.
24: Muchas gracias.
4: Muchas gracias a vos, Emilio.
0: Seguimos en contacto.
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4: ¿Cómo estamos en Montevideo cuando son las 9:48 minutos? ¿Qué dicen ustedes que acaban de llegar? Estimados y estimadas.
5: Ah, está lindo.
6: Sí, no hace tanto frío,
5: hace frío
6: por la humedad.
5: Sí.
6: No se siente el frío como que marca el termómetro.
7: No sé, hoy de mañana hacía frío.
4: ¿Ya corriste? ¿Quién más corrió?
5: No.
7: Nosotros corrimos a la mañana. No, pero hacía frío. Yo me fui desabrigado y la verdad...
5: Está muy húmedo.
7: Y hacía viento y...
4: Estamos con 13 grados, esa es la temperatura, 10 la sensación térmica. ¿Quién hablaba de la humedad?
5: Yo.
4: Pablo, 81%.
6: Ah, bueno, no es tanto. Pensé que...
4: Viento del sur-sureste a 16 kilómetros por hora, presión 1026 hectopascales, cielo, ¿qué? Nublado, nuboso.
5: Muy gris está.
6: Encapotado. No, encapotado no, porque no está para llover.
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4: Cuéntenme después qué les parece la escultura que nos acompaña desde hoy en el estudio, en el ciclo Arte Guía en Perspectiva. Es original, ¿eh?
5: Muy original.
4: ¿Qué le pasó? ¿Qué le pasó a esa tetera? ¿Es una tetera? ¿Qué es? Dice vajilla metálica antigua.
5: Parece tetera.
4: Pero se la comió esa cosa verde, ¿no? ¿Qué es eso verde?
6: Cuadro que explotó de adentro.
4: Una belleza. El resultado muy bonito, ¿no?
5: Muy bonito.
4: La obra de Guadalupe Ayala. Ella es nuestra invitada. Iremos conociéndola en los próximos días.
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4: Abrimos, señoras y señores, la tertulia en este lunes que es 1 de junio del año 2026. Saludo a Elisa Lieber, buen día.
8: ¿Qué tal?
4: Al lado de ella Elena Grauert, ¿cómo te va?
8: Muy bien, por suerte, buen
4: Voy
8: día.
4: Voy al otro lado de la mesa, Pablo Díaz, buenos días.
6: Muy buenos días a todos.
4: ¿La gente pone ese cuidado cuando te saluda?
6: No.
4: Te dice buenos días, Pablo Díaz.
6: A veces me toman el pelo con el Díaz, pero con mi segundo apellido que es Anguila, me han dicho de cualquier forma, yo para ver, yo he sido Anguila, Angulo,

0: Y el último de... y el último saludo es para Miguel Brechner. Es con J, ¿no? Hay que pronunciarlo así, con J. Ah,
1: si se buen día a todos. Si se pronuncia bien es Brechner, porque viene de origen de Europa del Este. Pero
0: no falta quien te dice Brechner, ¿no?
1: Y porque Brechner. Se escribió Brechner cuando había que escribirse al llegar a Bolivia. Alguien te, pues, imagínate decirle Brechner al boliviano, era más complicado.
0: Bueno. Prontos, todos saludados, vamos a nuestro primer tema. El caso de la camioneta de alta gama que Yamandú Orsi compró una semana antes de asumir como presidente de la República continuó sumando novedades, declaraciones y cruces políticos en estos últimos días. Recordemos que la polémica comenzó en el programa Así nos va de Radio Carve, donde se informó que Orsi había adquirido febrero de 2025 una Hyundai Santa Fe híbrida valuada en unos $79,000, por la que terminó pagando $54,000. Según la factura que suministró Presidencia a los periodistas, el mandatario tuvo una rebaja de aproximadamente $25,000. Este asunto abrió varias preguntas. Una tiene que ver con el origen y la magnitud de esa rebaja. Otra con el hecho de que pocos días después, durante la ceremonia de transmisión del mando, Orsi y la vicepresidenta Carolina Cose se trasladaron en otro vehículo marca Hyundai también. El diputado colorado Felipe Schipani presentó un pedido de informes para conocer quién tomó esa decisión, si hubo contactos con representantes de la marca y si el entonces presidente electo participó en la selección de aquel vehículo. Este sábado, Orsi habló por segunda vez del tema cuando periodistas lo consultaron en Salto. En esa ocasión negó haber cometido un error al aceptar un descuento en la compra de su camioneta. De todos modos, apuntó que los organismos de contralor son los que deberán determinar si hubo alguna irregularidad.
2: Me equivoco todos los días.
3: Pero
2: desde
3: la
2: que me levanto.
3: De la camioneta, no. ¿Los jóvenes no se equivocó al recibir ese descuento?
2: Lo dictaminarán los organismos de contralor.
4: ¿Los jóvenes escuchó atentamente?
2: Normalmente, por lo general, cuando hay descuento, yo me tiro de cabeza.
5: ¿Qué otro descuento tuvo a nivel familiar usted?
2: ¿Cómo?
5: ¿Qué otro descuento tuvo usted?
2: Bueno, a veces en el descuento y en el supermercado de la esquina. Por favor, por favor.
0: Estas declaraciones generaron una nueva discusión. Fueron cuestionadas por varios dirigentes de la oposición. Por ejemplo, el senador nacionalista Sebastián da Silva dijo que Orsi le estaba tomando el pelo a la población. A su vez, el senador colorado Robert Silva sostuvo que cuando la explicación se convierte en chiste, el problema deja de ser el descuento y pasa a ser la falta de conciencia sobre la investidura y la responsabilidad que implica el cargo. Desde el oficialismo, el presidente del Frente Amplio, Fernando Pereira, ya salió en su defensa. Habló a última hora del jueves, en realidad, en unas declaraciones a Subrayado. Dijo que no le preocupa cómo Orsi compró la camioneta, sino que el presidente viaje en un auto seguro. Agregó que el mandatario mostró la boleta, que no escondió información y que no favoreció a nadie. Sostuvo, por otra parte, que el Frente Amplio se equivocó en su momento cuando criticó la compra de la moto que hizo el expresidente Luis Lacalle Pou y ubicó este tipo de episodios dentro de lo que llamó política menor. Un último dato que se conoció el viernes, la JUTEP, la Junta de Transparencia y Ética Pública, recibió dos denuncias anónimas sobre este caso, a partir de las cuales esta semana el directorio le dará ingreso al tema. Bueno, ¿qué dicen ustedes de estas últimas vueltas que ha tenido el asunto, que ya estuvo en la tertulia, estuvo el jueves pasado? ¿Qué dicen de esto que ha pasado ahora? ¿Quién empieza?
6: Bueno.
0: ¿Elena?
6: Sí, la verdad, a mí es un episodio que me preocupa. Primero, que quienes lo defienden parece que no lo están defendiendo. Jorge Díaz, cuando habla de que no hay una violación de la norma, es ver muy oblicuamente la norma. Porque en realidad la norma, primero que Orsi es PEP porque fue intendente, estaba cobrando subsidios.
0: Aclará el término que acabas de usar, PEP.
6: Políticamente expuesto.
0: Persona
6: políticamente expuesto. Él es políticamente expuesto desde antes porque ya era intendente. Las personas políticamente expuestas quedan políticamente expuestas durante 5 años después del cargo incluso. Entonces, decir que esta norma no se le aplica no es verdad. Directamente no es verdad. Es una argumentación
7: y aparte,
6: que...
1: Perdón, la norma de empleo público es para los PEP.
6: Es para los PEP, no. Sí, también. No. Sí, sí, la de ética pública, sí, sin duda.
1: Cinco
6: sí.
1: años después no puedo... Cinco duda. Años después no.
6: Sí, sí. ¿No? Sí, sí. Entonces, bueno,
0: ahora vemos sí, eso, sí. Ahora nos detenemos. Sí, sigan, sigan.
6: Después, por otro lado...
1: Cinco años, no me lo vas a decir, lo tengo claro.
6: Por otro lado, digo, el tema de la ética es más allá de lo que lo jurídicamente se pueda defender, diciendo no, no se aplica estrictamente porque él no había sido designado. Eso no es verdad, porque él ya era presidente electo, ¿no? Así que en ese momento ya él tenía cargos y responsabilidades.
7: Y aparte, perdón que te agregue algo, la Convención Interamericana contra la Corrupción, que es una convención que Uruguay la ratificó por la ley 17.000, no recuerdo el número, establece funcionario público, oficial gubernamental o servidor público, cualquier funcionario o empleado del Estado o de sus entidades, incluidos los que han sido seleccionados, designados o electos para desempeñar actividades. Él queda absolutamente comprendido en el concepto de funcionario público.
0: Sí. Ustedes estaban aludiendo recién a la ley 19.823.
6: Sí, que la última es
0: esa. Es el código de ética en la función pública. Sí. En el artículo 9 dice que está prohibido a los funcionarios, textual, comillas, solicitar o recibir obsequios, gratificaciones, recompensas o ventajas de terceros para sí o para otros por actos específicos de su función.
6: Y a su vez dice...
0: Entonces está la discusión de si le aplicaba o no, teniendo en cuenta que Orsi todavía no era presidente, no era funcionario, pero además está lo otro que acotó el propio doctor Jorge Díaz en su aparición pública del jueves. Suponiendo que se lo aplicara, después habría que verificar esto último, ¿no? Que Orsi hubiera recibido ese privilegio, ese obsequio, a cambio de actos específicos de su función. Como sí. Que esta condición tiene que darse también, ¿no? Decía el doctor Jorge.
6: Por su condición también. El artículo 11 bis también establece que los candidatos a presidente tienen que hacer la declaración jurada de bienes ya desde la interna. O sea que le da una anterioridad a la obligación de el cumplimiento de la norma. Por todo lo que dije, creo que es una defensa bastante mala, oblicua o pie de letrista, donde realmente creo que se olvida un montón de normas que están dispuestas ahí en la ley. Por otro lado, creo que Orsi, cuando termina diciendo, bueno, yo me agarro de cualquier descuento, él no se da cuenta de la investidura que tiene. Y él querer ser gracioso, pero en realidad termina siendo una afrenta a todo el resto, cuando al mismo tiempo que está pasando todo esto se está anunciando un aumento de combustibles. O sea, pierde credibilidad, y eso a mí me preocupa como uruguayo. O sea, la pérdida de credibilidad para gobernar que todas estas cosas generan, y eso es también otro punto que hay que tener en cuenta cuando se habla y cuando se defiende. Él tendría que haber primero responder rápidamente el pedido de informe, segundo tendría que haber al principio ya decir, bueno, no me di cuenta, me equivoqué y punto. Hubiera sido mucho mejor que todo el resto de las defensas que se hicieron. Realmente considero que es un acto bastante malo, lamentable.
0: Miguel.
1: A ver, yo creo que acá hay distintas cosas, ¿está? Tenemos un país haciendo juicios de moral, ¿está? O sea, si vamos a la derivada primera y a la derivada segunda de todo este análisis, ninguna persona que ejerció un cargo puede comprar un auto con descuento. Porque si el expresidente Luis Lacalle Pou compra un auto y le hacen un 20% de descuento, ¿está bien o está mal? Hablo de la moral, no estoy hablando la parte regulatoria. O sea, estamos en un punto complicadísimo de hasta dónde estamos llevando la discusión. Porque cuando alguien viaja al exterior y lo invitaron a ver un partido de fútbol estando en el cargo, ¿qué es? Cuando la esposa del presidente viaja a Qatar a abrir una feria, ¿qué es? A mí me sorprende al punto en que estamos llegando de esta discusión. Acá había un presidente que en el acierto o en el error decidió que va a usar su auto propio para los 5 años, compran un auto, le hacen un descuento. Podemos, o sea, el nivel de la valoración, o sea, estamos en un punto de que la moral es algo, o sea, ¿a qué queremos llegar? Yo creo, cada uno tiene su opinión, yo no voy a juzgar a nivel de cada una de las personas. Me queda claro de que él puede haber ese tratado que hablaba Pablo y que puede ser.
7: Bueno,
1: que,
7: está.
1: No, no, yo no conozco la parte de sí, no me cabe la menor duda que un Pep que dejó del cargo, una persona que Pep que dejó el cargo puede comprar un auto con descuento, bueno, porque si no, porque si no estamos llevando. Por eso estoy diciendo.
6: Son cosas diferentes.
1: No, no son cosas diferentes. Tú dijiste los Pep.
6: Sí,
1: los y hay Pep. Miles y miles de personas
0: Pep. Con lo que quiere decir persona, Pep. Persona políticamente expuesta.
1: Una persona políticamente expuesta sigue siendo políticamente expuesta por 5 años, puede renunciar. Sí. Sí. Pero no le si compra un auto con descuento, no es, como estamos hablando acá, algo pero, que es sucio o que...
6: Pero
1: que,
6: en el caso de él...
1: No, pero
6: de,
1: entonces no diga los Pep, habla del presidente.
6: No, pero hablo,
1: habla del cargo del presidente.
0: Pero además vamos de a uno. Ahora
1: déjeme terminar,
0: ahora
1: por favor.
0: Ahora está exponiendo Miguel.
1: Hablemos del cargo del presidente. Si hablamos del presidente, podemos preguntarnos si cuando el doctor Sanguinetti compra algo, el doctor Lacalle compra auto, Lacalle Pou compra algo, o el Orsi compra algo y recibe un descuento, si eso es inmoral, porque digamos Lacalle Pou puede volver a ser presidente. Yo lo que quiero decir es que estoy asustado de la moralidad, estoy asustado de que estamos tratando de aplicar algo con tal de sacar una ventaja política. Creo que no me cabe la menor duda que lo mejor que pueden hacer es a la brevedad informar cómo se hizo la contratación del 1 de marzo, que eso no me cabe la menor duda, que fue por otro carril. Y después, en algún punto, sincerarnos y decir, bueno, entonces nadie puede comprarse un auto por N años después de tener un cargo. ¿Cuándo caduca?
8: No, no es comprarse un auto, ¿eh? Es el descuento y el descuento...
1: ¿Pero qué hay que pagarlo full?
8: Pero
1: si le hubieran, si hubieran descontado 10%. Si
8: es,
1: hubieran
8: descontado. Es el presidente electo que está a punto de asumir.
1: Pero,
8: no es una cuestión
1: pero yo quiero Elisa, yo quiero separar el hecho de la persona en este momento. Después podemos discutir. El presidente electo tendría que haber tenido más cuidado para eso y para otras cosas. Yo estoy hablando de la moralidad que es lo con lo que estamos, porque digamos, esto empieza porque alguien dice voy a usar mi auto para el, no quiero ser un auto oficial para mi cargo.
7: No
1: voy a usar...
7: Eso no tiene ninguna novedad, la calle Pou hizo lo mismo.
1: Por eso, yo no tengo nada, y no sabemos a qué precio compró la calle Pou la Toyota. No lo sabemos, porque Curcio es muy amigo de la calle Pou y si le hizo un descuento en la compra de la Toyota y no está, no se puede encontrar en la web a cuánto la compró, ¿está?
7: La declaración jurada, pero ahí estás tirando.
1: No, ¿qué declaración jurada?
7: Pero mira, estás tirando una declaración, no. Estás tirando una duda.
1: Sí, claro, sí, pero no sé cuánto valía en ese momento.
7: Está, pero igual estás tirando.
1: No, Miguel, estoy diciendo. No estoy tirando nada. Estoy diciendo. Si cuando. Pero estoy tratando de llevar a qué estamos discutiendo. ¿Entienden? Después, o sea, yo estoy discutiendo en la parte de la moralidad. Nos ponemos.
8: Es que yo creo que de hecho hay un tema de la moral acá y un tema de la ética que nosotros como ciudadanía podemos reclamar y hay una cuestión de sentido común y sí la hay. Obviamente que cada uno tendrá una moral y vos podés decir, no pasa nada que compre una camioneta con un descuento de 25.000.
1: Yo no dije eso.
8: Bueno, pero entonces me parece que sí hay un tema ético, hay un tema moral que hay que poner sobre la mesa. ¿Cuánto lugar le damos a esto? Perdón, no sé si ya terminaste.
1: No, dale.
8: No, ¿cuánto lugar le damos a esta discusión? ¿Cuánto vamos a estar discutiendo como país sobre la camioneta del presidente cuando hay un montón de...? Pero bueno, el tema está, y me parece que cada vez que hay una declaración, por ejemplo, esto del descuento, no, muchacho, no es que fuiste al almacén de la esquina y te dieron la harina con descuento y te tiraste de cabeza. Obviamente te dieron el descuento porque ibas a ser presidente. Entonces ahí es una cuestión también hasta de sentido común y decir, esto no. ¿Te podés equivocar? Te podés equivocar. De repente no la vio, pero así como me tiro de cabeza, me parece que también ahí son como los detalles de la institucionalidad y decir, bueno, fui electo presidente, hay determinadas cosas que no puedo hacer, que no puedo aceptar. Y me parece que ahí es como muy sencillo. Esto, la verdad, no lo tendría que haber, lo que decía Elena, no lo tendría que haber aceptado. Está mal. Después todo lo que inflamos y todo lo que hay alrededor y toda la cobertura que se le está dando a este tema, que nosotros mismos estamos hablando acá, que también nos pone como en una cuestión de hasta dónde le damos lugar, pero hay un tema y cada vez que salen a defenderlo y él mismo trata de dar una explicación, me parece que se van enterrando cada vez más.
1: La explicación que él da es típica de Mujica, eso es copiada de lo que
8: no le sale.
1: Esa es otra discusión, esa es otra discusión, pero Mujica hacía siempre eso.
0: Perdón, una aclaración antes de seguir. Es discutible cuántas veces tenemos que tratar este tema, sí, en la tertulia.
1: Exacto.
0: Lo digo porque hay oyentes que cuestionan que estemos tratando por segunda vez el asunto.
1: Pero yo cuestioné también ayer.
0: Lo tratamos el jueves pasado y no lo habíamos tratado el miércoles, desde ya lo recalco. O sea, no nos tiramos de cabeza con el asunto, dejamos pasar unas horas, que se reuniera información, hicimos un primer abordaje el jueves pasado. El viernes no lo tratamos. ¿Por qué volvemos a tratarlo hoy? ¿Y por qué hubo hechos nuevos? Que me disculpen los oyentes que plantean esa crítica. Las declaraciones que hizo el presidente este fin de semana son un hecho político nuevo. Y el presidente podía haber decidido no hablar del tema o podía haber dado otra explicación. Dio la que dio, la que escuchamos recién, y ahí nomás tenemos novedades. Más allá de que aparte hay una polémica política, más allá de que además hay un par de denuncias anónimas que recibió la JUTEP y que van a llevar a ese organismo a examinar el tema. O sea, el hecho no está quieto, lamentablemente no está quieto. Hubo nuevos giros y por eso que lo estamos discutiendo hoy. ¿Quién seguía, perdón?
7: Pablo. No sé si ya terminaron.
1: Hoy podemos
7: ir. Estoy portando bien porque no interrumpí simplemente hice una acotación de la parte jurídica.
1: Pablo, dale, sacate el cinturón.
7: Cuando murió Wilson, en el Partido Nacional, varios legisladores tuvieron esa necesidad imperiosa de copiar a Wilson. Hablaban como él, hacían los mismos gestos, agarraban el lente, se lo sacaban, hacían la oratoria. Y la gente terminaba diciendo, mirá, Wilson hay uno solo. Wilson hay uno solo. Por más que quieras hablar como él, no sos Wilson. ¿Y sabes qué? Mujica, ya está, se rompió el molde. Generalmente las grandes figuras son esas. Entonces, el error que hace, lo que hace Orsi, y algunos también del Frente Amplio, querer copiar a Mujica, la verdad, el tiro le sale por la culata, hablando en términos cosos. Porque no sos Mujica, sos Yamandú Orsi. Entonces, no te hagas el Mujica porque vos no sos Mujica. ¿Sabés por qué no sos Mujica? Porque Mujica jamás se hubiera comprado una camioneta de $80,000. O sea, el primer punto. O sea, de primera. Entonces, no hable como Mujica para responder y hacerle chabacán diciendo que metió al descuento. Yo al descuento sí, cuando está la harina a 40 pesos, compro una funda de harina a 40 pesos. Pero ese descuento me lo hacen a vos y a mí. El descuento de $25,000 se lo hicieron porque era el presidente electo. Y punto. Y nada más que eso. Y nada más que eso. Ahora, en política no solamente hay que hacerlo, sino también hay que parecerlo. Entonces yo no estoy diciendo que acá es un corrupto Orsi. Y no puedo decir que es un corrupto y que él hizo esto algo a cambio de. Pero ¿sabés qué? Parece corrupción. Parece corrupción. Y eso es lo que todo el mundo, doña María, y todos los que estamos en la vuelta, y hablo cuando digo todos, es hasta el más frentista internamente dice, esto está mal.
8: Está mal, pero no es corrupción.
7: Claro. ¿No? Alguno puede decir,
1: pero
7: de acuerdo a la decís, ley, de acuerdo a la ley, y de acuerdo al convenio, él era funcionario público. Y el funcionario público no puede recibir un beneficio por su cargo, un beneficio. Él recibió un beneficio de $25,000 por su cargo. Entonces, obviamente acá vamos a hablar a la JUTEP y van a decir que la JUTEP resuelva. Los antecedentes de la JUTEP, la verdad, y no la avala mucho, porque la JUTEP se apartó de los pronunciamientos jurídicos para ir a los temas políticos. Entonces yo, la verdad, que la JUTEP después se aparte...
1: No es corrupción, pero vos querés demostrar que es corrupción. Y ese es el doble juego que está pasando constantemente.
7: Pero ¿sabes lo que pasa?
1: Si Miguel, no es corrupción, no es corrupción. Pero vos estás tratando de demostrar que es corrupción. Miguel, que es el juego que hacen... Bajo bajo el agua una cantidad de legisladores, y eso es lo que
7: me... Los legisladores, Miguel, porque yo ahí voy a hacer un hincapié. La semana pasada, la oposición entera, aparte del silencio de todo el Frente Amplio, salvo la pésima defensa que hizo Díaz y después la pésima defensa que hizo Pereira, porque fue maravilloso. Pereira, ¿cómo va a decir? No me importa cómo lo compre, que ande seguro. ¿Cómo va a decir eso? ¿Cómo no importa cómo lo compre? Señor, cállese la boca, mejor no hable. Porque lo que hace es, tanto la defensa de Díaz como la defensa de Pereira le tiraron tierra a Orsi arriba. Le metieron adentro del cajón. Pero un tema que no es menor. La semana pasada la oposición hizo un respeto a la institución presidente. Porque si uno se fija, cuando salta la bomba, hubo un silencio para cuidar a la imagen del presidente. Hasta que Orsi habló. Porque si uno se fija, salieron Dos legisladores nomás a hablar. Y había un silencio de radio. Nadie salía a pegarle. Ahora, el tema es cuando Orsi se...
6: Natalia Roa, en un artículo que publicó en El Observador, dice que la oposición en este tema no se preocupó.
7: No se preocupó, no. Hay siempre...
9: Yo no creo que haya salido a defender al presidente.
7: No, no defender.
9: O sea, ni que haya hecho silencio para defender la institución. Hasta es porque que... no la había visto.
7: Pero no, la vi una semana. ¿Cómo que no la había visto?
9: No,
7: ¿una
9: no había
7: semana?
9: Visto exactamente...
1: El problema es que
7: Díaz está más avanzado.
9: Porque le vuelve el boomerang.
7: Después que Díaz sale a decir, porque Díaz lo que dice Díaz es que jurídicamente no es un delito, la parte ética es otra cosa, no le hace jugar.
6: Ahí abrió todo.
7: Ahí te daba para pegarle una patada.
9: Pero la oposición tampoco son unos pichones.
7: Cuando saltan todos fue después de la declaración chabacana de Orsi. Ahí saltó todo el mundo.
1: Pero esto si va más y más y más. Para todo el mundo pedir a ver con qué compraste qué. Pero va a ir todo el mundo a preguntar con qué compraste qué. Y lo único que le estamos haciendo daño es al instituto. O sea, ¿por qué, con qué se compró la moto? Porque ahora decimos la moto estuvo mal. Claro que estuvo mal, que cada uno haga lo que quiera. Pero a ver, al final de cuentas, hay NA compras de auto. Hay que ver quién tuvo descuento, quién no tuvo descuento, cuánto descuento. Y lo único que vamos a hacer es un inventario de descuentos, ¿está? Porque, digamos...
7: No, pará, perdona. Acá no es el tema del descuento. Acá está el descuento y que a la semana le hace una publicidad prácticamente cadena nacional a la marca Hyundai todo el país.
1: A ver lo que
7: esa
1: dice.
7: Fue la esa
1: pero
7: también vamos, lo que genera
1: pero eso,
7: también.
1: Pero vamos a, pero eso es lo que yo digo, hay que esperar. Puede haber habido un concurso de precios para al fin y al cabo para pasear hubieron varios autos que hubo en la historia de quién en qué autos se paseaban. Y estamos haciendo un ruido. Eso el auto que eligieron debe haber habido un proceso. ¿A vos te parece que alguien le hace un descuento para pasear en ese auto? O sea, le hacen descuento porque le sirve que el presidente ande en ese auto de marca. Este mundo de los canjes es un canje más.
7: Bárbaro, hace no una está semana bien. Que pasó esto y no tenemos ninguna claridad del tema todavía.
1: Vamos a esperar. Por eso me parece que creo hay que esperar. Si lo que dice Elena, yo también digo, quiero esperar. Quiero ver el cómo se hizo la contratación del 1 de marzo.
7: Es que es lo que esperamos todos. ¿Sabes lo que pasa?
1: Entonces
7: que
1: no hablo antes.
7: No hay novedades.
1: Pero
7: yo no estoy diciendo. Lo que pasa es que lo que está haciendo presidencia es como que.
1: Pero a vos te sorprende que en una
7: el manual
1: semana no
7: de
1: hay
7: todo
1: novedades.
7: Lo que está mal es como que siguen el manual de todo lo que está mal. Todo lo que está mal hacer es como lo van siguiendo paso a paso.
0: Recuerdo lo que yo informé el jueves a partir de las averiguaciones que hizo la producción de En Perspectiva, a propósito de lo que ocurrió el 1 de marzo. Según las fuentes de Torre Ejecutiva, nada tuvo que ver una cosa con la otra. Para el ceremonial se buscaba un auto que fuera 100% eléctrico, efectos de dar un mensaje a favor de las energías renovables. Efectivamente, quien iba a ser secretario de la presidencia, Alejandro Sánchez, lo anunció el 18 de febrero del año pasado en una conferencia de prensa. Dijo, Uruguay se ha transformado en líder de la transformación energética y lo que tiene que ver con el medio ambiente. Y ese componente lo queremos también mostrar, dando una señal importante al ser trasladados el presidente y la vicepresidenta en un auto eléctrico. Se nos explicó en perspectiva que una vez que se definió ese criterio, se visitó varias automotoras y luego de la recorrida se optó por utilizar el Hyundai Ioniq 5 porque era el más apto para efectuarle las adaptaciones necesarias. Era necesario retirar el techo vidriado fijo, incorporar las terminaciones correspondientes, incluyendo barras de sujeción, para que Orsi y Cose pudieran viajar de pie, saludando a quienes los esperaban a lo largo del recorrido. Búsqueda, por su lado, el mismo jueves agregó que hubo otras propuestas de las marcas BYD y Geely, por ejemplo, que fueron rechazadas porque los vehículos eran híbridos, cuando se quería uno 100% eléctrico, o porque el contorno del techo que podía quitarse era demasiado pequeño, o porque se trataba de una camioneta pick-up en la que el presidente y la vice tendrían que transportar separados en la caja. La firma importadora del Ioniq 5 Fidocar accedió a entregarlo en préstamo para esa jornada después que fue el que se seleccionó. Eso fue lo que dijeron nuestras fuentes, pero bueno, como quedó dicho acá, no hay una información oficial, no hay un comunicado, no lo hubo en su momento. Esto pudo haberse detallado antes o después del 1 de marzo del año pasado, ¿no?
9: Sí, a mí lo que ya hablamos de este tema, me parece que fue en la tertulia pasada. Lo que más me preocupa también, porque soy periodista y soy comunicadora y me dedico a esto, es todas las fallas comunicacionales que están habiendo acumuladas una tras de la otra alrededor del presidente. y que no haya habido una respuesta cohesionada y clara y un media training, de repente dijeron, lo subestimaron el hecho y dijeron, bueno, no es para tanto. Pero que no haya una respuesta armada, un comunicado, una conferencia de prensa para apagar el incendio y aplacar todas las preguntas, me parece que ahí tenemos una falla, y no solamente comunicacional, ¿no? De asesoría, de decir cómo salimos todos, además, con un discurso unificado, ¿no? Díaz, Orsi, y qué cosas y puede decir y qué cosas no, ya no pasan por Chabacano. Y además la imagen de Orsi, ¿no? De un tipo austero, campechano, transparente, y ahí derrapando, ¿no? Uno lo ve y decís, no, por favor que no lo diga, y ahí va. Entonces, me parece que ahí hay algo preocupante, porque además de todo, él dice otra cosa cuando da esa declaración. Dice, me voy a equivocar mil veces, me voy a seguir equivocando, porque soy humano y me... Está bien, nos equivocamos todos, pero vos sos el presidente y pretenderíamos que no sea tan fácil. Te podés equivocar, pero tenés un equipo, gente preparada, etcétera. Entonces me parece que también por ahí la imagen del presidente, al margen de si es corrupción que se va a estudiar, hay que cuidarla y hay que cuidarla más.
6: O sea, cuando se habla de corrupción, ¿no? Hay que tener cuidado, ¿no?
7: Nadie dice, no es corrupción de que se te está robando plata. Claro, estamos hablando de corrupción.
6: Ni que se beneficie. Claro. El tema es que sí hay corrupción en la medida si se viola una norma o no. Eso es lo que dice Pablo en términos jurídicos. No hay corrupción en términos del pueblo, de lo que la gente entiende por corrupción, de que si tuvo un beneficio particular a cambio por ser presidente, o dio por su calidad de presidente un beneficio por a cambio de ese descuento. Eso sería la corrupción en sentido.
7: La corrupción es si recibió el descuento, te dijo la camioneta.
6: Claro.
7: Eso es la corrupción.
6: Claro.
7: Pero
6: no sé, no hay eso. El problema es la pérdida de autoridad también, que de la figura de presidente que genera todo esto. Y realmente eso no me parece que esté bueno, desde el punto de vista institucional, porque ya vivimos, los desgastes de los presidentes son muy complicados porque pierden gobernabilidad. Y esto no viene de ahora de Orsi, es lo que decía Elisa. El problema de comunicación de Orsi no viene de ahora, viene ya desde el comienzo de su gobierno. Y yo entiendo que él tiene una forma más chabacana, que se puede equivocar, qué sé yo, pero ya a esta altura tendría que haber aprendido lo que tiene que decir y lo que no tiene que decir y en qué tiene que tener cuidado. Porque él tiene una investidura que tiene que defender. Y ese es el tema también, me parece, ¿no?
7: No, yo creo que para mí la figura de Orsi, grandes daños, hace un daño también al Frente Amplio, en varios aspectos. Porque, por ejemplo, el discurso de la izquierda austera, el discurso que él es heredero, entre comillas, de Mujica, de austero no tiene nada, porque si sos austero no te compras una cuenta de $80,000, ejemplo. Pero a su vez hay un tema que no es menor, el silencio en las redes, el silencio de la opinión pública de los legisladores del Frente Amplio, es porque esta situación los puso muy incómodo. Incomodó realmente al Frente Amplio esto. Los que salieron a defenderlos, son contados con los dedos en la mano, y como dijimos antes, ojalá le hubieran salido.
1: Yo creo que el efecto que todo el mundo, ustedes por lo menos dicen, yo lo veo que no va a pasar nada. Que es más el desasiego por otras cosas que pueda haber y no por esto. Esto es un ruido bien de endogámico de un grupo que está muy muy cerca de la política y con mucho contacto. Que el tema de si le hicieron descuento de tanto o no de tanto, no creo que afecte, hay cosas que afectan más por la sensación de, porque es como la izquierda muy radical dice que el país quiere es un país más a la izquierda, y que por eso las declaraciones de Orsi referente a Gaza o referente a esto le tiran en contra, y es un tema que no le interesa a la gran mayoría de la población. O sea, hay una cantidad de cosas que están pasando que cada uno las quiere interpretar a su gusto, y yo creo que las encuestas darán igual, mejor, peor, pero son casi, o sea, nosotros le damos muchísima importancia. Y creo que no están así en el resto de la sociedad.
0: Hay otros silencios que complican, ¿no? Preguntan algunos oyentes, ¿Qué dice la automotora? ¿No habría que preguntarle a la automotora por qué le ofreció, le concedió ese descuento de $25,000? Bueno, la automotora no habla. En perspectiva, hizo las consultas del caso, intentó tener esa explicación y la respuesta que se nos dio fue que los directores no querían hacer ningún comentario al respecto.
6: Sí.
7: ¿Está bien? ¿Lo entiendo?
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0: ¿Cambiamos de tema? Sí, vamos al punto 2 del orden del día dentro de unos minutos en la tertulia de este lunes.
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22: Ya enseguida continuamos con la tertulia, pero antes, Gaby, actualiza la información.
24: Comenzamos con el panorama nacional. La Cancillería entregará hoy al Parlamento el acuerdo alcanzado entre el Mercosur y la Asociación Europea de Libre Comercio, la EFTA. El documento será recibido por la vicepresidenta de la República, Carolina Cose. El acuerdo entre Mercosur y la EFTA fue destacado por el canciller Mario Lubetkin como una herramienta para ampliar el acceso a mercados para los países de la región y para Uruguay. La EFTA, recordemos, está integrada por países que conforman un mercado de aproximadamente 15 millones de personas. Según lo informado, el acuerdo prevé la eliminación de aranceles para el 97% de los productos comercializados entre ambos bloques. El proceso de aprobación en Uruguay seguirá un procedimiento similar al aplicado con el acuerdo entre el Mercosur y la Unión Europea. Por ese motivo, el texto será remitido al Parlamento para su tratamiento. El acuerdo con la Unión Europea, también de libre comercio, involucra un mercado estimado, recordemos, en más de 300 millones de personas y un producto bruto superior a los 4.3 billones de dólares. Para su entrada en vigencia en Uruguay, al igual que el acuerdo con la EFTA, requiere la correspondiente aprobación parlamentaria. Cambiamos de tema. Un hombre falleció en la Ruta 7 tras despistar y volcar con su auto en la zona de Fraile Muerto, en el departamento de Cerro Largo. Según informó Policía Caminera, el siniestro de tránsito fatal ocurrió a primera hora de hoy, sobre las 6:40, a la altura del kilómetro 357. Allí, por causas que ahora se intentan determinar, el auto de matrícula brasileña despistó y luego volcó. En el panorama internacional, una explosión en una planta operada por la empresa surcoreana de defensa Hanwha Aerospace dejó 5 muertos hoy, según informaron los bomberos. La explosión fue reportada a las autoridades alrededor de las 11 de la mañana, hora local, en la planta de Hanwha en Daejeon, a unos 150 kilómetros al sur de Seúl. Un representante de la jefatura de bomberos de esa localidad dijo a la agencia France Press que 5 personas murieron y otras 2 resultaron heridas, sin proporcionar más detalles. Esta empresa es un fabricante surcoreano de defensa que produce armas, sistemas de artillería y componentes aeroespaciales. Su planta en Daejeon se centra en la investigación y el desarrollo, incluyendo tecnologías de armas avanzadas y sistemas relacionados con el espacio.
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0: Seguimos en esta tertulia de lunes 1 de junio de 2026. Estamos con Elisa Lieber, Elena Grauer, Pablo Díaz y Miguel Bregner. Vamos al segundo tema que tenemos para discutir hoy. La decisión de Estados Unidos de declarar como organizaciones terroristas al primer comando de la capital y al comando Vermelho, dos de las principales bandas criminales de Brasil, abrió un debate político en Uruguay. El anuncio fue realizado el jueves último por el secretario de Estado, Marco Rubio, quien sostuvo que la administración de Donald Trump seguirá usando todas las herramientas disponibles para cortar el financiamiento y los recursos de estos grupos a los que definió como narcoterroristas. Ante esta noticia, el senador colorado Andrés Ojeda, secretario general del Partido Colorado, planteó en sus redes sociales que es un buen momento para avanzar en su proyecto de ley que crea un Registro Nacional de Entidades Terroristas Internacionales. Esa iniciativa fue presentada en septiembre del año pasado y, según informó el diario El País, generó interés en la Embajada de Estados Unidos en Montevideo. Desde el Partido Nacional, el exministro del Interior, Nicolás Martinelli, hoy senador suplente, advirtió que si estas organizaciones encuentran más dificultades para operar en Brasil, podrían buscar otros países de la región. En diálogo con La Diaria, Martinelli recordó que Argentina y Paraguay ya participan del Escudo de las Américas, una iniciativa de cooperación en seguridad impulsada por Washington, y consideró que Uruguay, al no integrarla, podría quedar más expuesto. En esa línea, el senador colorado Pedro Bordaberry ya había reclamado en marzo que Uruguay se sumara al Escudo de las Américas encabezado por Estados Unidos para fortalecer la cooperación internacional contra el narcotráfico. Desde el Frente Amplio, en cambio, hay una lectura muy distinta. La senadora Constanza Moreira consideró que la decisión estadounidense implica una injerencia en el proceso político brasileño y una forma de militarizar la cooperación contra el crimen organizado. Según La Diaria, la medida reafirma el carácter imperial de la política de seguridad de Estados Unidos. El senador frenteamplista Eduardo Antonini también cuestionó el anuncio y sostuvo que Uruguay ya tiene servicios de inteligencia policial monitoreando estos grupos en coordinación con Interpol y con los ministerios del interior de la región. Además, consideró que el planteo de Ojeda es circo con cucos y fantasmas. El debate combina entonces seguridad, política exterior, política regional. A ver, ¿Uruguay debe tomar medidas adicionales ante el posible avance del crimen organizado brasileño? ¿Conviene crear esta lista, por ejemplo, que propone Ojeda de organizaciones terroristas? ¿Una lista propia de Uruguay? ¿Hay que sumarse al Escudo de las Américas? A ver, ¿cómo vieron este asunto y qué les pareció? Dale, Elena.
1: Bueno, hoy me dio por empezar.
0: Se dio por empezar. Sí.
1: Bueno, en cuanto al proyecto del senador Ojeda sobre el registro de entidades terroristas, me parece bien. Es una información más que se sistematiza. No entiendo, digo, está muy bien. En realidad, cada escribano, lo digo porque tengo la doble condición, pero cada escribano, cada vez que cualquiera vende, compra o pedimos información, que la Asociación de Escribanos nos da, pagamos que nos dé toda la información sobre si hay personas políticamente expuestas, si por ejemplo hay entidades terroristas o no, o está vinculado quien compra o quien vende con alguna de esas actividades, o sea, ya, y esos son registros que están en el exterior. ¿Por qué no tener un registro nacional?
2: Una consulta, ¿no? Elena, cuando hacen las organizaciones terroristas, ¿dónde buscan? ¿Tenés idea?
1: Los buscan en miles de registros internacionales, de OCDE, de pila de lugares.
2: O sea, que puede pasar que aparezca que alguien vinculado a una organización terrorista, aunque el país no lo reconozca como terrorista.
1: Puede pasar también, sí. Pero digo, te aparecen millones de información sobre entidades terroristas, y la SENACLAF incluso nos está mandando permanentemente información nueva sobre actividad ilícita, terrorista, qué sé yo. Entonces, eso me parece bien, y si eso quizás sistematice, es una ayuda incluso para quienes trabajamos con ese tipo de información, ¿no? Porque digo, realmente, aparte,
0: pues sí, porque hubiera alguien, o sea, que acá en el país, fíjate, se encargara de oficializar esa lista y chau.
1: Claro, cuando vos compras algo, normalmente el escribano te va a hacer firmar una declaración jurada de dónde vienen esos recursos.
3: Pero
1: de
3: qué cambia, te hago una pregunta, el rol, cada uno está en su rol. ¿Qué cambia que el comando Berme esté en esa lista de organizaciones terroristas para vos? Porque en realidad
1: nosotros pedimos por la persona, ¿no?
3: Pero Elisa Lieber, pero
2: cambia porque hay una serie de normas que si es una organización terrorista tenés que cuidar del manejo del dinero.
1: Tengo que denunciar
2: el manejo del dinero.
3: No, eso está claro, pero
1: denunciarlo.
3: Está bien, pero una cosa es que sea declarada organización terrorista el comando. La otra es que diga que Elisa Lieber está asociada a esa organización. O sea, que sea declarada es una cosa. Después, cuando hay una compra-venta, es más...
1: Y bueno, ahí hay una denuncia y ahí la SENACLAF después empieza a tomar...
4: Creo que la pata que falta es lo que había manejado Gorda Berry, que acá lo que hace falta es también tener un registro de la gente que pertenece a una organización terrorista uruguaya y que eso también se penalice. O no, que sancione.
1: Penalizar, eso es como un delito, ¿no?
4: Exacto. Juancito Gómez integra, no sé, sí, vamos
3: el comando
4: a hablar.
3: Ahora,
4: comando, el comando capital, en el, integra Hamás, integra cualquier lado de estos, que son organizaciones terroristas. Yo, por definir que esa organización es terrorista y esa persona la integra, yo lo penalizo en Uruguay. Más o menos creo que es el proyecto para Guardarri, ¿no?
1: Sí, sí, es eso.
2: Acá hay dos temas que son diferentes. De vuelta. Una es lo que la política exterior uruguaya define como organización terrorista, que es totalmente distinto de lo que en las investigaciones eso aparece. Porque la política exterior uruguaya, Hamás y Hezbollah no son organizaciones terroristas. ¿Ah? O sea, y mientras que seguramente si alguien pertenece a Hamás en el informe de los escribanos
1: puede aparecer.
2: Va a salir. Entonces, esto es una cosa bastante más complicada de que un país defina. Un país, cuando define eso, empieza todo el tema, el seguimiento de los fondos. Y quién recibe, y para qué recibe, etcétera. Entonces, hay un derecho a investigar más que ahora. Ahora, si plata entra y sale de acá a Ciudad del Este o lo que fuera, nadie no hay sospecha ninguna porque no está definida dentro del país. Entonces, es una decisión política muy fuerte cambiar la política exterior a través de una ley, o sea, porque salvo en Argentina, en el resto de América Latina, ninguna de las organizaciones Hamás o Hezbollah son definidas como terroristas. En Argentina sí, pero eso fue lo que hizo Milei. Entonces ahí hay todo un lío muy grande que me imagino que va a traer posturas fuertes en Cancillería, porque es ir contra lo que va la ONU, y hay una otra serie de cosas. Por más que el sentido común diga estos tipos son terroristas, después nadie lo toma como política oficial. Entonces no sé cómo van a lograr separar las visiones de Cancillería con una ley así, porque además con qué características, quién entra, quién no entra.
1: Bueno, supongo que la ley lo que crea es el registro, después cómo se regula algunas, será resolver del Ministerio de Relaciones Exteriores.
4: El reglamentario, pues no sé cómo se
2: hace. Claro, pero el Ministerio de Relaciones Exteriores no considera terroristas una cantidad.
1: Digo, la verdad que no conozco el texto del proyecto de ley.
3: No, y la pregunta también es cuál es el criterio, si vamos a seguir el criterio de Estados Unidos y el gobierno de Trump, que es el gobierno de turno, o si Uruguay va a hacer un panel o una comisión diciendo, bueno, estas son nuestras, o sea, lo que nosotros consideramos. Me parece que también ahora lo que está en debate es si nos alineamos con la política internacional que está proponiendo.
1: Que son cosas diferentes.
3: Que son cosas diferentes, son discusiones diferentes.
0: Que acaso yo lo aclaraba, ¿no? Porque hay como mucho mezclado en esta noticia.
2: Claro,
0: ¿no?
2: Cada uno quiere sacar algo para su molino, ¿viste?
1: Lo del registro
2: es una discusión.
3: Es como hasta hay una cuestión: ¿estás a favor de Trump o a favor de los narcos? ¿No? ¿Por qué estamos discutiendo? En algún momento yo me guiaba a las redes y decía: ¿en serio? Se está planteando, claro. El tema se entrevera de tal forma que parece como absurda ya la discusión, pero me parece fondo es esa. Queremos entrar en el escudo de las Américas, por ejemplo, ¿qué es el escudo de las Américas exactamente? ¿No?
2: Ni idea.
3: Bueno, es un grupo de países que luchan contra el terrorismo. Da la casualidad que todos los países están alineados con la política de Trump. Son... Honduras, El Salvador, Argentina, y los que no están son México, Brasil, Colombia. Por ahora no está Colombia.
4: ¿Brasil entró?
3: ¿Eh?
4: ¿Brasil no está para atrás?
1: No, Brasil está. No. O sea, Brasil tiene una situación
4: De Brasil no es Brasil, está.
1: No entró, porque es Brasil. Pero está, tiene el portaaviones ahí en la puerta haciendo pero ahí hay un tema,
3: no, ¿realmente se puede luchar contra el narcoterrorismo? ¿Qué es el narcoterrorismo? Está lo de Venezuela, que secuestra. O sea, hay muchas cosas en
2: pero
3: juego.
2: Hay,
3: ¿no?
2: Pero también hay una cosa adicional con esto, que el hecho de que alguien es declarado como organización terrorista hace de que busque otros lugares donde estar donde no es declarado.
0: Bueno, yo iba a ir a eso. Eso es, creo eso que es la advertencia que tenemos que mantener acá, ¿no?
2: Y eso,
0: porque capaz no que lo veíamos como digamos, una noticia que digamos, no nos pega, pero
2: puede tener digamos que descanso. Con hacer un decreto o una ley no lo vamos a resolver, porque nosotros hacemos leyes que después no resuelven o no sé cómo se dice, no se enfuerzan, ¿está? O sea, ese es el tema crucial. ¿Cómo vas a hacer si alguien se quiere mudar, así como alguna gente se viene a Uruguay a poner sus casas matrices porque es el país más estable y más institucional de América Latina, que no nos pase que vengan otros a hacer algo parecido?
4: A ver, lógicamente puede declararlo como organizaciones terroristas a Comando Vermelho, a Comando Capital del lado de Estados Unidos, ellos se les empiezan a cerrar puertas en varios países de América que siguen toda esta línea. Entonces van a buscar algún lugar donde ir. Es lo que pasa siempre. Te echan de acá, vas para otro lado. Y bueno, alerta, me imagino que toda la inteligencia policial, de defensa,
2: mientras están con las alertas. No le den pasaportes, o sea.
4: No, mejor. Claro. Que no le den pasaporte y que tampoco le faciliten encontrarse en las cárceles con visita consular. Eso sería lo importante. Que a los capos mafiosos no les permitan juntarse entre ellos y hacer caravanas policiales. O sea, con eso ya es bastante. Entonces, creo que la alerta pasa por ahí. Imagino que la inteligencia uruguaya estará. Creo que sí la ABC. Creo que tampoco no descubrimos ninguna pólvora. Que cuando ven esto, están advirtiendo. Y más que ya han existido en el norte, que han agarrado gente que pertenecía al Comando Capital, que pertenecía. Que están por todos lados. Estas organizaciones terroristas no tienen frontera. Digo, Marcet, que era narcotráfico. El narcotráfico no tiene frontera. Estaba acá, en Bolivia, en Paraguay, en todos lados. Digo, entonces, creo que va de suyo. Uno supone, ¿no? Que lo están haciendo y que están tomando la medida correspondiente.
3: Sí. Sí, en realidad las preguntas que surgen son muchas. Si Uruguay no también atiende las recomendaciones del gobierno estadounidense, ¿qué pasa? ¿Queda por fuera de la red de inteligencia internacional y queda por fuera? Me parece que en este caso lo que surgen es muchas preguntas. Me parece que es atendible eso de poder hacer un listado, no quita nada y no tiene nada que ver con la injerencia, porque si es un listado propio, podría hacerlo. Me parece que hay una discusión mucho más grande y que qué pasa con estos pedidos de Estados Unidos cuando le decís que no, también, ¿no? Porque ya vimos que con lo del escudo fue un nones y después se reforzaron las cuestiones para sacar la visa. Hay detalles que hay que tener en cuenta. Es toda una movida de piezas ahí que es delicado. Y también, ¿qué pasa cuando quién decide quién es terrorista o narcoterrorista y quién no? Y me parece que ahí hay un detalle, porque recordemos que a Maduro lo sacaron, lo secuestraron. Digo, estoy en contra de la dictadura de Venezuela, pero a Maduro lo sacaron, lo secuestraron por narcoterrorista, está en Estados Unidos esperando un
0: hay
3: juicio.
0: Hay oyentes que están planteando eso, ¿no?
4: Y a todos los demás no, ¿no?
2: Porque el día de mañana entran en Uruguay. A alguien que sabe. Uruguay tiene una ley de lucha contra el crimen organizado y terrorismo y su financiamiento, y en la misma se establece que las organizaciones terroristas son las establecidas por el Consejo de Seguridad de Naciones Unidas.
0: O sea, Consejo de Seguridad de Naciones Unidas. Claro. Esas son las
3: que tampoco están invitado ningún organismo multilateral está invitado al Escudo de las Américas. Por eso también hay otras cosas.
1: El Escudo de las Américas es más de
3: es una franquicia,
1: una relación directa con defensa con Estados Unidos. O sea, el problema es si para Uruguay, ¿no? Porque el problema hay varios problemas. Uno es ideológico. El Frente Amplio, o gran parte del Frente Amplio, no está a favor de entrar en el Escudo de las Américas por un tema ideológico, de no intervencionismo, lo que todos sabemos. Por otro lado, del otro lado es decir, no entras, pero mañana tenés a todo a estas organizaciones, te pueden pueden venir a Uruguay, que va a estar más débil y se pueden establecer acá. Uh-huh. Ese es el problema. Entonces, Uruguay tiene esa capacidad. Yo creo que Uruguay está en una situación sumamente frágil. Mueren en manos del narcotráfico jóvenes y niños, lamentablemente, jóvenes casi todos los días. Y digo, y no es un tema baladí, es un tema que Uruguay, el tema seguridad y el tema de lucha contra el narcotráfico, se lo tiene que plantear en forma seria. Si es el escudo de las Américas una defensa más, quizás lo tenga que plantear, lo tenga que hablar. No, yo no soy experta en seguridad, no puedo decir sí, pero tampoco creo que se pueda decir, no, esto no es nada, no pasa nada, acá, no, es un tema serio.
2: A ver, yo creo que Uruguay fue claro en cooperar en todo lo que sea necesario en estos temas. Yo creo que si el escudo de las Américas hubiera venido con un tono diferente y con una realidad internacional diferente, es algo de decir, bueno, toda América Latina se pone de acuerdo contra el narcoterrorismo y contra los gobiernos que son casi narcos, porque de eso han habido varios en América Latina, a más sí. de uno de los que estuvo en los que están en el escudo de las Américas. En uno de ellos estuvieron a los tres días que terminó el mandato, lo sacaron, lo llevaron a Estados Unidos, lo procesaron al presidente y ahora Trump lo liberó. O sea, hay mucha contradicción que hace muy difícil el concepto de que América Latina se ponga en conjunto a trabajar.

0: Es, hay que tomar las medidas, sí, hay que tomar medidas. ¿Está mal que se haga un registro? No, no está mal que se haga un registro. Hay que seguirle. Acá la discusión creo que se plantea, es como decía Elena, acá la discusión que se plantea es, bueno, se ingresa, nuevamente, ¿no? ¿Se ingresa o no se ingresa al escudo de las Américas a Estados Unidos? ¿Ingresar al escudo de las Américas a Estados Unidos significa que uno es un simple furgón de cola de Trump? Bueno, depende de cómo uno lo haga, creo que no, creo que a coordinar. La
1: Es que
0: política
1: por
0: internacional
1: ahora es
0: no.
1: el escudo de las Américas, por ahora, como está planteado, es un club de amigos. Entonces,
2: claro, yo lo que digo es que hay que ser muy pragmático en estas cosas.
1: Sí, y
2: nos sirve a Uruguay. ¿Le sirve? Sí. ¿Qué es lo que le sirve de todo eso?
3: Negociar.
2: ¿Sirve tener a la DEA acá? ¿No sirve tener a la
3: pero
2: DEA?
3: Pero la DEA la podés tener acá si no estás en el escudo de las Américas. Pero, digo, cooperar con la DEA, podés cooperar, podés no estar en el show.
1: Y recordemos que la historia de militarización, la historia de militarización y de intervenciones militares de Estados Unidos en América Latina por temas de terrorismo, por ejemplo, en Colombia, el Plan Colombia, no funcionaron, o sea, fueron
3: en Panamá.
1: No, está bien, pero parte del escudo de las Américas es nosotros somos los padres y tenemos la posibilidad de intervenir y ayudarte en tu país a derrotar al...
0: Está bien, pero esto que dijo Constanza Moreira, perdón.
1: Sí, está.
0: Que está diciendo.
3: Constanza Moreira no es el Frente Amplio, es una parte minoritaria del Frente Amplio.
0: Hiperminoritaria, tengo muy claro. Pero que haya dicho de que esto, la ayuda que puede militarizar la ayuda a Brasil, realmente militarizar porque lo declaran organización terrorista, es un chiste. Digo, porque creo que lo que Brasil jamás permitiría que se le metiera al ejército norteamericano adentro. Entonces, así esa comparación me pareció que no dije, nada, está todo bien, sentido.
1: Sí, no estoy de acuerdo, estoy de acuerdo contigo que lo de Constanza Moreira es exagerado, pero Trump viene diciendo, ya lo hizo en Venezuela, no, y viene diciendo Colombia, hay que ver qué pasa ahora, cómo cambia el tablero
0: Venezuela
1: político.
0: Venezuela fue un acuerdo con los que estaban atrás. Sacaron a uno y dejaron a todos los demás que estaban en la vuelta.
1: Pero está bien, pero lo hicieron, intervinieron, entonces es como... Bueno, ¿hasta dónde? Y ya sabemos que Trump no parece ser una persona
0: muy... Lo de Venezuela, lamentable, tío, hoy fue un chiste lo que pasó en Venezuela.
1: Sí,
0: tal fue un chiste, fue un acuerdo entre el gobierno que lo que quedaron, que sacaron a Maduro, hicieron todo el acuerdo. Sacaron a Maduro, hicieron todo el acuerdo y no cambió absolutamente nada. Entonces, digo, fue un chiste y una falta de respeto a la gente que está exiliada en Venezuela que pensó que eso significó una apertura. Yo estoy totalmente en contra de la intervención de un país a otro, pero esto fue nada, fue una tomada de pelo, fue un negocio petrolero que arreglaron y se acabó el tema. Espantoso lo que pasó. Digo, al día de hoy fue una burla.
3: Lo que pasa es que en este mundo que vivimos de conflictos, de relaciones, hacer declaraciones, esto va a resolver A y después no pasa nada, hay que ser cuidadoso antes de meterse. Porque preferible seguir teniendo las mejores relaciones y no entrar en esto, porque nadie sabe qué va a pasar. Esto puede durar 3 minutos más, o durar 1 año y medio más, o durar nada, o realmente ser algo efectivo, pero no hay nada que indique que va a ser algo efectivo, porque el método yo hago y después todos me tienen que seguir, no funciona en una cantidad de lugares.
0: Es que los últimos 20 años que ha pasado esto de yo hago y después todo el mundo hago, no solucionó absolutamente nada en ningún lado.
3: Por eso digo.
0: Si nos ponemos todos los conflictos que han existido, con las intervenciones de prepo de un país hacia otro para solucionar el tema, ninguno tenía solución.
3: Pero a eso es a lo que me refiero. Entonces, un país chico como Uruguay, mejor que se mantenga independiente y aislado.
1: Y la pregunta es cómo luchamos, al margen de eso, es cómo se lucha contra el narco, que tampoco ha habido ningún tipo de respuesta útil. Entonces, es como, bueno, no nos vamos a quedar todos de brazos cruzados, pero eso, la verdad es que es bastante más complicado, ¿no?
2: Yo creo que el tema es súper complicado, que hay que ser muy pragmático, que hay que estar en muy buenas relaciones con la mayoría de los países que pueden dar información y ayudar en la lucha contra esto, que el tema del narcotráfico en Uruguay es un tema sumamente problemático. A ver, muere una cantidad de jóvenes, reitero, casi todos los días leemos en los diarios, murió un joven, dos jóvenes, en manos de justas, ajustes de cuentas o no ajustes de cuentas, pero la cuestión es que generalmente vienen, aparte son los barrios más marginados y más pobres. Entonces, yo creo que si es por el escudo de las Américas o no es, la solución, capaz que no hay una solución mágica, creo que no la hay, pero sí que tenemos que permanentemente la Cancillería y el Ministerio del Interior coordinar y estar atentos a ver cómo se tiene que tratar el tema. Inc-

0: Incluso digo, si ahora se nombra, se designa como comando verbeo, comando terrorista a estas dos organizaciones por Estados Unidos, qué sé yo, hay que estar más atentos de que esta gente no se venga para acá. Entonces tenemos que tomar todas las previsiones. No somos acá ninguno de los que estamos, somos expertos de seguridad, pero lo que creo que quienes son expertos tienen que ser pragmáticos y no decir, no, acá es un tema de solamente ideología, porque está muriendo mucha gente.
1: Sí.
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12: Cinco minutos faltan ahora para las 11 de la mañana.
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0: Último bloque de la tertulia. Nos quedaron unos minutitos para telegramas. A ver, ¿quién tiene? ¿Quién empieza?
1: Yo tengo un telegrama chiquito, una recomendación. Una película que ayer tomé en Prime, que se llama Lee, sobre la fotógrafa, que fue, era una fotógrafa que era modelo en Vogue y deja de ser modelo y pasa a ser fotógrafa y va al campo de la Segunda Guerra Mundial. Y lo que es ser fotógrafa de primer nivel, hoy en día es mundialmente conocida, o sea, pero imagínate lo que es ser mujer en el ejército. Todo, realmente una película muy buena. Está en Prime, Lee se llama. L-E-E.
0: Ah. Bien, perfecto.
1: Sí, la fotógrafa se llama Lee Miller, ¿no? Pero es ella.
2: Saludar a la gente de URSEC. En esto Miguel me va a acompañar, porque fueron los 25 años de la creación de URSEC. Hicieron una reunión, invitaron a los primeros directores de URSEC.
1: Estuvo buenísimo.
2: Y estuvo muy buena. Y la verdad, qué mal que estuvieron. Tendrían que haberte invitado.
1: Como peleador de URSEC.
2: Sin duda te tendrían que haber invitado. Pero la verdad que quienes fuimos en aquel momento creadores de la URSEC, nos sentimos muy halagados. Y aparte es lindo recordar la historia institucional de los organismos. Fue realmente un lindo evento.
0: Muy bien.
3: Nada, simplemente recordar lo que la gente que le gusta Arjona vivió la semana pasada. Yo lo reconozco, no tengo ningún problema en decir.
4: Soy arjonista.
3: Hace muchos años que soy arjonista.
4: Hay que ser valiente. No, me parece un acto de valentía reconocer en público valiente. Con micrófono.
3: ¿Sabes lo que pasa? Que está de micrófono. Moda. Está de moda y es una cosa muy... muy cool decir que Arjona sin espanto. Pero las canciones las sabe todo el mundo. Le pone cuatro canciones, todo el mundo las sabe de memoria. Pero bueno, está bueno decir que es cool decir que Arjona es malo. Increíble, el tipo es un showman. He ido pocos artistas una vez que interactúan tanto con su público. Obviamente es muy gracioso porque el público va envejeciendo con el artista. Okay. El promedio de edad.
2: Sí, terminás como Sandro.
3: Yo era un pibe. Yo creo que era un pibe en el promedio de edad, con 46. Era un pibe en el centenario. Estaba con mi esposa. Show maravilloso, 2:15, muy bueno, una interacción con el público muy, muy linda, muy cálida. El hombre buscaba continuamente conectar con la gente, la verdad, buenísimo. Cuando venga de vuelta, voy de vuelta, obviamente.
0: Muy bien.
3: Y lo voy a defender.
0: Me parece muy bien. ¿Elisa? No, terminamos por acá.
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0: Mientras que Pablo termina con todos los entretelones del show, yo voy cerrando la mesa por hoy. Todos los piques tenías.
1: Muy lindo.
0: Estuvo, no, se nota que lo disfrutaste. Sí. Me parece muy bien.
2: Aparte fui con mi esposa y disfrutamos los dos, que eso también está bueno.
0: Buenísimo. Bueno, Elena Grauer, Pablo Díaz, Miguel Bresner, Elisa Liber, gracias a los cuatro. Un placer, como siempre. Nos reencontramos en los próximos días. ¿Sí?
3: Sí. Muchas gracias.
0: Ya venimos enseguida. Gaby actualiza la información y después nos vamos a En Perspectiva Interior. Hoy vamos a hablar de la calidad de los suelos, la erosión de los campos. Bueno, con ese tema venimos enseguida.
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13: 11 horas, un minuto. Actualizamos la información, nos vamos al panorama internacional. La agencia de noticias iraní Tasnim afirmó hoy que Irán suspendió las negociaciones con Estados Unidos para poner fin a la guerra en Medio Oriente. La decisión, según la agencia, fue tomada debido a los crímenes que Israel sigue cometiendo en Líbano y a las violaciones en todos los frentes del alto el fuego entre Irán y Estados Unidos alcanzado el pasado 8 de abril. El equipo negociador iraní suspende, por tanto, el diálogo y el intercambio de textos a través de los mediadores, precisó el medio de comunicación iraní. La defensa aérea de Kuwait interceptó ataques con misiles y drones hostiles por segunda vez en menos de una semana, según anunció hoy su ejército. Todo el ruido de explosiones que se escucha es el resultado de los sistemas de defensa aérea que interceptan estos ataques hostiles, indicó el ejército kuwaití en sus redes sociales. Poco más tarde, el Ministerio de Relaciones Exteriores afirmó en un comunicado que hacía a Irán plenamente responsable de estos atroces ataques. Por su parte, el Comando Central del Ejército de Estados Unidos indicó que sus fuerzas interceptaron con éxito dos misiles balísticos iraníes dirigidos contra fuerzas estadounidenses con base en Kuwait. Estos misiles fueron neutralizados de inmediato y ningún miembro del personal estadounidense resultó herido, añade el comando en redes sociales. Los Guardianes de la Revolución, el Ejército Ideológico de la República Islámica, habían anunciado anteriormente un ataque contra una base utilizada por el ejército estadounidense.
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13: Y ahora nos damos una vuelta por la galería.
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13: ¿Qué les pareció? ¿Qué les pareció esta obra de arte que ya no vamos de pintura, sino de escultura? Realmente llamativa, ingeniosa. Cuéntenos qué les va pareciendo la obra de Guadalupe Ayala, artista visual, docente, politóloga y consteladora familiar. Le interesa mucho el contacto humano, reflexionar sobre su biografía y la historia del mundo. Viene de una familia dedicada a las ciencias y a lo invisible. Su madre es postdoc en tiene un posgrado en bioquímica y su padre instaló los reactores nucleares de energía atómica en Argentina. Además, se dedicaron a las artes y a la docencia. En su infancia pasaban noches mirando la Vía Láctea y encontrando satélites, y los veranos e inviernos en las montañas de Bariloche o Córdoba. Allí vivió una vida de contemplación, silencio y pregunta. Todo eso fue volcado luego en sus obras, en su trabajo artístico. Cuando vino a Uruguay, en el año 2006, a hacer su maestría en ciencias políticas, hizo una rápida carrera ascendente como artista, estudió sobre constelaciones familiares también en el Centro Bert Hellinger, en donde actualmente es observadora de la actuación, de la actual edición, y está realizando una formación internacional también allí. Elabora su cuerpo de obra como una película, algunas responden en preguntas que otras instalaron, o continúa una narrativa. Así se presenta Guadalupe Ayala, quien además realizó el Magisterio de Artes, el Profesorado en Escultura y la Licenciatura, como decíamos, en Ciencia Política en Argentina, y luego la maestría, la clínica de obras, sus exposiciones más importantes y sus estudios tanto espirituales como sistémicos aquí en Uruguay. Es docente de artes en la Universidad Católica y en sus obras invita al espectador a usar su cuerpo, a sentir la obra, a vivir una experiencia de cierto desconcierto, fascinación y extrañeza. Siempre le interesó, lo supo después, crear belleza con lo roto, lo ruinoso y lo indefinido. Fuimos a buscar otras voces y otros ojos que nos hablen del trabajo de Ayala, y en este caso es la palabra de Daniel Benoit, que dice que su obra parece respirar. La obra de Ayala muestra acumulación, insistencia y repetición, como si no hubiera sido ella, sino el tiempo, el que hubiera creado sedimento en cada superficie. La fragilidad como fuerza, ese es el leitmotiv de la obra del artista, según Daniel Benoit.
14: Hablar de la obra de Guadalupe Ayala me lleva a pensar en su pieza más reciente, lo cual resume claramente las características del resto de sus obras. Gema, exhibida en el Museo Nacional de Artes Visuales, tal vez sea la obra más ambiciosa de Ayala hasta hoy, pero el artista nunca abandona su raíz. Porque Guadalupe trabaja desde lo orgánico, no representa la naturaleza, la piensa como la naturaleza misma. Sus obras crecen, avanzan y se transforman como organismos vivos, y en Gema ese impulso se vuelve casi geológico. También aparece una materialidad muy característica de su trabajo, como las fibras, capas y texturas que revelan la mano y el tiempo. Guadalupe nunca es industrial, incluso en esta escala todo sigue siendo corporal y la obra parece respirar. Y hay otra dimensión muy fuerte, que es la espiritual, pero no una espiritualidad decorativa. Lo suyo tiene que ver con lo ancestral, con lo ritual, con la energía entendida como materia viva. En Gema, esa espiritualidad toma forma de mineral, luz y sombra. Además, Ayala deja visible el proceso. Sus obras muestran acumulación, insistencia y repetición, como si el tiempo hubiera quedado sedimentado en cada superficie. Y acá el proceso ya no es solamente parte de la obra, es la estructura que la sostiene. Y eso conecta con una de las grandes paradojas de su trabajo, que es la fragilidad como fuerza, porque sus obras parecen delicadas y sin embargo sostienen el espacio entero. Hay algo muy poderoso en esa idea de que lo frágil pueda convertirse en columna vertebral. Gema parece delicada y sin embargo sostiene el espacio entero. Hay algo muy poderoso en esa idea de que lo frágil pueda convertirse en columna vertebral.
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13: ¿Y cuál es la obra que tenemos en el estudio? Es una obra del año 2022 de Guadalupe Ayala, que no tiene título, es una escultura, vajilla metálica antigua, vidrio de ventanilla de auto y resina. Eso es lo que utilizó en su técnica de 35 por 25 y 30 centímetros, parte de la obra de Guadalupe Ayala, que estaremos conociendo, y también conoceremos al artista este miércoles 3 de junio, que viene al estudio para la entrevista con Daniela Blutz.
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0: Ya vamos. 13 minutos pasan ahora de las 11 de la mañana. Tenemos un cielo que continúa gris, gris y cubierto acá en el centro de Montevideo. 13 grados la temperatura. La máxima prevista para hoy anda por ahí nomás, 14 grados. Y yo voy a cumplir con la tradición, le voy a preguntar a Carlos Amonte a ver qué tal. ¿Cómo vienen estos fríos, Carlos?
26: Muy bajos. Esperamos un año niño, según las predicciones, y con, bien llovedor, pero las siembras vienen bien, las cosechas se terminaron, buen momento para el campo.
0: Ah, bien, Bueno, ahí tenemos un buen panorama entonces, porque hacía tiempo que no te preguntaba este detalle de cumplir con esta tradición. Vamos a retomarlo más seguido entonces.
1: Comienza otra semana. 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

0: Y ahí estamos escuchando, al gran Alfredo Zitarrosa con Tierrita Poca. ¿Por qué, Carlos, arrancamos esta en perspectiva interior, esta columna en perspectiva interior? Por acá. A ver.
1: Buen día, Romina, buen día, Gabriela, buen día a la audiencia. Tierrita Poca, escrita por Zitarrosa y Bonavita. En este año de los 90 años de Zitarrosa, venía bien un homenaje a Zitarrosa. Hoy, que es fecha de la fundación de San José, Bonavita Maragato, cuñado de Paco Spinola. La gente capaz lo conoce más. Mira. Por Paco Spinola, Bonavita, con 50 y pico años militando, legislador del Partido Nacional, fue uno de los fundadores del Frente Amplio y lamentablemente murió antes de la fundación, una semana, unos días antes. Por eso hoy tenemos doble significativo, el homenaje a Zitarrosa, el homenaje a Bonavita, el homenaje a San José, y esta belleza, de que yo no lo conocía, el invitado de hoy fue que me lo sugirió, pobre y sufrida, juntos nos fuimos gastando, te escurriste de a poco por la bajada, recostándote al fresco de la cañada. Una belleza, es poesía pura.
0: Poesía pura.
1: Y es, para el tema que se va a tratar de hoy, es un perfecto resumen de todo lo que vamos a hablar en el día de hoy. ¿Por qué elegimos este tema, el de los suelos? Quizás debería haber sido el primer programa en el ciclo de Perspectiva Interior, hace 8 años, porque a partir de suelos que surge todo lo demás. Cada vez que hablamos de un cultivo, primero habría que haber hablado de suelo. Cada vez que hablamos forrajera, de campo natural, cada vez que hablamos de ganadería, cada vez que hablamos citricultura, que habla Martín Lanfranco, siempre está presente el suelo, la fertilidad, las características de. Hablamos y citamos a Mancuso cuando decía que la tierra podía vivir sin animales y los vegetales seguían su curso, pero la tierra no podría existir si no existieran los vegetales. Entonces esa es la importancia del suelo, que es el sustento donde está todo el reino vegetal. Pero mejor que todo es presentar al invitado de hoy, que es el ingeniero agrónomo Fernando García Prechac. Nació el 30 de julio del 47, es ingeniero agrónomo, orientación agrícola ganadera, Master of Science en manejo del suelo en Iowa State University, PhD en manejo de suelos en Iowa State University también. Desde 1972, profesor de edafología, tenía apenas 25 años, ¿no? O sea, 50 años enseñándonos, porque todos los agrónomos
0: pasamos
1: por sus clases. Desde 1992 al 2018 es profesor grado 5 de la Facultad de Agronomía, decano de Agronomía del 2006 al 2014, rector interino de la UDELAR del 2010 al 2014, tiene más de 155 publicaciones, un research interest ensure lo ubica entre la mayor del 88% de los miembros, tiene publicaciones, libros, conferencias, talleres. Reconocimientos académicos tiene 10, 7 reconocimientos del servicio académico y técnico, evaluador de carreras de agronomía en 6 facultades en el mundo, presidente de la Sociedad Uruguaya de la Ciencia del Suelo, revisor de más de 60 trabajos técnicos, técnico de sección de riego del Instituto Nacional de Colonización, técnico del Ministerio de Ganadería, Agricultura y Pesca, uso y manejo de agua, asesor de línea, manejo y conservación de suelos, asesor de AUCID, consultor ante organismos internacionales y empresas privadas, director general de recursos naturales del Ministerio en el periodo 2018-2020. Bienvenido, profesor García. Usted sabe que en estos días que me decían quién es el invitado, y le decía, viene el ingeniero Fernando García. ¿Quién? El Gaucho García. ¡Ah, el Gaucho! O sea, más conocido como el Gaucho García.
0: Bienvenido
1: a Perspectiva Interior, un gusto tenerte aquí.
2: Creí que te iba a gastar todo el tiempo leyendo todo esto.
0: Quemó minutos con el currículum.
2: Si la conservación y el manejo de suelo fuera un club, yo jugué de las inferiores del primero, fui director técnico y después terminé la directiva. Bueno, o menos. Es.
0: Bueno, Fernando, a ver, comencemos, si les parece, a ver, explicando desde el punto de vista agrológico, ¿qué es el suelo? ¿Qué lo compone? ¿Cómo se formó? ¿Cuánto tiempo llevó en formarse? A ver.
2: El suelo es la parte superior de la corteza terrestre donde viven las plantas, como decía Amonte. Es como la piel de la tierra. Tiene, desde luego, espesor variable. En algunos lugares hay fractura expuesta, que cuando salen las rocas para afuera, los afloramientos. Pero a su vez, dentro de ese cuero, digamos, de la tierra, el epitelio, digamos, que sería lo más importante, lo que llamamos el horizonte A, donde se concentra la mayor cantidad de vida, porque hay más residuos para procesar y se acumula mayor cantidad de materia orgánica, por lo tanto mayor cantidad de nutrientes, y lamentablemente por ahí empieza el proceso de erosión, se empieza a desgastar el suelo desde la superficie. La primera figura nos puede ilustrar sobre el proceso, pero antes de eso, ¿cuáles son las funciones del suelo?
0: Perfecto.
2: Las funciones del suelo son, para los humanos, desde luego, la alimentación. Más del 90% de los alimentos vienen de lo que se produce sobre el suelo. Pero ecológicamente regulan el ciclo del agua, el ciclo del aire, sobre todo el componente más en boga desde el tema del cambio climático, que es el anhídrido carbónico. Y en el suelo se estima que vive el 25% de la biodiversidad del planeta. Y de luego se conoce muy poquito. Y es la que hace todas las transformaciones de todo eso. El motor de la actividad, y no son solo microbios, ¿no? También hay desde el meso, animales, lombrices, isocas, hasta virus y pasando por los hongos, en fin, una enorme riqueza. Esas son las funciones del suelo. La erosión, que es el desgaste de las superficies elevadas del planeta, que van rellenando hasta que en un movimiento orogénico se levanta otra vez la Tierra, en forma más o menos violenta, o más o menos imperceptible. Hay un proceso que es continuo, que no lo casi lo percibimos en nuestras vidas, parece que está todo bajo campo natural, pero ahí hay erosión del orden de 2 toneladas por hectárea año, se pierden de suelo que no nos damos cuenta, medido experimentalmente por nosotros.
0: Dos toneladas por hectárea año
2: de suelo, que se van geológicamente, naturalmente. Uh-huh. Y cuando nos metemos nosotros a destapar el suelo para hacer agricultura, entonces se va a valores claramente muy superiores. Formar un suelo se forma, desde luego, por procesos geológicos, físico-químicos y biológicos. Y un suelo de pradera tarda algo más de 10.000 años. Perder un centímetro de suelo, recuperarlo, va a tardar cientos de años, quizás. Entonces, para los efectos prácticos, no es renovable. Antes se consideraba un recurso renovable, es el agua. El agua cae, se evapotranspira, vuelve a la atmósfera, se destila en el proceso, queda limpia de vuelta, vuelve a caer y la tenemos de nuevo. Tenemos periodos en que llueve más, llueve menos, y ahí se nos generan los problemas, pero siempre va a haber agua. Eso de que nos van a llevar el agua, para mí, es una mentira gigante, que no sé de dónde salió. El agua siempre va a estar. Por acá las definiciones. Ahora sí, en el primer figura que de lo que pasé,
0: es un esquema. Advertir a los oyentes para que lo vean, ¿no? Si quieren ir siguiendo en la transmisión en video, Felipe está pasando.
2: Te lo comparto.
0: Sí, ahí yo lo estoy viendo.
2: Ah, lo tenés ahí. Bueno, muy bien, ahí se ve cómo es el proceso en una ladera. El golpe de las gotas de lluvia que tienen, es decir, arriba, si lo llevas a escala, puede no ser diferente del impacto del aerolito en Yucatán, ¿no? Pero es mucho más chiquito. ahí se rompen agregados, se sueltan partículas y salpican más para abajo que para arriba, y empieza el transporte. El transporte es de la cantidad de lluvia que cae cuando supera la capacidad del suelo de dejarla infiltrar, uh-huh. O sea, la cantidad de agua que cae por unidad de tiempo, por unidad de superficie, supera la capacidad del suelo de dejarla infiltrar, entonces empieza a correr. Y al correr genera dos cosas. La más importante es el transporte de lo que está suelto. Pero también si se junta el agua, la propia masa de agua va tomando velocidad, tiene energía cinética, rompe, corta y lleva. Y donde se enlentece la marcha del agua, que es en la parte baja, ahí se sedimenta lo que arrastró. Van quedando partículas por el camino, pero en el balance esa es la cosa. El segundo slide es una ladera donde se ve todo eso. En una realidad, eso es una esto de los 60 era con laboreo uh-huh. convencional, el suelo emergiendo cultivo es uno de los momentos críticos, si te agarra descubierto, te golpea. Para llegar a un extremo, el tercer slide. El tercer slide es es una foto tomada a principios de los 60 de un avión, de una avioneta, en un lugar de Canelones, uh-huh. y muestra lo que cuando decimos hizo pelota Canelones en la historia por la agricultura, bueno, toda la parte alta donde va el camino no queda suelo. Cuando se encausa, por ejemplo, en líneas rectas que son las que deja el laboreo a favor de las pendientes o las que forma simplemente a favor de las pendientes, tenemos, le llamamos cárcavas de erosión, ya no son zanjas, y el suelo termina depositado en el bajo y es donde hay, en esa época, en ese lugar, en algún lugar podían poner algún cultivo porque ahí arriba se murió el suelo. Esto es un extremo. Bueno, con esto entonces damos por pasado estas definiciones.
0: Vamos ahora al
2: ¿cómo se protege la naturaleza de tener superficie? Es la vegetación. O sea, la vegetación cubre, entonces la paliza de la lluvia se la lleva la vegetación, traba el movimiento de agua cuando quiere escurrir, además está extrayendo agua del suelo, con lo cual le deja espacio al agua para que entre más que cuando el suelo está cargado de agua. Cuanto más llueve, más vegetación. O sea, pasamos de los desiertos que no hay nada, y ahí predomina el viento uh-huh. como agente de erosión y no el agua, pasando a zonas como las nuestras, que tienen pastos, porque hay un periodo seco que no da para otra cosa, hasta llegar a los bosques con más agua, con más, estamos arriba de 2.000 milímetros de precipitación, y 5.000 milímetros estamos en la selva. Entonces, más agua, la naturaleza protege con más cobertura, y más vida, desde luego, más biodiversidad. A ver, sigamos a la siguiente figura, al siguiente slide.
0: Ahí no la podemos ver.
2: La cuarta. Bueno, ahí serían dos fotos de un microsimulador de lluvia con suelo desnudo, un suelo cubierto con paja. Y por ahí una primera pista de que se hace en extremis, en manejo de suelo, que es la siembra directa. O sea, cuando no hay nada creciente, igual tener el suelo cubierto. Pero es como protege la naturaleza del suelo. La importancia, a ver si llegamos al slide... Bueno, a ver si podemos ver el slide 5, si no, el 4 no pasó. El slide 5 es lo que se ve...
0: Ahí.
2: Cuando empezamos con las parcelas de escurrimiento, una lluvia de 160 milímetros, ¿no? Había sido. Y entonces se ve que lo de abajo, que es la pradera, salió agua, todavía está saliendo, pero todo limpio. En cambio, en el extremo de suelo desnudo, afinadito y a favor de la pendiente, sale mucho más agua, lleva mucho más suelo, y lo otro, que es la rugosidad, es otra herramienta de manejo. Cuando uno no puede manejar cobertura, maneja rugosidad. Un suelo recién arado para trancar el movimiento del agua. Son de aquí las bases del manejo de suelo, ¿no? Es decir, rugosidad, cobertura, desde luego, rugosidad. La importancia, a ver si podemos pasar al siguiente slide.
0: No carga.
2: Bueno, carga, pero... la importancia es, porque hay un mapa simplemente, un tercio de nuestra superficie un poco más está afectado de alguna manera por algún grado de erosión. Esto viene
0: un tercio de la superficie de nuestro país afectado por un grado de erosión.
2: Y del mundo también.
0: O sea, estamos
2: en el promedio mundial.
0: Bien.
2: Pero es el 80% de los mejores suelos del área afectada. O sea, donde más productivo el suelo, se puede hacer más agricultura, desnudarlo más, maltratarlo más, es donde se da con mayor
1: estamos hablando énfasis del el litoral y la
2: el
1: zona
2: litoral,
1: sur.
2: No, la zona, zona sur y sobre todo Canelones, porque Canelones viene de la colonia, estaba ahí, pero además cuando llegó la gran inmigración con la cultura agrícola europea, donde en los inviernos no llueve mucho, en los climas mediterráneos, entonces vinieron acá y claro, dejaban el suelo descubierto en invierno y es un penal sin golero para la erosión. Y muy bien, a ver,
0: vos, si querés, hacemos una
2: no, sí. Para tener una idea en productividad, simplemente mencionar que el propio sistema CONEAT reconoce de sus inicios 12 casos de unidades que por su estado de erosión se le adjudicaron diferentes índices. Y el criterio fue tan parejo que cuando uno lo estudia numéricamente, perder para el CONEAT un cuarto del horizonte A significa perder 21% del valor del índice de productividad, que es, como sabemos, es la variable que más afecta al valor de la tierra.
1: Claro. Explicarle para alguien que no sepa y que no esté muy vinculado al tema la gravedad de lo que acaba de decir, lo que es el CONEAT y que implica la pérdida de ese valor.
2: El CONEAT es una medida relativa de la capacidad de producción del campo natural sin ningún mejoramiento en términos de carne y lana por hectárea. El valor 100 es el promedio nacional. Unidades que tienen las mejores llegan a 260, por ejemplo la unidad Quillú, ahí en San José, y también Cololó, las unidades de Cololó Mercedes, y capaz que alguna de Valle Iguá. Las peores son, digamos, las que tienen más arena descubierta.
1: La zona rosera, que tiene 30 en CONEAT.
2: Bueno, ahí tenés un caso.
1: Porque es medio en carne y lana.
2: Claro.
1: En los bañados,
2: que lo mejor para plantar arroz es era una zona quebradora,
1: bañado.
2: Y pasó a ser una zona invernadora con las pasturas en rotación con
1: exacto.
2: Arroz. O sea que es una medida de productividad, pero una medida sacada de los datos de lo que llamaba, ahora es DICOSE, ¿no? Antes llamaba de Contralor de Semoviente. Se movía ganado, quedaba la guía en la comisaría y ahí se sabía en cada sección policial cuánto entraba, cuánto salía por año. Se hace un promedio, se le pone el mapa de suelo arriba y se empieza a tratar de relacionar las unidades de suelo con eso, un sistema experto, donde no se sabía, se le preguntaba a los vaquianos de la zona, técnicos de luego, productores, y se llegó a un acuerdo y fue tan acordado que hoy vas a cualquier boliche en campaña y hablas de un campo y te dice, ese es CONEAT, tal valor. Lo saben. En la ciudad.
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0: Seguimos en Perspectiva Interior, hoy hablando de los suelos, la erosión de los campos.
2: Slide número 7.
0: Ahora, ahí nuestro invitado, el ingeniero agrónomo Fernando García Plechak, pide el slide número 7, le dice a Felipe, nuestro operador de video. Ahí, ¿qué es lo que estamos viendo, Fernando? A ver, terraza para cultivo en camellones.
2: ¿Cómo es la historia de trabajo y de la conducción oficial de mitigar o imposible eliminar este problema? Al principio, digamos, de la actividad en serio en un país desarrollado como Estados Unidos en controlar erosión, que viene del New Deal de los 30, donde también se llaman las famosas Dust Bowls, o sea, los eventos de erosión eólica de las grandes llanuras laboreadas que llegaban a tapar o ponerle una capa de sedimento a los transatlánticos que llegaban, ya por la mitad del Atlántico le empezaba a caer el polvo que volaba desde los Estados Unidos. Dentro de las actividades empezaron los estudios de erosión, uh-huh. En serio, es decir, en serio mayor cantidad de los que ya venían de antes, pero quien tomó la manija de la cosa fue la ingeniería agrícola, no la agronomía. Entonces, la ingeniería agrícola era el campo de la hidrología agrícola, o sea, riego, y en este caso manejo del agua, manejo del escurrimiento. El problema es que la energía para romper suelo y trasladarlo, el del golpeteo de las gotas de lluvia, anda en centenas de unidades, el del escurrimiento en decenas. Pero cuando el escurrimiento se junta en una concavidad de una cuenca chica, puede llegar hasta millones. Entonces, si eso no está cubierto, se lo lleva el agua. Pero entonces, bueno, ¿cómo hacemos? Y bueno, atravesamos la rugosidad, que en ese caso son los camellones, de esto que era un cultivo de tabaco. Estaba pronto al sentido del escurrimiento, que va a ser en la dirección principal de la pendiente. Y además cortamos la longitud de la pendiente, o sea, no dejamos que el agua del primer tramo, donde hay una especie de albardón verde, esa es la terraza, del lado de arriba es su canal, y entonces todo el agua que está en ese primer tramo lo desvía hacia acá, lo del medio, que es un camino empastado, uh-huh. Que es el desagüe. Está la segunda terraza, si hay un desnivel vertical entre una terraza y la otra, es decir, son canales, digamos, a nivel o a nivel controlado para llevar el agua en forma no erosiva, al desagüe. Bueno, eso en suelo arado lo mismo, pero ya ahí hay un problema. Manejar con conceptos, digamos, de europeos que vienen de Europa, que saben entrar en una chacra, meterse, empezar a cortar con la melga, o la melga o lo que sea, por el lado del alambrado, tirando para el alambrado, levantando para cuando tiene que dar vuelta, para el otro alambrado, en los cuatro lados, y siempre para el mismo lado, terminan tapando el alambrado con tierra. Eso se llama erosión por laboreo, y dejando un pozo en el medio de la chacra y los remates. Bueno, el gran esfuerzo de los 50 en Uruguay, liderado sobre todo por Carlos Finn, que fue el primer doctorado en Iowa, en suelos y biometría, en el año 41, y cuando vino acá fundó el servicio de suelos del ministerio, y durante los 50 se creó lo que llamaba la central de maquinaria, que estaba enfrente de frente a la cancha de Racing, en la facultad, y había motoniveladoras, traía todo para mover tierra, y se salió a hacerla donde la cosa se estaba poniendo más grave, que eran las colonias de colonización, porque le raviolizaron la tierra en pedacitos, y sacarle lo que pueda para vivir, y bueno, y claro, y ahí, si el país en la primera evaluación tenía un 30% de su área afectada, la colonia de Institut tenía 55%, lo cual evidentemente, entonces, Pero llegó ese, fue como bajar un plato volador. Los paisanos vieron eso, no hubo la suficiente extensión y explicación de cómo había que trabajar eso. Siguieron trabajando en la vuelta por arriba de las terrazas y todo. Y además las tupieron, no funcionaron bien, se cortaron. Y si vemos el siguiente slide, a ver si sale, se ve un caso de un campo con terrazas donde cuando se tranca la pasada de agua, sobrepasa el borde de la terraza, sale concentrado y termina haciendo más daño de que se pretende controlar. Conclusión de este periodo, fracaso, abandono, salvo, honrosas excepciones, desde luego, por paternalismo oficial, bien intencionado, pero inefectivo. El segundo periodo, que va a ser una cosa que nos va a ocupar bastante tiempo, sobre todo la discusión final, el próximo lunes, las rotaciones de cultivos y pasturas. En los 50, por recomendaciones de estudios contratados por el Ministerio y bancados por lo que era el Banco Mundial en aquel tiempo, vinieron expertos como McMeekan, neozelandés, el de las praderas, digamos, y otros, pero McMeekan, y bueno, se impuso lo de las praderas artificiales, o sea, pero además con una idea, que menos mal que lo anduvo, que era sustituir el campo natural por uh-huh. pasturas más productivas. Pero resulta que acá varios colegas se dieron cuenta de que vamos a plantar donde se nos hizo pelota el suelo con esto de la agricultura, a ver qué pasa, si ahí podemos por lo menos tener una pastura. Uh-huh. Y resulta que sí tuvieron una pastura, porque además tenían donde no se erosionó demasiado toda la fertilidad residual que dejan la fertilización de las pasturas, y resulta que muy buenas praderas, muy productivas. Y entonces, bueno, y ahora vamos a ver si lo aramos y a ver qué produce. Y muy buenos cultivos y más productivos que y necesitando menos nitrógeno, porque había fijación simbiótica realizada por las legumbres de las pasturas. De manera que se armó algo que resultó tremendamente exitoso y además fue adoptado masivamente. La rotación de cultivos y pasturas, hasta lo que ya yo llamo ya en este siglo el tsunami sojero, uh-huh. Fueron los sistemas de producción predominantes en el país, porque el país es primero ganadero que agrícola. Y entonces, la agricultura se hacía como, principalmente, arrendándole tierra o haciendo medianería los agricultores que no tienen tierra en general a los ganaderos que tenían el campo. Entonces los ganaderos, digamos, cobraban un arrendamiento o algún arreglo de eso, pero además le quedaba la pastura instalada. Claro. Y pasaron 2 o 3 años, se le engramillaba la pastura, entonces, che, venía, arame acá para controlar la gramilla, que era lo que terminaba la vida de las praderas. Pero eso anduvo muy bien y tuvo beneficios económicos y por eso realmente se adoptó. Uh-huh. No tanto por la conciencia, claro, de que ahí había tal vez la principal herramienta de conservación de suelo del país. Después de eso, ¿qué pasaba? En el periodo de cultivos igual seguía manteniendo erosión, porque se hacía laboreo, en la vuelta, y entonces apareció todo un intento, a ver si podemos ver siguientes slides, que es laboreo en contorno, con fajas empastadas de marcatoria. Acá no se hace lo de las terrazas, no sé qué era un canal ni nada, se deja que en realidad es una faja para marcar. Al principio la gente decía que eso frenaba la erosión. No, porque uh-huh. no ocupa área, tiene que ocupar área. Pero sí orienta y hace que toda la rugosidad del terreno, del laboreo, de la siembra, después de la hilera de los cultivos, se atraviesa el sentido principal de correr el agua. Es un atenuante, pero no, si más o menos de no hacer nada, hacer esto, se baja la mitad de la erosión, en promedio. A ver la siguiente slide. Creo que tenemos una más de esto, ¿no? Figuras. Ah, bueno, ahí está. ¿Cómo se difundió esto en el país? Bueno, uno de los elementos importantes, producto de la CIDE, uh-huh. fue un conjunto de leyes para el desarrollo agropecuario, y una era conservación de suelos y agua con fines agropecuarios, que fue promulgada en 1968, o sea, propuesta por el gobierno blanco que fue desplazado a mediados de los 60, cuyo ministro era Wilson Ferreira, y aprobada en el 68 cuando ya era presidente Pacheco Areco, que fue quien la promulgó. Esto para exorcizar el que siempre se habla de que cuando aplicamos la ley de conservación del suelo estamos haciendo algo comunista. Pero bueno, dejémoslo ahí. El artículo 20 de esa ley mandataba al Banco de la República, que era la principal agencia de financiamiento de la agricultura, a condicionar el crédito de los cultivos a que se realizara o se aplicaran medidas de conservación del suelo. Uh-huh. Entonces, hagamos la taboreo en contorno con fajas empastadas. Y en muchos casos, lamentablemente, se marcaban las fajas, pero después se sembraba el cultivo en la vuelta, como levantaba la faja para no poner la faja. Eso es un cultivo de remolacha, que es un paleocultivo, que fue de los grandes destrozadores de suelo de los años 50 y parte de los 60. La siguiente, a ver, el siguiente slide nos va a mostrar, llegamos a la siembra directa. La razón del laboreo, la única razón científicamente demostrada, 7.000 años de desarrollo de la humanidad con laboreo, ¿no? Desde el ¿cómo es la Mesopotamia? Es sacar la vegetación.

0: La otra era tener máquinas capaces de meter la semilla en el suelo en forma controlada sin tocar el suelo. Es decir, toda la maquinaria que había antes no sirve.
1: Vamos, un poquito para atrás. Hasta ese momento, lo que se utilizaban son los arados, excéntricas, rastra de dientes, en un régimen pluviométrico como el uruguayo, en el cual vive lloviendo en invierno. Sembrar trigo era una odisea, porque muchas veces terminaba sembrando tarde, porque los laboreos demoraban mucho y llovía y veías la tierra del otro lado del alambrado, porque era todo barro. En esa etapa hubieron, como ya está demostrado, las fajas empastadas y sistemas de laboreo que eran más o menos paliativos, sí se hacían bien, que no quitaba que tuviera fajas empastadas para evitar las erosiones. Y después viene una nueva etapa que es el descubrimiento de un herbicida, que es el Roundup, con las máquinas de siembra directa, que en Uruguay fue en el año 88, en los Cerros San Juan. Fue la primera vez que se utilizó una máquina TD400 de siembra directa, la utilicé yo, con un glifosato que vale $2, que valía $50 el litro
2: Mira.
1: en esa época. Solamente alguien con una visión a 30 años para el futuro podía experimentar o estar ensayando eso, que no era línea, ¿no? Después fue a línea la máquina y
0: Bueno,
1: el glifosato.
0: en línea fue, acá fue
1: En
0: una
1: la estación
0: pequeña
1: de
0: anécdota. Cuando yo volví de Estados Unidos de hacer mi doctorado en el 91, a los pocos meses me vino a visitar mi profesor Enrique Marchesi, que era uno de los fundadores de la AUSID, la Asociación Uruguaya Pro Siembra Directa. Me dice, necesitamos tenerte de asesor, pero yo no tengo tiempo, estoy compartiendo tiempo entre la facultad y el INEA, en un convenio además para compartir tiempo. Es decir, me quedo, que dice, podré ir, yo qué sé, una vez por mes, no importa, porque lo que queremos es que alguien con cartel de que sabe de esto se meta a trabajar con nosotros en los campos de los productores y empecemos a hacer experimentos nosotros y que les dé vergüenza a la institución de investigación y se metan a hacer investigación que no la están haciendo. Y así fue.
1: Exactamente.
0: Hasta 2 años estuve en ese ir una vez por mes, incluyendo la famosa recorrida de los viernes. Hasta que engranó la facultad y engranó en línea y
1: Así
0: bueno.
1: que un antes y un después en la historia de la agricultura, la llegada de la siembra directa y el glifosato.
0: Bueno, aparte, la razón principal de adopción finalmente, bueno, hay en una foto que es la número 11, unas fotos, el slide 11, se puede ver abajo, bueno, la máquina arriba sembrando. Laboreo convencional con solo 5% de su superficie cubierta por residuos, laboreo reducido, que también fue un paso intermedio, es decir, trabajar con implementos verticales como cinceles que no desplazan el suelo para los costados
1: Mínimo
0: y que
1: laboreo.
0: dejan bastante residuo arriba y bueno, hace una cobertura de 35%, y la siembra directa, que es dejar todo el rastrojo del cultivo anterior, 92% de cobertura, o sea que esa es la clave de la cosa. Pero ¿por qué se adoptó? Porque redujo primero 10, después 15, después 20, después 30% el costo de la preparación de tierra para los cultivos. Saco todo lo que es combustible fósil y maquinaria pesada y pongo un herbicida.
2: Claro.
0: Y bueno.
1: Tractores,
0: Pero
1: maquinarias,
0: la razón de la adopción,
1: asado.
0: que es la gran lección, es decir, las tecnologías se adoptan si dan resultado en el bolsillo. Es clarísimo, ¿no? Y si no hay problema. Bueno, y en ese periodo, en este periodo también, y medio sería la. La siguiente slide, el 12, a ver si lo puedes poner.
2: No, el 12 no se puede poner.
0: Bueno, en el 12 lo que se ve es una foto aérea, el último recubrimiento, con lo que era un pedazo de la estancia de la sorpresa donde trabajaba Marchesi, todo hecho en laboreo en contorno perfecto, y en 2010 la imagen Google donde se desaparecieron todas las rayas, todo, y todo parejito. Por lo menos se la muestro acá a Karina, para que la vea esta imagen. A ver, una
2: Sí,
0: por
2: ahora
0: acá.
2: después la ponemos
0: Mira,
2: también
0: entre
2: en
0: esto
1: sí.
0: y
1: Igual
0: esto,
1: van a quedar las imágenes
0: es el
1: en la página.
0: brutal
1: Ahí está.
0: cambio de uso de la tierra.

0: Y lo que pasó después es la siguiente slide, a ver si sale. La instalación, no, después, empezó en los 80. Yo estuve a cargo de este proyecto, era un proyecto presupuestal, que se ejecutaba desde Uso y Manejo del Agua, junto con Consuelo, desde luego, y el Centro de Investigaciones Agrícolas Alberto Berger. La idea era varios sitios en los cuales poner parcelas de medición de erosión bajo lluvia natural, tecnología estándar, para poder tener medidas. Y bueno, ahí se operó en Aguas Blancas, primero en La Valleja, donde era nuestro campo experimental. El segundo lugar que se instaló fue Estanzuela, desde el 83. Y el tercer lugar, ya vuelto yo de estudiar en el 94, empezamos en Palo a Pique, en las Lomadas del Este, en IA 33. Consuelos, ahí logramos un contraste bien grande, entre un suelo muy, muy frágil de la Lomada contra los suelos más agrícolas de otros lados, pero terminamos combinando 17 combinaciones de suelo, sitio, topografía desde luego, y combinaciones de uso y manejo, que iban en cada caso de campo natural hasta suelo completamente desnudo, que son las dos referencias y las combinaciones, que agricultura continua o rotaciones con pastura. Y con eso nos permitió después poder 16 años efectivos de medida, 370 tormentas erosivas, validar y ajustar el modelo de estimación de erosión, que es el que funciona atrás de la política en marcha de conservación de suelo.
1: Pero eso va a ser para el próximo programa.
2: ¿Lo dejamos para el próximo?
0: No, una más, porque esto es clave. Esa información nos demostró empíricamente, con resultados experimentales bajo lluvia, que la erosión en las rotaciones de cultivo y pastura con siembra directa es igual, no es estadísticamente diferente a la del campo natural cortado con tijera. O sea, más que eso, difícilmente, ¿no? Casi que la utopía de conservación de suelo.
1: Perfecto.
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2: Acá tengo un mensaje que dice, como siempre, el gaucho impecable como docente, clarito, dice. Fernando García Brechac, ingeniero agrónomo, profesor grado 5 de la Facultad de Agronomía, profesor de conservación y manejo de suelos.
0: No, de manejo y conservación.
2: Primero es manejo y conservación, está muy bien.
0: Manejo quiere decir gerenciamiento, ¿no? Viene casi que del inglés. Management.
1: Me está regalando los
2: Los
1: apuntes
2: apuntes, ¿te los
1: que
2: pasó?
1: vale oro.
0: Pero
1: ¿Viste del álbum de la
2: La
1: fidelidad? Esta
2: sellada.
1: la sellada.
0: Sí, te paso a vos
2: Sí, ahora después y ajustamos algunas imágenes que no se pudieron ver en el video. Pero
0: No,
2: gracias,
0: no,
2: ¿eh?
0: pero
2: Gracias
0: digo,
2: por estos minutos aquí en perspectiva. Lo
0: sí,
2: esperamos entonces
0: vea el próximo capítulo.
2: el próximo capítulo. Ahí ya vamos a abordar que sobre todo el boom sojero.
1: El
2: ¿Y qué pasó
1: mensajero, a qué
2: desde
1: llegamos
2: ahí?
1: hoy, y el
2: Y
1: futuro.
0: No,
2: el futuro y el futuro.
0: digamos, el desarrollo de la política.
2: De la política de manejo de suelos, ahí está.
0: ¿Y cómo vemos el futuro?
2: Perfecto. Bueno, ahí creamos las expectativas entonces. Nos reencontramos el próximo lunes entonces. Carlos, gracias como siempre. Un
1: Chao, chao.
2: abrazo.
1: Muchas gracias.
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5: ¿Qué tal si nos adelantamos un ratito? ¿Qué tal si hacemos como una previa a lo que se viene? Sí, porque hoy saben que es un día especial. 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
5: ¿Quieren tener todo el detalle de lo que se viene entonces en el Mundial 2026 en perspectiva? ¿Qué vamos a poder escuchar en estos distintos segmentos? Vamos a preguntarle qué les parece a Eleonora Navata. ¿Cómo andas, Eleonora? ¿Todo bien?
7: Hola, Romina. Buenas.
5: Por salir a la cancha.
7: Sí, ahora en un ratito ya arrancamos, sí, arrancamos.
5: ¿Están haciendo que calentamiento ya o todavía no? ¿O ya hubo mucho trabajo previo a la táctica?
7: Yo creo que es desplazamiento, viste que hay una donde se suben todos al ómnibus ese de que van los jugadores y con el cuerpo técnico y todo, y después se bajan todos juntos, en general los futbolistas uruguayos con el termo abajo del brazo y el mate en la otra mano, y bueno, el bolsito van los botines o el bolsito ya más grande. Me imagino como que estamos en ese momento del proceso.
5: Me encantó. Bueno, hoy más temprano ya escuchamos, ¿no? Tuvimos una primera salida de Homero Fernández con Fútbol para Contar. Estas historias, personajes, curiosidades del fútbol, que Homero además lo narra de una forma muy particular, muy interesante, que sin duda es como una joyita que las van a poder, si no la escucharon hoy temprano, después lo van a poder escuchar en el resto del día, donde vaya apareciendo en distintos momentos. Y después, los lunes, miércoles y viernes, a las 13 y 13, para cumplir con el ritual del galgo, nos vamos a encontrar con la tertulia del Mundial.
7: Bueno, ahí está. Esta propuesta tiene varios productos, por decirlo de algún modo, ¿no? Estas historias para contar de los mundiales de Homero, que van a ir durante la programación, bueno, justo de mañana ya se inauguró. Ese es uno de los productos que tiene toda esta propuesta para contarles el mundial con la perspectiva de Radio Mundo. La otra es esta que decías vos, lunes, miércoles y viernes, la tertulia del mundial, donde vamos a estar junto con Daniel Superviel, Matías Bordaberry, Homero Fernández, y también va a estar el galgo, porque vamos a jugar en la cancha del galgo a las 13:13, haciendo esa otra cobertura más al estilo nuestro, más al estilo de los tertulianos, más a ese estilo de, bueno, de qué tenemos ganas de hablar más allá de lo que pasa en la cancha, y también de lo que pasa en la cancha, pero con nuestro estilo. Y además, cuando ya haya partidos, porque el Mundial empieza el 11 de junio, nosotros nos adelantamos 10 días, 11 días al
5: Sí, bueno, para ir poniéndole clima, ¿no? Y ya para empezar a vivirlo de alguna forma.
7: Cuando el Mundial comience, lo que va a pasar es que también durante, en perspectiva, vamos a hacer algún comentario de los partidos y de lo que está pasando, etcétera. O sea, esa es la tercera pata de la propuesta. También vamos a estar con lo más importante, porque los martes y los jueves, que nosotros no tenemos esta tertulia, también hay partidos. Se van a jugar en un promedio de 4 o 5 partidos por día con la cantidad de equipos que tiene este Mundial. Así que imagínate que con todas estas propuestas aún creo que nos vamos a quedar cortos para contarles todo lo que pasa en el Mundial. Trataremos de resumirlo lo más posible porque es verdad que es muchísima información y muchísimas opciones para las personas para que puedan mirarlo.
5: Buenísimo, buenísimo. No, la propuesta la verdad es súper completa, seguro que va a llamar la atención, seguro que va a tener una excelente cobertura de distintos aspectos además del Mundial, ¿no? Porque está lo que pasa en la cancha y también está eso otro que capaz que nos permite ir por distintos abordajes, ¿no? Esto de Homero de la historia, ir más allá del, no sé, pienso en las sedes del Mundial, los preparativos, lo que implica, ¿no? Un evento de este tipo al nivel de un Mundial que tiene récord de selecciones, además, por eso que decís, hay que estar mirando con varias pantallas para poder seguir todos los partidos. Y si te pregunto por dónde arrancan hoy, por dónde podés tirar un adelanto así como para ir haciendo un abreboca.
7: Bueno, hoy en realidad lo que vamos a hacer es tratar de ver qué esperamos de este Mundial que se presenta tan distinto. Primero se presenta en 3 países distintos. Ya había pasado esto de que el Mundial se juegue en países distintos. Recuerden Corea-Japón,
5: claro,
7: donde y no muy atrás en el tiempo. Pero 3 países distintos y este cambio o esta esto parece que vino para quedarse porque el próximo Mundial también tiene múltiples países sede. De hecho, Uruguay parece que va a ser sede de un partido, claro. Argentina capaz que más de uno o de uno, Paraguay, España, Portugal. O sea, esto como que es algo que ya se está instalando. ¿Nos gusta o no nos gusta? Personalmente, si quieren saber lo que es, yo creo, escuchan dentro de un ratito, pero vamos a ver si nos gusta o no nos gusta esto.
5: Me encantó.
7: 48 equipos. Yo que soy una persona que creo que participo de la vida futbolera y de las conversaciones futboleras en general donde se ven en la oficina, en la familia, no tengo ni idea de muchos equipos que van a jugar. ¿Vos sabés algo de Curazao?
5: No, ejemplo, ni ahí.
7: Vos, es más, no sé nada de Cabo Verde, que está en la serie de Uruguay. Entonces, ¿cómo nos toma esto de 48 equipos? Mirando los equipos, hay muchos de estos equipos que están en el ranking FIFA del lugar 60 para atrás. O sea, Arabia Saudita, que también juega con Uruguay, está en el lugar 65 del ranking FIFA. Estamos hablando de equipos, o sea, allá, atrás. Entonces, también esto también es algo nuevo, lo de los 48 equipos, y de que empezamos a descubrir cosas y como salir un poco del centralismo general que tuvo siempre el fútbol, que fue Europa y 2 o 3 países de América. Vamos a hablar de eso también. Vamos a hablar de la lista, porque ayer salió la lista.
5: Y mira que dio que hablar, ¿eh?
7: Creo que, mira, vamos a hablar más tarde de eso, pero te la dejo picando. Dio que hablar la lista. ¿O dio que hablar el video con el que se divulgó la lista?
5: También.
7: Porque algunas cosas, por ejemplo, lo de Nathan Hernández, que puede ser lo más discutible o significativo de su ausencia de la lista, creo que ya se venía hablando en los últimos días, pero bueno, se confirma, igual ya se había confirmado, pero con la lista se confirma, y además nos la presentan de esa forma tan particular que nos tiene a todos y a todas hablando de eso desde ayer de mañana cuando se publicó.
5: Buenísimo.
7: ¿Quieren saber qué pienso del video?
5: Chan, chan, chan. Esperen un ratito. 1 hora y 13 minutos. Perdón, bueno. y 3 minutos.
7: Sí, ahí está. Así que, bueno, están todos y todas invitados y yo creo que les va a gustar. Me parece que cuando pensamos en hacer esto, También pensamos en la audiencia de Radio Mundo y en perspectiva de cómo le gusta a nuestra audiencia que le contemos las cosas. Me parece que si quieren una opción estrictamente futbolística pueden escuchar en otra, o ver otras opciones, pero acá con nosotros van a tener una cobertura más al estilo nuestro y más a la que estén acostumbrados a esto de la tertulia, por lo menos en esto de los lunes, miércoles y viernes, a esto de que los tertuliamos, de los tertulianos, hacemos lo que más o menos sabemos.
5: Está buenísimo, porque además, bueno, pienso, es una buena advertencia la que haces, ¿no? Porque no faltará el oyente que dice, oh, a mí, el que no es futbolero, ¿no? Pero bueno, claro, justamente va a haber de eso otro también, ¿no? Y de contarlo de una forma distinta, como para que incluso los que no son futboleros se sientan en condiciones de mirar este mundial de forma diferente, o bueno, justamente aprendiendo, ¿no?
7: ¿Qué? Y puedan disfrutar, porque el mundial, más allá de que es un mundial de fútbol y que es la cita más importante del mundo en el fútbol, le ocurre cada 4 años, también tiene otras cosas, no es solamente fútbol, pasan muchas cosas alrededor. Y esas otras cosas que pasan alrededor, aunque no te guste el fútbol, te van a llegar. Y como vivimos también en comunidad, siempre alguien al lado nuestro va a decir algo o va a hablar algo que tenga que ver con lo que está pasando en el mundial, porque los ojos están ahí. Entonces, creo que en ese sentido también está bueno para quien no le gusta, pero bueno, es algo que está pasando.
5: Totalmente. Bueno, y en la tertulia del mundial además me gusta esta combinación de tertulianos que en algún caso han compartido varias mesas, en otros casos menos, ¿no? Pienso, a vos te ha tocado varias con Matías Bordaberry, has estado varias oportunidades, ¿no?
7: Sí, y con Daniel en el pasado.
5: Con Daniel en el pasado, ahí está. Ahora últimamente no tanto, pero en el pasado sí.
7: Sí, y bueno, con Daniel además hicimos algo de esto cuando el Mundial del 2022 de Qatar.
5: Totalmente, que ahí marcaron una diferencia en lo que era la cobertura, ¿no? Y el tipo de análisis que hacían además, ¿no?
7: Claro, entonces como que con Daniel veníamos de aquella experiencia que nos había...
5: Ya cansado. Funcionó, esa dupla funcionó bárbaro.
7: Cuando Emiliano nos dice de a ver si queríamos retomarlo, yo le dije enseguida, sí, por supuesto que sí. Bueno, Daniel estaba entusiasmado también, sumamos a Matías, sumamos a Homero, porque es mucho más ambiciosa la cobertura, entonces es también necesario que más voces estén así, ¿no? Bueno. Esperemos que salga todo bien y que se unan a esta propuesta que les vamos a hacer.
5: Sin duda que sí. Bueno, Leonora, los escuchamos entonces en un ratito.
7: Bueno, muchas gracias.
5: Sí, gracias. Todos los éxitos.
7: Gracias, Romina, por esta previa.
5: Todos los éxitos y después en estos próximos días ya los escuchamos también en perspectiva haciendo esto, la previa, por ejemplo, de La Celeste, entre otras cosas. Un abrazo grande y éxitos.
7: Hasta luego.
5: Que pasen bien.
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9: Y ya estamos llegando al final del programa, lo hacemos con la música del día.

0: Y nos estamos yendo, nos retiramos, pero le decimos feliz cumpleaños a Ron Wood, Romy, que está cumpliendo 79 años. Este gran integrante de los Rolling Stones. Ustedes saben que esta banda en directo este año no va a tocar. Quedó bastante en entredicho, ¿no? Y sus seguidores, bueno, se pusieron bastante tristes cuando a finales de 2025 su compañero Keith Richards dijo: bueno, yo a los 82 años no me veo haciendo las giras y los compromisos que teníamos antes con sus majestades satánicas, así que no le copó la idea de salir de gira. ¿Y qué hizo Ron Wood? Se hizo una gira en solitario. Iba a ir por Europa a partir del mes de agosto tocando con su banda y con algunas artistas invitados. Pero hoy lo que les decimos es feliz cumpleaños a Ron en su 79 aniversario.
1: Nos vamos cerrando en perspectiva por hoy. Ya se viene Gaby enseguida actualizando toda la información en Noticias al Mediodía. Después viene la conversación y después, ya veían ahí, tenían un adelanto con Eleonora por dónde va esta tertulia del Mundial. Nosotros nos despedimos con esta invitación de seguir juntos aquí en compañía de Radio Mundo y en nuestro caso nos volvemos a escuchar mañana a las 11 en punto para observar el Uruguay y el mundo en perspectiva.

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10: En 1929, Barcelona estaba vestida de gala. Celebraba la Exposición Internacional. En ese marco de grandilocuencia se hacía la reunión para definir dónde sería el primer Mundial de Fútbol. Lo había determinado en Ámsterdam, un año atrás, el Congreso de la FIFA, que en ese entonces tenía la tercera parte de afiliados de hoy. El presidente Jules Rimet había llegado a la ciudad condal acompañado de su esposa y de su hija. Mientras ellas paseaban admiradas, él se fue al ayuntamiento barcelonés para ver nacer a su hijo pródigo. El aluvión inicial de aspirantes para hacerse cargo del recién nacido desapareció tan rápido como había llegado. Uruguay siguió levantando la mano y la mantuvo tanto que le tuvieron que decir que sí. Jules Rimet respiró un poco. Su proyecto, aunque con tropiezos, seguía en pie. Ya en el tren de regreso, muchas delegaciones europeas, entre ellas la italiana, comenzaron a planificar el boicot. Que está muy lejos Uruguay, que mejor posponemos la fecha, que yo no voy, dijo Francia, que yo tampoco, Alemania, y los meses que pasaron se sumaron Holanda, Suecia y Hungría. Y en Uruguay, los albañiles día y noche construyendo el centenario. No se caían los muros, pero sí uno a uno los invitados. En la prensa europea dijeron que Uruguay había desistido. Entonces no se llamaban fake news, solo mentiras. Convencieron a Rimet que era mejor un torneo en Europa y en Uruguay el de América, y que los dos primeros de cada uno disputaran un cuadrangular. la persistencia del gobierno uruguayo y la gran labor del diplomático Enrique Buero arrancaron a última hora la participación de Francia, Rumania, Yugoslavia y Bélgica. Serían 13 selecciones en total, el torneo de menos participación. El primer mundial previsto para un mes se terminó jugando en 15 días. El centenario se transformó, sin saberlo, en monumento al fútbol mundial. La celeste fue la primera de la historia que ya tiene casi 100 años. Eso es para siempre. Del otro lado del Atlántico, muchos se quedaron como en el cuplé de moda de la época.

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3: Horas 24 minutos, iniciamos Noticias al Mediodía en este lunes 1 de junio del año 2026, que como se presenta a esta hora con un cielo cubierto, 13 grados de temperatura y la humedad llega al 77%. La Cancillería entregará hoy al Parlamento el acuerdo alcanzado entre el Mercosur y la Asociación Europea de Libre Comercio, la EFTA. El documento será recibido por la vicepresidenta de la República, Carolina Cose. El acuerdo entre el Mercosur y la EFTA fue destacado por el canciller Mario Lubetkin como una herramienta para ampliar el acceso a mercados para los países de la región y para Uruguay. La EFTA, recordemos, está integrada por países que conforman un mercado de aproximadamente 15 millones de personas. Según lo informado, el acuerdo prevé la eliminación de aranceles para el 97% de los productos comercializados entre ambos bloques. El proceso de aprobación en Uruguay seguirá un procedimiento similar al aplicado con el acuerdo entre Mercosur y la Unión Europea. Por ese motivo, el texto será remitido al Parlamento para su tratamiento. El acuerdo con la Unión Europea, recordemos, también de libre comercio, involucra un mercado estimado en más de 300 millones de personas y un producto bruto superior a los 4.3 billones de dólares. Para su entrada en vigencia en Uruguay, al igual que el acuerdo con la EFTA, requiere la correspondiente aprobación parlamentaria. Vamos con otros temas. Desde la pasada medianoche rige un aumento del 6% en el precio de la nafta super y de 7% en el gasoil. El ajuste definido por el Poder Ejecutivo se aplicará durante el mes de junio. La nafta super pasó a costar 93 pesos con 36 centésimos por litro como precio máximo. El gasoil 50S quedó en 61 pesos con 76 centésimos. El supergas, sin embargo, mantuvo su precio sin cambios ante el comienzo del invierno. El gobierno destacó que en su resolución moderó la suba del gasoil, ya que el precio de paridad de importación informado por la UCEA marcaba un aumento de 22%. También señaló que desde abril viene amortiguando el impacto de la suba internacional de los combustibles generada por el conflicto en Medio Oriente. Las tarifas del transporte metropolitano y suburbano de pasajeros aumentaron 2,11% en la pasada medianoche. El ajuste responde a la adecuación semestral de costos. En los servicios suburbanos los valores dependen de la distancia recorrida. También se actualizaron las tarifas de los viajes que cruzan límites departamentales con origen o destino en Montevideo, además de abonos, viajes especiales y zonales. El viaje Protección Montevideo pasó a costar 86 pesos, en tanto el boleto mínimo para jubilados y pensionistas se mantuvo sin cambios en 45 pesos. La Junta de Transparencia y Ética Pública, la JUTEP, analizará esta semana la compra de una camioneta de alta gama realizada por el entonces presidente electo Yamandú Orsi, luego de que se informara que obtuvo un descuento estimado de $25.000 una semana antes de su asunción. Según informó El País, la JUTEP recibió 3 denuncias de particulares para investigar si el beneficio fue una práctica comercial común o si pudo constituir una ventaja indebida vinculada a su futura investidura. El tema será tratado en la próxima sesión del organismo que se llevará a cabo el miércoles. La información surgió a partir de una investigación del programa Así nos va de Radio Carve tras un informe de ¿Qué pasa? Del País sobre las declaraciones juradas de los dirigentes políticos. En ese marco se informó que Orsi pagó unos $54.000 por la camioneta cuyo valor de mercado rondaba los $79.000. Una de las denuncias también pide investigar si hubo vínculo entre esa compra y el uso de un vehículo Hyundai durante la ceremonia de asunción presidencial. Desde Presidencia, el prosecretario Jorge Díaz sostuvo la semana pasada en Canal 12 que ambos hechos no tienen nada que ver y dijo que eso quedará demostrado en la respuesta a un pedido de informes del diputado colorado Felipe Schipani. La Federación Rural cuestionó al sistema político y advirtió que el país productivo sigue afectado por problemas estructurales de competitividad. En la declaración final de su congreso anual, la gremial sostuvo que Uruguay es un país caro, con una burocracia estatal hipertrofiada y un déficit que consideró nocivo para quienes generan riqueza. También afirmó que el sistema político no intenta y menos logra los cambios que necesita el sector productivo. El Congreso de la Federación Rural se realizó entre viernes y sábado en Salto y por primera vez coincidió con una sesión del Congreso de Intendentes. Entre los reclamos principales, la gremial volvió a pedir la derogación del impuesto del 1% a la venta de semovientes, al que calificó como burocrático, injusto y discriminatorio. También cuestionó el costo de los combustibles, en particular el peso del subsidio al transporte metropolitano sobre el precio del gasoil. La Federación Rural puso además el foco en la caminería rural, propuso una mayor participación de los privados en la definición de obras, rechazó nuevas tasas o precios por su uso y dijo que no quedó conforme con las explicaciones recibidas por parte del Congreso de Intendentes. En el cierre de del Congreso de la Federación Rural participaron también el presidente de la República, Yamandú Orsi, el ministro de Economía, Gabriel Odone, y el ministro de Ganadería, Agricultura y Pesca, Alfredo Frati. Odone reconoció que la competitividad es una restricción para el crecimiento del agro, pero sostuvo que no puede resolverse solo por vía fiscal o cambiaria. Dijo que el gobierno trabaja en una ley de competitividad, innovación y reducción del costo de vida, además de medidas en logística, energía y riego. Sobre combustibles, afirmó que el aumento de precios en estos meses del conflicto en Medio Oriente viene haciéndose de forma moderada, pese al alza internacional del petróleo. Destacó que los incrementos han sido más bajos que los aplicados en la región y agregó que nunca se trasladó el precio de paridad de importación, que en algunos momentos hubiera implicado subas de más del 20% en solo un día. Por su parte, el ministro de Ganadería centró parte de su intervención en la garrapata, a la que definió como una prioridad del gobierno. Frati mencionó medidas como el despacho digital de tropas, el fortalecimiento de los controles sanitarios y la instalación de nuevos centros de diagnóstico en Paysandú y 33. 12:30, nos vamos con otras noticias. La intendencia, debí decir, de Montevideo, inició las obras de adecuación vial en la curva de Punta Gorda, en la Rambla República de México, donde en los últimos meses se registraron varios siniestros de tránsito. Los trabajos se realizarán entre las calles Araucana y 6 de Abril, tendrán un costo aproximado de 33 millones de pesos y una duración estimada de 5 meses. La intervención incluye ajuste del peralte, repavimentación, nuevos desagües y mejoras en la vereda y el muro de la Rambla. Mientras duren estas obras, el tránsito hacia el centro será desviado por Avenida Bolivia, Ciudad de París y Beirut. La circulación hacia el este se mantendrá sin cambios. También habrá modificaciones en el transporte público. La línea D1 hacia el centro hará un recorrido alternativo por Bolivia, Ciudad de París y Beirut y quedará suspendida la parada de la Rambla y Beirut, que será sustituida por una parada provisoria. Un hombre murió en la madrugada en un siniestro fatal en la Ruta 7 en el departamento de Cerro Largo. La camioneta en la que viajaba, por causas que se desconocen, despistó y volcó. Su conductor y único ocupante resultó gravemente herido y fue trasladado al hospital de Melo, en donde finalmente falleció. El vehículo en el que viajaba tenía matrícula brasileña y la víctima aún no fue identificada. Una mujer de 25 años permanece internada en estado grave tras recibir un disparo en el tórax ayer en Piedras Blancas, en Montevideo. Según informó Telemundo, la víctima dijo que dos hombres efectuaban disparos cuando fue alcanzada por una bala. La policía trabaja ahora para identificar a los responsables. La justicia imputó al grafitero conocido como Rusoc, señalado por varias pintadas en comercios, muros y edificios de Montevideo. El joven, de 27 años, deberá cumplir 90 días de arresto domiciliario nocturno por un delito de daño agravado, mientras continúa la investigación a cargo de Fiscalía de Flagrancia. Fue detenido el jueves en Cerrito y Misiones, en Ciudad Vieja. El caso tomó notoriedad la semana pasada después de que se viralizara un video en el que se veía realizando una pintada en la calle Rincón.
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3: 12:33, nos vamos al panorama internacional. Luego de invadir el sur de Líbano y arrasar varias localidades, Israel ordenó hoy bombardear la periferia de Beirut, bastión de Hezbollah, a la espera de una reunión de emergencia del Consejo de Seguridad de Naciones Unidas. En un comunicado, el primer ministro Benjamín Netanyahu y el ministro de Defensa, Israel Katz, ordenaron los ataques. Luego, el coronel Avishai Andrae, vocero del ejército israelí en idioma árabe, advirtió a los habitantes de los suburbios del sur de Beirut que debían evacuar la zona para preservar su seguridad. En Nueva York, la sesión del Consejo de Seguridad de la ONU fue convocada a petición de Francia, cuyo presidente, Emmanuel Macron, afirmó que nada justifica la gran escalada en curso en el sur de Líbano. La ofensiva israelí contra su vecino del norte se produce en paralelo a las negociaciones de Estados Unidos con Irán para poner fin a la guerra en Medio Oriente. Irán reiteró hoy que cualquier acuerdo con Estados Unidos dependerá precisamente de la implementación de un alto el fuego efectivo en Líbano. Recordemos que Líbano e Israel acordaron una tregua el 17 de abril, pero nunca llegó a respetarse. Israel afirma que su ofensiva en Líbano busca aplastar al grupo chiita Hezbollah. Hezbollah, por su parte, reivindicó hoy un ataque con misiles contra un objetivo militar en la región de Tiberíades, en el norte de Israel, una afirmación sobre la que el ejército israelí no se ha pronunciado por el momento. En los últimos días, el ejército israelí ha avanzado en su invasión del sur del Líbano, mientras mantiene sus bombardeos aéreos. Hezbollah, por su parte, continúa lanzando ataques con drones contra posiciones israelíes tanto en el sur del Líbano como en el norte de Israel. Este lunes, Hezbollah afirmó en un comunicado que combatía a las fuerzas israelíes en los alrededores de la fortaleza de Beaufort, que domina el sur del Líbano y parte del norte de Israel. La agencia de noticias iraní Tasnim informó hoy que Irán suspendió las negociaciones con Estados Unidos para poner fin a la guerra en Medio Oriente. La decisión, según la agencia, fue tomada debido a los crímenes que Israel sigue cometiendo en Líbano y a las violaciones en todos los frentes del alto el fuego entre Irán y Estados Unidos alcanzado el 8 de abril. El equipo negociador iraní suspende, por tanto, el diálogo y el intercambio de textos a través de mediadores, precisó el medio de comunicación iraní. Ante esta noticia, los precios del petróleo se dispararon. El precio del barril de Brent en Mar del Norte, con entrega en agosto, llegó a subir más del 6%, llegando hasta los $97. Su equivalente estadounidense, el barril West Texas Intermediate, el WTI, con entrega en julio, aumentó más del 7% hasta los $94. La defensa aérea de Kuwait interceptó ataques con misiles y drones hostiles por segunda vez en menos de una semana, según anunció hoy su ejército. Todo ruido de explosiones que se escucha es el resultado de los sistemas de defensa aérea que interceptan estos ataques hostiles, indicó el ejército kuwaití en redes sociales. Poco más tarde, el Ministerio de Relaciones Exteriores afirmó en un comunicado que hacía a Irán plenamente responsable de estos atroces ataques. Por su parte, el Comando Central del Ejército de Estados Unidos indicó que sus fuerzas interceptaron con éxito dos misiles balísticos iraníes dirigidos contra fuerzas estadounidenses con base en Kuwait. Estos misiles fueron neutralizados de inmediato y ningún miembro del personal estadounidense resultó herido, añadió el comando en redes sociales. La agencia noticiosa estatal CUNA informó que las sirenas de alerta aérea resonaron en la monarquía del Golfo pese a la tregua vigente entre Estados Unidos e Irán. Los guardianes de la revolución, el ejército ideológico de la República Islámica, habían anunciado anteriormente un ataque contra una base utilizada por el ejército estadounidense. El pasado jueves, Kuwait había informado también de un ataque similar que posteriormente atribuyó a Irán. En la recorrida nos vamos a España, donde el gobierno puso fin hoy a una parte de las ayudas anticrisis puestas en marcha en marzo para limitar las consecuencias económicas de la guerra en Medio Oriente sobre el bolsillo de los hogares debido a la moderación de la inflación. En concreto, el IVA sobre el gas y la electricidad, que se había reducido al 21%, mejor dicho, del 21% al 10% para contener la subida de los precios de la energía para los contribuyentes, ahora vuelve a su nivel inicial. En cambio, la reducción del IVA sobre los combustibles, que también había pasado del 21 al 10%, se mantiene igual. Otras medidas incluidas en el plan de emergencia seguirán aplicándose hasta finales de mes, en particular las ayudas a los agricultores y a los transportistas. Una explosión en una planta operada por la empresa surcoreana de defensa Hanwha Aerospace dejó 5 muertos hoy, según informaron los bomberos. La explosión fue reportada a las autoridades alrededor de las 11 de la mañana, hora local, en una planta de Hanwha en Daejeon, a unos 150 kilómetros al sur de Seúl. Un representante de la jefatura de bomberos de Daejeon dijo a la agencia France Press que 5 personas murieron y otras 2 resultaron heridas, sin proporcionar más detalles. Hanwha Aerospace es un fabricante surcoreano de defensa que produce armas, sistemas de artillería y componentes aeroespaciales. Su planta en Daejeon se centra en la investigación y el desarrollo, incluyendo tecnologías de armas avanzadas y sistemas relacionados con el espacio. La explosión pudo haber ocurrido durante el proceso de limpieza relacionado con la producción de propulsores para cohetes, según señaló el director ejecutivo de esta empresa de Hanwha Aerospace, John Jae Il, en rueda de prensa. Durante este proceso podrían quedar materiales explosivos en las herramientas y existe un procedimiento para eliminar y limpiar esos residuos. Se presume que el accidente ocurrió durante esta etapa del proceso, afirmó. Nos vamos, ya llega la conversación. Hoy vamos a hablar de flamenco con 2 bailadoras que nos estarán visitando aquí en Montevideo. Hablamos de la sevillana Gloria del Rosario y de la peruana Lucía Carlin, que estarán aquí en Montevideo, en el Teatro Solís, precisamente en el marco de la Cumbre Flamenca del Uruguay, un evento de interés nacional, auspiciado incluso institucionalmente por la UNESCO. Después llega lo que venimos adelantándoles, la tertulia del Mundial 2026, así que atentos con lo nuevo, ya empezamos a vibrar lo que será el Mundial 2026 con la participación de la Celeste, pero también con otras visiones y otras historias, también mirando hacia atrás como lo hace Homero Fernández. Nos vamos, bueno, ya saben, después de la tertulia del Mundial llega el Galgo, por supuesto, el diario de Galgo Mundo, que le prestó su cancha para jugar un ratito a Eleonora y equipo. Y después, a las 14 horas, volvemos con Oír con los Ojos, en este programa especial, el cuarto especial de Oír con los Ojos, dedicado a el CID, un programa realmente más que interesante. Así que no se vayan, a las 16, por supuesto, llega Eduardo Rivero y se hace tarde. Antes de que pase todo eso, yo les voy a contar cómo estará el tiempo en las próximas horas. Para mañana, martes 2 de junio, 7 de mínima, 17 de máxima, nuboso con periodos de cubierto y neblinas en la mañana, nuboso con periodos de cubierto y baja probabilidad de precipitaciones escasas en la tarde y noche. Para el miércoles, 9 de mínima, 19 de máxima, nuboso en la mañana, algo nuboso y nuboso en la tarde noche. Ahora sí, nos vamos con noticias al mediodía, volvemos mañana pegaditos en perspectiva.
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música. Es memoria, es identidad, es encuentro y emoción. Así es el flamenco, nacido en Andalucía y reconocido por la UNESCO como Patrimonio Cultural Inmaterial de la Humanidad. Este arte ha trascendido fronteras para convertirse en un lenguaje universal donde conviven la música, el cante, la guitarra y, por supuesto, la danza. Y nuestra ciudad, Montevideo, se ha convertido en un escenario destacado para la difusión de este arte a través de la Cumbre Flamenca del Uruguay, un proyecto dirigido por la bailadora Valeria Galán, que en su tercera edición continúa acercando al público local algunas de las figuras más destacadas del flamenco internacional. Este evento además fue declarado de interés nacional, cuenta con el auspicio institucional de la UNESCO. Y este año la cumbre recibe a dos artistas de excepción. Desde Sevilla llega Gloria del Rosario, una de las representantes destacadas de esta nueva generación de bailadoras españolas, formada en la tradición de la escuela sevillana y con una sólida trayectoria en varias compañías como el Ballet Flamenco de Andalucía y la compañía de Patricia Guerrero, que el próximo 8 de junio protagonizará una gran gala

0: en la sala principal del Teatro Solís. Bienvenida, Gloria, un gusto.
1: Muchísimas gracias, igualmente.
0: Bueno, más cerquita del micrófono allí. Sí. Y después tenemos también desde Perú a Lucía. Acá, no sé si es Carlin o Carlin.
2: Luciana Carlin.
0: Luciana Carlin, ahí está. Luciana Carlin, bailadora, coreógrafa y docente, heredera también de tradición familiar, que lleva casi 7 décadas difundiendo el flamenco en América Latina a través de la Escuela Alma Gitana, y se va a estar presentando en el mes de septiembre, el 15, también en el Teatro Solís, en formato tablao flamenco. A las dos, bienvenidas.
2: Muchas gracias.
3: Muchísimas gracias.
0: Un gustazo tenerlas por aquí. Bueno, y primero, ¿qué expectativas tienen de este encuentro con el público uruguayo y participar en la cumbre flamenca?
2: ¿Sí? ¿Quién Habla. Quiere? ¿Sí?
3: Habla tú.
2: Bueno, para mí es un placer enorme estar aquí. Me siento muy honrada de conocer a toda la gente de bueno, Valeria es la que me ha introducido al mundo, ¿no?, de aquí del flamenco, y también gente que se apasiona, así que te agradezco muchísimo por el espacio y la invitación. Yo estaré el 15 de septiembre en la Sala Zabala. Es un formato tablao, que es un formato íntimo, donde el lenguaje es de manera improvisada. Voy a también compartir escenario con Valeria, así que será un placer, y con grandes artistas como Eugenio Romero en el cante. Él es de Argentina, así que será un encuentro, una noche única, mágica, donde vamos a entregar todo el corazón esa noche, y de verdad me siento muy muy feliz de estar aquí en Uruguay y que nos hayan recibido tan bonito.
0: Qué lindo. ¿Y por acá, Gloria?
3: Bueno, pues lo mismo que mi compañera Luciana, muchas gracias por el espacio, y principalmente también a Valeria, que es la causante de reunirnos y no solo enseñarnos perdón, al público de Uruguay y compartir con ellos, sino también, bueno, yo he tenido el placer también de conocer a Luciana aquí, de compartir momentos juntas estos días. Y bueno, estaré en el Teatro Solís, como bien has dicho, el 8 de junio, y estaré compartiendo escenario con Nico Narváez, Giovanni Capelletti y Eugenio Romero. Y bueno, es la primera vez que vamos a trabajar realmente juntos. Hemos compartido algunos materiales musicales bien, y todo para conocernos un poquito mejor, pero bueno, es la primera vez que vamos a respirar juntos encima de un escenario, y creo que eso, bueno, de alguna manera el momento tablao, que es improvisación, pues lo vamos a llevar también un poquito, va a tener cabida en ese teatro. Que bueno, que también nos da ese lugar, no es tan íntimo, no de tan cercano con el público, porque está un poco más lejos, pero sí te da esa intimidad con esas luces y nos da como ese círculo, ese momento de poder respirar todos juntos a la misma vez.
0: Qué lindo, y esa adrenalina también, ¿no? Sí. Que se siente. Bueno, Gloria, nacida y formada en Sevilla, ¿no?
3: Sí.
0: Ahí en una ciudad donde el flamenco es parte de la vida cotidiana, de la vida diaria. ¿Cuándo fue el momento que dijiste, bueno, esto va a ser más que una actividad artística, esto va a ser mi camino en la vida?
3: Pues mira, me acuerdo perfectamente, porque yo empecé, bueno, en una academia, allí muy normal aprender sevillanas y rumba, y bueno, empecé a hacer el conservatorio y llevaba a la misma vez el conservatorio y los estudios. Y recuerdo cuando iba a pasar ya a sexto de conservatorio, que estaba en primero de bachillerato estudiando, ese año para mí fue como, no podía más, o sea, yo quería bailar, no me entraba nada de estudiar, o sea, mi madre se ponía conmigo y era imposible, ¿no? Y entonces me acuerdo que mi madre siempre me ha apoyado, siempre quería que bailara, pero mi padre era un poco la figura que me decía, estudia, y bueno, pero los estudios siempre, ¿no? Y me acuerdo que hubo un verano en el que ya iba a empezar segundo de bachiller, que le dije a mi padre, papá, quiero bailar. Y voy a hacer bachillerato, pero lo voy a hacer de unas asignaturas comunes, que es el bachillerato de arte. Y digo, y como mucho, me saco segundo de bachiller y me dedico a bailar. Que al final no me saqué tampoco segundo de bachiller, porque ni las 4 asignaturas podía, o sea, estaba ya
0: metida,
3: concentrada.
0: En esa vocación.
3: Sí. Necesitaba como más tiempo siempre para bailar, todo me sabía a poco.
0: Luciana, yo decía que vos venís del flamenco, también de historia familiar, ¿no? Tercera generación de bailadoras allí en Alma Gitana. ¿Cómo fue crecer en una familia donde el flamenco estaba presente todos los días, pero en Perú? Porque uno dice, bueno, Sevilla, cuna, ¿cómo es ahí?
2: Bueno, yo he tenido la suerte de crecer en una casa con música, con vestidos, con movimiento, con vida, ¿no? Yo he nacido en esa casa donde era la escuela. Mi escuela es Alma Gitana Perú desde el año 1956. Mi tía Aide Salazar fue quien funda la escuela, sigue a mi madre y ahora a mí. Entonces es una tradición que, por supuesto, tomo con muchísimo respeto y dedicación. Por eso siempre estoy buscando formarme. Por eso es un placer para mí estar al lado de hoy de Gloria, ¿no? Siempre busco estar actualizada, pero sobre todo con mucho respeto también al flamenco como es, ¿no? Uh-huh. Que también entiendo que hay ahora mucha, como todo, ¿no? Evolución y todo eso, pero en mi casa siempre hemos tratado de difundir el arte con mucho respeto en el Perú, ¿no? Y por supuesto, felices de que siga creciendo. Así que yo soy maestra también de adultos, de pequeñitas, trabajo junto a mi mami, me dedico al flamenco las 24 horas, todos los días de la semana y un poquito más. Así que es un placer poder expandir mi arte y llegar hasta aquí a Uruguay. Y es, de verdad, me siento muy feliz.
0: Ahí hablaba Luciana, ¿no?, de respetar la tradición, pero también como que hay cambios. ¿Qué cambios se observan en las nuevas generaciones de artistas o en el flamenco en estos tiempos, no?
3: Bueno, yo creo que como la sociedad todo ha cambiado muchísimo, entonces vamos un poco acorde a lo que a esos cambios. Y bueno, creo que al final los bailarines nuevos o de la nueva generación parten desde otro sitio, un sitio a lo mejor principalmente más técnico, ¿no? Porque hay muchos vídeos, entonces es todo como muy estimulante. Pero bueno, también creo que al final cada persona o cada artista también busca al final su origen. Si le gusta mucho y ama este arte, realmente va a buscar el origen de dónde viene y de ahí va a sacar su propia personalidad.
0: Ahí está. ¿Y vos, Luciana?
2: Sí, mientras uno haga bueno, con verdad, ¿no?, con esencia, con identidad, la verdad que todo es respetable y respetando también la opinión de las otras personas, ¿no? Así que también creo que si hay una raíz o un fundamento, ¿no?, no sé, ¿no?, desde, no sé, el movimiento o la música que tenga sentido, ¿por qué fusionas?, ¿no? Yo respeto también mucho. Nosotros en Lima hemos fusionado con la música peruana, por ejemplo, pero entiendo que hoy también está muy, no sé si decir de moda, pero no, muy de moda como con los ritmos más urbanos, ¿no? Sí. Así que, bueno, hay para todos los gustos también.
0: O sea, si hay un propósito artístico, es válido, digamos.
2: Sí, mientras las bases estén respetadas, pero bueno, claro, depende.
3: Sí, partes de algo, sí, partes del flamenco. Caso.
2: También eso hace a veces que, no sé, tengo chicas jóvenes que por ahí a lo que ven que no se acerca tanto el flamenco, que uno diría como lo conocemos nosotros, pero vio algo y eso hizo que entrara a bailar y empiece con ese gusto, digo, bueno, maravilloso, ¿no?
0: Hay una puerta ahí.
2: Hay
0: también
2: una puerta, claro, sí.
0: Divina, ¿y cómo es eso de construir una identidad flamenca en América Latina, en tu caso en Perú?
2: Mira, con muchísimo trabajo. Nosotros no paramos de trabajar un solo día, siempre estamos buscando cómo hacer, cómo seguir sembrando este amor, porque la danza es amor y el flamenco aparte te embarga todas las emociones de verdad. Entonces, nosotros lo que hacemos es trabajar muchísimo. Somos entregadas a este arte y siempre buscando oportunidades también, por supuesto, y fomentándolo a la gente joven también, ¿no? Entonces, siempre estamos en constante como movimiento, nunca paramos. Sé que no hay mucho flamenco en Lima, pero mira, desde el 56 hasta hoy es la primera escuela, ¿no?, grande de formación. A raíz de nuestra escuela salen también otras escuelas. Entonces es muy bonito también cómo se sigue expandiendo el arte y cada escuela tiene su estilo, su identidad, y cada uno va buscando donde se siente más cómodo, ¿no? Pero la idea es que todos sigamos bailando. Así que sí, me siento orgullosa de lo que se está haciendo en Lima. Y siempre también trato, bueno, nuestra escuela junto a mi mami, de traer artistas, ¿no?, de España. Porque eso es importantísimo, que las figuras del flamenco estén, que nuestras alumnas beban de ellos. Claro. Eso es muy importante, nosotros que hacemos ese canal conductor para que ellos tengan la oportunidad, bueno, también de acercarse, ¿no? Hay gente que dirá, pero en Perú hay flamenco, sí, amamos el flamenco. Entonces nosotros damos esa oportunidad a las alumnas que beban de ellos, ¿no?
0: Bueno, y Gloria, ¿vos cómo observás esto del desarrollo flamenco en países como Uruguay, como Argentina, como Perú? ¿Qué te llama la atención de esas escenas con diferencia de la española?
3: Pues mira, me llama mucho la atención que al final lo que quieren de nosotros es la esencia y lo más natural, ¿no? Allí a lo mejor vamos un poco más rápido, como lo tenemos más a mano, no valoramos tampoco esa facilidad nosotros que tenemos. Pero de repente, a lo mejor vas allí, la gente quiere mucho más, ¿no? Es como más insaciable de quiero más, el paso más difícil, un paso más, ¿no? Y de repente aquí llegas con, ¿no?, tú te preparas un poco las clases, ¿no? Y dices, ay, pues me gustaría montar esto y esto. Y después llega y a lo mejor en el primer paso te puedes pegar 20 minutos, porque la gente agradece eso, o sea, está para escucharte realmente, ¿sabes? Es mucha responsabilidad para mí, dar clase es mucha responsabilidad siempre, pero claro, cuando vienes aquí, más todavía, porque al final es como están esperando que tú les enseñes como lo más puro, puro. Entonces está como, ¿qué les enseño? Pero al final es eso, lo que te sale de que a lo mejor ni estás para pensarlo. A lo mejor te preguntan por una cabeza, una mano, y dices tú, ostras, pues esto no me lo he planteado porque lo veo tan natural,
0: claro,
3: que no.
0: Claro, lo haces naturalmente.
3: Y tal. Para ellos te le agradecen que tú te pares ahí, y a mí me encanta. O sea, me encanta transmitir eso y aportar lo que pueda. O sea, compartir. Para mí el flamenco es compartir. Igual que yo comparto con ellos, también ellos me comparten mucho a mí y me aportan muchísimo.
0: Bueno, están medio recién llegadas, ¿no? Pero me decían, vamos a compartir estos días de prensa, de movimientos juntas. ¿Cómo es el intercambio también entre las artistas?
3: Ha sido maravilloso.
2: Sí, ha sido muy lindo.
0: Sí, desde
2: muy,
0: la primera noche,
2: muy vamos. Natural. Yo había visto bailar a Gloria en el Festival de Jerez. Yo me quedé enamorada de su puesta, de ella. Entonces, la verdad que para mí era un gran honor, ¿no? Compartir dentro de este mismo marco, ¿no? Que ha organizado Valeria. O sea, cuando sí. Ella me dijo, vas a estar en la misma, ¿no? Programación con Gloria, y cuando me enteré que iba a venir ahora en mayo, yo dije, yo salgo de mi país y vengo. Entonces ha sido claro. Muy bonito compartir en sus clases, ha estado dando tres, ¿no? Tres horarios, uh-huh. Tres cursillos, y ahí he estado encantadísima, y aparte en el día a día,
3: sí,
2: comiendo, corriendo de un lado a otro, se ha estado muy natural,
3: sí.
2: Que eso es maravilloso también, ¿no? Porque realmente ella es una gran artista, y luego te das cuenta que es un ser humano, pues, ¿no? Entonces, claro. Porque tú, ¿no? También uno los ve tan grandes en escena, y de pronto compartimos a veces los mismos miedos o los mismos sueños, o me gusta escuchar las historias de cómo empezó. Es una gran inspiración para mí compartir en ese tiempo con ella.
3: Y yo me emociono, pues, escuchando esto. La verdad, el otro día pues nos dimos un abrazo súper uh-huh. Fuerte, porque yo no sabía que ella me había visto el año pasado. Era mi primer espectáculo, y uno nunca es consciente de la gente que va a verte, ¿no? Y de momento que me dijera ella eso, y de hecho había estado también de jurado en un concurso, ella había estado, que la habían, era artista invitada en ese concurso para mostrar una pieza, y de momento, claro, o sea, imagínate para mí la responsabilidad que es
0: claro.
3: Eso, que te digan que te han visto, que se viene desde Perú, que para mí eso es una cosa que me emociona muchísimo, y encima pues llevarnos también como nos
0: ¿sí?
3: Hemos llevado, pues es uno de los regalos más bonitos que seguro que me llevo de aquí de Uruguay.
2: Sí. Ay, gracias.
3: Sí.
2: Lo que hace el arte, ¿no?
0: Claro que sí.
2: Así de bonito.
0: Sí, sí. Aparte de eso, es amor, es pasión, es ponerle todo y vincularse también, ¿no? Los vínculos tienen mucho que ver. Y hablando de eso, de lo humano, de la experiencia humana, que hablan del flamenco así como, ¿no? No solo una profesión, sino esta forma de vida, el 24-7. ¿Qué le sigue enseñando hoy el flamenco después de tantos años de dedicación? Que arrancaron muy chicas, además, las dos.
3: Sí, sí, a mí por lo menos me enseña que todo es superación, todo es constancia, trabajo, y también muchas veces hay que bajar un poco la exigencia para vivir medianamente tranquila. Estamos muy expuestos, salimos al escenario y somos muy vulnerables realmente. No tenemos que lidiar nosotros con nosotros mismos solamente, sino también claro. Con los artistas, cómo el público responde a una cosa. Entonces, a mí me sigue enseñando, para mí es que ha sido mi vía para evolucionar como persona, para afrontar retos y para conocer gente, por supuesto, pero es algo muy, muy grande.
2: Sí, yo lo que siento es que para mí es mi medicina, ¿no? Es una medicina que siento que es cómo pasa por mi cuerpo y cómo también yo la puedo comunicar a otras personas, que siento que todos sanamos a veces en una misma sala, ¿no? Fuera de lo maravilloso de los pasos o la fuerza o el carácter que tenga, finalmente es algo que te atraviesa y puede cambiar cómo tú llegas. Tengo alumnas que llegan y me dicen, oye, estoy mal, no me siento bien. Y yo le digo, okay, está bien que uno siente esa emoción, pero déjate transformar por lo que en esta clase que nos vamos a entregar mutuamente, ¿no? Porque siempre es un contacto, todo el tiempo te estás hablando, ¿no? Con la mirada, con el cuerpo, con las manos, con los pies. Entonces yo le digo, espérate a ver cómo sales. Y realmente te transforma. Entonces ese es un arte que es una medicina, para mí es mi estructura y al mismo tiempo es mi libertad. Entonces la verdad que yo creo que nos sana el alma. No sé sí, si tú sientes lo...
3: ¿Cuántas veces ha pasado que sales con un dolor que dices tú, tengo el cuádriceps subido, cargado, el hombro me duele, no puedo girar el cuello, y sales al escenario y
2: no
3: se
2: siente.
3: Te olvida todo,
2: no sientes,
3: todo, o sea, sí. No necesitas ni fisio en
2: no
3: ese momento.
2: Sí, yo cada vez que he pasado por un momento complicado, yo siempre digo, voy a bailar, O sea, yo necesito bailar para desfogar, para soltar. Y creo que mucha gente que no necesariamente se dedica de manera profesional, sino como un hobby, como una, ¿no? Esto que me quiero despejar la mente, realmente encuentra en el flamenco un refugio, porque te empiezas a mirar diferente, te empiezas a hablar más bonito, ¿no? El flamenco también es un arte que hace que todos los cuerpos, que todas las formas, que todo, que nunca, siempre tienes tiempo para bailar, porque a veces dicen, no, es que no empecé desde muy chiquita, no, ya no me va a salir. No, mentira, sí te sale. Hay mucha gente grande que baila y te cambia la vida por cómo te relacionas con el otro, por cómo te relacionas con la maestra, con la música. Es, para mí es maravilloso y yo creo que transforma vidas. Entonces yo que veo a mis alumnas, tanto pequeñas como grandes, es un privilegio ver cómo llegaron y después de 5 o 6 años, cómo el arte, el flamenco, la sigue acompañando en sus vidas.
3: Mira, perdón, pero mira Valeria, con la causante, ¿no?, de, sí, de encontrarnos aquí, y ella empezó a bailar, nos lo contaba el otro día, con 35 años. Y empieza a bailar con 35 años... va, sigue, y de repente crea esta maravillosa cumbre flamenca, sí, de Uruguay, ¿no? Y tenía algo que aportar y empezó más tarde, pero no pasa nada para hacer cosas grandes realmente después.
2: Exactamente.
0: Bueno, nunca es tarde para acercarse al flamenco, para sentir esta experiencia, y dos grandes oportunidades son, primero, el 8 de junio y después el 15 de septiembre en el marco de esta cumbre flamenca de Uruguay, primero con Gloria, después con Leticia. Bueno, vamos a invitar a los amigos que nos están escuchando, que pueden ya sacar su entrada por Ticantel o en la boletería del Teatro Solís, ¿qué les pueden decir de esos espectáculos para llamarlos, así, para convocarlos, captarlos?
3: Que vengan, que nos conozcan, que vengan con la cabeza totalmente fresca y receptiva para solamente dejarse mimar por nosotros.
2: Sí, igual, primero agradecerles por abrirnos las puertas, de verdad, que vengan a animarse a vivir una noche distinta, ¿no? Que estén abiertos a sentir, que les entre por el cuerpo, por todos lados, una sensación única, porque creo que no solamente va a ser mía, sino de todos los músicos, de Valeria también, y creo que va a ser una noche inolvidable, así sí, que toda nuestra fuerza va a ser para ustedes.
0: Sí. Gloria del Rosario, Luciana Carlin, bueno, bienvenidas.
2: Gracias.
0: A disfrutar mucho, a ponerle toda esa pasión, sigan disfrutando y conociendo también la pasión flamenca acá en Uruguay, que a través de Valeria la han conocido, pero también hay mucho más. Y bueno, y vamos a verlas y a disfrutarlas de ustedes
2: por
0: y de
2: favor,
0: su arte en el Teatro Solís.
2: Por muchísimas favor, vengan gracias a vernos.

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3: Buen mediodía para todas y para todos. Bienvenidas, bienvenidos a esto que se llama la tertulia del Mundial. Y que empezamos a partir de hoy y nos vamos a quedar, en teoría, supongo que hasta el 20 de julio. Porque lo que nos tiene acá es justamente el Mundial. El Mundial que va a empezar el 11 de junio y va a terminar jugando su final el 19 de julio. Para esto, por supuesto, no voy a estar sola, ya lo escucharon en la presentación. Vamos a estar con Homero Fernández, que está en Barcelona, y lo vamos a ver por Zoom y lo vamos a escuchar. Y acá en el estudio estamos con Matías Bordaberry y Daniel Superviel. Por supuesto, en la cancha del Galgo o en el horario del Galgo a las 13:13, que nos va a encontrar acá lunes, miércoles y viernes. Bueno, buenos días, buenas tardes. Bienvenido Daniel, bienvenido Matías, bienvenido Homero. ¿Quién va a arrancar?
4: ¿Cómo estamos? La verdad, muy contento. Una tertulia distinta. Veníamos acostumbrados a todo lo que era una charla del ambiente político, de la agenda política. Y me parece que como el país futbolero que somos, si bien la agenda política sigue existiendo, se abre paso también la agenda futbolera y se abre paso a la agenda del Mundial.
3: Hace un ratito una fuente anónima me dice que en Uruguay los temas políticos los tratamos como si fueran un partido de fútbol y los temas de fútbol los tratamos como si fuera la primera plana política, en relación a que Bielsa está en conferencia de prensa desde hace casi una hora y en muchos medios eso está en vivo como si fueran las conferencias, ¿se acuerdan? Del COVID y de la presidencia de la República.
5: Sí, buenas tardes a todos, un gusto estar acá. De hecho, una periodista le preguntó a Bielsa recién: Marcelo, te está viendo todo el país, ¿qué mensaje tenés para la población?
3: ¡Pah! ¡Qué pregunta!
5: ¿No? O sea, para que vean la envergadura también del episodio de esta conferencia de Bielsa, ¿no?
3: Homero Fernández, ¿estás ahí?
6: Sí, espero que sí. No sé si me escuchan. Buenas tardes, ¿cómo están? Aquí desde Barcelona, con un poco más de calor que el que hace allí, seguramente, con muchas ganas de integrarme con ustedes y estar aquí con alguna opinión que pueda ser valiosa, con mucho gusto, por supuesto. Lo vi simpático a Marcelo Bielsa. Bueno, no sé si simpático, pero al menos más abierto, me sorprendió.
5: Yo lo vi muy analítico y cuidando muchísimo las palabras. O sea, me sorprendió la definición de la palabra culminar, que la dijo que culminar no era terminar. Y hizo todo un razonamiento que fue más bien una clase de lingüística o de significado de las palabras más que de fútbol. No sé qué te pareció a vos, Homero.
6: Bueno, es que cuando él declaró eso, yo había interpretado lo que él realmente quiso decir. A mí me sorprendió que todos hubieran ido rápidamente por aquello que ya termino, ¿no? Como si hubiese un deseo de que, por favor, que se cierre el telón, ¿no?
5: Sí, vamos a explicarle a la audiencia, ¿no? Bielsa quiso como desmentir que se va a ir después del Mundial. Dijo que no se va a ir ni se va a quedar porque no tiene nada propuesto para después del Mundial, pero habló de que él culmina un ciclo, no que eso necesariamente quiera decir que se va después del Mundial. Bueno, en fin, entró en un trabalenguas ahí, pero fue interesante la forma como lo desarrolló.
3: Pero yo creo que está bueno el trabalenguas en el sentido de que está bueno hablar de las cosas como son, porque hay una tendencia también, y sobre todo en lo que tiene que ver con la selección uruguaya, con los periodos y demás, de tomarlo todo al vuelo. Ah, Bielsa se va. Bielsa termina el Mundial y Bielsa se va. ¿Cuántas veces se dijo eso de Tavares y terminó haciendo 3 mundiales? Y no, y se iba, y se iba, y se iba. Y creo que es bueno aclararlo, decir, bueno, no, que culminar, y estoy de acuerdo con Bielsa, ya se habrán dado cuenta que hay una bielsista en la mesa, que culminar un ciclo no necesariamente implica terminar su periodo, su fase en la selección uruguaya o donde sea. No sé, me parece que...
6: Sí, yo creí que ibas a entrar un poco, Eleonora, sobre la precisión de las cosas, ¿no? En las palabras, que actualmente sí, pero está tan frágil eso, ¿no? ¿No?
3: Viste que si entro en esa después hay susceptibilidades.
4: Sí, yo creo que ahí hay una diferencia sustancial entre lo que puede haber sido el maestro Tavares y Bielsa, que es, nosotros en el periodo del maestro Tavares veíamos un plantel uruguayo muy alineado y muy afianzado con su técnico. A Tavares de vez en cuando le podría caber alguna crítica de un resultado de juego, etcétera, pero había un plantel que por lo general tenía un respaldo muy grande para con su técnico. En el caso de Bielsa, venimos de un par de años, te diría los últimos 2 años, de tumbos, de situaciones a veces un poco más críticas.
3: Manija.
4: Sí, o eventos como el de Suárez, que tuvo que salir a hablar, cuestiones del plantel. Ahora vimos algunos jugadores de la selección que cuando llegaban para sumarse al plantel salían a declarar con cierta bronca o demás de lo que podría haber sido que se haya dejado afuera algún jugador o no. Entonces yo veo con buenos ojos esta cuestión de, bueno, unas declaraciones medidas de Bielsa, de tratar de, bueno, empezar a unir lo que puede llegar a ser un proyecto que obviamente es un proyecto futbolístico, pero es un proyecto que también tiene un componente de identidad nacional bastante grande, ¿no? Porque es algo que nos alinea a nosotros, lo que puede llegar a ser el Mundial, lo que es el día previo a un partido de Uruguay, lo que es el partido de Uruguay, etcétera, tiene una importancia bastante grande. Entonces, cuando estábamos hablando anteriormente de esta cuestión de que cómo nosotros tratamos al fútbol en el país, y yo creo que un país que por ahí no se destaca tanto por ser nacionalista o por tener una identidad tan nacionalista como puede ser en otros lados, si en el fútbol encontramos ese espacio.
3: Debe ser de los pocos espacios donde encontramos ahí un sentimiento nacional. También a veces hay un sentimiento nacional en cosas así pequeñas, o más que sentimiento nacional, una exaltación del ser uruguayo y de los goles uruguayos en el exterior. Y había un escritor polaco que se llamaba Witold Gombrowicz, y que en los años 30 él llega a Argentina y observó eso en los polacos, y decía cómo los polacos festejan sus goles por el mundo, sus goles que puedan ser, bueno, yo qué sé, publicar una novela también. Y hablaba de qué mediocres somos que hacemos esto. Y a mí yo siempre hice un paralelismo grande con Uruguay en ese sentido de cómo tenemos que festejar siempre los goles uruguayos en el mundo, o semi-uruguayos. Hasta a veces era el padre uruguayo y lo festejamos igual. Pero creo que en este ciclo de la tertulia del Mundial vamos a tener espacio para todas esas discusiones, esas y otras discusiones, pero hoy, para básicamente inaugurar esto que tiene que ver con hablar del Mundial, vamos a hablar un poco del Mundial, y ya se nos van a generar tal vez algunas discusiones. Mundial con 3 sedes, 3 países distintos, no 3 sedes, hay los conté a la cantidad de estadios, 3 en México, 2 en Canadá, 11 en Estados Unidos y 48 equipos. ¿Qué reflexión te merece esa ampliación y esa, digamos, cantidad de oferta de partidos, de grupos y de cosas para mirar?
5: Bueno, pienso 2 cosas. Primero, lo que me gusta o no me gusta. No me gusta. Me gusta que sea más chico y que sea más competitivo. Y lo segundo es el análisis de por qué pasa eso. Creo que el mundo está cambiando. Creo que la pospandemia nos demuestra que la pandemia fue un acelerador de partículas, un acercamiento de las localidades, de los países, de las geografías. Y que hoy por hoy no es como antes, que vos te tomabas un barco como en el 24 o en el 28, que cruzabas el Atlántico en barco y jugabas y te pasabas. Hoy está todo mucho más interconectado. Entonces tiene hasta su lógica, ¿no? Que el Mundial sea más global y que islitas perdidas como Cabo Verde puedan jugarlo, ¿no? Entonces, por un lado, lo que me gusta, no me gusta tanto. Por otro lado, lo entiendo que el mundo hoy quiere participar de la fiesta del Mundial, está todo mucho más accesible para participar, para pertenecer a esta fiesta, y en ese sentido está bien.
3: Y, Sí, no, ahora verá que hago una pregunta sobre esto que decía Daniel. Vos decís, está más interconectado, pero para un equipo, igual lo mismo pasó en Rusia, que las sedes eran bastante distantes una de otra. Para un equipo que hasta tiene que cambiar de huso horario en la misma sede, porque no es cambió de equipo para jugar la siguiente fase, no. En la misma fase de grupos juega en dos ciudades distintas.
5: Bueno, pero a ver, Rusia es Rusia y chao. O sea, bueno, y tiene muchos usos en su haber. Estados Unidos es lo mismo. Eso es una cuestión que está... Ajo y agua.
3: Igualmente, digamos, eso no se puede hacer dejando cada grupo con una sede.
5: Pero que
3: tenés
5: tiene...
3: 12 grupos, 12 sedes.
5: Y tiene que ver también con el negocio. Yo, a ver, no con sé, esta, y con
3: son tiro, preguntas.
5: Tiro esta, tiro esta y salgo.
6: Eso,
5: este,
6: eso.
5: O sea,
6: ese es el tema.
5: Acá en Uruguay, en 1932, el fútbol pasó de amateur a profesional. Uh-huh. Y el fútbol en el siglo XXI está pasando de profesional a superprofesional, ¿no? Entonces, en donde el superprofesionalismo está ligado directamente al negocio, a la venta de camisetas, de merchandising, de señales de televisión. Entonces, el Mundial, la Copa del Mundo, pasa a ser parte de ese superprofesionalismo que está ligado íntimamente al negocio y a hacer guita y al turismo, etcétera. Entonces, tiene su lógica.
3: A ver, Homero, ¿qué decías?
6: No, sí, eso mismo, que lo global está bien, pero que aquí se llama, lo global se llama dinero, ¿no? Y como decías, Daniel, ahí también yo le sumaría el tema de las apuestas, ¿no? Cuanto más equipos, más probabilidades, más apuestas, más formas de buscar la cantidad de dinero que mundialmente se mueve por el tema de las apuestas, no nada más en las ligas comunes, cuanto más en un mundial, ¿no? Eso también es un punto importante en el momento del crecimiento. Yo creo que en todo esto, más que la democratización del fútbol, es cómo industrializamos más el asunto, cómo lo explotamos más.
3: Matías.
4: Si bien son tres sedes, me parece importante aclarar que es un mundial de América del Norte, pero es un mundial que lidera Estados Unidos, ¿no? Cuando uno analiza la cantidad de sedes, 11, 16 sedes están en Estados Unidos, la mayoría de los partidos importantes se juegan en Estados Unidos, la final se juega en Estados Unidos. La enorme mayoría de los equipos que eligieron un país para tener una base de entrenamiento y demás, eligieron también Estados Unidos. Entonces, está bien, es como un joint venture, si querés, de tres países, pero el que lo lidera y que me parece realmente está tomando el volante para adelante es Estados Unidos. En sí, yo creo que hay un aspecto que es importante. Cuando estamos organizando mundiales o cuando realmente estamos viendo cómo se puede desarrollar una Copa del Mundo, la FIFA tiene una enormidad de requisitos de infraestructura, de hoteles, de rutas en buen estado, de aeropuertos, etcétera. Estados Unidos los tiene. Eso es innegable. Entonces, podemos hablar o no de...
3: Canadá los debe tener también seguro.
4: Podemos hablar o no de la cultura del país y eventualmente Estados Unidos es un país realmente futbolero o no, pero en cuanto a la organización de una buena Copa del Mundo y la infraestructura, me parece que es innegable que tanto Estados Unidos como Canadá lo tienen. Y México también. México es el país que va a organizar su tercera Copa del Mundo. Es una novedad eso en lo que es el mundo. Nunca habíamos tenido un país que organice tres Copas del Mundo. Entonces me parece que, bueno, en ese aspecto sí es interesante analizar las sedes. Después yo comparto cuando hablan de por qué se expandió esto de la cantidad de equipos o por qué se expandió esto de la cantidad de partidos. La FIFA tiene este argumento de estamos haciendo el fútbol más inclusivo o estamos haciendo el mundial más inclusivo, trayendo más equipos. Fíjate que a este mundial y al que viene van a clasificar más selecciones de las que habitualmente seleccionan. Se abren la puerta para que más equipos puedan jugar el mundial. No deja de sonar o haber cierto análisis de, bueno, eventualmente si hay más plata, si hay más partidos, hay más plata, hay más visualizaciones, hay más marketing, etcétera, y eso sí termina impactando. Entonces me parece que el tema de las tres sedes y el tema de la expansión, que no solamente para este mundial, es también para los mundiales que vienen y demás, uh-huh, obedece también a una lógica marketingera bastante clara.
3: Pero yo eso no tengo dudas, que obedezca a eso, es bastante clara la explicación de por qué aún en las palabras que pueda llegar a utilizar la FIFA de inclusión, está clarísimo que tiene que ver con lo económico. Pero hace, no sé después, vamos a ver. Yo creo que al final de cuentas es como que esta fase inicial, no sé si va a tener tanta... tanta visualización y más, pues me parece que el mundial así competitivo empieza cuando quedan los últimos 16, después de antes de
5: y
3: eso.
5: Y bueno, capaz que sería una fase previa, sí, los grupos al mundial en serio. Pero bueno, si sos un país que estás en el mundial, sos Panamá, sos Cabo Verde, va a ser el momento, sí, de tu vida, ¿no? Entonces me parece que el disfrute va a ser general en los países que le toca participar en esa primera rueda. Y otra cosa, ¿no? No decimos el Mundial de Canadá, México, Estados Unidos, sino el Mundial de Estados Unidos. Eso
3: claramente
5: es un dato también.
3: Sí.
6: 13 partidos contra 104.
5: Claro.
3: Sí, no, y eso de las sedes, ¿no? Y la final en el MetLife, que, bueno, ahí en New Jersey.
5: Yo estuve en el
3: MetLife. ¿Estuviste en el MetLife?
5: Sí.
3: Sí, mi hijo estuvo viendo Oasis en el MetLife.
5: No, yo estuve viendo Uruguay-Bolivia, sí, en la Copa América.
3: Claro.
5: Impresionante, es un estadio interesantísimo.
3: Y en Miami se juega en el Hard Rock. Uruguay juega dos partidos en el Hard Rock, que es el que hace dos semanas fue la carrera de Fórmula 1.
5: Sí.
4: Es que realmente, a nivel de infraestructura, difícilmente puedas encontrar un mundial que ya tenga la infraestructura armada, porque esto también me parece que es algo a destacar. No es que Estados Unidos salió a hacer estadios nuevos y demás.
3: No,
4: ya tiene
3: no
4: una infraestructura.
3: Tenía.
4: Muchas veces, capaz que no lo utilizan para fútbol, lo utilizan para otro tipo de deportes, es cierto, pero es un país que ya contaba con todas las herramientas como para organizar un mundial.
5: Y otra cosa, no tienen que inventar los servicios adentro de los estadios, no, cuando juegan. O sea, tenés ya las diferentes cervezas, los panchos.
3: Bueno,
5: se
3: ha inspirado el resto del mundo para después en los estadios ofrecer esos servicios que se ofrecían en los partidos de la NBA, en los partidos de la NFL, de la NHL, etcétera.
5: Sí, un agregado, digo, en la Copa América, que obviamente yo estaba imbuido en el tema fútbol, una cosa que me chocaba en Estados Unidos, que no me pasa en Europa, es la ausencia de cultura futbolera popular, ¿no? Te subís en un taxi y, sí, creo que está la Copa América acá jugándose, ¿no? O sea, como que no, el pueblo no vibra con el Mundial. No sé, bueno, no estuve en un Mundial en Estados Unidos, pero eso era lo que me faltaba a mí, ¿no? O sea, salir del mundo Copa América, entrar al taxi o al bondi o al subte, estaban en otra, ¿no? No sabían ni que se estaba jugando la Copa.
3: ¿Vos crees que en Qatar el pueblo vibraba con el Mundial?
5: Y estaba todo muy cerca, ¿no? Era
3: un
5: estadio al lado del otro, en pocos metros cuadrados, estaban los argentinos en las calles, los brasileños en las calles, no sé.
3: Miami va a estar re futbolero. Bueno, vos nos lo vas a contar en persona, porque el viernes vas a salir desde Miami.
5: Sí.
3: Así que eso lo vamos a ver. Y además, ahora, por ejemplo, Nueva York tiene la particularidad de que los Knicks, después de 29 años, pasaron a la final de la NBA. Y hay partidos donde en el mismo día hay partidos de los Knicks y hay partidos en el MetLife, que utilizan básicamente la misma estación de tren para llegar desde distintos lados. Va a ser, el Madison Square Garden está encima de Penn Station, que es la estación, o sea que eso va a ser una cosa que no difícil de gestionar, pero ellos van a poder.
5: Homero, España, ¿cómo está vibrando? ¿Está vibrando o no?
6: Bueno, el fin de semana se presentó la selección en su campo de entrenamiento y lo hicieron abierto, estuvieron como una media hora abierta y fue muchísima gente, estaban sorprendidos porque desde las 7 de la mañana ya había gente esperando para algo que ocurrió al mediodía y que fueron nada más unos minutos que estuvo abierto el entrenamiento, nada más calentaron los jugadores, pero sí se comentó mucho de que había, bueno, hay mucho optimismo, ¿verdad? Hay mucho optimismo porque saben que tienen un equipo poderoso, que tienen, están hasta buscando ciertas similitudes con la Sudáfrica del 2010, la cantidad de jugadores pertenecientes al Barça de alguna forma se asemeja al anterior, en el 2010 cuando salieron campeones habían ganado la Eurocopa del 2008, ahora ganaron la del 2024, así que la gente está con cierta esperanza y bueno, y la polémica ha sido básicamente que no hubiese jugadores del Real Madrid citados, ¿no?
3: Y bueno, pues el Real Madrid tiene muchos jugadores extranjeros en realidad, básicamente.
6: Absolutamente, casi todos.
5: Tiene un español.
3: Por eso. Pero
5: ¿qué se fue ahora?
3: Respecto de esto y de los candidatos, se está uruguayizando España, porque viste que los uruguayos son muy de buscar señales. De hecho hay un aviso en la televisión que son todas señales. No sé si lo vieron, pero bueno. ¿Cuáles son los equipos candidatos para ustedes?
5: Para mí,
3: sí.
5: Bueno, yo creo que hay un candidato que siempre es candidato, pero me parece que en esta se va a llevar la sorpresa. No es favorito, pero es candidato, que es Brasil. Para mí Brasil tiene un técnico que para mí es de los mejores técnicos del mundo y ha logrado armar una selección que conecta con la alegría del pueblo brasilero y puesto por puesto hay jugadorazos y me parece que van a ser la sorpresa de los favoritos del Mundial.
4: Yo no quiero ir con el más favorito de todos, pero para mí es difícil ver un Mundial que no lo gane Francia. Me parece que Francia tiene un equipo que es infinitamente superior, que están todos en su mejor momento. Si me preguntaras a mí, creo que hay 4 o 5 equipos, puede ser que España se meta, puede ser que Argentina se meta, podemos hablar de Brasil, etcétera, pero me parece difícil ver un Mundial en el cual Francia no llegue a la final.
3: ¿Homero?
6: Sí, coincido.
3: ¿Con
6: totalmente.
3: Quién?
6: Con él, con Martín.
3: Bien. Bueno, ojalá. Matías, digo, lo de Francia, yo soy re hincha de Francia, así que me encantaría que pase. Pero sí, Brasil, y te voy a decir una cosa, esta es como medio que todos los mundiales lo decimos y a ver cuándo va a pasar. Y yo quiero que en algún momento pase que Portugal, pase algo con Portugal. O sea, no sé si es este momento, pero creo que, no sé, quiero que si no es ahora, no sé cuándo va a pasar.
5: Y bueno,
3: dije que salga campeón, digo que pase algo con Portugal.
5: The Last Dance de Cristiano Ronaldo, ¿no? Que es otro jugador fantástico, ¿no?
3: Vamos a ir a la primera tanda y después se viene el comentario de la lista y de la conferencia de prensa de Bielsa, que capaz que todavía sigue hablando, pero Daniel escuchó casi
5: una hora
3: en su totalidad.
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0: chicos.
1: Bueno, acá también se armó la tertulia de la Liga Universitaria, ¿por qué no? Ambos jugadores participantes de la Liga Universitaria y técnicos, jugadores y técnicos.
0: ¿Tú dirigís?
1: Sí. Y Matías juega de zaguero izquierdo.
2: Todos los sábados. Con pierna cambiada. Todos los sábados, hasta que la rodilla aguante.
1: ¿Qué? Bueno, está. Sin comentarios. Yo también soy deportista, pero no juego al fútbol.
0: Esgrimista.
1: Sí. Pero no juega al fútbol, ¿ves? Esa es una deuda. Vos sabés que una cosa que, hablando de Estados Unidos y como a nivel popular el tema del fútbol, el soccer para ellos, a mí me llamó muchísimo la atención. Yo estuve este año, en marzo de este año, ver muchas canchas de fútbol y mucho fútbol comunitario. Ahí vos te das cuenta, donde antes estaba la canchita.
0: Definime fútbol comunitario.
1: No, que los vecinos y las vecinas se tiran a jugar al fútbol.
0: Está picadito.
1: Picadito, mixto. Mixto, que eso me llamó mucho la atención, de gente grande, o sea, gente como nosotros, o sea, no eran unos juveniles o unos adolescentes jugando ahí, sino gente adulta jugando picaditos de fútbol. En canchas que tenían delimitado la cancha de fútbol, pero que también tenían aros y otras cosas, o sea, que esas canchas multipropósito, y nunca vi gente tirando al aro, siempre vi gente jugando al fútbol, que me llamó muchísimo la atención porque hay cierto arraigo popular, pero más que nada en eso de voy y juego un picadito. Pero bueno, no sé cómo sería antes. A mí me llamó mucho la atención la cantidad, sobre todo. Vamos a lo que prometimos. La lista. La lista que hoy, gracias al desarrollo de las comunicaciones y de los canales digitales y de la creación de contenidos y demás, no viene en formato de lista, sino que viene en formato de video y lo vamos a ver ahora. No, ahí pasa alguien en la bicicleta.
3: Como si no supiéramos, ¿eh?
1: Rochet. Mele.
4: Mirá lo que tengo acá.
1: Muslera.
5: ¿Cuántas lunas que se van?
1: Guille Varela.
6: Vamos.
5: Y nosotros esperando.
1: Jiménez Araujo.
5: Que despierte el corazón.
1: Píqueres.
7: Miren quién viene.
1: Viña.
5: ¿Qué parece?
8: ¿Y quién llama?
1: Salazar. Sebastián Cáceres. Matías Olivera. Santiago Bueno. Manuel Ugarte. Emiliano Martínez. Juan M. Sanabria. Jorge Andarrascaeta. Facundo Pelistri. Brian Rodríguez. Agustín Canovio. Rodrigo Bentancur, Rodrigo Aguirre, Nicolás de la Cruz, Federico Valverde, Maxi Araujo, Darwin Núñez, Federico Viñas.
9: ¡Vamos que somos 3 millones!
1: Guiñadita de Marcelo Bielsa. No hice una guiñadita, pero hay un gesto positivo de Marcelo Bielsa.

0: Bueno, nosotros además de ir por la radio, de ir por todos los canales auditivos, también estamos yendo por YouTube, entonces les cuento a quienes no están viendo que estábamos viendo el video de la Asociación Uruguaya de Fútbol de cómo presentó la lista de 26 jugadores que van a ir al Mundial. Yo les iba diciendo los nombres porque los que no estaban viendo el video claramente no sabían qué estaba pasando con el fondo de la música de No te va a gustar. Así que, bueno,
1: Con
0: a la
1: estética, Baño
0: lista.
1: del Papa.
0: Con estética, sí, es verdad, qué buena observación, estética Baño del Papa. Y a mí particularmente me gustó el video, me parece que es una muy buena pieza de comunicación. Y también creo que el video generó esto de que hablamos mucho del video desde ayer hasta ahora, estamos hablando acá nosotros del video, pero en programas deportivos, en varios lugares, se hablaba mucho del video. Una buena estrategia, me gustó el video. No sé si quieren decir algo del video o ya directamente quieren hablar de la lista.
2: Perdón, desde acá, desde el otro lado del Atlántico. No, simplemente como un detalle que salió en la conferencia de prensa de Bielsa, que alguien le preguntó si realmente era él el que iba en bicicleta o si era un truco de la inteligencia artificial.
0: Qué
2: El hombre.
0: importante, pero qué, pero cómo, ay, pero por favor, hay que ir
2: Sí,
0: a no sé
2: señor.
0: a qué facultad de
2: Entonces,
0: periodismo para aprender eso.
2: el hombre le respondió si, al periodista si el periodista creía que él no iba a ser capaz de hacer lo que mostraba el video. Así, no sé. Así le contestó, más
0: Qué
2: o menos,
0: grande Bielsa.
2: palabra.
1: Y la gente se rió.
0: Dios
2: Así
0: mío.
2: es.
0: ¿Qué te pareció el video, Daniel?
1: Bueno, a ver, es una pregunta que no estaba preparado para responder. Estuve viendo los videos de las presentaciones de los otros países. Y me parece que es un video típicamente uruguayo, ¿no? Es el video propio de determinada forma de mirar el Uruguay, que por eso lo asociaba con el Baño del Papa, ¿no? Donde hay cierta mirada tierna sobre determinadas cosas de los uruguayos, que no sé si es representativa del Uruguay en su conjunto, ¿no? Es representativa de una mirada del Uruguay. Y en ese sentido me pareció que estaba bien logrado.
0: Aparece Charly
2: Muy
0: Sosa, ya está. A mí me
2: del
0: gustó,
2: interior, ¿no?
3: particularmente porque creo que venimos de un periodo en el cual no estamos como uruguayos tan enamorados del ciclo de Bielsa y tan enamorados del ciclo de la selección, con lo cual movilizar a la gente a emocionarla con este tipo de videos es difícil, me parece que lo logran. Comparto que es un video que apela mucho a la emoción y a esa visión de Uruguay que nosotros tenemos. No solamente desde el punto de vista de los lugares que se aparecen, porque si tú observás, aparece mucho el bar de la esquina, aparece la escuela, aparecen los chicos corriendo, aparece
0: Onda la
3: gente
0: tapadita.
3: pescando, etcétera. O sea, tiene como muchos elementos que nos hacen, me parece, emocionarnos, o por lo menos a los que ya somos, ya no somos tan jóvenes, ver esta cuestión de, bueno, ¿te acordás cuando vos jugabas en la escuela, las figuritas y demás? Lo logra. También me parece que tiene como esta pata bastante de artistas populares, ¿no? Y deportistas y figuras reconocidas. Si tú analizás el video, más allá de que se presentan a la figura a los jugadores de Uruguay, aparecen muchas figuras, aparecen personas del carnaval, aparece Luana, aparece Santi Urrutia, aparece Maxi de la Cruz, Gerardo Nieto, etcétera.
1: Wilmar Cabrera.
3: Sí, reforzando esta visión de, bueno, no es solamente 26 tipos que van al Mundial. Es todo un país que está detrás y me parece que en ese aspecto el video lo logra bastante, bastante bien.
2: Una cosa que quería yo comentarles, en la camiseta de Brian Rodríguez que sale al trasluz parece que hay 5 estrellas, ¿no?
0: Me parece que viajaste un poco, Homero, ¿eh?
2: Bueno,
0: Vamos a mirarlo de
2: mírenlo,
0: nuevo,
2: mírenlo
0: pero.
2: y mañana me
0: No, no, no, no tenés que desmentir. Si viste eso, capaz que
2: desmienten. No, bueno, pero
0: capaz que lo que ves es una premonición.
2: si ustedes hablan de la edad y se sienten maduros, bueno, ¿qué podría decir yo de la edad? Tal vez me hace ver esas cosas.
0: No, no, yo creo que capaz que tenés un. Capaz que es un pálpito.
2: No sé. A lo mejor es una de esas selladas que pusieron por ahí.
3: No, pero a ver, o sea, es un video en el cual no aparecen grandes influencers o grandes efectos especiales o demás, como sí ha pasado en otros videos de otras selecciones. Me parece que acá se apela mucho a esto que habíamos hablado, ¿no? De, bueno, sentite identificado que este es una especie del equipo del pueblo.
0: Ahí no, estamos viendo la parte de Pellistri, la camiseta de Pellistri, pero debería ser la misma que no, la de... La de y ahí, Brian, ahí veo, veo cuatro. A ver si buscamos la parte de Brian.
1: Ahí estamos buscando.
2: Yo quedar, puede ser mi despedida también, ¿eh?
0: No, por favor.
1: Esto recién empieza, Homero. No, yo quería decir una cosa, ¿no? Que noté hoy en la conferencia de prensa también, llevado el análisis a las palabras de Bielsa, que la verdad que fue una conferencia de prensa para encuadrar en el sentido que explicó todo muy bien, explicó los no, los sí, los porqués, los no. No quiso entrar en polémica cuando no le convino, pero lo dijo de forma tal que no fue ofensivo para el periodista que le hacía la pregunta. Pero yo siento que, o sea, que algo que me hubiera gustado de la utilización de la palabra de Bielsa es, él hablaba de esta selección para que

0: Esa cosa que está en la piel cuando lo sentís y no lo sentís, él lo sintió profesionalmente, sin duda, porque es un gran profesional. Pero no sé si lo sintió en la piel.
1: Mirá.
2: ¿Vi o no vi?
1: Sí, no, ahí vos viste cinco, sí, yo, sí, se cinco puede, puntitos, se podría decir que hay más de cuatro.
0: Sí, puede ser, sí.
1: ¿Se acuerdan cuando el Unplugged de Nirvana hace muchos años que había una parte donde decía arriba Peñarol en la canción número 7, y que escuchábamos toda esa parte a ver si realmente decía arriba Peñarol? Ahora vamos a hacer lo mismo. Lo vamos a ver en loop, lo vamos a congelar, a ver si son 5 estrellas, si es una sombra. Pero es verdad, te voy a dar la derecha, Homero, que se ven más de 4 estrellas.
2: Perfecto.
1: Si es una quinta estrella, sí, una mancha o algo, programa. Bueno, lo analizamos, pero sí se ve más de 4 estrellas. Bueno. Gran observación. Bueno, la lista. Ahora del video pasamos a la lista.
0: Bueno, arranco por los boleros. Vamos haciendo ping-pong de los boleros. Nada, creo que están bien los tres boleros. Los tres boleros que convoca Bielsa. Yo creo que en general la selección, dentro de la lógica que metió Bielsa al fútbol uruguayo y a la selección uruguaya, creo que es muy lógica. O sea, Bielsa tiene una coherencia lógica de su pensamiento y de su forma de ver el fútbol. Y en esa línea, creo que son los tres mejores goleros que tiene hoy Uruguay. Ahora Thiago Cardoso levantó un poco en Argentina, pero creo que son los tres goleros en actividad mejores que tiene el Uruguay.
1: Muslera, quinto mundial.
0: Sí, y para mí titular indiscutido por demolición, ¿no? Es el golero del último campeón del fútbol argentino. Lo hemos visto en la Copa Libertadores ganar partidos solos. Tiene una experiencia propia de alguien que los años no le pesan. Físicamente está impecable. Irradia una tranquilidad que bueno, dicen es el mejor golero del fútbol argentino, que es campeón del mundo. Entonces me parece que Muslera está muy bien puesto. Roget, por antecedentes y por trayectoria también.
1: Lo pedimos a Roget en su
0: momento. Lo pedimos
1: a
0: Roget y Mele se ha ganado muy buen lugar en el tercer golero.
3: A mí me gustaría destacar esta cuestión de no solamente Muslera con su quinto mundial, sino que en un momento parecía como que su ciclo ya había estaba terminado en la selección.
1: Pedíamos a Roget.
3: Sí, y me parece que ahí ya hay una recapacitación, posibilidad de Bielsa de bueno volver a convocarlo, que es destacada particularmente porque él había establecido como un criterio hasta de edad, de decir bueno, la verdad que los jugadores que están un poco fuera de este plazo ya no los vamos a convocar, o hacer bueno un recambio generacional, etcétera, para prepararnos para el Mundial. Bueno, Muslera había quedado como un poco por fuera por ese recambio y hoy en día se vuelve a meter. Me parece que eso habla obviamente muy bien de él y del nivel también de Bielsa de por lo menos haber recapacitado.
1: Y qué buenas decisiones a veces de cuando en el fútbol latinoamericano, ya sea en Argentina o en algún otro país, Brasil, te ofrece un lugar donde destacarte, donde poder recuperar tu nivel lo puedas tomar, ¿no? Porque a veces mucha gente prioriza quedarse jugando en Europa o irse a Arabia o vaya a saber qué, y de repente tenés en Argentina la posibilidad de volver a sentirte jugador.
0: Y dos cosas, ¿no? O sea, Muslera había terminado un ciclo sumamente exitoso
1: en el Galatasaray
0: de Turquía, y le sale esta propuesta de Estudiantes La Plata y de Peñarol, en ese momento una puja entre Peñarol y Estudiantes La Plata, y él decide, pero ya venía a retirarse. Y Estudiantes de La Plata le dio esa vidriera que por ahí le estaba faltando para demostrar que seguía vigente. Y yo creo que Muslera le agrega a esta selección una cosa que seniority, ¿no?
1: Sí.
0: Le agrega eso, ¿no? Le agrega como una placa de bueno, está, la vieja chapa de la vieja escuela del fútbol uruguayo estoy para aportar, ¿no? Y lo dijo Bielsa hoy en la conferencia.
1: Y un grupo que necesita también liderazgo, ¿no? Que no es que se lo vayas a pedir todo a Muslera tendrá parte de su liderazgo y parte de ese seniority que darle o contagiarle a los nuevos. Pero una selección que necesita un líder futbolístico, un líder en la cancha más allá que del técnico o lo que sea. Homero, ¿vos qué pensás sobre eso?
2: No, más que nada me preocupaba los pies de los goleros, más que las manos, parece que están bien, pero los pies, ¿cómo salen jugando con los pies? ¿Cómo lo ven ustedes?
0: Bueno, yo creo que el que tiene problemas con los pies, de los tres el que tiene más problemas con los pies es Roget. No sé si Muslera tiene un problema con los pies. Tal vez en algún momento se le achacó a Muslera un problema con las manos, más que con los pies. Pero por el lado de Mele, no, son cuidaballas más que goleros de salir mucho del área.
2: Es correcto.

0: Bueno, la defensa.
1: Me parece que son los nombres que se venían manejando, y ahí no hay sorpresas. Sí me sorprende la cantidad de futbolistas que tenemos en general, pero también en línea 4 jugando en Brasil. Me parece que
0: Sí.
1: es como un fenómeno que ha cambiado en los últimos 5 o 6 años, particularmente porque el fútbol brasileño se ha fortalecido bastante desde el punto de vista financiero y demás.
0: Y también de Arrascaeta sentó las bases, es decir, traer uruguayos que acá funciona, que creo que no es menor
1: Sí,
0: tampoco.
1: de la línea de 4 te diría que por ahí la mayor sorpresa es la que ya veníamos manejando de que Hernández está por fuera. Que puede ser por cuestiones futbolísticas, puede ser también por cuestiones de tensiones dentro del plantel y demás. Fue algo que se puso un poco en la agenda deportiva. Pero sacando eso, después el resto de los nombres son por lo general los que venían jugando. No es que se innova en un aspecto, son los que venían acompañando a las selecciones y los que han venido jugando en los últimos 20 partidos.
0: Sí, y que Ronald Araújo, que ha tenido algunos problemas de lesiones y demás, lo agarra, y yo no sé dónde hay madera, en un momento bastante chill.
1: Sí, de lesiones y también de cuestiones personales,
0: Sí,
1: ¿no? O
0: por eso.
1: sea, tuvo un bajón emocional bastante grande, etcétera. Entonces ahí también es bueno, interesante.
2: Bueno, mi comentario es, hoy Bielsa explicó perfectamente por qué no llevó a Nathan Hernández. Y tiene su lógica. Para el puesto de Naitán tiene a Guillermo Varela, tiene a Ronald Araújo y tiene a Valverde, que jugó varios partidos del Real Madrid como lateral derecho. En el caso de que Naitán fuese volante por derecha, también tiene a Bentancur, tiene a Valverde, tiene a varios jugadores de renombre, a Canovio, ¿no? Si va de volante por derecha. Y bueno, no es punta Naitán, así que ahí no competía. O sea, como que tiene tres jugadores para esos puestos en lugar de Naitán. Hoy refirió, y lo dijo con todo, era un tema totalmente deportivo. Consideró que había tres mejores que él en el puesto que Naitán y que no era un tema personal. Lo aclaró Bielsa hoy en la conferencia de prensa. Yo hay una figura, hay un jugador que me llama más la atención que no esté que Naitán, pero no fue parte del proceso. Sin embargo, es uno de los mejores laterales derechos de España, que es Mourinho, que juega en el Valencia, que salió tercero o cuarto, ¿no? Entonces,
3: Villarreal.
2: el Villarreal, perdón, el Villarreal. Creo que ese jugador, que era de Racing, de acá, de Racing de Montevideo, podría haber tenido su lugar. Pero volvemos a lo mismo, una lógica meridiana en el razonamiento de Bielsa para los jugadores que eligió.
0: Homero, ¿tenés algún comentario?
3: Sí, brevemente, porque sé que estamos casi al cierre. Me sorprendió que abriera un poco cuál era su concepto táctico con respecto a Valverde, que lo ve polifuncional, como lo vemos todos, pero que ahí se abrió totalmente diciendo lo considero de cuatro, de puntero y en el medio. O sea, bien, y no descartó eso de ponerlo en la punta, ¿no? Entonces, de extremo derecho. Entonces, me interesó eso.
2: Sería una revolución táctica,
0: Sí.
2: ¿no?
0: Y
2: Pero
0: también, pero el
2: estaría
0: valor
2: buenísimo.
0: de los polifuncionales en un campeonato del mundo, porque muchas veces, yo qué sé, cuando vos estás entrenando, tenés toda una temporada para preparar cambios y demás, podés trabajar de una forma. Ahora, cuando tenés un periodo tan corto de tiempo, donde vos a veces tenés que optimizar inclusive en la lista, pues si no llevo a uno acá, pero y me abre un espacio para llevar a otro acá, o sea, ese tener jugadores que puedan cubrir bien varios puestos y adaptarse a figuras tácticas que el entrenador entienda tiene que cambiar en el corto plazo, está bueno que pase más allá de esos futbolistas o esos renombrados, que después vamos a tener tiempo de hablar acá en el programa de quienes creemos que van a ser las grandes figuras, ¿no? O por lo menos a quienes vamos a mirar. Más allá de que después puedan llegar a ser grandes figuras o puedan llegar a terminar fracasando. Ya casi no nos queda tiempo, pero quiero dejar algunas cosas. Uruguay no jugó amistoso previo, se dice, capaz que Bielsa se refirió a algo en la conferencia de prensa, que
3: Y
0: por
3: lo dijo.
0: cuestiones de agenda no le calzaba jugar amistosos previos como se están jugando ahora mismo en Estados Unidos, algunos equipos, más de 20 equipos jugando amistosos, y que se iba a despedir en el Estadio Centenario, que tampoco está confirmado si eso va a pasar. Y hablando de despedirse en el Estadio Centenario, la dejo acá tirada para el ciclo, para alguno de los programas. ¿El Estadio Centenario podrá ser sede de un partido dentro de 4 años si todavía no hay ningún indicio de obra, por ejemplo? Bueno, está, era para empezar a pensar en cosas para después. Uruguay juega el lunes 15, el domingo el 21 y el jueves 26. Dos primeros partidos en Miami, el último partido en Guadalajara de la serie. Bien, bien, vamos, claro. Pero claro, estamos hablando con Oscar Romero acá. Detrás del vidrio. Y no, y después un aviso con respecto a la despedida. El viernes 5 y el sábado 6 de junio, o sea, este viernes y este sábado, la selección uruguaya se va a despedir de los niños que juegan en ligas de niños, de inferiores y baby fútbol y no sé qué, en Pando, en el estadio Tito López, el viernes de mañana, y en Canelones, en el Martínez Monegal, el sábado de mañana. Esto es con entrada gratuita, pero con cupos. Por lo tanto, quienes quieran llevar a sus niños a despedirse de la selección uruguaya, entren en la página de la AUF, porque hay que reservar, hay que sacar los tickets que son gratuitos, pero hay que sacarlos porque tiene cupo. Esto es organizado por la AUF y por la Intendencia de Canelones, porque como ustedes todos saben, el Complejo Celeste se encuentra en Canelones y Canelones se declara la Casa de la Celeste. Así que una oportunidad para que los niños y niñas se despidan de la selección puede ser cualquiera de estos dos días. ¿Qué les pareció? Ya nos vamos.
2: Ya nos vamos. Nos faltó decir el resto de la lista, sí, pero bueno, nos vamos.
0: Eso, el miércoles seguimos con la lista. No, Daniel no va a estar con la lista el miércoles, pero sí el viernes va a estar desde Miami contándonos cómo está todo allá, porque además después otra cosa que queda para próximos días es la exposición artística de Daniel Superviel en Miami, con su colección Hinchas. Así que, desde ya, felicitaciones, mucho éxito, y la próxima va a ser desde Miami, después desde acá.
2: Así que nos tendrán que escuchar durante todo el Mundial.
0: Homero, muchas gracias. Igualmente a ustedes. Se reencuentran contigo el miércoles. Matías, muchas gracias. Nos reencontramos el viernes.

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Fue en 1048, hace casi 1000 años, que nació en la pequeñísima aldea de Vivar, en Burgos, Rodrigo Díaz. Más tarde, Cid Campeador. Fue en una España que ya no era la Hispania romana y que también estaba lejos de ser el actual reino de España. En el siglo XI, la antigua Iberia estaba partida en muchos reinos, diversamente musulmanes y cristianos. Uno de esos reinos, hacia el 1094, era la Taifa de Valencilla, o como vamos a decir nosotros, el Reino de Valencia. Allá llegaron Rodrigo y sus minions, allá llegó el Cid, del que vale decir que había jugado en los dos grandes. Alguna vez había ofrecido sus servicios a los emires de la Taifa de Zaragoza. Bueno, allá llegó para asediar la ciudad de Valencia, ahora en nombre de la buena cristiandad, matar de hambre a los moros y reconquistar Valencia para sí mismo y para el bravo Alfonso VI de León y Castilla, autoproclamado emperador de toda esa nueva Hispania, el rey que lo había desterrado y al que ahora porfiaba en complacer. Tierra de moros, robando y ganando, y durmiendo los días y las noches trasnochando, en ganar aquellas villas, mio Cid tardó 3 años. A los de Valencia, escarmentado los han, no osan salir fuera ni con él luchar. Talábales las huertas y les hacía gran mal. En cada uno de estos años, mio Cid les quitó el pan. Mal se aquejan los de Valencia, que no saben cómo obrar. Al rey de Marruecos tuvieron que avisar. Con el de los Montes Claros tenía guerra tan grande, no les dio consejo ni los vino a ayudar. Súpolo mio Cid, de corazón le place. Salió de Murviedro una noche sin parar. Amaneció a mio Cid en tierras de Monreal. Por Aragón y Navarra pregón mandó echar. A tierras de Castilla envió sus mensajes. Quien quiera olvidar cuita y riqueza ganar, viniese a mio Cid, que tiene ganas de cabalgar. Cercar quiere a Valencia para a cristianos la dar. Esa gran victoria, cantada así en el corazón de un viejo poema, que yo leo ahora en la moderna versión de don Alberto Montaner Frutos para la Real Academia Española, ese viejo poema redactado más o menos un siglo después de la muerte de Rodrigo, hacia 1200, bueno, va a inspirar suficientes lecturas, y voy a mencionar tres. Una lectura es: el Cid fue un héroe cristiano en tiempos de invasión musulmana. ¿Acaso la más romántica, negligente, trasnochada lectura que se puede hacer del viejo poema? El Cid fue un mercenario, esta es otra, que, como está escrito en la época, dominó tanto a los moros como a nuestros condes. Esta es una lectura historiográfica y literariamente más honesta y más interesante, aunque no a todo el mundo gusta la palabra mercenario aplicada al Cid. Una más, y nos vamos a quedar con esta última valoración. El Cid fue un caballero castellano del pequeño reino de Castilla, en el que vivían, ¿cuántas? 2 millones de personas, si tantas. El elegido de un pueblo y sobre todo de un anónimo poeta del siglo XII o XIII, para ser el Aquiles de una epopeya, o bueno, como es más correcto decir, un cantar de gesta, que azarosamente o no va a superar la prueba del tiempo y se va a convertir en la obra literaria más antigua de una lengua que 1000 años después de la vida de Rodrigo, bueno, hablamos, más de 600 millones de personas en casi todos los continentes. Esto es Oír con los Ojos, y este es nuestro cuarto programa especial del año, Poema del Cid,
Es un gran gusto, es una gran alegría saludarlos, recibirlos, invitarlos a las 3 horas que vienen. ¿Van a estar ahí?

0: Quiero decir ya mismo que me gustaría mucho conocer las reacciones de ustedes a esta conversación que les proponemos hoy. Porque hay en sus casas un ejemplar del poema del Cid, porque tienen recuerdos concretos de hechos conmovedores de la vida de Rodrigo, esto a partir, bueno, de lecturas del liceo, de grandes películas que vieron alguna vez, bueno, con Charlton Heston como Rodrigo, con Sofía Loren como su esposa Jimena, porque han estado en España, vamos, y se han deslumbrado frente a todo lo mucho que quedó de Al-Andalus, el nombre que daban desde el Islam a la península ibérica. Esto es, bueno, ciudadelas, palacios, mezquitas, todo lo que hay allá. Espero con ilusión esos mensajes de ustedes y me pregunto, mientras tanto, mientras voy viendo subir de a poquito el telón de este programa especial, acompañado por ustedes, me pregunto qué deberíamos considerar primero, si la literatura o la historia. Porque por un lado tenemos un viejo manuscrito medieval, ahora uno de los tesoros de la Biblioteca Nacional de Madrid, conteniendo una copia del siglo XIII de un poema, acaso más viejo. Esa copia está firmada por un per abad, del que en principio está descartado que haya sido el autor del poema. Un poema que canta las hazañas del llamado Cid Campeador y que nosotros hemos convertido en este monumento literario que llamamos Poema del Cid. Por otro lado, lo que tenemos es que, bueno, el líder militar, que fue Rodrigo Díaz de Vivar, efectivamente existió allá en el siglo XI. ¿Quieren que diga habría existido? Bueno, no, hay bastante acuerdo en eso. Salvo que su vida y sus campañas no habrían sido, les acepto el condicional, exactamente iguales a lo que se canta en el poema. Hablamos del poema del Cid hoy acá en...
1: Y bueno, y un día dije, bueno, pues voy a... me apetece contarle un con, Cid, ¿no?
0: ¿Qué?
1: ¿Cómo lo veo yo? ¿Cuál es la imagen del Cid que tengo yo en la cabeza? Fruto de todos esos...
0: pero don Arturo, ¿cómo
1: más también de mi propia imaginación. Y así surgió Cid.
0: Es un gustazo.
1: Yo quería
0: saber que usted está bueno, pero
1: con Cid,
0: pero no es de su novela.
1: Que el lector comprenda cómo se sobrevive en ese mundo, ¿no? Era gente
0: que vamos a hablar hoy es del poema del Cid.
1: En un mundo muy difícil para quienes la milicia, la guerra, las incursiones en territorio enemigo, las cabalgadas en zona mora, o en zona cristiana.
0: Muy interesante, pero si nos permite, vamos a continuar con el programa. A lo mejor después lo
1: robar, saquear,
0: lo convocamos. Es posible que mencionemos su novela, cómo no. Como sea, le agradecemos la compañía.
1: Es decir, de frontera, vivo.
0: ¿Qué estaba diciendo yo? Gracias, don Arturo, gracias.
1: Me interesaba gracias. Mucho.
0: ¿Qué estaba diciendo yo? Que hablamos, sí, del poema del Cid, hoy acá en Oír con los Ojos, este borroso poema, me gustaría decirlo así, que podemos leer en versos de medida variable, agrupados en tiradas o estrofas de una misma rima asonante. Estos 3000 y tantos versos, no son poquitos, que todo el pueblo cantó y que narran la vida de un caballero y un padre, el Cid Campeador, pequeño infanzón, como se dice, primero un hidalgo de aldea, desterrado, desposeído de sus pocas posesiones allá en su casita, en Vivar, que se las arregla muy bien, sin embargo, de puro torazo que era en rodeo ajeno, para convertirse en un respetado caballero, señor de Valencia, cuyas hijas, va con spoiler alert, se van a poder casar en el final del poema con los príncipes herederos de los importantísimos reinos de Navarra y de Aragón. Bueno, este insuperablemente viejo poema, que está escrito, y esto lo voy a subrayar, más allá de las versiones, ¿no? Lo podemos leer en el castellano antiguo o lo podemos leer modernizado. Está escrito en nuestro idioma.

apuro a agradecer un par de mensajes. Saludos para Ceci, que me tira que no debería ocultar yo una de las verdaderas motivaciones para este programa especial, que es mi apellido. Ella dice que si estamos hablando de la España medieval y del Cid, debe ser porque yo quiero llegar a Medina y a esa huella de lo árabe en España. Gracias, Ceci, por estar ahí. Agradezco igualmente el mensaje de Luis. La idea que tira, debo decir, ya estuvo en conversación acá en el programa a nivel de producción. Se trata de, bueno, regalar ediciones de las 10 obras que hemos elegido para estos programas especiales, bueno, cuando terminemos el ciclo. Me parece que es una idea que podemos llegar a considerar, Luis. No estoy diciendo que ya esté confirmado que vayamos a hacer eso. Habría que definir primero si se trataría de, bueno, regalar los 10 libros, Ilíada, Eneida, una Biblia con el Evangelio de Lucas, ahora el poema del Miocid, bueno, todo lo que venga después, a un único oyente, o si deberíamos elegir a 10 oyentes para que, bueno, cada uno se lleve una de esas 10 obras. No sé, hay que discutir muchas cosas. Algunos de los libros que han estado sobre nuestra mesa de trabajo son míos personales, tengo que confesarles eso, así que no sé cómo haríamos en ese caso. Pero bueno, la seguimos conversando. Tirame, Luis, ¿qué te parece si 10 libros todos para un único oyente, si repartimos? Bueno, esa definición es importante. En lo inmediato nada importa más que, bueno, terminar de ver, subir el telón de este programa especial, y esto tiene que ser con música. Yo creo que no tenemos que pensar mucho cuál es la canción para este momento. Hemos dicho Rodrigo, hemos dicho Héroe, hemos dicho Todo el pueblo cantó. Se elige sola la canción, ¿o no? Esta bellísima canción medieval castellana que vamos a escuchar se titula, misteriosamente o no, no lo sé, calculamos que debe aludir este título a la mano que guía a Rodrigo el héroe en la buena cristiandad de sus hazañas. Se titula La mano de Dios. Ha sido escrita por el juglar Alejandro Romero y la vamos a escuchar en la preciosísima interpretación del trovador Jorge Alvarado y su conjunto.

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2: Si buscan, por ejemplo, la edición de la RAE del poema del Cid, enseguida van a leer edición, estudio y notas de Alberto Montaner. Lo mismo otras ediciones, no menos cuidadas, de nuestro Cantar de Gesta, alguna de Galaxia Gutenberg, por ejemplo. El doctor Alberto Montaner Frutos, español, nacido en Zaragoza, es una de las grandes autoridades que podemos escuchar a propósito de estudios sobre el Cid. La multiplicidad de sus trabajos como historiador, como filólogo, también como poeta, le ha permitido avanzar mucho en una aproximación plena, hasta donde es posible, a la figura de Rodrigo Díaz de Vivar, del Cid Campeador, abarcando entonces los hechos históricos, como sea que ocurrieron, tanto como el cuerpo que ha ido tomando a lo largo de los siglos la lectura del viejo poema. Es de esa amplia mirada que nos gustaría servirnos atrevidamente en estos minutos, ya que el doctor Montaner tiene la amabilidad de atendernos. Estamos llamando a España. Alberto, gracias por estar ahí.
3: Un placer, un placer. Siempre se agradece cuando alguien fuera del ámbito más propio de la academia y de los estudios universitarios se interesa por estos temas y, bueno, pues por lo que uno modestamente ha podido aportar a ello.
2: ¿En qué ciudad lo encontramos, Alberto?
3: Pues estoy en un pueblecito cerca de Calatayud que se llama Terrer, que justamente aparece mencionado en el Cantar de Miocí. Aparece citado como Terrer la casa, que es una de las, esa expresión, la casa, en el sentido de la localidad, ¿no? El espacio urbano, pues aparece en el cantar referido a Burgos, por ejemplo, pero también referido a esta pequeña localidad cerca del Jalón, en cuyo entorno pues tiene lugar uno de los episodios importantes del cantar, que es el de la conquista y luego defensa de Alcocer, que es un pueblecito que, según él, hoy desaparecido y solo quedan unas ruinas casi reconocibles, pero bueno, aquí estamos, o sea, en pleno paisaje cidiano.
2: Claro, aquella España y esta España, ¿por qué no? Mil años después. Doctor Montaner, para nosotros, de este lado del Atlántico, la figura del Cid tiene un gran interés, sobre todo por la identificación que hacemos de ese, bueno, remoto poema, con los orígenes de la lengua del reino de Castilla, ¿no? La lengua que hablamos también aquí tanto tiempo después. Luego, ¿cómo nos aconseja empezar a pensar en el Cid? Primero el Cantar de Gesta, es decir, el poema del Cid, tal y como se lo ha conservado desde tiempos medievales, o por el contrario, primero los acontecimientos históricos, ¿no? Hasta donde se los puede conocer, que marcan la época en la que de hecho vivió ese caballero castellano que fue Rodrigo.
3: Bueno, la verdad es que no es fácil responder a esa pregunta, porque depende un poco, digamos, de los intereses de cada uno. Desde luego, no es indispensable conocer la biografía histórica del Cid para poder leer el poema, porque el poema, desde ese punto de vista, es autosuficiente en el sentido de que da suficientes datos sobre su protagonista como para que no sea necesario irse a una biografía del Cid para entender el poema, ¿no? Desde luego está claro que en la época en la que se compuso el poema, a finales del siglo XII, el Cid era un personaje popular, en el sentido de que, era un personaje conocido, ¿no? Y seguramente la mayor parte de los oyentes del cantar, pues sabía de antemano algo sobre el personaje. Pero el poema no, digamos, seguramente aprovecha por decirlo así, el tirón de la fama que tenía el Rodrigo Díaz de Vivar histórico, pero no obliga a sus oyentes y hoy modernamente a sus lectores a saber nada de antemano. Es decir, toda la información que hace falta sobre el personaje para entender el poema está dentro del propio poema, ¿no? Entonces, bueno, yo de hecho llegué al personaje histórico mucho después de haber empezado a trabajar sobre el personaje literario. Y aunque cuando uno se enfrenta al Cantar de Mio Cid desde una perspectiva académica, pues es inevitable incidir sobre aspectos de la biografía del personaje. Sin embargo, no hace falta tampoco meterse en grandes honduras, ¿no? Fue paulatinamente conforme, bueno, me fui adentrando, conforme fui ahondando en todo lo que rodea la figura del Cid, cuando yo mismo desemboqué propiamente en los estudios históricos y realicé mis propias aportaciones al conocimiento de los sucesos biográficos del Cid. O sea que realmente se puede empezar por cualquiera de los dos sitios, se puede pasar de la biografía al poema, pero no es indispensable. Se puede leer el poema como cualquier obra literaria, porque, ya digo, da suficiente información sobre su protagonista y en general sobre todos los personajes que aparecen allí, y luego, si quiere, pues digamos, por complementar eso o por ver el contraste entre lo que es realmente los sucesos que conocemos del personaje histórico y cómo eso, cómo el poeta los utiliza a su manera para construir su trama literaria, pues acercarse a la biografía civil.
2: ¿Está bien decir que la literatura española empieza con el poema del Cid?
3: Bueno, en términos absolutos probablemente no, en el sentido de que una obra como el Cantar del Cid no surge de la nada. Es un texto realmente con un nivel, con un dominio de la técnica literaria que sería prácticamente imposible en algo que digamos en un primer experimento, ¿no? Pero dicho esto, sí es verdad que es el hoy por hoy es el texto literario más antiguo que poseemos. Es decir, antes de eso no tenemos ningún texto literario que esté redactado claramente en castellano, ¿no? Ni en ninguna otra lengua peninsular. Es decir, los textos más antiguos, hay algún texto catalán de tipo más bien lírico que quizás sea anterior, pero estamos hablando básicamente eso de finales del siglo XII, y desde luego en el caso de los romances occidentales, ¿no? Del castellano, el leonés, el gallego portugués, etcétera, no hay ningún texto más que podamos fechar con seguridad hoy por hoy más antiguo que el Cantar de Mio Cid. O sea, digamos, en términos relativos a lo que conocemos, a la historia conocida y documentada de la literatura española, pues es el texto fundacional, sin duda.
2: ¿Qué valor tiene, me pregunto por otro lado, la copia firmada por Per Abad, de la que hablan todas las enciclopedias? Suponemos que, bueno, ha permitido aproximarse a la cuestión de la datación del poema, ha permitido abrir, bueno, nuevas formas de plantear el problema de la autoría del poema. Supongo que es un tesoro filológico en muchos sentidos, ¿no?
3: Sí, sí, claro, sin duda ninguna. Si no fuera por esa copia de la que deriva el manuscrito que conservamos, no es la propia copia de Per Abad, que es de 1207, el manuscrito que conservamos es una copia de ese manuscrito que no se ha conservado, realizada unos 100 o 120 años después, a principios, vamos, en la primera mitad del siglo XIV, probablemente en la primera mitad avanzada. O sea, estamos hablando de un manuscrito que probablemente sea de 1330, 1340 aproximadamente, ¿no? Es decir, eso, estamos hablando de un siglo de diferencia. Pero claro, sin el manuscrito de Per Abad, este manuscrito que es el manuscrito de Vivar que hoy conservamos no existiría, porque es una copia de él. Entonces, realmente si este tal Perabat fuera quien fuese, no se hubiera molestado en mayo de 1207 en acabar de copiar ese manuscrito, pues posiblemente no tendríamos el texto del Cantar, como mucho, al igual que pasa con otros textos épicos como el Cantar de los Siete Infantes de Lara, el Cantar del Cerco de Zamora o los Cantares de Bernardo del Carpio, pues tendríamos la versión prosificada en las crónicas de Alfonso X, ¿no? En la historia de España de Alfonso X el Sabio, pero claro, no es lo mismo que tener el poema propiamente dicho, es decir, nos permitiría hacernos una idea, pero no tendríamos el poema realmente.
2: ¿Y qué podemos especular con respecto a la autoría? Es decir, ¿qué oscuro Homero castellano pudo haber tejido el para nosotros entonces anónimo poema? ¿Qué se puede decir sobre eso?
3: Pues la verdad es que, bueno, se pueden decir bastantes cosas sobre, digamos, se puede reconstruir el perfil del autor, ¿no? Podemos hacer una caracterización, una especie de retrato robot, no físico, sino intelectual, del autor, de hecho con bastante precisión en el sentido de que hay unos rasgos bastante peculiares, pero no tenemos información suficiente para cotejar ese retrato robot con ninguna efigie de la época, ¿no? Porque realmente tenemos una información, claro, muy limitada. Es un periodo en el que los datos que tenemos, salvo para unos pocos personajes y salvo para unos pocos centros de gran importancia, como eran las catedrales, los monasterios más importantes, etcétera, pues realmente sabemos muy poco. Desde luego, lo que sí que podemos asegurar es que el Perabat que firma el colofón no es el autor, porque es un típico colofón de copista, como hay, vamos, infinidad de ellos en la Edad Media. Por lo tanto, ese Perabat que escribió, como dice el texto, ¿no? Perabat le escribió en el mes de mayo, en era de 1245 años, ese escribió, hay que entenderlo en el sentido puramente material, o sea, es el que lo copia, el que hace, el que lo pone por escrito materialmente hablando, ¿no? Pero el texto sí que nos, o sea, bueno, por una parte revela, como decía hace un momento, un nivel técnico enorme, es decir, un dominio del sistema formular, de los recursos de la épica medieval, tal y como podemos encontrarlos en otros textos españoles, o comparando el Cantar de Mio Cid con la épica francesa, ¿no? Con la Chanson de Geste, que son textos es un corpus que se ha conservado infinitamente mejor que el corpus castellano y con el que hay claras relaciones, ¿no? Hay una serie de fórmulas, de frases hechas que se emplean en determinados contextos que claramente remiten al mismo sistema formular. Entonces, comparando el Cantar de Mio Cid tanto con los otros textos castellanos conocidos directa o indirectamente, como con la poesía épica francesa coetánea, está claro que el autor del poema es un literato de primer orden, es realmente un enorme poeta, ¿no? Pero, claro, el asunto es quién se dedicaba en esa época a componer este tipo de cosas. Bueno, hay una, digamos, a partir de los estudios de los estudiosos del siglo XIX y sobre todo de los trabajos de don Ramón Menéndez Pidal, pues es habitual hablar de los juglares, pero no sabemos realmente que los juglares compusieran textos. Sabemos que los difundían, ¿no? Sería un poco como decir que el dramaturgo y el actor son la misma persona. Pues bueno, en principio no. En algunos casos es posible que sí, y esto históricamente, pues sabemos casos como, por ejemplo, Lope de Rueda, que era a la vez autor de obras de teatro y empresario teatral y actor. Pero, en general, una cosa han sido los actores y los directores de escena y otra cosa han sido los dramaturgos, ¿no? Pues aquí posiblemente pase algo parecido. Y, entonces, un personaje con esas características que, por otro lado, Pues, por ejemplo, en la escena o sea, todo lo que tiene que ver con el monasterio de Cardeña, la oración de Doña Jimena, etcétera, pues demuestra su familiaridad con determinados recursos de la liturgia, con determinadas costumbres y procedimientos eclesiásticos, pero que también sabe describir una batalla con una precisión enorme, que conoce las reglas que se utilizaban para el reparto del botín en las zonas fronterizas. Sí. Es decir, es un personaje muy poliédrico, ¿no?, con muchas facetas, que es difícil de encajar en un entorno claramente reconocible, ¿no? Así que no sabemos muy bien. En ese sentido, podemos reconstruir bastante bien, como digo, su personalidad intelectual, pero el resultado es bastante enigmático.
2: Ese pasado de oralidad, de canto y de audiencias al que aludía hace un momento, ¿puede hacer pensar en alguna clase de creación colectiva o de versos que circulaban por ahí antes de que este anónimo personaje lo fijara por escrito?
3: Bueno, propiamente no, porque, es decir, si comparamos, por ejemplo, con lo que sucede posteriormente con el romancero sí que se ha transmitido de una manera, digamos, ha tenido una difusión muy amplia, porque una persona con cierta memoria pues era capaz de saberse a lo mejor 10 o 12 romances, pero claro, un romance tiene, los más largos que conocemos tienen unos 100-150 versos de arte menor. Es decir, esto en el equivalente a eso en versos del cantar serían unos 50 o 100 versos, y el cantar tiene 3.700. Entonces esto no podía circular de boca en boca, esto se lo podía saber un juglar que era un profesional de la recitación, pues lo mismo que hoy los cantantes de ópera se saben, o los actores de teatro, claro, se saben papeles enteros de sus obras, ¿no?, de las obras que representan, pero desde luego, digamos, el público en general no podía a lo mejor acordarse de algún fragmento suelto, de alguna escena, pero desde luego de los 3.700 versos, imposible. O sea, es que, en fin, yo me he leído el cantar literalmente del derecho y del revés, y pues no lo sé cuántas veces me lo habré leído en mi vida, y además tengo bastante buena memoria, y no me sé más que algunos trozos sueltos. Bueno, a veces si me dan el pie, ¿no?, como en el teatro, pues puedo a lo mejor avanzar con un trozo que no me saldría así solo de la cabeza, pero desde luego no soy capaz de recitar los 3.700 versos de cabo a rabo, ni de broma, ¿no?
2: Es ilustrante. Bueno,
3: pues realmente, la transmisión oral de esto estaba reservada a profesionales de la recitación o del canto épico, ¿no? Lo cual hace que no... Es decir, sí es posible que el poeta se nutriese de tradiciones previas y que alguna de esas tradiciones estuviera en verso, pero realmente no tenemos datos sólidos para afirmarlo.
2: ¿Cómo diría, le quiero preguntar esto también, que van decantando estos arcaicos 3.700 versos del poema del Cid después de tantas disputas, ¿no?, de la llegada de los reyes católicos al franquismo, en el presente de la cultura española, ¿no? Entendemos que una discusión grande en España ha sido o es, bueno, si fue el Cid un gran defensor del cristianismo frente a la invasión musulmana, o, como está escrito por ahí en la época, dominó tanto a los moros como a nuestros condes. Me interesa esa decantación, ese presente del poema después de tantas vueltas.
3: Sí. Bueno, el poema, vamos a ver, el primero, ahí sí que conviene empezar hablando por el personaje histórico. El personaje histórico, desde luego, no era un cruzado, pero es que en su época el espíritu de cruzada era una cosa básicamente ajena a la península ibérica. El espíritu de cruzada tenían los franceses. en la península ibérica la relación con el musulmán era diferente. Sí que había en determinados sectores un ideario de reconquista, de recuperación de lo que se había perdido con la invasión musulmana en 711, y sin embargo, o sea, y ni siquiera eso todo el mundo lo planteaba en esos mismos términos, ¿no? Entonces, el hecho de que el Cid, cuando lo exilia el rey Alfonso VI, se ponga al servicio del rey de la Taifa de Zaragoza, en esa época eso no era ninguna rareza. Es decir, eso llevaba pasando. El propio Alfonso VI, cuando tiene que huir de su hermano Sancho, se refugia en la corte de Toledo, en la corte musulmana de Toledo, ¿no? De la Taifa de Toledo. Y aunque, claro, él está ahí un poco, él era un rey destronado y un príncipe castellano. Él obviamente no tenía que hacer nada ahí para ganarse la vida. Es una especie de invitado de honor, ¿no? Pero no tiene ningún empacho en ponerse bajo la protección del rey de Toledo. Y esto se había visto antes y se verá después. Y esto no, en esa época eso no planteaba ningún problema. Y en cuanto al poema, el único personaje que encarna, al menos hasta cierto punto, el espíritu de cruzada es precisamente es el obispo don Jerónimo, que precisamente es un francés. Y el Cid, en el cantar, el luchar contra los moros simplemente es una manera de sobrevivir, porque siempre va a ser mejor pelearse con los moros o ganar botín de los moros que pelearse con los cristianos. Eso sí, cuando hay que pelearse con los cristianos, el conde García Ordóñez en Cabra, el conde de Barcelona Ramón Berenguer Ramón Berenguer en el poema, en la batalla de Tebar, pues el Cid no tiene ningún empacho. Es decir, esto que esa frase que citaba antes, que es la traducción al español de un verso latino del poema de Almería, compuesto hacia 1150, efectivamente es así. Es decir, domeñó tanto a los moros como a nuestros condes. O sea, él peleaba con quien le iba a la contra. Pero, claro, él en principio intenta no luchar contra los cristianos. Si puede evitarlo, pero si no puede evitarlo, pues no tiene ningún problema.
2: Y pasó el tiempo, y por supuesto la figura del Cid ha sido objeto de diversos usos políticos, ¿no?
3: Claro, claro, sin duda, como, bueno, prácticamente, pues como la del don Pelayo, como el propio apóstol Santiago, etcétera, etcétera, ¿no? Como Alfonso III el Santo. Es decir, cada época, digamos, utiliza los mitos heredados del pasado, pues según sus propios intereses.
2: Las últimas dos, doctor Montaner, y por supuesto agradeciéndole muchísimo el tiempo que nos ha dedicado.
3: Sí, un placer.
2: Sidi, la novela de Arturo Pérez Reverte, que ha sido muy difundida y, bueno, la hemos leído mucho, por ejemplo, acá en el Río de la Plata, le está dedicada. Le quiero preguntar qué valor da a ese gesto por parte de un gran bestseller como Pérez Reverte y por supuesto, también, ¿qué le parece el libro?
3: Bueno, La dedicatoria, sí, además es, dice algo así como inevitablemente, ¿no? Sí. Alberto Montaner, inevitablemente. Bueno, es que, claro, yo conozco a Arturo Pérez Reverte precisamente desde la época en la que saqué la edición. Es decir, yo recuerdo que cuando la primera vez que hablé con él por

0: Claro, realmente él conocía perfectamente mis trabajos civilianos, y cuando salió Civi, pues teníamos ya una amistad de pues de 30 años prácticamente, ¿no? Entonces, bueno, pues yo por supuesto que le agradecí mucho el detalle de haberme dedicado una novela como esa. Y la verdad es que, bueno, a mí la novela realmente me gusta. Ya sabemos que sobre gustos no hay disputa, ¿no? O como se dice también, para gustos los colores. O sea, cada uno pues le gusta lo que le gusta. Y también sé que en el mundillo académico, pues bueno, la obra de Pérez Reverte no es especialmente apreciada, erróneamente a mi entender, porque el hecho de que sea un éxito de ventas, si también lo fue Lope de Vega en su época, o Cervantes, ¿no? El Quijote fue un éxito de ventas en el siglo XVI, perdón, XVII. O sea que esto no tiene nada que ver la calidad con la cantidad, ¿no? Son dos parámetros que pueden ir separados, pero pueden ir perfectamente unidos. En todo caso, yo nunca hago apología de las obras de Arturo. Yo las he disfrutado todas mucho, es uno de mis autores favoritos, pero bueno, no sí, cada uno que diga, o sea, que opine lo que quiera, ¿no? Respecto de lo mismo que de cualquier otro literato o de cualquier otro artista en general. Bueno, pues cada uno tiene sus gustos y sus opiniones. Eso sí, claro, lo que no, digamos, tolero es que a mí nadie me da lecciones de literatura. Si yo decido que un autor me gusta, pues me gusta y punto. Y desde luego nadie me va a convencer. O sea, nadie va a tener argumentos para convencerme de lo contrario, porque se los rebatiré uno por uno, ¿no? Es decir, no aspiro a convencerlo. Simplemente lo que aspiro es que a mí no me avasallen, ¿no? Entonces, bueno, la novela a mí personalmente sí que me gusta. De hecho, me gustó más en una segunda lectura. No me parece. Es decir, hay otras obras de Pérez Reverte que me gustan más, que me parece que están más acabadas, o que, bueno, de alguna manera, bueno, pues digamos, si tuviera que elegir solo tres o cuatro, pues probablemente Siri no estaría entre ellas, aunque me parece una buena novela, pero bueno, comparadas con, no sé, con Hombres Buenos, con Línea de Fuego, con El Pintor de Batallas o El Club Dumas, que fue la primera novela suya que leí, que para mí es, por una serie de razones de mis propios gustos y y de mi propia historia como lector y como estudioso, pues es una novela que siempre me ha impactado. Pues bueno, pues a lo mejor, si tuviera que elegir eso, tres o cuatro, pues a lo mejor no estaría entre ellas, pero me parece una novela perfectamente digna. Desde luego la primera parte, esa mezcla de western fronterizo y de relato de frontera castellano medieval, me parece que está totalmente lograda. Y bueno, y la descripción de la batalla final es que tiene algunos de esos detalles que solamente puede ponerlos alguien que conoce lo que es un combate, aunque claro, no un combate a caballo y a espada, ¿no? Pero bueno, que conoce los entresijos de lo que es realmente un combate como es él, ¿no? Entonces, bueno, a mí realmente me parece una buena novela, y considerando lo que es la literatura civiana reciente desde el Cid de mi compañero de facultad, José Luis Corral, que apareció el año 2000, hasta ahora, pues me parece uno de los textos más valiosos que se han escrito en la literatura civiliana reciente.
1: La conocemos también, sí, publicada por Edasa, ha circulado por acá.
0: Efectivamente.
1: Doctor Montaner, para despedirlo, antes de despedirlo, hace un ratito nos decía, lo he leído al derecho y al revés, quién sabe cuántas veces el poema. A mí me gustaría preguntarle, volviendo a leerlo, ¿qué pasajes, qué versos, qué narraciones en el poema del Mio Cid lo conmueven más?
0: Uf, buena pregunta. La verdad es que hay muchos pasajes o sea, que realmente me emocionan, ¿no? Pero bueno, si tuviera que elegir uno,
1: Sí.
0: solamente uno, yo creo que sería la intervención del Cid en las Cortes de Toledo, ¿no? En el juicio que cuando el rey convoca las Cortes en su sentido judicial, ¿no? Como el gran tribunal del reino, y el Cid va desgranando las acusaciones contra los infantes hasta que llega el momento.

0: en el que ya no puede más y vamos, ya prácticamente parece que es que se le van a saltar las lágrimas, dice lo de, pues eso, yacanes traidores, ¿no? Perros traidores, pues si no las queríais, ¿por qué os las llevasteis en lugar de dejarlas simplemente con su padre, ¿no? Entonces es ese momento, es de una intensidad tan, tan brutal, y claro, y te va llevando poco a poco hasta ahí, ¿no? El primero le reclama una cosa, los otros parece que dicen, bueno, vale, pues se lo vamos a conceder porque con esto, digamos, salimos bien parados, pero no, poco a poco los va acorralando y al final ya llega a eso que es el golpe de gracia, ¿no? Entonces, bueno, o sea, hay un crescendo que me parece absolutamente fabuloso, y luego eso, la sensación, o sea, que padre no, y yo no lo soy personalmente, no he tenido hijos, pero se pone uno en esa situación y entiende perfectamente, digamos, realmente emociona, ¿no?
1: Doctor Alberto Montaner Frutos, desde España, muchas gracias por su participación hoy en nuestro programa, le enviamos un gran saludo y hasta pronto.
0: Otro de vuelta.
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1: Avances en la robótica, la medicina y la inteligencia artificial hacen que dejen de formar parte de la ciencia ficción la posibilidad de, por ejemplo, volver a caminar. En el espacio de disrupción, tecnología e innovación, hoy vamos a conocer en qué está hoy en día el desarrollo de los exoesqueletos, estos dispositivos que son estructuras robóticas o mecánicas que sirven para potenciar capacidades físicas, asistir en la rehabilitación de lesiones medulares o enfermedades neurodegenerativas y reducir trastornos musculoesqueléticos en entornos laborales. Hace no más de 5 años, por ejemplo, enfrentaban grandes desafíos técnicos relacionados con su peso, tamaño, autonomía y costo. Hoy, teniendo en cuenta los grandes avances, por ejemplo, en materia de inteligencia artificial y de robótica, en qué escenario estamos, qué impactos generan en la calidad de vida, cómo funcionan, bueno, vamos a profundizar en este tema y vamos a aprovechar también para indagar en materia de novedades de ingeniería biomédica a nivel local. Vamos a hablar de fisioterapia, de rehabilitación, de entrenamiento deportivo con avances e innovaciones que tienen que ver y que se están generando acá en nuestro país. Voy a saludar para eso a nuestros invitados que nos acompañan en estudio hoy. Darío Santos es licenciado en fisioterapia, doctor en ciencias médicas, profesor adjunto de rehabilitación, orientación en biomecánica clínica de la Facultad de Medicina. Darío, bienvenido. ¿Qué tal? Un gusto recibirte por acá.
2: ¿Qué tal? Buenos días. Gracias, Romina.
1: Y también nos acompaña Franco Cimini, que es profesor de Ingeniería Biomédica e Informática Médica de la Universidad de la República. Fundó el Núcleo de Ingeniería Biomédica de la Facultad de Medicina e Ingeniería. También ha estado con nosotros hace un tiempo ya. Franco, un gusto también recibirte.
3: Muchas gracias, buenos días.
1: Bueno, a ver, les cuento a los oyentes también cómo, porque capaz que lo tienen presente. Un día abrimos el programa, me acuerdo, hablando con Emiliano de esta carrera que se había llevado a cabo en Pekín con robots humanoides, ¿no? En donde había corredores humanos y corredores robots humanoides. Y justo allí Darío nos escribió y nos hacía notar que parte de eso, o lo que tenía que ver y que uno capaz que veía, ¿no?, de forma como algo novedosa y un jueguito simpático, bueno, en realidad tenía una aplicación concreta y es los avances que se están dando en esta materia en el campo de la fisioterapia y en el campo de, bueno, lo que puede significar estos avances en movimientos y mejorar cuestiones para personas que hoy, por ejemplo, tienen alguna dificultad en ese sentido. Así que fue ahí que nos planteaste, Darío, que incluso era un tema que se estaba conversando. Se acababa de conversar en un congreso que se había llevado a cabo acá en Punta del Este sobre fisioterapia, ¿verdad? Y ahí el tema de los exoesqueletos había aparecido.
2: Exacto, sí. Un poco para contextualizar, Romina, en este año, durante el mes de abril, en la segunda semana del mes de abril, se llevó a cabo el Congreso Latinoamericano de Fisioterapia y Kinesiología, que congregó a los colegas de toda la región, incluso vieron invitados de las autoridades de la World Physical Therapy, también desde Londres, desde Estados Unidos y de países europeos, en el cual, en ese congreso, se centró en el eslogan Ciencia que impulsa, tecnología que transforma y fisioterapia que conecta. Porque conectándolo con lo que tú decís, hay robot como lo presentó uno de los invitados que allí participó, justamente por todo el impacto que había ocasionado esa noticia. Dentro de su presentación, que era tecnología aplicada a la fisioterapia, él presentó justamente esa carrera en la cual el robot simulaba una marcha que lo que diferencia la carrera es que ese robot no tenía fatiga. Claro está, no tenía consumo de energía metabólica.
1: Es lo que primero uno tiende a pensar, ¿no? A compararse, ¿no? Y ahí hay una gran diferencia en realidad, ¿no?
2: Entonces,
1: No se cansa para empezar
2: y bueno, y puede ayudar después a la enseñanza en el deporte, en todo lo que son los gestos deportivos. Pero en particular, como esto era en un congreso de fisioterapia, centrado en procesos de rehabilitación para ayudar a las personas, entre otros aspectos, a caminar, pero no únicamente, es que se mencionó allí el tema de los exoesqueletos, que son dispositivos que ayudan a recuperar la marcha en aquellas personas, como tú lo decías, que tienen lesiones neurológicas, como pueden ser lesionados medulares o parálisis cerebral, entre otros, pero no únicamente, que tienen un pronóstico médico de que pueden recuperar ciertos aspectos de la autonomía de la marcha. Uh-huh. Son dispositivos que mediante colocación de arnés y suspensión desde el techo y colocaciones de ortesis que se ponen en la pierna, en el muslo y en la cadera, mediante procesos informáticos pueden ayudar a recuperar lo que son las fases de la marcha. Esos dispositivos, como el Locomat, por ejemplo, uno de ellos, sustrae parcialmente peso, porque esa persona no puede soportar todo su peso. Ajá. Y equilibra de acuerdo al proceso de diagnóstico en rehabilitación y a la evaluación del fisioterapeuta del movimiento de esa persona en esas condiciones clínicas, cómo tiene que hacer el progreso de la marcha, si tiene que tener menos pesos en una etapa, más cargado en otra. Eso permiten este tipo de dispositivos de los exoesqueletos, claro, con la intervención permanente del fisioterapeuta para guiar y modificar esos parámetros. Entonces ahí es donde nosotros decimos que la ciencia avanza, pero la fisioterapia conecta, porque es inevitable, en estos procesos al menos, no tienen autonomía como para poder recuperar esos procesos de la marcha, como tú decís.
1: ¿Desde cuánto hace que se habla de este término, exoesqueletos? ¿Tienen su tiempo ya?
2: Sí, tiene muchos años. El profesor Simini podrá precisar el tiempo, pero se han avanzado junto con el avance de la inteligencia artificial y con todos los procesos informáticos, los ingenieros mecánicos, los ingenieros eléctricos en este proceso, pero tiene ya en el entorno de los 30, 40 años, te diría yo, digo, no conozco con precisión, pero se han ido evolucionando. Primero fueron dispositivos para poder ayudar a las personas a poder verticalizarla en esos procesos. Uh-huh. Por ejemplo, lesionados medulares, en hacer transferencias de peso de un miembro a otro en forma progresiva, hasta el día de hoy que tenemos estos dispositivos que a través de la regulación de ciertos parámetros se puede planificar, de acuerdo al contexto clínico de ese paciente, la evolución, la progresión de ir adquiriendo un patrón de marcha de acuerdo a sus posibilidades clínicas.
1: Eso es interesante, ¿no? O sea, se ha evolucionado hasta eso. Sí, doctor Simini, ¿quiere agregar algo en ese sentido?
3: Nada, simplemente que el exoesqueleto es un dispositivo que tiene elementos muy variados. Pueden ser cosas muy simples o cosas muy complejas que cumplen la función que decía Darío justamente, que es aliviar el peso la mayoría de las veces y facilitar el movimiento de las personas, y eso se hace con motores, eso se hace con sensores.
1: Bueno,
3: se hace...
1: ahí está, ¿cómo detecta el exoesqueleto el movimiento humano, digamos?
3: Bueno, se tiene que amoldar a un atisbo de movimiento de la persona humana, y eso se hace con sensores inerciales, que son sensores que detectan en cada instante de tiempo la aceleración en las tres direcciones y pueden de esa manera darle al software la posibilidad de reconstruir ese movimiento incipiente. Ese uh-huh. movimiento incipiente, de acuerdo al software programado en el exoesqueleto, va a activar determinados movimientos a través de motores. Por ejemplo, hacer una flexión de miembro o una extensión de miembro de acuerdo a lo que el paciente está iniciando a hacer y tiene poca fuerza para hacer, por ejemplo. Entonces multiplica la función de la persona. Se utilizan exoesqueletos también en el ámbito industrial, donde el operario viste un exoesqueleto y de esa manera se transforma en un superhombre.
1: Claro, por ejemplo, cuando tienen que soportar mucho peso, ¿no? Es para ayudarlo en ese tipo de cosas y que no se lesione él, sino que colabore de esa forma.
3: Típicamente es una ayuda para multiplicar la capacidad y a veces la velocidad también de los movimientos.
1: También se puede multiplicar la velocidad en ese caso.
3: Claro, porque a veces cuando uno soporta un peso muy elevado, lo va a mover en forma muy lenta. Pero si ese mismo peso se transforma en una pluma, la persona lo va a mover muy rápidamente. Y el exoesqueleto tiene que, y del punto de vista de tiempos y métodos, que es la forma tradicional que se menciona la organización del trabajo en una fábrica, eso puede influir muchísimo en el tiempo de procesamiento de determinadas ensamblados, etcétera, ¿no?
1: Ahí veíamos unas imágenes recién en el video y Darío lo mencionaba. Todos los exoesqueletos necesariamente tienen que estar como desde arriba, enganchados desde arriba, tener un soporte desde arriba. ¿O hoy en día ya se puede ir a algo más que le dé autonomía? Digo, ahí se ven claramente unos ganchos, ¿no? Que lo soporta de forma vertical, que mantiene la verticalidad de la persona. Pero necesariamente tiene que ser así o se puede ir a algo más avanzado hoy por hoy donde acompañen como más como una prótesis o mejor dicho, una muleta de otro tipo, ¿no?
2: Sí, bien, buena pregunta. Para entrar con esa respuesta, en cuestiones técnicas en la respuesta quiero decir, está suspendido el techo pero no fijo. A veces tiene dispositivos de rieles que permiten que el individuo pueda caminar. Algunos tienen autonomía como con ruedas, como ahí para que se desplacen. Y no necesariamente el exoesqueleto, como conocemos dispositivos para caminar, como tú me hacías la pregunta. Hay otro tipo de esqueleto, por ejemplo, que tiene otro nombre, que es el armeo, que es un exoesqueleto robótico también de la extremidad superior, que la usan mucho los terapistas ocupacionales, que es para recuperar la funcionalidad compleja del miembro superior y que se utiliza concomitantemente con realidad virtual para emular movimientos, por ejemplo, de la recuperación funcional de aquellas personas que han sufrido, por ejemplo, lesión medular, como tú decías. Entonces, este tipo de dispositivos de exoesqueleto, como el armeo, lo que te permite es recuperar funciones, por ejemplo, de la alimentación, llevarte la comida a la boca, actividades funcionales de personales, como peinarte, hacer otro función, que eso los terapistas ocupacionales tienen muy buena formación y utilizan este tipo de dispositivos que también son exoesqueletos para reeducar la función del miembro superior.
1: Pienso que qué importancia, ¿no? Que tienen, porque estamos hablando de un instrumento, pero que también, claro, puede ayudar a devolver autonomía en el paciente en cosas tan elementales e importantes como esa, ¿no? La alimentación por sus propios medios.
2: Por ejemplo, porque en todo acto de recuperación del acto motor, cuando hay una lesión de esta naturaleza neurológica, como varias lesiones medulares, el efecto repetitivo mediante estímulos de realidad virtual en el que emulan todo el ambiente es muy importante para la neuroplasticidad. Es decir que el emular una situación con la ayuda de un exoesqueleto, ¿verdad? Uno puede ajustar los parámetros en cuanto a las repeticiones, a la ejecución, a la progresión de la dificultad de algo que nos parece tan sencillo como es alimentarnos. Cuando esa función se pierde por una cuestión de esta naturaleza, de una lesión neurológica, recuperarla después es un proceso. Entonces ese proceso tiene que tener una progresividad en la complejidad de la ejecución de esa tarea motora. Para que se pueda entender, cuando se enseña una técnica, un aprendizaje de un gesto motor para un deporte, también hay que ir por etapas enseñándolo a jugar al tenis, a nadar, a andar en bicicleta, por ejemplo. Acá es el mismo criterio, ¿verdad? Pero para una actividad elemental como es, por ejemplo, alimentarse.
1: ¿Cuál es la sensación física que experimenta quien tiene estos dispositivos colocados? Porque pienso, veía algunos testimonios, por ejemplo, de los del miembro inferior, si es para ayudarlos en la marcha, que siente como un tirón en la pierna, algo así, ¿puede ser?
2: Bueno, la sensación, como toda sensación, es subjetiva, y qué mejor para responder a esa pregunta alguien que haya estado en condiciones de pérdida de la función y que utiliza ese dispositivo. Uno, escuchar los pacientes. La primera vez, por ejemplo, que se utilizan dispositivos para recuperar la marcha, como es el Locomat, tiene mucho disconfort, porque el paciente debe tener todos los mecanismos de sujeción que le deben tener a la cintura y todo, porque las lesiones medulares, según el nivel que sea, acá no es el tema, ¿verdad?, de poner a hablar de cuestiones técnicas, pero afecta de forma diferente lo que es el aspecto, ¿verdad?, del control motor del individuo. Entonces hay que ponerle elementos de sujeción y eso da disconfort, porque tiene que ser, tiene que estar apretado, tiene con arnés, ¿verdad? Se siente que están comprimidos. Las primeras sensaciones que nos transmiten los pacientes es disconfort y desagrado. Con el tiempo eso se van adaptando y se van sintiendo en autonomía, pueden estar verticales, se pueden desplazar, cosa que no lo han podido hacer de pronto durante meses por su condición clínica.
1: ¿Y qué tan cerca estamos? Porque hablamos ahí de los de que una parte fundamental de los exoesqueletos son los sensores, ¿no? Para captar esos pequeños atisbos de movimiento que haga que entonces se le ayude en el movimiento al paciente. ¿Qué tan cerca estamos de que los exoesqueletos sean directamente controlados por señales neuronales?
3: Bueno, este es el campo de la interfaz cerebro-computadora y las interfaces con el sistema nervioso en los nervios eferentes, y eso es un campo de investigación muy, muy importante. Yo puedo mencionar los trabajos del profesor Andy Hofer, que trabaja en Canadá y que es un uruguayo y que ha hecho grandes avances en ese sentido, en la posibilidad de conectar el sistema nervioso con elementos externos, elementos electrónicos, por lo tanto, eventualmente una prótesis o un exoesqueleto que pudiera moverse digamos, respondiendo a impulsos nerviosos de la persona que los está usando. Lo que sí, como interfaz entre, mencionando nuevamente los trabajos del profesor Hofer, lo que sí ha desarrollado es la posibilidad de estimular el nervio frénico para, digamos, desencadenar un movimiento del diafragma para los pacientes ventilados mecánicamente sin necesidad de un contacto directo. Uh-huh. O sea que el nervio frénico, a través de un vaso sanguíneo, recibe una pequeña descarga electromagnética, digamos, y eso hace que el diafragma pueda contraerse. Claro. Y eso hace que entre o salga aire de los pulmones sin necesidad o ayudando la ventilación mecánica por presión positiva. O sea que es un ámbito de investigación muy activo hoy en día. Los exoesqueletos que yo conozco realmente tienen una detección sin contacto directo con el nervio, sino que detectan el inicio del movimiento que hace la persona y lo multiplican, como si fuera una órtesis o ortesis, que es la palabra que se usa para multiplicar una función disminuida en el cuerpo humano.
1: Imagino que acá, por ejemplo, la inteligencia artificial juega un rol importante o puede significar un avance.
3: La inteligencia artificial es, yo diría, una especie de manto que cubre todas las actividades que hacemos, en el sentido de agregarle la posibilidad de aprendizaje automático y fácil de una realidad que sería muy costoso y difícil generar un modelo y un análisis como estamos acostumbrados a hacer. Entonces, en este campo, como en cualquier otro, la inteligencia artificial frente a una serie de amputados puede rápidamente llegar al patrón de movimiento de un miembro parcialmente amputado y por lo tanto generar la solución al movimiento de todos esos amputados o de muchos movimientos de un solo amputado.
1: Interesante ahí cómo se está dando. ¿Veía algún avance en particular que hay? O por ejemplo, acá lo estamos pensando, ¿no?, mucho en lo que significa y la mejora que significa para pacientes que tienen lesiones medulares, ¿no?, o enfermedades neurodegenerativas, o que pueden estar en un tratamiento, que tienen que iniciar esto. Pero también veía, por ejemplo, en China cierto avance al respecto, o por lo menos mucha dedicación pensando en el tema demográfico, ¿no?, y el envejecimiento poblacional, por el hecho de, bueno, que esto puede ayudar a mantener más el movimiento de las personas durante más tiempo, ¿no? O no lo ven tan así, a ver.
2: Sí, podría ayudar, sobre todo, como tú decís, las expectativas de vida van a ir en aumento. Ahora se habla de la cuarta edad, que son personas mayores de 80 años, y van a haber en muy poco tiempo muchas personas con 100 años. O sea que vamos a empezar a tener personas de tres cifras. Entonces esas personas inexorablemente van a tener una pérdida de todo lo que es las capacidades fisiológicas, sobre todo una gran pérdida, no solamente de la masa ósea y las capacidades a nivel fisiológico, sino de la masa muscular, una sarcopenia avanzada. Entonces, como vamos a hablar más adelante, nosotros hemos desarrollado dispositivos que atiendan ese aspecto particular de la pérdida de masa muscular y recuperar la función masa muscular. Pero imagínate una persona de 100 años que tiene dificultades, por ejemplo, para levantarse de una silla y caminar. Entonces creo que viene no hacer estos dispositivos que están hoy, que salen, que son, pesan una tonelada montarlos, estos dispositivos de exoesqueleto para curar, sobre todo el LOCOMAT, que son para los procesos más complejos de lesionados medulares y tienen un costo que va entre los $750,000 y $1,000,000. Estamos pensando en China, como dijiste, que son de avanzadas en tecnología, hacer dispositivos de menor costos y que sean de uso doméstico y que ayuden, por ejemplo, a los cuidadores a que el adulto mayor se pueda reincorporar y dar unos pasos y tener alguna actividad funcional en el hogar, en la cocina, y se pueda integrar a su familia, por ejemplo, hacer una actividad como cocinar parado. Entonces eso es un dispositivo que hemos visto, acá se mencionó en el Congreso también de Historia Latinoamericano, que se están haciendo prototipos, pero como avanza tan rápido la tecnología, en poco tiempo vamos a tener ese tipo de dispositivo, sobre todo para incorporarlo con los cuidadores.
1: Pienso si venimos a nuestro país, antes de hablar de estas innovaciones que se están dando, pero en lo de los exoesqueletos, el LOCOMAT está, por ejemplo, en la Teletón.
2: Exacto. El primero que lo adquirió.
1: Hay costos, claro,
2: $1,000,000 es bastante oneroso, ¿no?
1: ¿Cuántos exoesqueletos más hay o posibilidad de usar exoesqueletos hay en nuestro país?
2: Hasta donde tenemos conocimiento, es el único lugar que tenemos un dispositivo de esas características y de ese costo.
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1: Enseguida continuamos conversando con el doctor Franco Simini y con el doctor Darío Santos sobre este tema, el de los exoesqueletos, pero ahora vamos a poner el foco sobre todo en novedades en materia de ingeniería biomédica que se están desarrollando acá en nuestro país.
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1: Hoy aquí en Perspectiva, en nuestro espacio de disrupción, tecnología e innovación, estamos conociendo en qué está hoy en día el desarrollo de los exoesqueletos, estos dispositivos con estructuras robóticas o mecánicas que sirven para potenciar capacidades físicas, asistir en la rehabilitación, por ejemplo, en caso de lesiones medulares. Pero también estamos aprovechando y vamos a aprovechar a poner el foco ahí ahora a conocer novedades e innovaciones en materia de ingeniería biomédica que se desarrollan aquí en nuestro país.

0: Estamos para eso con Darío Santos, que es licenciado en fisioterapia, doctor en ciencias médicas, profesor adjunto de rehabilitación, con orientación en biomecánica clínica en la Facultad de Medicina de la UDELAR, y con el doctor Franco Simini, que es profesor de ingeniería biomédica e informática médica de la Universidad de la República. Fundó el núcleo de ingeniería biomédica de las Facultades de Medicina e Ingeniería. Bueno, cuéntenos en primer lugar, porque ya que menciono esto del el núcleo de ingeniería biomédica de las Facultades de Medicina e Ingeniería, capaz que mucha gente no sabe que acá en nuestro país se desarrollan estas innovaciones, sobre todo en materia de ingeniería biomédica. Ahora vamos a hablar de un dispositivo en particular, pero ¿hace cuánto que trabajamos en esta línea?
1: Bueno, el núcleo de ingeniería biomédica nace por un acuerdo entre la Facultad de Medicina y la Facultad de Ingeniería, allá por los años 1985, más o menos como el programa en perspectiva, más o menos el mismo año, 85-86, y responde a una necesidad de trabajo interdisciplinario para lograr dar respuestas específicas a problemas que en la clínica surgen. En la actividad clínica surgen necesidades de medidas, necesidades de terapia o de prótesis, justamente, que no tienen su disponibilidad en el mercado. Y entonces los docentes de la Facultad de Medicina tienen en el núcleo de ingeniería biomédica la posibilidad de acudir a un trabajo con colegas de la Facultad de Ingeniería y constituir grupos de trabajo interdisciplinarios. La palabra justamente interdisciplinario se refiere a la posibilidad de trabajar día a día y en forma mancomunada desde distintos puntos de vista en el mismo proyecto. Y ahora vamos a ver un ejemplo de ello en la mañana de hoy, pero esa es la base por la cual funciona el núcleo de ingeniería biomédica. Y su ubicación responde justamente a la posibilidad de captar esa demanda de nuevos instrumentos que a veces ni nombre ni función muy definida tienen, son como ideas muy generales. Su ubicación es el Hospital de Clínicas, entre los departamentos y las unidades académicas de especialidades médicas está el núcleo de ingeniería biomédica.
0: Perfecto. Bueno, y recién hablábamos de un congreso, ¿no?, que se llevó a cabo en Punta del Este, pero también casi simultáneamente estaba ocurriendo otro congreso, ¿no?, o por las mismas fechas, que se llevó a cabo en este caso en la Facultad de Ingeniería en Montevideo, organizado por la Asociación Mundial de Ingenieros Eléctricos y Electrónicos, ¿no?
1: Que es la IEEE, así llamada, que es la institución de ingenieros eléctricos y electrónicos. Originalmente una sociedad de Estados Unidos, pero hoy en día tiene alcance global, en todos los países existe. En Uruguay la sección IEEE Uruguay es muy activa, de hecho a fin de año está organizando el mes de noviembre Urucon, que es un congreso de gran importancia generado por la IEEE Uruguay. Pero volviendo al mes pasado, se dio la coincidencia de dos congresos internacionales en el mismo mes, una semana detrás de la otra. El primero fue el Congreso de Fisioterapia de Punta del Este, que se refería el profesor Santos, y en la semana anterior se había llevado a cabo en la Facultad de Ingeniería un congreso de esta asociación dedicado a la instrumentación médica. Por eso es la importancia en el día de hoy de este mojón de la investigación en nuestro país, es que el Uruguay fue distinguido con el honor y la responsabilidad de organizar dos congresos de alcance mundial en dos semanas.
0: Y ahí no fue la única distinción entonces que nos llevamos, ¿no? Eso ya es todo un hecho a destacar, ¿no?
1: Ya es todo un logro haber organizado esos dos. El primero fue organizado por la profesora Noemí Frent y el aquí presente Darío Santos, y la segunda fue organizada por docente del núcleo de ingeniería biomédica, entre los cuales obviamente me encuentro. Y en ese congreso de instrumentación biomédica, la IEEE Mundial organizó un concurso de prototipos de instrumentos biomédicos. Se llamó el Demo Contest, en el transcurso de esa, de ese congreso, con un jurado internacional de 5 miembros, y fue galardonado con un premio, inclusive con $3,000 de dotación, DynaBank. DynaBank, que fue un equipo desarrollado por la Universidad de la República en este grupo.
0: Ahí está, expliquemos. Una distinción entonces entre 12 países, que había 19 propuestas de 12 países, y ahí entonces tuvieron esa distinción. ¿Qué es el DynaBank?
1: Bueno.
0: A ver.
2: Bueno, DynaBank es un dispositivo que nos ayuda a poder registrar en tiempo real la fuerza y la potencia que realizan deportistas o pacientes, en mi caso centrado en pacientes porque trabajo en el hospital de clínica, yo soy una investigadora allí, que tienen, por ejemplo, entre otras situaciones, artrosis, en particular artrosis de rodillas, que le dificulta caminar. Entonces esas personas tienen que recuperar la fuerza muscular, entre otros aspectos, pero muy importante la fuerza para que le ayude como amortiguador a evitar que sus rodillas, por ejemplo, en procesos de osteoartritis, le duelan. Entonces, este dispositivo lo que permite es medir la fuerza que hacen esos músculos durante ejercicios, a la velocidad que hacen esos ejercicios, con qué potencia lo hacen, para poder regular en forma muy precisa, identificada las necesidades de cada paciente, el ejercicio, permitir planificarlo y registrarlo en la historia clínica electrónica.
0: Ahí lo estamos viendo en acción, ¿no? Por ejemplo, en un entrenamiento deportivo. Ahí, para los oyentes, si lo quieren ver en acción, lo pueden ver en la transmisión en video, pero si no, vamos a describirlo. Es como una, en este caso, un elástico, ¿no?
2: Sí, es un dispositivo que tiene asociado un elástico, porque generalmente las...
0: Primero, la persona hace la fuerza con esa banda, sí, ¿no? Y tiene ese dispositivo asociado, que es el que registra.
2: Exacto, que mide la fuerza y la velocidad a la que se hace el ejercicio.
0: Va a una laptop o un...
1: Exacto, termina en un dispositivo digital como un celular o una laptop. Lo novedoso de este sistema es que es el primer dinamómetro dinámico. ¿Qué quiere decir? Que en el comercio, en el mercado, existen muchos dinamómetros. La palabra dinamómetro sugiere que es un medidor de fuerza, dinamómetro. El DynaBank, además de medir la fuerza, porque también tiene un strain gauge, mide la potencia y la mide en tiempo real durante un ejercicio. Por eso es un dinamómetro dinámico. En todo momento mide la velocidad y la fuerza que se hace, que permite, desde el punto de vista clínico, tener una visión mucho más global y acabada del movimiento, del gesto que hace el gesto deportivo o durante el ejercicio de rehabilitación. Porque no es solo una fuerza que se hace en forma estática y se la mide, sino que es con qué velocidad, con qué potencia, por lo tanto, el paciente genera esa fuerza y por cuánto tiempo la puede mantener. Y eso se traduce en una curva, una especie de gráfica a lo largo del tiempo que indica cuánta fuerza está ejerciendo el paciente a lo largo del tiempo y cuán rápidamente llega a erogar, se diría, esa potencia. Por lo tanto, está llenando está cumpliendo el deseo de los clínicos, en este caso de Darío Santos, con un instrumento que, cuando se planteó la necesidad de medir eso que estamos hablando ahora, se buscó en el mercado y no existía. Y por lo tanto eso se transformó en una línea de investigación del NIB, del Núcleo de Ingeniería Biomédica.
0: ¿Se cayó Darío con el problema?
1: Exacto. Exactamente.
0: Y ahí se dio eso que señalaba. Exacto. Hoy, ¿no? De cómo empiezan a el quien trata al paciente viene con una inquietud práctica, ¿no? Y claro, ustedes le empiezan a dar una solución desde el punto de vista de la ingeniería biomédica.
1: Exacto. Esa inquietud práctica inicial era una nebulosa, en el sentido, tengo esta cinta elástica y no sé bien qué hacer, porque yo no sé si me paso o si no es demasiado, no es suficiente el ejercicio. ¿Cómo hago para saber lo que pasa con este paciente en rehabilitación? Y ahí, conversando en sede interdisciplinaria, es que van surgiendo las ideas, el nombre, el alcance, las dimensiones, y se hace lo que se llama una especificación. la especificación es maestra en ingeniería porque es la base, como si fuera los planos de un arquitecto. Y una vez que está la especificación, se recluta un grupo de docentes, estudiantes y demás para poder generar un trabajo concreto que es el primer prototipo. Y luego viene la parte, por eso es importante también estar en un hospital, la parte de prueba con pacientes mediante el permiso del comité de ética correspondiente naturalmente, pero que esos primeros ejemplares de DynaVanc fueron utilizados con gente, mayormente estudiantes también, pero también pacientes, hasta llegar a un patrón normal que se usa para poder comparar ciertas cifras y las publicaciones que vienen, la patente, el registro, etcétera, y finalmente, quizás me esté adelantando, pero el epílogo de toda investigación es la transferencia tecnológica. Claro. Quiere decir que en el ámbito de la universidad el problema estaba resuelto, se estaba usando con 20, 30 pacientes por mes, pero ¿qué hacemos con el resto de los fisioterapeutas? ¿Qué hacemos con el mundo, con la gente que...? Porque ese instrumento no existía. Y ahí viene la ayuda de la Unidad de Propiedad Intelectual de la Universidad de la República, que es parte del prorrectorado de investigación, y mediante nuestras colegas que trabajan ahí, inclusive puedo mencionar Leticia y Leticia, porque justamente siendo dos Leticias es muy fácil identificarlas, nos han ayudado a... digamos, a generar esa vía legal, que es un convenio de transferencia tecnológica firmado entre la Universidad de la República, o sea, lo firmó el rector Arim, y la empresa que se constituía en ese momento como startup, compuesta por los ex estudiantes que habían trabajado con nosotros
0: en el origen. Así que, y ahí está, ¿y en qué etapa está? O sea, ya pasaron ese los prototipos, lo probaron, conformaron la startup, ¿y ahora?
1: Y ahora ese equipo está aprobado en las, digamos, en los institutos de verificación de los equipos biomédicos de Brasil y de Argentina, está planteando el registro CE en la Comunidad Económica Europea y de la FDA en Estados Unidos para ampliar lo que ya es una exportación no tradicional de Uruguay. O sea, esa empresa está exportando en forma, digamos, incipiente, pero está exportando tecnología desarrollada en Uruguay por la Universidad de la República, que logra, mediante estos convenios, participar de la vida económica del país.
0: Bien interesante, porque seguro que no lo teníamos en el radar. Darío, ¿querías agregar algo?
2: Quería complementar lo que acaba de decir el profesor Simini, que todo en ese proceso de la especificación hasta que se hizo el prototipo, después hubo que validar ese instrumento frente a un instrumento gold standard. En este caso, la gold standard es la isocinesia, que es un dispositivo de alto costo, que gana en torno de los $90,000, y esa validación la hicimos en la Universidad de Porto. Fuimos a la Universidad de Porto y realizamos medidas concomitantes entre ese dispositivo de isocinesia y DynaVanc, y dio un error menos del 2% en las medidas que hacía DynaVanc con respecto a ese dispositivo. Eso nos permitió validarlo mediante publicaciones internacionales, y de ahí es que ahora se puede utilizar tanto en deportistas.
0: Eso les iba a preguntar, es el público objetivo. Estamos hablando de clínicas, por ejemplo, ¿no? De todo el mundo.
2: De todo el mundo.
0: Y también en materia de deporte tenés múltiples posibilidades.
2: Tenemos. En la clínica quiero hacer un especial acá comentario. Que además, habitualmente cuando se va a recuperar la función muscular se habla de fuerza. Pero hay un aspecto que es fundamental, que es el control neuromotor de la fuerza. Entonces, DynaVanc es un dispositivo que está vivo porque cada vez va mejorando. En ese sentido, ahora se le ha incorporado la medida de la propiocepción o del control motor, que tiene que ver con cuán preciso es la fuerza que hace en un determinado movimiento. Tanto es así que en la clínica se puede utilizar en estos procesos que ya comenté, de pacientes con artrosis o procesos degenerativos articulares, en particular de la rodilla, pero actualmente hay un fisioterapeuta, que es el coordinador de la especialidad de fisioterapia en cuidados críticos, el licenciado Mauricio Montero, lo está utilizando en pacientes que están en la unidad de cuidados intensivos, que también esos pacientes, en ciertas condiciones que tengan, ¿verdad?, que estén activos, realizan ejercicios de fuerza, claro, porque es muy importante que realicen ejercicios de fuerza. Pero también es muy riesgoso en una unidad de cuidados intensivos, un paciente que está internado en cuidados críticos, realice ejercicio de fuerza. Bueno, este dispositivo ayuda a medir con precisión qué fuerza hace y que esa fuerza, mediante la observación en la app que tú mostrabas, pueda estimular también la corteza visuomotor mirando, y con eso mejora las condiciones de atenuar la pérdida de fuerza, porque muchas veces los pacientes que están internados en unidad de cuidados intensivos no podemos hablar de mejorar, es decir, claro, podemos atenuarla.
0: Y en el atenuar la pérdida.
2: Y en el deporte, además de recuperar, hay algo que es muy importante, que es la prevención de lesiones. La prevención de lesiones, y acá me voy a referir a algo en particular, que es la lesión del ligamento cruzado anterior, que actualmente es una pandemia, está destrozando a los jugadores, porque cada vez mejoran las técnicas de entrenamiento, mejoran las condiciones de fuerza, pero la estructura biológica sigue siendo la misma. Entonces, esta estructura, que es la que retiene que la tibia no se vaya adelante, ¿verdad?, con movimientos muy explosivos, se lesiona y se rompe. Entonces, hay que prevenir mejorando los componentes de fuerza del músculo cuádriceps, que es el músculo que tiende la rodilla, y los músculos de atrás de la pierna, que son los isquiosurales. Entonces, hay una proporción de fuerza entre ambos. Entonces, Dynavan ayuda a medirla, a esa proporción, y a recuperarla o prevenirla en el caso de, con en relación a ejercicios específicos.
0: Bien interesante, Varios clubes deportivos, clubes de fútbol deben estar escuchando con atención esto, porque está siendo evidentemente un dolor de cabeza ahí, y se puede entonces, se puede trabajar. Bueno, interesantísimo, interesantísimo esto que conocimos entonces como una exportación no tradicional, como decía el doctor Cimini. Y gracias, gracias por acercarnos entonces a estas novedades. Manténganos al tanto, ¿sí? ¿Les parece?
1: Con mucho gusto, muchas gracias.
2: Claro que sí, muchas gracias, Romina.
0: Doctor Darío Santos, doctor Franco Cimini, gracias, y volvemos a conversar en cualquier momento.
1: Con mucho gusto.
2: Hasta pronto.
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1: Esta no es una noticia realmente importante, pero a mí me encantó esta noticia, me encantó realmente. Federico Valverde fue a Capurro y vio un partido entre Fénix y Rentistas por segunda división. Capitán de la selección uruguaya observó en vivo junto a su compañero Santiago Mele, el arquero, el partido entre Albivioletas y Bichos Colorados, que se disputó este domingo por la segunda división profesional. Y obviamente la presencia de Valverde allí se robó todas las miradas. El segundo de los cuatro encuentros previstos para esta jornada era, y contó nada más ni nada menos que con la presencia del capitán de la selección uruguaya. El volante central del Real Madrid, que está en Uruguay hace varios días preparando el Mundial en el Complejo Celeste, ingresó por la puerta de la tribuna local exactamente a las 12:30, hora fijada para el comienzo del partido. Un minuto después ingresó al escenario albivioleta el arquero Santiago Mele, que también forma parte de la convocatoria de Marcelo Bielsa para el Mundial. El público se sorprendió con la aparición de Valverde. Su concurrencia se debió a que es muy amigo muy cercano de Fabián Piris, lateral del equipo albivioleta, con quien compartió plantel en la formativa de Peñarol. Ambos son de la generación 1998. Son como hermanos. Me escribió Fabi Piris hoy de mañana para ver si había posibilidades de que viniera Fede. Y claro, te podrás imaginar que tiene todas las puertas recontraabiertas contra Fabián Stoyanov. Así que a mí me encanta la actitud de Valverde, un futbolista de fama mundial, millonario, más que millonario, capitán del Real Madrid, que juega en estadios de lujo, que se cambia y se baña en vestuarios de lujo, que juega una de las ligas más importantes del mundo, en uno de los dos o tres equipos más célebres del mundo, que es el capitán además de una selección que va al Mundial, que vaya a ver un partido de segunda entre Fénix y Rentistas. Me parece maravilloso. Él quiere, de algún modo, recuperar ese sabor del fútbol prácticamente amateur en el que creció cuando era un pibe acá en Montevideo. Así que me pareció realmente una linda noticia. Bueno, vamos a
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1: Bienvenidos a una nueva semana de Se Hace Tarde, un nuevo lunes de Se Hace Tarde, a un nuevo programa de Se Hace Tarde aquí en Radio Mundo 1170 AM. Oscar Romero está con nosotros. Y bueno, vamos a empezar con un contrapunto entre dos grupos vocales legendarios como los Mamas and the Papas y el grupo vocal de pop y de jazz también, ni que hablar, Manhattan Transfer. Empezamos con los Mamas and the Papas en su disco If You Believe Your Eyes and Ears de 1966, el primero y el mejor por lejos de sus discos, donde está, por supuesto, California Dreamin'.

Un super clásico, por supuesto, California Dreaming, de Mamas and the Papas. ¿Quiénes eran de Mamas and the Papas? Michelle Phillips, la bonita, sexy, Mama Cass Elliot, la gordita, que tenía una voz absolutamente descomunal, impresionante, la mejor voz en la historia del pop, probablemente. Y los dos caballeros, John Phillips, el esposo de Michelle Phillips, y el canadiense Denny Doherty, ellos cuatro. Bueno, vamos ahora con Manhattan Transfer. Hoy lo vamos a escuchar a Manhattan Transfer, no en su faceta más destacada, que es la de cuarteto vocal de jazz, que es impresionante, sino también en la faceta de cuarteto vocal de música pop, que es también muy, pero muy excelente. El álbum se llamó Bodies and Souls de 1983, y aquí está este cuarteto haciendo un temón que se llama Spice of Life.

Eso era Spice of Life y esos eran Manhattan Transfer. Volvemos con los Mamas and the Papas en 1966, en ese mismo primer disco que en mi opinión es el mejor por lejos y que además del clásico California Dreaming tiene el no menos clásico Monday Monday.

Bueno, y cerrando este contrapunto entre Mamas and the Papas y Manhattan Transfer, volvemos con Manhattan Transfer, esto de 1976, y es probablemente la canción más conocida acá en Uruguay de Manhattan Transfer, de las que no son jazzísticas, digamos, de las que son de música pop. Esto estaba en un álbum de 1976, como les digo, que se llama Coming Out, y ahí están los Manhattan Transfer con el clásico Chanson d'Amour.

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0: Bueno, tenemos algunos mensajes por acá. María Luisa dice, como no sigo el fútbol profesional, en ninguna manifestación me hubiese encantado escucharte hablar de las, bueno, está, de las variadas movidas de Palito Calamaro en el Antel Arena, Eduardo Fernández y Nua. Bueno, esto me parece que no es para mí esto. René dice, hola Eduardo, muy buen contrapunto de hoy. Para mañana quisiera escuchar, bueno, me pide acá unos una canción para mañana. A ver, vamos a hacer un par de preguntas que tienen que ver con ciudades europeas. ¿En qué país está la ciudad de Augsburgo? A-U-G-S-Burgo, Augsburgo. 091-525252. Y bueno, ahora vamos, vamos a...
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0: Ese mismo, el secundario. A ver, hoy elegí para el secundario a un gran actor secundario que a mí me gusta mucho y que yo estoy seguro que muchos de ustedes lo recuerdan, que es el señor Giovanni Ribisi. Tiene ese título, ese, mejor dicho, ese nombre y ese apellido italianísimo, pero en realidad es un actor norteamericano. Vamos a ver qué tenemos por acá de datos biográficos de Giovanni Ribisi. Antonino Giovanni Ribisi nació en Los Ángeles, California, el 17 de diciembre de 1974. Es conocido como Giovanni Ribisi simplemente. Ha trabajado en películas como 60 Segundos, Boiler Room, Salvando al Soldado Ryan, La Patrulla Juvenil, The Gift, Lost in Translation, si he perdido en la traducción, que es la película de Sofía Coppola rodada en Tokio, ¿verdad? Con Scarlett Johansson. Bueno, Enemigos Públicos, Avatar. Pero también es conocido, y acá es que ustedes seguramente lo recuerdan, como Frank, el hermano de Phoebe en Friends. ¿Se acuerdan? Frank, el hermano de Phoebe Buffay, el personaje inefable de Friends. A mí era el personaje que más me hacía reír, el de Phoebe, cuando se ponía a cantar en el pub. Era algo de antología. Así que el personaje del hermano de Phoebe es entonces Giovanni Ribisi, al que hoy hemos destacado especialmente en secundarios. Bueno, vamos a un bloque a partir de ahora que tiene que ver con canciones de cine. Hicimos la semana pasada una primera parte de canciones que están en las películas de James Bond y hoy vamos a hacer un complemento de esos temas típicos de las películas de Bond. 1985, James Bond, ¿quién era en ese año? Era Roger Moore. Y en ese periodo de Roger Moore, la película A View to a Kill tuvo su canción principal interpretada por la banda Duran Duran.

Se me fue la canción. Ahí está. Bueno, muy bien. Estábamos entonces con A View to a Kill, Duran Duran. Vamos a ver primero las respuestas que me dan ustedes de lo que yo había preguntado sobre la ciudad de Augsburgo, en qué país está. Déjenme ver. A ver, a ver, a ver. No, Ricardo me hace un pedido acá que ahora tengo que tomar nota. Alemania, me dice Beatriz. Muy bien, la ciudad es alemana. Daniel me dice que está en Alemania también. Hola Eduardo, me dice por acá Sara. Alemania también me dice. René dice Augsburgo está en Alemania. Muy bien. Luis también, ciudad de Alemania, dice. Y Germán Augsburgo queda en Alemania, en Baviera. Me dice. Muy bien. Bueno, a ver, vamos con otra pregunta. ¿En qué país de Europa queda la ciudad? Linz, Linz, Linz. 091525252. Estamos con temas de las películas de James Bond. En 1987, 2 años después de que Roger Moore hacía A View to a Kill, había un nuevo James Bond 2 años después, que era Timothy Dalton, que hizo creo que un par de películas nada más. Dos, como mucho tres películas, pero creo que fueron dos nada más, Timothy Dalton. Y en el año 87 le correspondió el honor al grupo noruego a-ha hacer el tema de The Living Daylights.

La verdad que me encanta, me divierte tirar un par de preguntas para mover el WhatsApp y ver cómo aparecen los mensajes de ustedes. Está buenísimo. Déjenme ver. Yo había preguntado luego por Lins. Entonces, y a ver. Daniel me dice, Lins está en Austria, exactamente. ¿Qué más? Hola Eduardo, dice Sara, Augsburgo se encuentra en Alemania, yo estuve allí hace unos años, muy bonita, cariño de Sara, qué bien, me alegro mucho. Lins está en Austria, dice Beto, por acá. Hola Eduardo, Lins está en Austria, dice también Daniel Romanoff. Y déjenme ver, María José, la señora María José dice, buenas tardes en Austria, muy bueno contrapunto, pero si tengo que elegir me quedo con los mamás y los papas. Sí, yo también, concuerdo plenamente. Ricardo dice, Linz está en Austria. Germán me dice, Linz queda en Austria. Así que bueno, por ahí. Dejamos las preguntas, pero seguimos con las canciones de James Bond. Esta es bien especial, es una de mis favoritas. Dentro de lo que son las abundantes canciones de las abundantes películas de James Bond, que van como por 25 películas de la franquicia de James Bond. Esta es de la segunda película. La primera película fue El Doctor No, allá por 1962. En el 63 vino la segunda película de Bond, que según los que saben, los expertos en Bond, es una de las mejores. A mí me resulta una de las mejores películas de Bond, la segunda, mucho mejor que la primera, y se llama Desde Rusia con Amor. Y es aquella que se desarrolla una buena parte en Turquía, en Estambul, y se ve por fuera y por dentro la célebre Catedral de Santa Sofía. Película donde está el James Bond original y para muchos el único verdadero James Bond, Sean Connery, ¿verdad? Quien canta el tema de From Russia with Love, de Rusia con Amor, es el británico Matt Monro, que es uno de los pocos seres cantantes del planeta Tierra que ha logrado tener una voz sin atresca, digamos. Realmente es una voz difícil de decir que se le parece a Sinatra, pero está bien en la escuela de Sinatra y canta notablemente este tema, Matt Monro, en 1963. From Russia with love.

Desde Rusia con Amor. ¿Vieron lo que es la voz? Lo que era, mejor dicho, la voz de Matt Monroe, ¿no? Impresionante, un tipo especialmente dotado para el canto, ¿no? Realmente una voz tremenda, haciendo ese tema Desde Rusia con Amor del 63, y terminamos este bloque de canciones de Bond, canciones que tienen que ver con el cine, en este caso con la película de Bond del año 1981, que se llama For Your Eyes Only, Solo para tus ojos. En esa película trabajó la que sigue siendo hasta el día de hoy la mujer de Ringo Starr, después de muchas décadas, Barbara Bach, hizo de chica Bond allí. Roger Moore era el James Bond en ese 1981, y le tocó a Sheena Easton, la cantante Sheena Easton, el honor de cantar el tema de Bond, For Your Eyes Only.

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1: Bueno, viejas marcas de bicicletas que ya no existen, como Graciela, Rondinella y demás, tenían sus jingles y tenían sus comerciales de televisión con mucha pauta, con mucha frecuencia, mucha repetición a través de la tele, y todos los recordamos. Vamos a recordar justamente el inolvidable jingle de bicicletas Graciela.

Bueno, lo recordaba, por supuesto, ¿no? Andá y decirle a papá, corré y decirle a mamá, toda esa frase pegó muchísimo. Luego del Museo de la Memoria, bueno, arrancamos para el lado del país norteño. El disco Talismá, 1980, la gran María Betaña. ¿Qué temazo este? Se llama Yema. Brilla.

Esa delicadeza de canción, Gemma, es obviamente una vocalización de María Betaña. Digo obviamente porque el timbre de vocal de María Betaña es inconfundible y la autoría es de su hermano, el gran Caetano Veloso. Bueno, cada vez que yo presento este disco, digo, esto que viene ahora, digo, el disco que estaba en la casa de toda la gente que yo conocía, y realmente es así. El disco de Toquinho Vinicius y María Creusa en la Fusa, 1970. Tomara. 1, 2, 3.

Bueno, nos quedamos un poquito más en Brasil y vamos a alguien que estaba bastante en deuda. Estábamos nosotros bastante en deuda con él, a quien se hace tarde, y es con el gran Milton Nascimento. Esto es de su disco de 1981, Cazador Jimim, y ahí está Nos Bailes da Vida.

Bueno, tenemos algunos mensajes que llegan por acá. Déjenme ver, déjenme ver. Bueno, Sara manda muchos cariños, que le agradezco. Cuando era chica, era fanática de James Bond, dice por acá Alicia. De James Bond interpretado por Sean Connery, por supuesto. Los demás no llegaron jamás a la altura, dice Alicia. Yo estoy absolutamente de acuerdo, plenamente de acuerdo. Un poco Pierce Brosnan lo hizo bien y tenía el aspecto físico como para un Bond así morocho, demás como había sido Sean Connery. Luis dice, a ver, déjenme ver, no, Luis por acá, el de From Russia With Love no era Sinatra, idéntico, dice Irene, sí. Es que realmente Matt Monroe era un sinatresco, el tipo que más cerca anduvo de cantar parecido a Sinatra. Bueno, muy bien. A ver, seguimos entonces y nos queda un tema más de este bloque de brasileños en el 73, Gilberto Gil, con este tema de música tipo forró, tipo nordestino, que se llama Sou Quero Um Xodó.

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te cuento. Bueno, hacer un te cuento de viajes es como clásico a esta altura en este programa que ya lleva 6 años al aire. Hoy quiero contar de la sensación maravillosa que es cuando uno encara un viaje de placer, de vacaciones, cuando no es un viaje por obligaciones familiares, por alguna tragedia, por, vaya uno a saber, o por temas laborales también. El viaje de placer, el viaje de vacaciones, el viaje que uno sueña y que un día concreta, tiene un punto altísimo en el día en que llegás al destino. Salís de acá, salís de un avión en Carrasco y llegás a Europa, Estados Unidos, Oriente, donde sea. El día de la llegada en el destino es algo bien, bien especial. Más allá del jet lag, más allá del cansancio y el sueño y el desacomodo físico que provoca el cambio de horario y todo aquello, estás pisando un lugar al que soñaste ir por primera vez o volver, en todo caso. O volver por primera vez o volver por octava vez, ¿verdad? Yo tengo uno de los destinos más comunes que me ha tocado repetir unas 5 veces, es Madrid. Y yo le tengo un amor especial a Madrid, no solo porque se parece mucho a Buenos Aires, el centro de Madrid, y yo adoro Buenos Aires, sino porque además en el centro de Madrid hay algo que en Buenos Aires no hay, que es la Plaza Mayor, el centro histórico madrileño, que es ese sí muy europeo, y ahí es donde deja de darse la similitud con la capital porteña. Yo el recuerdo que tengo es el de un sábado del año 1995, en el que llegamos mi mujer y yo al aeropuerto de Barajas, bastante detonados, como suelen llegar los pasajeros que se comieron 13 o 14 horas de avión. Y bueno, fuimos al hotel, que era un hotel en la zona de la Puerta del Sol, en el mismo edificio donde está un lugar muy célebre que es el Museo del Jamón. La planta baja es el Museo del Jamón, cuya denominación lo dice todo, ¿verdad? Jamón serrano, jamón crudo. En todas las aplicaciones que la mente puede concebir, y la mente española concibe más aplicaciones que la mente uruguaya todavía, porque descubrís usos del jamón que jamás los habías imaginado. Y es un edificio antiguo y arriba hay varios hostales y nosotros estábamos en uno de esos hostales. Lo primero que hicimos al llegar sobre el mediodía después de comer algo fue dormir una siesta porque no podés más. Y cuando nos despertamos era de noche. Era de noche. ¿Y qué había de la puerta hacia afuera de ese hostal? Había un sábado de noche a todo vértigo en Madrid, con un Madrid que se convierte en un hormiguero de gente. Y no era porque fuera verano y la gente anduviera de remerita, qué sé yo, era pleno invierno, era febrero. Y hacía un frío imponente, pero eso no impedía que el centro de Madrid, que es un centro relativamente pequeño respecto a como son otras metrópolis, que son metrópolis enormes, muy extendidas. Madrid tiene una zona histórica y una zona céntrica relativamente pequeña, de una cantidad de manzanas, pero que no son demasiadas tampoco. ¿Qué había? Había una Madrid llena de gente, con ese vértigo, y descubrimos que el centro de Madrid estaba especialmente iluminado. Yo digo, esto que pasó hace muchos años, lo que debe ser ahora con toda esta iluminación LED y todo eso que se ha desarrollado últimamente, debe ser algo mucho más deslumbrante todavía, pero en aquel momento ya era absolutamente deslumbrante. Uno de los centros de capitales en las que uno ha estado más primorosamente iluminado. Les cuento de la Puerta del Sol, porque claro, salíamos de allí y del Museo del Jamón vas a dar derecho, casi que no hay otra manera que ir a dar a la Puerta del Sol. La Puerta del Sol es, desde 1950 se le denomina el kilómetro cero
de las carreteras españolas. Kilómetro cero es allí, en la Puerta del Sol de Madrid. El edificio más antiguo que hay ahí es la Real Casa de Correos, y se destaca el reloj de la torre, que fue construido en el siglo XIX y cuyas campanadas a las 12 de la noche del 31 de diciembre marcan la tradicional toma de las 12 uvas, ¿no? Los madrileños van allí a la Puerta del Sol y con un cucuruchito lleno de uvas se mandan las 12 uvas de los 12 meses del año. No sé si es por el que pasó o por el que va a venir, pero el hecho es que es una ceremonia típicamente madrileña y concita una multitud, del mismo modo que en Nueva York, la noche del 31 de diciembre, todo el mundo va a ver cómo baja el globo ese gigantesco encima de Times Square, en el corazón de Manhattan. La Puerta del Sol es como una especie de óvalo, es una cosa medio enorme, y mi mujer y yo nos mandamos a recorrer ahí la Puerta del Sol, que es una plaza muy grande. Después bajamos por la Gran Vía, que es una especie de avenida que te hace acordar a Avenida de Mayo de Buenos Aires, un poco a Corrientes también. Fuimos hasta Plaza Callao, que no es lejos, bajando por la Gran Vía. Después volvimos para el lado de la Puerta del Sol. Y nos quedamos divagando por allí y viendo pasar a la multitud de madrileños enfundados en sus gruesas camperas de abrigo, en sus gorros de lana. Y bueno, me quedó grabado ese sábado de noche. Ese sábado de noche del sábado en el que llegamos a Europa. Y me quedó grabado la plaza, su fuente, a pocos pasos de la fuente, la estatua ecuestre y, por supuesto, esa torre y ese carrillón que da a las 12 el 31 de diciembre, que es precioso totalmente. Y me quedó grabado una tradición que creo que ahora lo desmontaron, pero en una de las puntas de la plaza, en la azotea de un edificio, había un cartel luminoso de Tío Pepe, que creo que es una marca de Jerez español. Ese cartel de Tío Pepe es como eterno allí. Estuvo durante, no sé, 70, 80 años ese cartel de Tío Pepe. Y si ahora realmente lo sacaron, como creo haber leído en algún lado, es una pena. Bueno, a mí me encantaría vivir de vuelta esa sensación de estar el día en que llegás a algún lugar. Me encantaría. Me encantaría también que fuera en Madrid, ¿por qué no? Puede ser en un montón de lados, porque hay muchos lugares a donde me gustaría vivir esa sensación de cosquillas, de mariposas en el estómago que tenés cuando bajás del aeropuerto y vas a dar al centro y decís, estamos acá, y no hay vuelta, y no hay vuelta. Y no hay tercera guerra mundial ni cataclismo que pueda evitar que estemos acá. Aunque no le guste a mi vecina la que tira agua en mi balcón, aunque no le guste a esa cuñada que le encanta pelear, bueno, acá estamos, ¿verdad? Y me gustaría que alguna vez esa sensación pudiera darse de vuelta caminando por la Puerta del Sol de Madrid.

Y eso se ve en este enorme clásico que por suerte ustedes han tenido a bien de pedir muchas veces en esos pedidos que hacen los lunes. Y yo siempre he complacido ese pedido porque, bueno, me encanta esta canción. 1993, el álbum Fines, Fernando Cabrera, La Casa de Al Lado.

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14: Vamos al año 2002. Noviembre del 2002 fue la única vez que la gran Rita Lee se presentó en Buenos Aires, y eso se grabó en un DVD y en un disco en vivo en nada más ni nada menos que el gran coliseo del box argentino en el Luna Park, que está cerquita del bajo de Leandro Alem. Y bueno, en ese gran estadio, en noviembre de 2002, Rita Lee, entre otras cosas, cantó Baila Conmigo.

Bueno, ¿qué les parece ir conociendo de a poco, aunque sea el último disco de Paul McCartney, The Boys from Dungeon Lane, editado en este 2026, editado hace pocos días? Esta es una canción bien especial porque Paul McCartney se la dedica a su padre y a su madre. Se llama Salesman Saint. Y él dice: mi padre era un vendedor, un salesman. Mi madre, my mother was a saint. Mi madre fue una santa. Y se refiere al padre, que era vendedor en una empresa de algodón en Liverpool, y a la madre, que era partera, enfermera y partera, y a la que Paul McCartney recuerda con adoración totalmente. Cuando era niño y estaba en esa casa en el número 20 en Fortlink Road, Liverpool, y recuerda que su madre agarraba la bicicleta e iba a atender un parto en pleno invierno, bajo lluvia, frío, nieve, lo que fuera, ¿verdad? Por eso dice: mi madre era una santa, mi padre era un vendedor. También tuvo una gran devoción con su padre, que aparentemente era un tipazo y al que le debe muchísimo. Este es el último disco de McCartney. Y este es, entonces, el tema Salesman Saint.

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La canción se llamaba Salesman Saint, Paul McCartney en su disco The Voice of Dungeon Lane. Dungeon Lane, un terrenito ahí en Liverpool que llevaba a Paul McCartney y sus amigos cuando niños a desembocar en las costas del río Mersey. Así que bueno, este es un disco de Paul McCartney muy interesante y muy nostálgico. A sus 80 y pico hace un viaje a través de la memoria a su niñez y su adolescencia en Liverpool. Y bueno, vamos con algo del disco Legacy. En agosto del 2025, John Fogerty sacó un sorprendente disco donde demuestra la vigencia vocal que tiene para cantar los viejos temas de Creedence, como es el caso de esta canción que originalmente estaba en el disco Bayou Country y que se llama El Contrabandista Bootleg.

Bueno, y nos vamos a despedir con Badfinger, la banda que estaba contratada por el sello Apple Records de los Beatles y una balada preciosa que se llama Day After Day. Gracias a todos ustedes, hoy hubo una comunicación muy linda con un montón de ustedes, así que gracias también a Oscar Romero, nos reencontramos mañana con un nuevo programa de CS Tarde, mañana martes aquí en Radio Mundo, 11:70 AM, a las 4 de la tarde y a las 4 de la madrugada. Bueno, hasta mañana entonces y mucha música siempre.

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8: La semilla uruguaya.
9: En 1929, Barcelona estaba vestida de gala. Celebraba la Exposición Internacional. En ese marco de grandilocuencia se hacía la reunión para definir dónde sería el primer Mundial de Fútbol. Lo había determinado en Ámsterdam, un año atrás, el Congreso de la FIFA, que en ese entonces tenía la tercera parte de afiliados de hoy. El presidente Jules Rimet había llegado a la ciudad condal acompañado de su esposa y de su hija. Mientras ellas paseaban admiradas, él se fue al ayuntamiento barcelonés para ver nacer a su hijo pródigo. El aluvión inicial de aspirantes para hacerse cargo del recién nacido desapareció tan rápido como había llegado. Uruguay siguió levantando la mano y la mantuvo tanto que le tuvieron que decir que sí. Jules Rimet respiró un poco. Su proyecto, aunque con tropiezos, seguía en pie. Ya en el tren de regreso, muchas delegaciones europeas, entre ellas la italiana, comenzaron a planificar el boicot. Que está muy lejos Uruguay, que mejor posponemos la fecha, que yo no voy, dijo Francia, que yo tampoco, Alemania, y los meses que pasaron se sumaron Holanda, Suecia y Hungría. Y en Uruguay, los albañiles día y noche construyendo el centenario. No se caían los muros, pero sí uno a uno los invitados. En la prensa europea dijeron que Uruguay había desistido. Entonces no se llamaban fake news, solo mentiras. Convencieron a Rimet que era mejor un torneo en Europa y en Uruguay el de América, y que los dos primeros de cada uno disputaran un cuadrangular. La persistencia del gobierno uruguayo y la gran labor del diplomático Enrique Buero arrancaron a última hora la participación de Francia, Rumania, Yugoslavia y Bélgica. Serían 13 selecciones en total, el torneo de menos participación. El primer mundial previsto para un mes se terminó jugando en 15 días. El centenario se transformó, sin saberlo, en monumento al fútbol mundial. La celeste fue la primera de la historia que ya tiene casi 100 años. Eso es para siempre. Del otro lado del Atlántico, muchos se quedaron como en el cuplé de moda de la época.

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4: La vertiente artiguista, integrante del Frente Amplio, expresó preocupación por la situación de la Fiscalía de Corte, ocupada en forma interina por la doctora Mónica Ferrero desde el año 2024. Agregó que aspira a la madurez del sistema político todo para designar un fiscal o una fiscal general y su subrogante por los mecanismos previstos en la ley vigente. Expresamos nuestra preocupación por la situación institucional ante una fiscalía ocupada en forma interina, dice la declaración que aprobó la Dirección Nacional. Y agrega que aspira a la madurez del sistema político todo para designar un fiscal o una fiscal general y su subrogante por los mecanismos previstos en la ley vigente. Mientras tanto, y frente a acciones infundadas de traslado de fiscales que tienen en su órbita causas de alta sensibilidad pública, entendemos que el Poder Ejecutivo tiene que velar por un sistema de justicia ecuánime, garantista y que se pronuncie en plazos razonables. Desandar años de trabajo acumulado y reasignar casos solo enlentece procesos y pone en riesgo la persecución efectiva de posibles delitos por el posible vencimiento de los plazos procesales. Por ese motivo, proponemos que el Poder Ejecutivo, dentro de sus facultades, y el Poder Legislativo, en el marco de las suyas, adecuen el marco legal vigente, restableciendo criterios imparciales y aleatorios de designación del fiscal general interino en los términos del artículo 59 de la ley 19.483. Estamos, Romina, ante un tema que, primero, estuvo a su vez en la agenda política fuerte en las últimas semanas a raíz de estos cambios en la Fiscalía especializada en delitos económicos, ¿no?
5: Sí, a partir del traslado del fiscal Alejandro Machado.
4: Por otro lado, estamos ante la vieja asignatura pendiente. No tenemos a cargo de la Fiscalía General de la Nación a un titular formal, un titular oficial. Tenemos a una subrogante y eso a su vez se debe a que no hay acuerdo político para la designación correspondiente. Entonces, a partir de esta declaración que saca la vertiente artiguista, ¿puede haber algún cambio? ¿Vamos a averiguarlo?
5: Estamos para eso en línea justamente con el senador de la vertiente artiguista, Frente Amplio, Eduardo Brenta. Senador Brenta, ¿qué tal? Buen día, un gusto saludarlo. ¿Cómo le va?
6: ¿Qué tal? Buen día, un gusto para mí también, ¿eh? Con mucho gusto.
5: Emiliano leía parte del comunicado que ustedes hacían ayer. Pero, a ver, podemos profundizar en cuál es la preocupación que ustedes ven y tienen sobre lo que es hoy en día el funcionamiento de la Fiscalía General de la Nación.
6: Bueno, en principio nosotros tenemos una preocupación que es un poco más genérica y tiene que ver con lo que es la necesidad de renovación y cubrir las vacantes que se van a generar en lo que tiene que ver con, por ejemplo, vacantes en la Suprema Corte de Justicia, vacantes en el Tribunal de Contencioso Administrativo y también la necesaria renovación de los organismos de Contralor, que para lo cual no se ha encontrado acuerdo en los últimos años, a partir de que no se han constituido las mayorías necesarias que establece la Constitución para el mismo, ¿no? Uh-huh. Por lo cual, entendemos que en el caso de la Fiscalía, además, se agrega que estamos frente a la situación de una fiscal subrogante, de un fiscal subrogante, que era el fiscal Gómez, por lo cual se necesita tener, para un cargo tan importante y en una situación compleja, como ustedes mencionaban, ¿no?, frente al traslado de algunos fiscales, que eso implicaría, obviamente, el reinicio del estudio de causas muy importantes, ¿no?, como es República Ganadera, el caso Cardama, la situación planteada respecto a la distribución de documentos en el piso 11 en relación al caso Marcet y demás. Esos casos entrarían en un proceso de reanálisis natural por el nuevo fiscal designado. Bueno, nos parece que para tener garantías el conjunto del sistema político y la ciudadanía en general, es necesario alcanzar un acuerdo. El hecho es que, a partir de una declaración pública, una conferencia de prensa que generaron los senadores de la oposición, respaldando a la fiscal Gómez, perdón, la fiscal de Ferrero, se produjo ahí una situación de imposibilidad de trabajar en un acuerdo en todos los temas, y yo creo que es lo que el sistema político necesita, y por tanto hay que comenzar de alguna manera a destrabar esta situación para empezar a trabajar en serio en la búsqueda de un acuerdo amplio político que provea los cargos, tanto los vacantes como aquellos que están en esta situación, como la de subrogante, digamos. Por lo cual, como ustedes saben, hay una norma vigente que establece que esto fue modificado en el año 2022 en la rendición de cuentas, que es la ley 20.075, en la cual se establece que el fiscal más antiguo será el fiscal que ocupe, en el caso que el subrogante quede vacante, el fiscal más antiguo ocupará ese lugar. Así fue designada la fiscal Ferrero. Uh-huh. En el año 2022, a través de la rendición de cuentas, con ese artículo que modificó una ley anterior, la ley 19.483, que establecía que en caso de generarse esa vacancia, se sorteaba entre los 10 fiscales penales más antiguos, digamos.
5: Ese era el criterio que estaba previsto inicialmente. Ustedes, exacto, lo que apuntan es a que en esa ley de rendición de cuentas se modificó explícitamente ese criterio y esto terminó beneficiando o haciendo que Mónica Ferrero asumiera.
6: Claro, cuando se votó la rendición de cuentas, votación y el artículo que establece la antigüedad del fiscal, esto no lo votó el Frente Amplio, lo votó solo la coalición, y ya en ese momento la fiscal más antigua de cualquier caso, de familia, el caso que fuera, ya era la fiscal Ferrero. Por lo cual, en este caso, nosotros entendemos que fue prácticamente una designación directa, digamos. Por lo tanto, restablecer el mecanismo anterior, que era un mecanismo de sorteo entre los 10 fiscales más antiguos en materia penal de Montevideo, otorgaba las garantías necesarias para que hubiera transparencia en lo que tiene que ver con una responsabilidad tan importante como es la Fiscalía, luego, además de la modificación del Código de Proceso Penal, que le otorga al fiscal las facultades acusatorias, ¿no? Por lo cual, lo que estamos planteando es una alternativa que no sería quizá la mejor, pero tiene que ver con la necesidad de poner sobre la mesa el hecho de que no podemos estar 5 años más con otorgando las vacancias exclusivamente por la antigüedad, sin tomar en cuenta ninguna clase de criterio, de idoneidad, etcétera, como lo establece la ley, y por lo tanto ponemos sobre la mesa este caso que es reciente, nos ha generado, digamos, preocupación a todos, creo, en lo que tiene que ver con reasignaciones de casos de tanta importancia, y proponemos volver a la situación anterior si es que no se instala con seriedad, digamos, y en profundidad, un ámbito para poder discutir todos estos casos que están pendientes, y que me parece que es la forma de otorgarle a la ciudadanía la garantía de que organismos tan importantes como la Suprema Corte, el Tribunal del Contencioso, la Fiscalía, etcétera, estén provistos por ciudadanos que tengan un amplio respaldo del Parlamento. Hoy la fiscal Ferrero tiene el respaldo de 14 senadores de 31, ¿no? Por lo cual, evidentemente, su respaldo en términos políticos es un respaldo absolutamente insuficiente para lo que la ley plantea. Es más, tiene el respaldo de la oposición y no el del gobierno en términos de votación, por lo cual nos parece que se hace imprescindible un diálogo que no se ha logrado avanzar, en parte porque el obstáculo ha sido este posicionamiento absolutamente, yo diría, intransigente, en el sentido de que no se ha logrado sentarse en la mesa a poner nombres sobre la mesa y tratar de construir acuerdos, como sí se logró en otros periodos, por ejemplo, cuando se nombró al fiscal Díaz, que en su momento fue votado por unanimidad.
4: A ver, senador Venta, para ordenar lo que usted acaba de exponer, en primer lugar, la inquietud que la vertiente artiguista plantea este fin de semana surge a partir de lo que ocurrió en estos días con esa reasignación, con ese traslado del fiscal de delitos económicos.
6: A ver, en realidad la preocupación respecto al diálogo y el intercambio para proveer de esos cargos viene desde la última agrupación parlamentaria del Frente Amplio, donde se nos designó a dos senadores a los efectos de comenzar el diálogo para la renovación de todos estos cargos que yo mencionaba. En realidad, los intentos como realizados en este sentido, por el momento no han logrado respuesta del lado de la oposición.
4: Y después en ese contexto ocurre este cambio que se aprobó el mes pasado. ¿Para ustedes ese cambio esconde algún tipo de intencionalidad?
6: A ver, yo no atribuyo intencionalidades a nadie. Lo que sí digo es un dato objetivo, es el hecho de que cuando uno sustituye una causa de tal tamaño, digamos, ¿no?, que además hace 3 años está en manos del fiscal Machado y que venía trabajando sobre ella, a alguien que llega como nuevo a esa fiscalía, obviamente se reinicia un proceso que puede llevar un tiempo imposible de determinar, pero obviamente llevará un tiempo más largo en causas muy importantes para el país, ¿no?
4: Se lo pregunto porque el propio fiscal que fue movido de una responsabilidad a otra ha aclarado que él aspiraba al nuevo cargo, que se había presentado como interesado para la fiscalía en delitos informáticos, ¿no?
6: Bueno, ahí hay una situación que no me corresponde a mí definir, pero también, como ha manifestado que se presentó, también ha manifestado que no solicitó el cambio, ¿verdad? De cualquier manera, hay una cosa más general en esto, ¿no?, que tiene que ver con las garantías de los ciudadanos de que en cargos de tal importancia del sistema de justicia, como es este, o como es la vacancia de la Suprema Corte de Justicia, tiene necesariamente que existir un acuerdo político. Si además se agrega que en caso de tal importancia se sustituye un fiscal por otro, más allá que lo pida o no lo pida, ¿no?, esto finalmente es una decisión de la Fiscalía General, ¿no?
4: O sea, a ver, haya o no intencionalidad en ese traslado, ustedes discrepan con que se lo haya llevado a cabo. Ustedes entienden que este fiscal, que estaba a cargo de causas tan complejas y en las que venía trabajando desde hacía varios años, no debió haber salido de esa fiscalía en particular.
6: Bueno, eso nos parece que no, porque en realidad lo que produce como resultado ese traslado es el reinicio de las causas. Como si usted lo colocan hoy en esa causa que fuera fiscal, va a tener que comenzar a estudiar un expediente que tiene, obviamente, connotaciones políticas importantes, pero sobre todo es un caso al que quien llega tiene que abordar como un caso nuevo, cuando en realidad es un caso que tiene ya, en el caso de la destrucción de documentos públicos en el piso 11 de la Torre Ejecutiva, más de 3 años, ¿no? Por lo cual, si un fiscal nuevo toma nuevamente 3 años, bueno, estaríamos sin dilucidar una cosa que para la ciudadanía es importante, porque tiene que ver con la transparencia de la gestión pública,
4: digamos. Entonces, a partir de un episodio como este, ustedes entienden que hay que acelerar la búsqueda de un cambio en la titularidad de la Fiscalía General de la Nación, que no se puede seguir demorando una medida que es necesario que haya alguien oficialmente a cargo, formalmente a cargo, y no una fiscal de corte subrogante. Y a esos efectos lo que plantean es una reforma legal, un cambio en la legislación vigente, un regreso a normas que existían antes.
6: Sí, primero le aclaro que no tiene que ver exclusivamente con el tema de la fiscalía lo que planteamos, tiene que ver con la necesidad de construir un acuerdo político para todos estos casos que yo mencionaba antes.
4: Pero sí, pero por lo visto no es fácil llegar a ese acuerdo global que abarque a todos esos organismos. Entonces
6: no es fácil porque en realidad el posicionamiento de intransigente, diría yo, en lo relacionado con la fiscalía por parte de la oposición inhabilita una discusión del resto. O sea, cuando uno se sienta en la mesa a discutir todos estos cargos que son necesariamente exigen mayorías especiales, tienen que encontrar del otro lado la apertura necesaria para intercambiar sobre todo. Bueno, en este caso se nos ha planteado, sobre la fiscalía no hablamos, hablamos del resto de los cargos. Bueno, esta no es una forma, entendemos nosotros, de negociar, por lo cual decimos, bueno, si no hay un ámbito de negociación, entonces establezcamos un cambio legal que modifique lo que ya se modificó en el año 2022, en la ley 20.075, es una rendición de cuentas, ¿verdad?, donde se estableció ese mecanismo por el cual la fiscal Ferrero era claramente una fiscal designada por el Poder Ejecutivo, porque cuando se decía la fiscal más antigua, la fiscal Ferrero ya era la fiscal más antigua, por lo cual...
5: Ahí estaba Gómez, ¿no? Recordemos, en la fiscalía ya.
6: Todavía estaba Gómez, ustedes recordarán que Gómez fue fuertemente cuestionado, además de sus problemas personales, que obviamente todos conocemos, era un fiscal que evidentemente no se iba a mantener, por lo cual era claro que atrás de Gómez, por esta modificación legal, venía la fiscal Ferrero. Entonces lo que decimos es, bueno, si no hay una mesa de negociación que plantee una negociación clara y abierta para encontrar, proveer estos cargos, bueno, volvamos entonces, por una votación simple, como fue la de la rendición de cuentas, a la ley 19.483, que fue vigente, estuvo vigente durante décadas, en la cual se establece con claridad que se sorteará ese cargo entre los 10 fiscales penales más antiguos de Montevideo. Y esto transformaría esa situación, obviamente, en adelante, pero bueno, también fue hecha esta modificación, obviamente pensando en la posibilidad que el fiscal Gómez se retirara, cosa que efectivamente sucedió.
5: ¿Ustedes van a ir con este planteo al propio Frente Amplio o ya lo tienen conversado?
6: No, vamos a ir con este planteo que resolvió nuestra directiva nacional en el día de ayer, obviamente al Frente Amplio, al secretario ejecutivo del Frente Amplio y a la bancada del Frente Legislador del Frente Amplio, que es quien en definitiva va a negociar esto, porque así ha sido la tradición, ¿no? Que ha sido una negociación en el Senado donde se necesitan construir las mayorías necesarias a los efectos de abrir un debate sobre este tema y encontrar caminos que nos permitan una negociación con la oposición, destrabando el tema de la fiscalía, para poder negociar como debe ser, ¿no? Con todos los cargos abiertos a los efectos de que los ciudadanos tengan una fiscal designada por 3/5, como establece la Constitución.
5: Ahí usted hace unos minutos señaló, bueno, la fiscal Mónica Ferrero, la fiscal general subrogante Mónica Ferrero, tiene el apoyo por ahora solo de los votos de la oposición. ¿Cuál es la posición del Frente Amplio? Porque la oposición lo que plantea es, bueno, que el presidente Yamandú Orsi, por ejemplo, envíe la venia para designarla como fiscal titular, ¿no? Y que ahí se vea qué es lo que sucede con los votos. El propio presidente le ha manifestado también su respaldo a la fiscal Ferrero, considerando también lo que pasó, ¿no? El atentado contra su vivienda. ¿Cuál es entonces la posición del Frente Amplio? Usted señaló, bueno, tiene los votos solo de la oposición. ¿El Frente Amplio no la respalda de ninguna manera?
6: A ver, yo creo primero que todos respaldamos al fiscal Ferrero cuando se produjo el atentado en su domicilio. Claramente hubo expresiones de todo el sistema político, incluido el presidente de la República, de respaldo ante una acción llevada adelante aparentemente por una organización narcotraficante vinculada a Sebastián Marcet. Digo aparentemente porque hay una investigación sobre esto, pero la verdad es que obviamente ahí todo el sistema político respaldó como correspondía, ¿no?, a la fiscal Ferrero ante esa situación. Pero luego, en algún momento, originado en una nota de prensa, en realidad, que se hablaba de la posibilidad de que la fiscal Mónica Ferrero pasara al Tribunal de Contencioso Administrativo, hubo una conferencia de prensa que hicieron los senadores de la oposición, a la cual los senadores del Frente Amplio nos fuimos invitados, claramente, en la cual se planteó una posición de que no se iban a dar nunca los votos para modificar eventualmente la fiscalía y generar la posibilidad de tener un fiscal nombrado por 3/5 con un amplio respaldo del Senado de la República, lo cual puso al Frente Amplio en una situación absolutamente, yo diría, incómoda, siendo la mayoría con una fiscal que respaldó la minoría. Yo creo que eso fue un error de la oposición, en mi opinión, porque eso partidizó de alguna manera a la fiscal, cosa que no le ayuda para nada. No fue una decisión que, en mi opinión, colaborara con que la fiscal mantuviera ese amplio respaldo que se había generado cuando se sucedió el hecho de carácter del atentado a su domicilio, por lo cual la oposición dejó a la fiscal en la situación de ser, entre comillas, digo, porque no digo que lo sea, pero ante la opinión pública, como la fiscal que respalda a la oposición y no el conjunto o la mayoría, amplia mayoría del sistema político, por lo cual me parece que tenemos que tener una fiscal o un fiscal que tenga el respaldo de los 3/5. Como eso no sucedió y la oposición se niega a discutir, si no es que se mantiene a la fiscal actual, subrogante, de otro fiscal subrogante, bueno, nos parece que hay que ir por algún camino que destrabe esta situación, y esta es una posibilidad que vamos a plantear a nuestra bancada y a nuestra fuerza política.
5: Ahí en el Senado claramente podrían tener la mayoría para ir por un cambio de esta normativa, ¿no? Que usted cita que se estableció en la rendición de cuentas de 2022 y volver al sistema anterior, pero no así en la Cámara de Diputados, ¿no?
6: No, efectivamente, hay que generar un intercambio. Yo creo que esta propuesta que estamos haciendo va de alguna manera a instalar el tema, que es lo que nos interesa, y generar un intercambio entre las fuerzas políticas, tanto en la Cámara de Senadores como en la Cámara de Diputados, que abra esta posibilidad de efectivamente alcanzar los acuerdos necesarios, la amplitud de acuerdos necesarios. Esto necesita venir del Senado, ¿verdad? Por lo cual hay que construir una mayoría de 3/5 en el Senado de la República.
5: Para designar al fiscal de corte, no para modificar esta normativa que ustedes quieren volver a modificar.
6: Para modificar la normativa necesitaríamos solamente la mayoría simple de ambas cámaras. Obviamente en la Cámara de Diputados el Frente Amplio tendría que lograr un acuerdo con algún sector que entienda que es necesario volver a un sistema que nos dé garantías a todos, situación que no está planteada hoy, no por nuestra voluntad, sino por la acción de la oposición que de alguna manera puso en ese lugar a la fiscal subrogante, siendo de alguna manera respaldada a través de esa conferencia de prensa exclusivamente por los senadores de la oposición.
5: Y lo último, ¿van a trabajar también, por dado esta situación que usted plantea, que se generó con y la preocupación que les genera estos traslados que se dieron más recientemente, ¿van a apuntar alguna modificación o establecer algún criterio por ese lado, en qué caso se puede trasladar o no a los fiscales? Digo porque esto parece ser algo que se da habitualmente, ¿no? En el sistema de justicia, dentro de la fiscalía, se han dado y siempre generan polémicas, siempre generan diferencias, cuestionamientos de un lado o del otro. ¿Hay alguna modificación planteada en ese sentido? Porque si no, los fiscales serían inamovibles, ¿no? Si no se pudieran hacer traslados, que también son parte de la cuestión que se da habitualmente.
6: No, naturalmente. No hemos pensado nada de ese tipo. La fiscalía tiene independencia técnica. Lo que yo creo que cambiaría la situación es tener una fiscal general con un amplio respaldo político, lo cual les permitiría que esos traslados no generaran este tipo de situaciones como han generado estos traslados u otros que se han producido antes. Me parece que el dato clave acá es que la Fiscalía General tiene que estar ocupada por alguien que tenga, como la Constitución lo establece, ¿no?, un respaldo amplio desde el punto de vista político, que cosa que no está planteada con la fiscal Ferrero en este momento.
5: Tampoco hay nombres sobre la mesa, o por lo menos nombres que generen ese consenso.
6: No hay nombres, y puede haberlos, creo yo. Me parece que es una situación, sí, de manejo muy reservado, porque basta nombrar un nombre en este sentido para que se rompa la posibilidad de un consenso, pero me parece que nombres hay, siempre hay, y me parece que existe la posibilidad tanto para la fiscalía como para la...
5: ¿Y no sería la fórmula mejor justamente transparentar totalmente los nombres o quienes quieran y puedan postular a un cargo de semejante envergadura y responsabilidad y demás? De forma que con eso se haga más transparente la designación y la gente pueda libremente, bueno, hasta revisar los antecedentes de esa persona, los méritos y demás?
6: Sí, yo no veo mal esa posibilidad, pero me parece que hay que trabajar en principio, sobre todo para no entrar en una zona de manoseo de nombres, ¿no? Que es una cuestión que normalmente perjudica a las personas y no construye acuerdos. Me parece que en principio hay que trabajar en una mínima reserva que garantice que los nombres que se intercambien alcancen importantes consensos, ¿verdad? Si esto sucede, bueno, obviamente, ¿no? Los nombres van a conocerse y va a haber un debate público a la hora de votar las veñas correspondientes, y la ciudadanía podrá tener acceso a la historia, a las fundamentaciones que se otorguen de cada lugar para darle un amplio respaldo. Pero la clave me parece que está en la apertura del diálogo, y por eso estamos planteando esta posibilidad, que es una herramienta que estaría, en nuestra opinión, poniendo sobre la mesa este tema y también, entre comillas, provocando, ¿verdad?, la necesidad de trabajar en serio sobre este tema y no mantener una situación que en algunos casos hasta se genera cierta complicación hasta el punto de vista de sostener cargos que van quedando vacantes por razones etarias, básicamente, ¿no? Como sucede en la Suprema Corte o en el Tribunal del Contencioso Administrativo.
5: Senador Eduardo Brenta, de la vertiente activista Frente Amplio, gracias por estos minutos esta mañana aquí en Perspectiva.
6: Muchas gracias a ustedes, como siempre. Que tengan una buena jornada.
5: Que pase bien.
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5: La semana pasada, quien estuvo por la Plaza Independencia se encontró con un paisaje fuera de lo habitual. Grúas de cámaras de video, cables por el suelo, técnicos por todos lados, varios camiones cargados de equipos y ómnibus de apoyo para maquillaje, camarines y guardarropas. Ese lugar emblemático de Montevideo se había transformado en un set de filmación. Se estaba grabando El futuro es nuestro, una serie de Netflix de 8 episodios, basada en una novela de ciencia ficción de Philip Dick, ambientada en 2047. Una serie que tiene como protagonista al uruguayo Enzo Bogrinsich. Ese proyecto está a cargo de KIS Films de Argentina, la misma productora de la serie El Eternauta, tan conocida. La inversión en Uruguay es de entre 8 y 10 millones de dólares, genera unos 4.000 puestos de trabajo directos e indirectos en un rodaje que se despliega en 27 jornadas y más de 15 locaciones, entre ellas la Plaza Independencia, Ciudad Vieja, el Centro, Peñarol, Melilla, el Parque Lecoq. Sin dudas es un acontecimiento importante, pero lo más interesante es que forma parte de un fenómeno grande, un fenómeno más amplio. Fíjense ustedes, en 2019 hubo 24 semanas de rodaje de cine y series extranjeras y locales. Pero ahora, más cerca, 2024 y 2025, el total se estabilizó por encima de 100 semanas de trabajo, sin contar acá filmación de publicidad, que es otro rubro significativo. ¿Qué está detrás de esta movida? ¿Cuánto trabajo genera? ¿En cuántos oficios? ¿En cuántas profesiones? ¿Qué papel juegan los incentivos fiscales, la estabilidad institucional, el talento local? Vamos a explorarlo en los próximos minutos con nuestros dos invitados. Saludo en primer término a Santiago López, secretario de ASOPROD. Buen día, Santiago.
6: Buen día, ¿cómo andás?
5: ASOPROD, recordemos, es la Asociación de Productores y Realizadores de Cine del Uruguay.
6: Exactamente.
5: Y por otro lado nos acompaña Gabriel Pebroni, director de Montevideo Audiovisual. Buen día, Gabriel.
7: Buen día, Emiliano.
5: Al arranque, eso, la definición. ¿Qué es ASOPROD? Brevemente, Santiago.
6: ASOPROD es la Asociación de Productores y Realizadores del Uruguay. Es hoy lo que nuclea a todos los productores de cine y series de este país. A los productores, a las personas que producen cine y series en este país. Y es la institucionalidad que nos nuclea a todos desde hace más tiempo y que tiene la complejidad y la salud de encontrar a todo el abanico del sector, desde los que hacen documentales más radicales y más pequeños hasta los que hacemos también producciones como esta. Y en ese ecosistema charlamos, discutimos y pensamos cómo debe ser la vida del audiovisual en Uruguay.
5: ¿Cuántos miembros tiene ASOPROD para tener
6: Somos
5: una idea?
6: Somos más o menos 110 miembros, vayan, más o menos.
5: Vayan anotando estos números, ¿no? Gabriel, por tu lado, ¿qué es Montevideo Audiovisual? Depende de la Intendencia.
7: Sí, Montevideo Audiovisual depende del Departamento de Cultura en la Intendencia de Montevideo. Y bueno, y es una larga historia que viene por el lado del fomento al audiovisual, desde el FONA y otras herramientas de fomento hacia el cine uruguayo y otras institucionalidades que se fueron creando a partir de muchas cosas desde hace

0: de unos 20, más de unos 30 años con políticas de Gonzalo Carámbula para acá. Y la otra pata fuerte de Montevideo Audiovisual es el tema de la gestión de locaciones del espacio público, que bueno, que es una tarea que requería y que estaba requiriendo el sector desde finales de los 90, y ahí lo arma, ese aparato lo empezó a armar Martín Papich, que al principio lo vieron un poco como un loco adentro de la intendencia armando eso, que es meramente articular y gestionar todas las transversalidades que tiene este tema, que porque es una, se juega en el, en la calle, se juega en el espacio público, y bueno, y ahí hay un impacto, y ahí hay que articular con tránsito, con, bueno, con muchas cosas, con muchos departamentos de la intendencia, para poder facilitar y que el trabajo se haga de la mejor manera.
1: Locaciones, apareció ese
0: locaciones
1: término. Cuando una producción de este tipo quiere utilizar un espacio o algunos espacios de Montevideo, tiene que pasar por Montevideo Audiovisual.
0: Sí, tiene que prácticamente pasan todas las producciones. Yo te explico por qué. Por un lado, porque si necesitas espacio público, tenés que pedir el permiso. Hay una regulación, hay tarifas para lo que es las, hay una contrapartida a la comunidad, que eso va también en un sistema del fondo de fomento, o sea que también ese dinero también termina impactando dentro del ecosistema en el cine uruguayo, más de autor o un cine uruguayo, el cine uruguayo que también nosotros vamos viendo que de hace, veníamos de una o dos películas más o menos muy peleadoras a principios del 2000, digamos, y estamos ahora en unas 20 películas anuales o más. Ya se nos fue un poco la tenemos que cuidar otras cosas como los embudos y cómo todos los proyectos que se abren puedan terminar y todo un montón de cosas, pero sí, se trata de gestionar el espacio público, y después va muy relacionado también con el uso de la logística. O sea, nosotros una de las tareas que hacemos es, y que es bastante, que tenemos que equilibrar mucho con la comunidad, es la reserva de estacionamiento. O sea, la mayoría de las producciones de publicidad grandes y los servicios de producción, cuando se hacen series de varias semanas, involucran 4, 5, 6 cuadras de estacionamiento logístico que tiene que estar muy cerca del set. Entonces eso nosotros tenemos que tenemos que gestionar esos permisos para que sean los menos molestos para la ciudad, pero al mismo tiempo que puedan servirle a la productora. O sea, uno no puede estar cargando 15 cuadras con algunos equipos y hay que estar en la puerta.
1: Ya volveremos entonces sobre Montevideo Audiovisual, pero ahora les propongo que pasemos por lo que acaba de ocurrir, lo que está terminando de darse acá en esta zona. No es el final de la producción acá en Montevideo, pero fue muy fuerte, muy vistoso, muy grande lo que se dio en esta zona, acá en Plaza Independencia, la semana pasada y hasta ayer domingo, el rodaje de esta serie El Futuro Es Nuestro. ¿Por qué importa que Netflix esté rodando acá en Montevideo?
2: ¿Tú? Voy yo. Porque así como Netflix o como cualquier player de los que hoy manejan la industria, que estén pongan el foco en Uruguay, le da validez a lo que nosotros hacemos, ¿no? Acerca a la producción, acerca la inversión a Uruguay, y permite que un montón de gente se desarrolle a través de que eso pase, ¿no? Es importante y es relevante, porque eso quiere decir que lo que estamos haciendo funciona, y porque hay capacidades instaladas que hacen que eso pueda suceder. Si Uruguay no tuviera la capacidad técnica y artística para que esto suceda, quizá Netflix nunca hubiera venido, no solo a esto, sino a lo que ha venido antes o a las otras plataformas. Y también porque hay incentivos que hacen que esas plataformas quieran venir al Uruguay. Y hay determinadas seguridades que son relevantes para que esas plataformas vengan a Uruguay.
1: Ahora hablaremos también de eso, ¿no? ¿Dónde están las claves? Pero ibas a decir algo más.
2: No, y claramente que lo... Cada vez que una producción extranjera como esta, plataforma, se viene a Uruguay, lo que nos hace es pensar que las cosas están haciendo bien. Siempre es un negocio de lo que hacemos, de producir películas, que se acaba en el próximo proyecto. Si un proyecto sale mal, esto se puede terminar en cualquier momento. Entonces, cada vez que alguien viene y certifica que eso está bueno, tanto también, no solo en una producción como esta, sino cuando se hace una película uruguaya y viaja por el mundo, quiere decir que hay salud atrás de lo que estamos haciendo. Entonces, siempre está bueno tener visibilidad y que las cosas se hagan, y que estas plataformas, que no sé, los festivales o el cine uruguayo tenga certificados de que vale la pena hacerlo.
1: Según se informó oficialmente el mes pasado, esta grabación del Futuro Es Nuestro genera 4.000 puestos de trabajo directos e indirectos. Dimos ese número, lo informamos, pero el viernes pasado, aprovechando la cercanía, yo aproveché y recorrí la Plaza Independencia, fui sacando fotos además, y eso me sirvió para descubrir, entre comillas, todo un espectro, ¿no? Un espectro de profesiones y rubros de actividad que evidentemente están muy aceitados, pero que creo la gente en general no tiene asumidos, ¿no? A ver, ¿qué podrías ampliar tú, Santiago?
2: Una producción como esa tiene, no sé, capaz que 150 o 100 técnicos trabajando en ese día de rodaje, que son desde los operadores de cámara. Un equipo de cámara, por ejemplo, lleva unas 5 personas cada cámara, ¿no? Desde el que hace el foco, hasta el que baja la tarjeta, hasta el que cambia las baterías, pone...
1: Estamos viendo justamente caso.
2: Después tenés técnicos súper calificados que manejan equipamientos especiales, que son esos que ven los Steadicam, esos que van corriendo con la cámara o con las grúas. Después tenés departamentos de arte, de vestuario, de maquillaje, de producción. La producción se ha vuelto el centro neurálgico de cualquier producción audiovisual. Hablo de producción, de la gente que hace producción en set, que maneja desde la logística hasta escenas de acción, hasta planes de seguridad. Se ha profesionalizado tanto esto que nosotros hacemos, y también el arribo de estas plataformas hace 6 años ha generado como muchos técnicos calificados en muchas posiciones. Pues se necesita, imagínense que tener en el nivel de producción que tuvieron acá en la Plaza Independencia, hay que tener un montón de cosas súper controladas, porque puede generar un gran problema. Entonces hay mucha gente en toda la cadena tomando el control de todo eso.
1: Hay muchas empresas. Profesionales, personas, y hay empresas, ¿no?
2: Empresas.
1: Por ejemplo, de vuelta de mi paseo del viernes, la cantidad de camiones especializados, ¿no?
2: Sí.
1: Ejemplo, los de Musitelli, que es un actor muy importante, sí, en este rubro, porque se encarga de alquilar cámaras, iluminación y otros equipos que se emplean en el rodaje, ¿no?
2: Sí.
1: Ese es un protagonista.
2: Ese es un protagonista. Después tenés empresas que alquilan arte, vestuario y producción.
1: Sí, mira, en la calle Colonia, en Colonia, entre Florida y Andes, estaban estacionados varios ómnibus, ¿no? Mm. Ómnibus identificados como Motorhome, y que por lo que vi se estaban usando para maquillaje, camarines, depósito de vestuario, ¿no? Ejemplos.
2: Ahí tenés empresas de transporte súper especializadas que alquilan solamente motorhome para esto, o camionetas solo para esto, empresas que alquilan elementos de arte y vestuario específicamente para esto, Don Obdulio. Después tenés otras empresas que, como Don Obdulio, también está Solution, digo algunas de las que me acuerdo. Otra empresa bastante que es familiar es la de los camiones también, que se llama Barbé. Después está Costa, después hay empresas de catering, y empiezan a aparecer empresas, porque esto es, vos tirás la bomba de lo que precisás, de repente necesitas a alguien que tenga perros, y hay alguien que tiene perros adiestrados, y es una empresa que empieza a proveer al sector. O sea, nos pasan cosas.
0: Autos de época.
2: Hay cada vez más empresas alrededor de este ecosistema que, cuando empiezan a ver que acá hay una oportunidad de desarrollar su negocio, se empiezan a profesionalizar en eso.
1: Por supuesto, hay empresas de baños portátiles, también son necesarios. Quedó mencionado el catering, pero también hay empresas que se dedican a los extras, ¿no?
2: A los extras.
1: A las personas, a los extras. Y a su vez hay distintas categorías de extras, ¿no?
2: Sí. Bueno, pero eso es porque es parte de qué hace un extra. Está el extra común, después está el extra calificado, que tiene que tener, tienes que ir a buscar a alguien particular que tenga determinada condición para determinada escena. Entonces, el extra calificado es una búsqueda particular, ¿no? Esas son las dos categorías de extras que hay. Pero en general las compañías de extra van por la masividad, por generar volúmenes de personas que den esa sensación de muchedumbre.
1: Sí. Son esas personas que veíamos estos días acá en la Plaza Independencia, que en las pausas tienen puestas determinadas mantas, ¿no?
2: Se mueren de frío.
1: Sí, pero tienen colores diferentes.
2: Tienen colores diferentes, sí, depende del lugar, depende. O sea, ahí hay una figura clave en el rodaje que organiza todo eso, que es el asistente de dirección, que claro, cuando maneja tanta gente y tantas cosas, necesita códigos rápidos para entender dónde está
1: el grupo tal o el grupo cual, y el color de la manta ayuda.
2: Sí. Seguramente.
1: Gabriel, ¿qué ibas a agregar tú?
0: No, muchas cosas. Nosotros, hablando del futuro es nuestro, digo que es una producción fuerte, es grande, digo, evidentemente. O sea, yo vengo laburando al frente de Montevideo Visual desde el año 2019, o sea que viví todo el proceso de explosión, o sea, desde que entré no paré, por ejemplo. No pude parar. Como coordinador me dediqué, ahora aflojé un poco, pero estuve siempre trabajando con locaciones, con la parte de locaciones, que es realmente fascinante. Esto del Futuro es Nuestro, claro, impacta más también al tenerlo en Plaza Independencia y jugarlo en el centro, pero se han hecho varias producciones, yo más de una decena en los últimos años, de 8 o 10 semanas, y con un impacto enorme. Y bueno, que hablemos de, para mí, una de las más como que llevo muy bien puestas, es la de Barra Brava, por ejemplo, que nos exigió muchísimo, Cromañón también, Amia, y lo que fue El Presidente del 2020. En este caso, para que vos veas, para que se entienda cómo es la cosa, estamos desde noviembre, en conjunto con, en la primera etapa, acompañamos mucho, en este caso, en los proyectos grandes, lo que es el scouting. O sea, no solo el scouting con...
1: Aclaremos el término.
0: Claro, la búsqueda de locaciones, la búsqueda de espacios para filmar. Y bueno, y eso es toda una negociación. O sea, esta empresa, KIS, propuso, el plan, necesitaba, había una necesidad de Plaza Independencia y de algunas calles de Ciudad Vieja de varios días, y bueno, todo eso se fue, necesita una articulación de interna, institucional, más pensando en una ciudad que tiene problemas complejos de movilidad, y en una ciudad que está además discutiendo el tema de la movilidad, y con mucha sensibilidad sobre 18 de julio, el proyecto del túnel, que sí, que no, o de los BRT, que sí, que no. Entonces, todo eso implica también un ajedrez técnico-político importante para poder sensibilizar. Nosotros estamos continuamente, una de las tareas de Montevideo Visual es sensibilizar continuamente, no solo dentro de la Intendencia, sino también afuera de la Intendencia. Nosotros trabajamos articulados con ACAU, teniendo reuniones de repente con...
1: Acabo es la agencia, ¿no?
0: La agencia
1: claro, del cine y el audiovisual.
0: Nosotros muchas veces nos toca ir a reuniones, a entes, a ministerios, a tratar de abrir alguna puerta, porque también hay ministerios que son, o lugares que son muy sensibles, porque se necesita que el puerto esté abierto, que el aeropuerto esté disponible, que los cementerios estén disponibles. O sea, hay un montón de locaciones que uno las piensa son únicas y que tienen que estar en el paquete. Cuando se habla de paquete es que la ciudad tiene que ofrecer todo un amplio abanico de opciones para que una producción pueda servirle estar varias semanas. Que tenés que resolverle todas las varias opciones, muchas, si es posible todas, ¿no? Pero, y entonces ahí se junta lo que da la ciudad, la calidad institucional y también ese desarrollo que yo también vengo acompañando como testigo y protagonista de lo que contaba Santiago. O sea, la capacidad técnica es altísima y se ha desarrollado muchísimo, que viene desde los servicios de publicidad de hace 25 años. O sea, esa es la gran escuela. O sea, es una escuela que fue formando todo esto, que después se expresa en la posibilidad de hacer un cine uruguayo cada vez mejor. O sea, tiene muchísimas variables, pero es una... O sea, es como una cosa que uno va viendo cómo crece y cómo se genera conocimiento y cómo se genera una estabilidad también, que ahí es importante. Yo creo que la estabilidad institucional, que vos como que estabas preguntando ahí por
1: ahora,
0: abajo,
1: ahora vamos a ir a dónde están los secretos,
0: claro,
1: o los motivos.
0: Es fundamental para poder darle estabilidad a algo que es absolutamente inestable, que también es un tema como para charlar, porque... Sí.
1: Es muy irregular, claro.
0: Uno lo ve como es éxito, éxito, éxito, éxito, pero en realidad es una ruleta rusa esta industria en algunas partes. Y... No ruleta rusa, digamos, pero desafío de estar... Porque hay que estar en el año siguiente, que puede cambiar todo.
2: O sea, gracias por la imagen, porque es un poco así. Pero claramente que existe institucionalidad y que sea confiable, porque vos podés tener una oficina, un departamento de locaciones en cualquier ciudad del mundo, pero si no, no es confiable, si no funciona, si vos no encontrás certezas en lo que vas a buscar como privado, se cae todo, ¿no? O sea, Uruguay tiene una cultura del trabajo público-privado en este sector que es vital. Si no existe la capacidad pública de entender que esta es una actividad beneficiosa para el país en todas sus aristas, se desarma en un minuto, porque no existe. No existe un país en el mundo que no tenga audiovisual, en lo que no articule el Estado con los privados para que esto exista. Y Uruguay tiene una cultura de muchos años, que no es de ahora. Ahora estamos viviendo un fenómeno muy importante, pero que viene desde el 2008, con una ley de cine trabajada desde los desde ASOPROD con el Estado y en tratando de entender cuáles eran las mejores cuáles eran las necesidades y cuáles eran las mejores propuestas para generar impacto, ¿no? Y claramente, de todo el crecimiento que se ha tenido, lo que estamos viendo, lo que vieron la semana pasada en la presente dependencia, tiene un nombre y un apellido que es el programa Uruguay Audiovisual. Para ir como pero sin este tipo de herramientas es imposible que exista esa cantidad de técnicos. Y es imposible que existan universidades preparando a esa gente para que vaya a ese trabajo. Y es imposible que existan películas uruguayas que generen impacto y que estrenen, por ejemplo, en San Sebastián, como había pasado con la película de Danny Hendler. O sea, todo eso se tiene que preparar y tiene que tener una visión muy clara de los privados, pero también un acompañamiento muy cercano de la política pública. Porque este relajo que se arma en Ciudad Vieja, así como es un relajo,
0: sí, no
2: está controlado. Y está controlado por la gente que trabaja, que desarrolla cada vez capacidades más específicas, gente que le genera mucho valor agregado a lo que hace, incluso hasta reservar lugares y estacionar autos. Hay una lógica para que eso pase. Hay gente que se especializa en todas esas cosas.
1: Sí, sí, ahí está. Esa es otra de las profesiones u oficios, ¿no? La gente que trabaja ordenando el acceso o la prohibición de acceso a
2: la seguridad, el transporte,
0: la convivencia, ¿no?
2: La convivencia. Por eso, lo que digo, nuestro rubro es muy variopinto, pero hay un montón de gente que cada vez va encontrando ese huequito para profesionalizarse y que se vuelve indispensable.
1: Y agrego otra dimensión para cerrar esta parte de la introducción. El desarrollo que ha tenido el sector en Uruguay es tal que hay varias de las empresas de nuestro país que ya tienen recorrido en el exterior. Sí. Y ustedes son un ejemplo en ese sentido, ¿no? Cimarrón, a ver, contanos
2: eso. Sí, Cimarrón es una productora que nació en el 2018 en Uruguay, que tenía también su oficina en Argentina, porque teníamos un socio argentino que quería tener ahí también su rinconcito para trabajar. Entonces siempre fuimos una empresa de los dos lugares y ya desde hace 5 años montamos nuestra productora en México y hace 2 años en Colombia y ahora en Brasil, porque entendimos que la posibilidad de América Latina era muy grande y que también teníamos mucho para dar, no solo desde Uruguay para traer producciones, sino para trasladar a esos lugares nuestra cultura de laburo, nuestra forma, nuestra línea editorial también.
1: No sé cuántos oyentes saben eso, ¿no? Que tenemos multinacionales uruguayas del audiovisual.
2: Sí, no.
1: Ustedes son, de hecho, una multinacional, ¿no?
2: Sí, ahora sí.
1: ¿Se asumen así? ¿O?
2: No, nos da un vértigo terrible. Preferimos seguir siendo los
0: uruguayitos. A veces
2: uruguayitos.
0: Le ponemos límites.
2: ¿Eh? Claro. Pero la verdad que cuando este mes cumplimos 8 años, ¿no? Y a veces con Diego y con Hernán, que somos los socios, decimos que es todo un malentendido, que nadie se dio cuenta. Porque yo soy de una generación que pensó que esto que íbamos a vivir era imposible. Yo tengo 41 años y cuando arranqué a estudiar, la posibilidad de vivir exclusivamente, de hacer películas o series, en mi caso era muy difícil o era un sacrificio enorme. Y hoy la verdad que tengo la oportunidad y soy un agradecido de vivir de lo que me gusta, de lo que me apasiona y desarrollarlo a este nivel, en 5 países, conociendo un montón de gente y haciendo un montón de cosas en Uruguay que nunca me imaginé que iba a poder hacer. No sé, en este recorrido de 8 años estuvimos nominados a los Oscar con la Sociedad de la Nieve.
1: Recordemos, ustedes participaron en la parte local de la producción de la película aquella de la Sociedad de la Nieve.
2: Fue más o menos local porque también produjimos toda la parte que se hizo en el Valle de las Lágrimas entre Argentina y Chile. Fuimos las productoras.
1: Ah, perdón, local, regional.
2: Regional, ahí está. Pero eso, en ese recorrido, había hablado de Cimarrón, pero creo como incluir todo el fenómeno en esto que estoy contando. Cimarrón, estuvimos en los Oscar con la Sociedad de la Nieve. Fuimos invitados, fuimos productores de esa película, ganamos Mejor Serie Iberoamericana con Barra Brava, una serie que hizo 100% en Uruguay, que ya va por su segunda temporada, que se estrenó hacia ahora. La semana pasada estuvimos nominados con una serie AMI en los Martín Fierro, pero lo lindo de eso es que además no solo la serie, sino uno de los directores, el director fue nominado, pero el otro director nominado era también otro uruguayo, Gustavo Hernández. Empieza a pasar eso, lo que le pasó a Daniel con sus películas, una tras de otra.
1: Daniel
2: Hendler, perdón, Un Cabo Suelto y 27, no me acuerdo de la segunda película, fue una tras de otra y todo con talento nacional. Entonces vos vas viendo que esto que es viene Netflix y filma y usa un montón de oficios, empieza a trasladarse hacia otro lado, que es, empiezan a aparecer personas que son artistas, que son reconocidos, qué es lo que le pareció a Enzo, o lo que le pasó hace, no sé, un mes y medio a los pibes que hicieron Amor Animal, que son uruguayos y son protagonistas de una serie internacional que tuvo un altísimo impacto. Y todo eso empieza a generar un montón de... Es un círculo virtuoso que va generando cada vez más posibilidades para lo que nosotros hacemos.
1: Rodajes audiovisuales en Uruguay, un sector en expansión que pone a Montevideo en el mapa global de la producción en esta materia. Ese es el tema que estamos explorando con nuestros dos invitados, Santiago López, secretario de la Asociación de Productores y Realizadores de Cine del Uruguay, y Gabriel Peveroni, director de Montevideo Audiovisual. Ya volvemos.
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1: La Plaza Independencia y Ciudad Vieja quedaron la semana pasada copadas por el rodaje de una serie de Netflix que va a estar ambientada en el año 2047 y se llama El futuro es nuestro. Pero lo que acabamos de observar, de gran magnitud, no es un fenómeno aislado. La actividad en este sector viene creciendo de manera fuerte y por eso hoy, en la entrevista central, nos parece conveniente revisar qué está pasando. Nos acompañan en esta entrevista Santiago López, que es secretario de la Asociación de Productores y Realizadores de Cine del Uruguay, ASOPROD, productor cinematográfico, uno de los fundadores de Cimarrón Cine, que tiene por su lado un máster en diseño y gestión de producción audiovisual por la Universidad Autónoma de Barcelona. Está con nosotros también Gabriel Peveroni, director de Montevideo Audiovisual, escritor y periodista. ¿Cuánto pesa el sector audiovisual en la economía uruguaya? ¿Tienen números, tienen estimaciones?
2: Tenemos más o menos, en este crecimiento que venimos, debe estar facturando, por decir que lo que pesa, entre unos 80 y 100 millones de dólares por año, y con perspectiva de crecimiento, porque Latinoamérica está siendo mirada por las plataformas y por todas estas que se fusionan unas con otras como el gran espacio de crecimiento. Así que la perspectiva de que la producción audiovisual uruguaya crezca está acompañada también de todo eso. Pero más o menos son unos 100 millones de dólares.
1: Veía estos datos, a ustedes me los confirman. ¿500 empresas?
2: 500 empresas, más o menos.
1: 1.500 profesionales vinculados a las actividades de producción y postproducción y otros 1.500 dedicados a proveer servicios, equipamiento, distribución, exhibición, ¿puede ser?
2: Sí, esa cifra debe ir en aumento exponencial. Yo tengo una anécdota, por ejemplo, en el 2021 en Uruguay se estaban filmando, estábamos con el tema de la pandemia, que nos habíamos convertido como en la plaza más confiable para filmar entre fin de 2020 y principio del 2021. Uh-huh. Y en un momento todos sentíamos que a ver hasta cuándo íbamos a llegar. Y de repente la sensación que había o que teníamos como medio de cuántos crew podía haber a la vez eran 2-3 producciones grandes a la vez. Y en el 2021 se estaba filmando una serie gigantesca que era El Presidente. Y a la vez estábamos filmando 6-7 producciones más. Entonces, casi que en un año de trabajo, pues esto es muy del oficio, vos vas haciendo y vas encontrando gente que se desarrolla en eso y en una temporada es tercer asistente y en la otra dale que te toca y sos segundo o primero, ¿no? Empieza a ser así eso. Y generás capacidades muy rápido y hay una escuela muy grande de oficios en Uruguay, de oficios y de gente muy formada que ayuda a que esas inducciones sean muy rápido. Y además la necesidad te lleva también.
1: Una anécdota, un ejemplo nada más de los lugares que me llamaron la atención el viernes acá en la recorrida. Había un pequeño equipo al lado del Palacio Esteves tuneando un camión de carga, ¿no? Un camión con un contenedor atrás que se estaba transformando en no sé qué, pero estaban dedicados a cambiarle el aspecto, digamos, ¿no?
2: Los grip seguramente, sí. Le están poniendo fierros por todos lados.
1: No, en la parte delantera de la cabina estaban colocando unos revestimientos negros.
2: Ah, bueno, el equipo de harto entonces.
0: Por eso, estaba maquillando.
1: Era una especie de maquillaje del camión, sí. Por otro lado, más de 3.000 estudiantes en carreras de comunicación, cine y audiovisual.
2: Sí. Sí, no sé, puede estar creciendo ahora, por ejemplo, hay universidades que desarrollaron su carrera específica de cine, más allá era de comunicación, ¿no? Entonces, sí, hay un interés muy grande por el audiovisual en todos lados.
1: ¿Ibas a agregar, Gabriel?
0: No, digamos, hay un tema también con lo que es desde la intendencia del servicio que nosotros hacemos de apoyo a nivel de locaciones, también con el tema estudiantil o con el cine uruguayo, también ahí hay que hacer un comentario de que es exonerado. O sea, cuando todo lo que es el uso de calle y bueno, y ahí trabajamos muy, tratamos de que, digamos, a veces damos charlas en la UTU y estamos muy atentos a eso, tratando de generar que haya una cierta institucionalización también con el tema de los videoclips, las primeras obras que se acerquen también a la intendencia para Porque también le podemos brindar nuestra propia expertise.
1: Mirá,
0: en el tema.
1: Parece que estás leyendo los mensajes de los oyentes.
0: Claro.
1: Tengo acá el de Gustavo que dice, mi hija estudia cine en una universidad privada, está en la primera generación de esta carrera. Para conseguir locación en espacios públicos les ha resultado imposible cuando tienen que grabar cortos y producciones pequeñas que son parte justamente del aprendizaje. ¿Debería haber algún acuerdo entre las productoras profesionales y los estudiantes?
0: Dice. No, es que esa herramienta existe, es comunicarse con Montevideo Audiovisual y con nuestra oficina, y los gestores de nuestra oficina trabajan para eso. O sea, la idea es poder facilitar y ayudar en esa, o sea, porque también... También mucha gente cree que locación está, conseguirme esta casa.
1: Las casas son otra cosa.
0: Lo privado.
1: Y hay empresas que se dedican a eso, ¿no? Claro. Hay empresas que se dedican a conseguir casas o apartamentos.
2: Hay profesionales.
0: Uno de los profesionales que conocen más la ciudad, además de los enfermeros de urgencia y mucha gente, y muchos trabajos que uno se mete en las casas y adentro de las situaciones, son los locacionistas. Los locacionistas conocen profundamente la ciudad y todos los recovecos que uno se pueda imaginar y todas las opciones que uno se pueda imaginar. Ahí entra el mundo de lo privado. Por ejemplo,
1: en Montevideo Audiovisual trabaja en el mundo de lo público.
0: Trabajamos en el mundo de lo público. También ayudamos o auxiliamos en lo que podemos, de lo que es espacios cerrados, tenemos teatros, museos, tenemos algunas casas. Pero a lo que me refiero es que también está el mundo de lo privado, y que, por ejemplo, estas producciones con impacto, como ha pasado, por ejemplo, esta de Plaza Independencia, también de repente obliga a una negociación de privados entre privados. Nosotros habilitamos lo que son los permisos de trabajo en la vía pública y de que se pueda desarrollar la actividad. Después, la empresa es responsable de garantizar la relación con los comerciantes, por ejemplo, que tienen que cerrar su actividad por un día. Eso se llama lucro cesante.
1: Preguntan algunos oyentes, exacto, cómo se compensa a los comercios que se ven perjudicados por un rodaje como este de la semana pasada, ¿no?
0: En una parte de los rodajes así pequeños, bueno, en este caso es grande, pero en los rodajes que son de impacto, también hay que pensar que son un impacto de 1, 2, 3 días. O sea, no, tampoco es un impacto que pueda que varíe demasiado la lógica de... Bueno, pero ahí sí entra el llamado lucro cesante, pero ahí es una relación de privados y privados. No, ahí no participamos nosotros.
2: Lo que se busca en general es no inhabilitar a nadie a que haga su producción, no sé, que genere su negocio. Si eso pasa, en general se paga ese lucro cesante. En este tipo de cosas siempre, de vuelta, hay un montón de gente pensando en la logística. Si alguien te hace una propuesta y vos pensás que tenés que cerrar, señor comerciante, hable con el locacionista y trate de negociar para ver bien cuáles son las condiciones de ese cierre o no cierre, porque en general se acuerda todo para que nadie pierda. Ese es un poco lo que queremos.
0: Por ejemplo, a nivel de anécdota, por ejemplo, también nos impacta en los espacios públicos, obviamente, y nos impacta en los organismos públicos. O sea, para conseguir el puerto, para conseguir lugares, también hay dinámicas, ¿viste? En la calle y en los lugares más complejos, generalmente se trata de que se filme los sábados y domingos, etcétera, etcétera. Pero, por ejemplo, en los hospitales es difícil de conseguir, o sea, y tener la locación hospital. A veces pasa por dinámicas que no se puede conseguir determinados lugares. Creo que en Barra Brava 2 y en otras producciones, hace 2 años tuvimos que ofrecer pasillos y lugares de adentro de la intendencia para simular hospitales. Y de repente nos pasaba, y en días de semana, o sea, que trabajar de noche y de madrugada, la filmación, pero de repente en el armado de arte, un día me acuerdo, el intendente Zunino llega, porque uno va avisando todas las cosas, pero a veces no se llega toda la información, llega a la intendencia abajo, entra por el San José, el corredor, ahí el túnel, y se encuentra que habían cambiado toda la señalética y que era ahora el hospital de Barra Brava. Y claro, dice, pero ¿esto qué pasó acá?
1: Y circulaban las camillas y enfermos graves.
0: No, todavía no, pero sí el tema de la
2: señalética. Qué linda la intendencia llena de camillas.
0: Que es un tema ese también de Montevideo, si es el Montevideo, o sea, qué uso se le da a la ciudad, si la ciudad hace de la ciudad o los...
1: Ahora hablamos de eso.
0: Es para mucho de eso.
1: Me pareció interesante esa frase que usó recién Gabriel. No siempre la ciudad hace de la ciudad, ¿no? No siempre, en este caso Montevideo, hace de Montevideo. En esta serie de Netflix que se está grabando, claramente la ciudad no es Montevideo. En principio no es Montevideo, ¿no? No es Montevideo. Dejémoslo ahí, no es Montevideo. Y entonces ahí puede preguntarse algún oyente, pero entonces, ¿dónde está la ventaja? Porque también hay, o debería haber, un motor por el lado del turismo, ¿no? Que se vea la ciudad y que eso traiga después turismo, etcétera. Sí. Están las dos posibilidades, ¿cómo es eso?
2: Están las dos posibilidades y pasa en todos lados, ¿no? A veces Nueva York no es Nueva York y están filmando igual en Nueva York, ¿no? Sí. Entonces, eso no es una, no es una condición. Lo que pasa es que muchas veces las historias que nosotros contamos no son exclusivamente de Uruguay y cada vez las historias son más generales, más globales de alguna manera, y a veces son no lugares. Igual el hecho, la anécdota de que se genere turismo a través de una filmación no está relacionada estrictamente a que se vea esa ciudad, sino a qué se filmó con quién.
1: A ver, ¿cómo es
2: y
1: eso?
2: Bueno, por ejemplo, si no sé qué va a pasar con esta serie, pero esta serie tiene impacto y genera lo que generó, por ejemplo, El Eternauta. Las locaciones de esta serie son un activo para la ciudad, para decir acá se filmó tal o cual cosa. Hay lugares de Europa donde eso ya existe. Uh-huh. Girona, por ejemplo, se filmó la cuarta temporada de Game of Thrones, y vos ibas ahí, tenías un recorrido, y no era Girona, era un lugar X de una temporada cualquiera. Sí. Entonces, el activo entre lo que se genera de turismo y lo que genera el impacto en la pantalla es relevante en función del contenido que se hace, no exclusivamente de la ciudad. Ahora, cuando la ciudad es protagónica, genera una identificación muy grande. Y eso nosotros tratamos de que se comunique siempre, y se comunique mucho, porque que se vea el acceso del contenido de afuera a entender que eso es Montevideo, está bien, funciona, pero sobre todo los locales. O sea, cuando uno ve y reconoce esa locación, aunque no sea Montevideo, uh-huh, empieza a tener identificación. Y eso pasa muchísimo. A nosotros nos pasó con Barra Brava, por ejemplo, uh-huh, y mucha gente, no, la serie no sucede en Montevideo, sucede en el conurbano bonaerense, y mucha gente ve que está en el Club Neptuno y nos han escrito, che, es el Neptuno, no puede ser, ¿no?
0: No me nombres el Neptuno. No, bueno. El Neptuno fue un lugar paradigmático del 2020, 2021, 2022, Virus, se filmaron Virus, bueno, Virus todo antes. Era Barra Brava, una de las partes del Frankenstein del club es en Neptuno, con partes en el Espacio Moderno, en el Parque Central, o sea, pues también están esos armados. Hay un debate ahí, yo vengo más del palo, obviamente, de la literatura, del periodismo y de también de entender lo patrimonial también y determinadas cosas. Hay determinadas cargas simbólicas en todo este debate que a mí lo que me interesa es que se dé ese debate. O sea, sobre si Montevideo es Montevideo, Montevideo no es Montevideo, etcétera, etcétera. Yo tuve una gran agarrada, por ejemplo, con mi amigo Lustanó, cuando estaba al frente del Museo de Arte Decorativas, que no nos dejaba abrir una puerta a la... Yo a veces hablo en nosotros, porque,
2: está bien,
0: porque uno está luchando a veces con los locacionistas, con algunos absurdos. Y me acuerdo que Fernando decía, no, porque están vilipendiando el patrimonio de la ciudad para ofrecerlos como si fuera Europa esto, y bla, bla, bla, y todo. Y es un debate, muy rico. Yo creo que a mí uno de los temas como de investigación que me genera todo esto es el uso del espacio público en lo audiovisual. Es una cosa muy abierta que se está trabajando. Uh-huh. Hay gente de la Facultad de Arquitectura que lo trabaja, periodistas que también lo trabajan por ahí, y a mí eso me interesa muchísimo porque me parece imprescindible en este tipo de obras, que aparte no tenemos es una verdad que después no tenemos el control sobre las imágenes que se graba porque pertenecen a determinadas, porque después están todos los derechos de intelectuales y, uh-huh, de propiedad intelectual y todo, y no tenemos muy liberado el uso de esas imágenes para la comunidad. Entonces, en esa, o sea, yo creo que se necesita dar un paso a nivel de investigación para poder visualizar, para que visibilizar y que la comunidad también entienda todo lo que se hizo en estos, por ejemplo, en estos últimos 6 años sobre el uso de Montevideo.
1: Ah,
0: y te dejo
1: eso
0: es interesante.
1: Sería interesante que se pudiera armar como una recopilación, ¿no?
0: Es lo que
1: un gran reel, exacto, ¿no? Que mostrara este lugar se usó para tal producción, este otro para tal otro.
0: Exacto.
1: ¿No?
0: Que es como, claro, por ejemplo, un ejemplo muy menor, pero que es también va con todo esto. Cuando la gente de Cromañón, o sea, que fue de una producción de Cimarrón, querían recrear la Plaza 11.
1: ¿Tá? La Plaza 11 de Buenos Aires.
0: Claro, no podían ir a Buenos Aires a hacerlo sobre la Plaza 11, porque el cambio que había habido en esa plaza era mucho más grande que encontrarla en algunos recovecos de la plaza de enfrente del Palacio Legislativo, la Primero de Mayo. Entonces se filmó ahí determinadas escenas que dieron mucho más la Plaza 11 del 2002, del 2001, que si hubieran filmado en el lugar. Y esas cosas que también nos acompañan en ciertas relaciones entre Montevideo y Buenos Aires también ayudan mucho, como así también a veces con Brasil no nos ayudaba, de que los interiores de las casas en Uruguay no tienen nada que ver con los interiores de la casa en San Pablo. Y eso es otro problema, sí, que pueden surgir a nivel de locaciones, ¿no?
1: Un último apunte, así hacemos la segunda pausa.
2: No, no, que es una discusión que va a estar todo el tiempo,
0: sí, siempre,
2: generándose, ¿no? Digo, pero en realidad sepan que el Uruguay tenga la versatilidad que tiene para representar un montón de lugares es una grandísima oportunidad para la creación de historias y para la producción de este tipo de cosas,
1: ¿no? Y ahí, o sea, entramos en un tema que quiero que veamos con un poco más de detalle enseguida. ¿Por qué? ¿Por qué está pasando esto acá? ¿Dónde están las causas? ¿Dónde están los puntos a favor de Uruguay y de Montevideo en particular?
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1: ¿Por qué? ¿Por qué este movimiento tan interesante de rodajes se desarrolla acá? ¿Qué tiene Uruguay que no tienen otros países de la región, por ejemplo, para atraer producciones del exterior? Ustedes ya dieron algunas pistas en lo que llevamos de entrevista, ¿no? Por un lado, el capital humano que se ha ido conformando, los profesionales, los oficios que se han desarrollado en estos años. Ahí tenemos un valor. Después mencionaron, por ejemplo, la versatilidad que tiene Montevideo y el país en general, sí, en cuanto a paisajes, estilos arquitectónicos, ubicados a distancias chicas, ¿no?
2: Sí.
1: Eso facilita mucho cuando hay que moverse, cuando hay que...
2: Sí. La logística
0: puede ser
2: clave. Clave. No, y es un negocio, la producción es 100% logística al final. Bueno, y lo que necesitas es llegar rápido a un lugar, armar rápido para que el director tenga tiempo para trabajar con los actores, porque si vos demoras un montón de tiempo en que eso pase, cada vez tenés menos tiempo para que eso que es tan artesanal, que es una persona dirigiendo actores para que hagan lo que uno piensa que tiene que hacer, si no tiene tiempo ese proceso se perjudica. Entonces Uruguay y cómo se ha hecho una escuela de producir en locación, que eso es muy particular. Uruguay tiene una escuela de producir en la calle y no tiene grandes estudios como hacer una producción en estudio, que no sé, las grandes industrias de Latinoamérica la tienen, Brasil, México, también Argentina. Acá hay una escuela muy grande de filmar en la calle y que esa logística sea sana para el proyecto que uno hace. Y eso es un valor, es un diferencial que acompaña, porque Uruguay no es un país barato, pero cuando vos juntás todo, el número empieza a funcionar en el ecosistema regional.
1: Uruguay tiene estudios también, ¿no?
2: Tiene estudios, pero lo que hablo es que no tenemos la industria de la telenovela instalada hace 50 años, donde hay oficios muy específicos de eso.
1: Uruguay tiene una infraestructura singular, que es la de Reducto, ¿no?
2: Sí.
1: La que fundó Musitelli.
2: Sí, es un lugar que ha generado, ha sido un anclaje de muchas cosas de las que suceden en el sector. O sea, todas las producciones pasan por Reducto, todas, estén instaladas ahí o no, pasan porque tienen algún proceso que sucede ahí, ya sea de alquilar las cámaras a Musitelli, o de postproducción, o de subida de material, porque hay una empresa que se dedica exclusivamente a subir el material a una nube. O sea, todo pasa un poco por ese espacio.
0: Y después está lo institucional, que Santiago mencionaba, el PUA, el Programa Uruguay Audiovisual, que es vital y es todo un desarrollo que viene de hace
1: Hablemos
0: muchos años.
1: Hablemos de eso, a ver.
0: Eso es política pública, que viene desde el 2008 en adelante, o sea, viene desde antes, porque también hubo gestaciones de los fondos de fomento, como decía, el FONA, y que se fueron dando los primeros movimientos. Pero después de la formación el instituto que se fue fortaleciendo con la ley de cine, con un montón de situaciones, bueno, viene todo lo que es la creación del programa Uruguay Audiovisual con el cash rebate y cosas que empezaron a funcionar a partir del 2018-2019.
1: Aclara ese término.
2: Cash rebate es la devolución en cash del impacto que tiene una producción audiovisual, ya sea local o internacional. En Uruguay existe el 2019, particularmente este programa, que es el que generó este impacto de incentivo, de atracción de la inversión. Y tiene dos patas, una pata de devolución de cash a la producción internacional. Esta producción pelea por un fondo, aplica por un fondo, y el Estado uruguayo, porque sabe que genera economía, es decir, impacta económicamente, genera un montón de puestos de trabajo y genera visibilidad, le devuelve parte de su inversión en cash. Lo mismo que para la producción local. Hay una partida para las producciones internacionales y hay una partida para la producción nacional, que genera lo mismo, ¿no? Nosotros, este sector es un sector que genera un impacto muy grande en la economía. Y eso lo hemos logrado visibilizar. Nos costó un montón tener estas herramientas. De hecho, hay un proyecto desde casi de 2014 que termina gestándose y confirmándose en 2019, y que logramos los productores, con mucho esfuerzo también, que se mantuviera y que trascendiera de un gobierno a otro y que se volviera una política de Estado. Y tiene que ver con estas dos cualidades que tiene esta industria, que es una industria que impacta económicamente muchísimo, pero que además genera cultura, genera identificación, y que es lo que nos permite hablar de nosotros y en el mundo en que vivimos, generar audiovisual y generar obra cinematográfica que nos identifique, que nos genere los cuestionamientos que nos tienen que generar en el mundo que vivimos, es muy relevante.
0: Y después hay varios dilemas que tienen que ver entre el equilibrio de la industria y el desarrollo del cine autoral uruguayo, y de cómo se va eso equilibrando o desequilibrando. O sea, desde la intendencia tiene una, o sea, tiene hitos que tienen que ver desde, yo te nombraba, de Gonzalo Carámbula, de promover que el impuesto del cine fuera volcado a un fondo de fomento. Eso termina con un decreto y termina con cosas muy firmes en ese sentido, igual que la resolución de Arana, que tuvo muy claro ese juego circular de que todos los que se facturara por proventos en rodajes en espacios públicos fuera también para fondos de fomento. Eso es parte de la consolidación del cine uruguayo. O sea, la intendencia es muy fuerte en esa consolidación, al igual articulado con todos los nombres que tuvieron, ¿no? ICAU, INA, ICAU, INCAU y ahora Agencia, que seguimos articulando, y siempre está articulado los fondos de fomento, y tenemos hay un desarrollo de política pública acá muy interesante, muy fuerte, y que atravesó ese vaivén institucional a nivel de gobiernos y de partidos. Y eso es importantísimo mencionarlo, porque es una muestra de salud muy grande de nuestra, no solo del ecosistema audiovisual, sino del sistema político respecto al ecosistema. O sea, nosotros estamos, ahora presenciamos que Chile, por ejemplo, hace un año nos dio una señal de alerta muy grande al poner un cash rebate que era bastante agresivo contra lo que podría suceder acá, y un gobierno de ultraderecha lo liquida o liquida esas pretensiones, al igual que lo que pasó con Milei. No es lo mismo lo que pasó con, o sea, no, con la calle acá. Se mantuvo la política.
2: Se mantuvo, se reforzó.
0: Y se reforzó con el cambio de. Se reforzó, digamos. Se generó una crisis cuando se quiere pasar de instituto a agencia, de instituto del cine a agencia, que fue bien saldada. O sea, yo creo que era necesario una agencia, y al mismo tiempo era necesario que esa agencia o que el poder político mantuviera el apoyo al cine uruguayo o creciera, que es lo que está pasando.
2: Es lo que pasó. Igual es lo que pasó, digamos. Esta guerra de los rebates es parte de esto de que todo el mundo quiere que vayan a firmar a su pueblo, ¿no? Uh-huh. O sea, en Latinoamérica están cada vez más los países generando estos incentivos.
1: Bueno, no todos, ¿no? Justamente, recordemos las declaraciones de la semana pasada de Joaquín Furriel, el actor argentino, bueno, durante una entrevista, lamentó la falta de políticas públicas que fomenten la actividad del sector audiovisual en su país, manifestó su inquietud por la fuga de inversiones hacia el exterior, y ahí nos mencionó, dijo, Uruguay se está llevando nuestra guita.
2: Sí, ahí Joaquín, problema, hay que decirle a Joaquín que está bien que cuide tanto a las multinacionales, que sea su plata, pero no es su plata, sino hay estrategia de las plataformas que ven en Uruguay una posibilidad, como lo ven en Argentina. Lo que pasa es que justo el caso de Argentina tiene que ver con una batalla decidida del presidente Milei con la industria del cine y con los que hacemos cine. Digo hacemos porque también tengo una productora en Argentina, los que hacemos cine en ese país, y que ha decidido pegarle y castigarla porque también está ese, como hay fondos públicos, se piensa que el cine se construye desde que el fondo público, que es de todos, estos hacen con la nuestra, ¿no? Diría Milei. Sí. Y señoras y señores, no hacemos con la de ustedes, sino que hacemos con lo que nosotros generamos, y es necesario el apalancamiento del Estado para que esa industria se desarrolle, porque si no, no existe. ¿Y qué genera esa industria? Genera un montón de puestos de trabajo, genera un montón de cultura y genera la posibilidad de que un país se desarrolle profesionalmente.
0: Y que cuente sus historias, que eso es fundamental. Eso es fundamental.
2: Y un puntito antes de irnos, porque hoy estamos en una situación extraña en el Uruguay.
1: A ver, yo iba a preguntarles qué perspectivas ven, porque resulta que hay otros países como Paraguay, Ecuador, Perú o México que han ido implementando sus esquemas de incentivos. O sea, la competencia empieza a crecer.
2: La competencia es feroz porque, claro, todo el mundo está dando cuenta de lo que impacta esto y lo que genera. O sea, vos, esto que estábamos contando de la serie que se filma acá, ¿qué industria genera 4.000 puestos de trabajo así de la nada? Estamos hablando que no construyeron una planta de nada, ¿no? O sea, vinimos, filmamos, pusimos los camiones y eso genera un impacto enorme en la economía. Lo que pasa, Uruguay viene en un proceso sostenido de política pública que ha pasado de gobierno en gobierno, que ha mejorado sistemáticamente los montos, lo que pasa que veníamos muy atrasados, y hoy los montos que existen para el sector que ha crecido exponencialmente siguen siendo pocos. Y con un sistema que es discrecional, o sea, hoy el programa de Uruguay Visual se financia de manera discrecional por el Poder Ejecutivo, no está en una ley, ese fondo funciona así como para generar proyectos de producción de obra o para atraer inversiones, funciona también para el funcionamiento de la agencia. Entonces, esos 12 millones famosos no están impactando directamente en la creación o en la producción de producciones internacionales. Entonces, hoy estamos trabajando y tenemos la expectativa de que la última rendición de cuentas se puso un artículo que mandataba al Poder Ejecutivo a generar nuevas herramientas que impacten en el sector. Y hoy estamos a la expectativa de que eso suceda. El 30 de junio se debería reglamentar esto. Entendemos que esto está sucediendo de alguna manera desde ASOPRO, pero es

0: 5, 100, 5, 8, 10 millones de dólares, sea atractivo venir a Uruguay y no vaya o a Paraguay, o a Colombia, o a Perú, o a México, sino que Uruguay le presta condiciones para que su negocio sea viable. Sin eso, y voy a ser muy tajante, sin un incentivo real, la industria desaparece, esos puestos de trabajo se acaban.
1: Quedamos pendientes entonces de esa discusión que por lo visto está latente. Yo les agradezco a ambos. Le agradezco a Santiago López, secretario de ASOPROT, la Asociación de Productores y Realizadores de Cine del Uruguay, y a Gabriel Peveroni, director de Montevideo Audiovisual.
2: Muchas gracias.
3: Muchas gracias a vos,
1: Emilio. Seguimos en contacto.
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1: Abrimos, señoras y señores, la tertulia en este lunes que es 1 de junio del año 2026. Saludo a Elisa Lieber, buen día.
16: ¿Qué tal?
1: Al lado de ella Elena Grauer, ¿cómo te va?
16: Muy bien, por suerte, buen
1: Voy
16: día.
1: Voy al otro lado de la mesa, Pablo Díaz, buenos días.
17: Muy buenos días a todos.
1: ¿La gente pone ese cuidado cuando te saluda?
17: No.
1: Te dice buenos días, Pablo Díaz.
17: A veces me toman el pelo con el Díaz, pero con mi segundo apellido que es Anguila. Me han dicho de cualquier forma para ver eso ha sido Anguila, Angulo,
1: y el último de... Y el último saludo es para Miguel Brechner. Es con J, ¿no? Hay que pronunciarlo así, con J.
18: Buen día a todos. Si se pronuncia bien es Brechner, porque viene de origen de Europa del Este. Pero
1: no falta quien te dice Brechner, ¿no?
18: Y porque se escribió Brechner cuando había que escribirse al llegar a Bolivia. Imagínate decirle Brechner a un boliviano.

0: era más complicado.
1: Prontos, todos saludados, vamos a nuestro primer tema. El caso de la camioneta de alta gama que Yamandú Orsi compró una semana antes de asumir como presidente de la República continuó sumando novedades, declaraciones y cruces políticos en estos últimos días. Recordemos que la polémica comenzó en el programa Así nos va de Radio Carve, donde se informó que Orsi había adquirido febrero de 2025 una Hyundai Santa Fe híbrida valuada en unos $79,000, por la que terminó pagando $54,000. Según la factura que suministró Presidencia a los periodistas, el mandatario tuvo una rebaja de aproximadamente $25,000. Este asunto abrió varias preguntas. Una tiene que ver con el origen y la magnitud de esa rebaja. Otra con el hecho de que pocos días después, durante la ceremonia de transmisión del mando, Orsi y la vicepresidenta Carolina Cose se trasladaron en otro vehículo marca Hyundai también. El diputado colorado Felipe Schipani presentó un pedido de informes para conocer quién tomó esa decisión, si hubo contactos con representantes de la marca y si el entonces presidente electo participó en la selección de aquel vehículo. Este sábado, Orsi habló por segunda vez del tema cuando periodistas lo consultaron en Salto. En esa ocasión negó haber cometido un error al aceptar un descuento en la compra de su camioneta. De todos modos, apuntó que los organismos de Contralor son los que deberán determinar si hubo alguna irregularidad.
2: Me equivoco todos los días.
3: Pero
2: desde que me levanto.
3: ¿No se equivocó al recibir ese descuento?
2: Lo dictaminarán los organismos de Contralor.
4: ¿Los jóvenes escuchó atentamente?
2: Normalmente, por lo general, cuando hay descuento, yo me tiro de cabeza.
5: ¿Qué otro descuento tuvo a nivel familiar usted?
2: ¿Cómo?
5: ¿Qué otro descuento tuvo usted?
2: Bueno, a veces en el descuento y en el supermercado de la esquina. Por favor, por favor.
1: Estas declaraciones generaron una nueva discusión. Fueron cuestionadas por varios dirigentes de la oposición. Por ejemplo, el senador nacionalista Sebastián da Silva dijo que Orsi le estaba tomando el pelo a la población. A su vez, el senador colorado Robert Silva sostuvo que cuando la explicación se convierte en chiste, el problema deja de ser el descuento y pasa a ser la falta de conciencia sobre la investidura y la responsabilidad que implica el cargo. Desde el oficialismo, el presidente del Frente Amplio, Fernando Pereira, ya salió en su defensa. Habló a última hora del jueves, en realidad, en unas declaraciones a Subrayado. Dijo que no le preocupa cómo Orsi compró la camioneta, sino que el presidente viaje en un auto seguro. Agregó que el mandatario mostró la boleta, que no escondió información y que no favoreció a nadie. Sostuvo, por otra parte, que el Frente Amplio se equivocó en su momento cuando criticó la compra de la moto que hizo el expresidente Luis Lacalle Pou y ubicó este tipo de episodios dentro de lo que llamó política menor. Un último dato que se conoció el viernes, la JUTEP, la Junta de Transparencia y Ética Pública, recibió dos denuncias anónimas sobre este caso, a partir de las cuales esta semana el directorio le dará ingreso al tema. Bueno, ¿qué dicen ustedes de estas últimas vueltas que ha tenido el asunto, que ya estuvo en la tertulia, estuvo el jueves pasado? ¿Qué dicen de esto que ha pasado ahora? ¿Quién empieza?
6: Bueno.
1: ¿Elena?
6: Sí. La verdad, a mí es un episodio que me preocupa. Primero, que quienes lo defienden parece que no lo están defendiendo. Jorge Díaz, cuando habla de que no hay una violación de la norma, es ver muy oblicuamente la norma. Porque en realidad la norma, primero que Orsi es PEP porque fue intendente, estaba cobrando subsidios.
1: Aclará el término que acabas de usar, PEP.
6: Políticamente expuesto.
1: Persona políticamente expuesta.
6: Él es políticamente expuesto desde antes porque ya era intendente. Las personas políticamente expuestas quedan políticamente expuestas durante 5 años después del cargo incluso. Entonces, decir que esta norma no se le aplica no es verdad. Directamente no es verdad. Es una argumentación.
7: Y aparte, la norma de empleo público es para los PEP.
6: Es para los PEP, no. Sí, también. No. Sí, la de ética pública, sí, sin duda.
7: Cinco años después no.
6: Sí, sí. ¿No? Sí, sí. Bueno,
1: ahora vemos sí, eso, sí. Ahora nos detenemos. Sigan.
6: Después, por otro lado.
7: Cinco años, no me vas a decir, lo tengo claro.
6: Por otro lado, el tema de la ética es más allá de lo que jurídicamente se pueda defender, diciendo no se aplica estrictamente porque él no había sido designado. Eso no es verdad, porque él ya era presidente electo, ¿no? Así que en ese momento ya él tenía cargos y responsabilidades.
0: Y aparte, perdón que te agregue algo, la Convención Interamericana contra la Corrupción, que es una convención que Uruguay la ratificó por la ley 7000, no recuerdo el número, establece funcionario público, oficial gubernamental o servidor público, cualquier funcionario o empleado del Estado o de sus entidades, incluidos los que han sido seleccionados, designados o electos para desempeñar actividades. Mm. Él queda absolutamente comprendido en el concepto de funcionario público.
1: Sí. Ustedes estaban aludiendo recién a la ley 19.823.
6: Sí,
1: que es el código de ética de la función pública. Sí. En el artículo 9 dice que está prohibido a los funcionarios, textual, comillas, solicitar o recibir obsequios, gratificaciones, recompensas o ventajas de terceros para sí o para otros por actos específicos de su función.
6: Y a su vez dice...
1: Entonces está la discusión de si le aplicaba o no, teniendo en cuenta que Orsi todavía no era presidente, no era funcionario, pero además está lo otro que acotó el propio doctor Jorge Díaz en su aparición pública del jueves. Suponiendo que se lo aplicara, después habría que verificar esto último, ¿no? Que Orsi hubiera recibido ese privilegio, ese obsequio, a cambio de actos específicos de su función. Como sí. Que esta condición tiene que darse también, ¿no? Decía el doctor
6: Jorge. Su condición también. El artículo 11 bis también establece que los candidatos a presidente tienen que hacer la declaración jurada de bienes ya desde la interna. O sea que le da una anterioridad a la obligación de el cumplimiento de la norma. Por todo lo que dije, creo que es una defensa bastante mala, oblicua o pie de letrista, donde realmente creo que se olvida un montón de normas que están dispuestas ahí en la ley. Por otro lado, creo que Orsi, cuando termina diciendo, bueno, yo me agarro de cualquier descuento, él no se da cuenta de la investidura que tiene. Y él querer ser gracioso, pero en realidad termina siendo una afrenta a todo el resto, cuando al mismo tiempo que está pasando todo esto se está anunciando un aumento de combustibles. O sea, pierde credibilidad, y eso a mí me preocupa como uruguayo. O sea, la pérdida de credibilidad para gobernar que todas estas cosas generan. Y eso es también otro punto que hay que tener en cuenta cuando se habla y cuando se defiende. Él tendría que haber, primero, responder rápidamente el pedido de informe. Segundo, tendría que haber, al principio ya decir, bueno, no me di cuenta, me equivoqué y punto. Hubiera sido mucho mejor que todo el resto de las defensas que se hicieron. Realmente considero que es un acto bastante malo, lamentable.
1: Miguel.
7: A ver, yo creo que acá hay distintas cosas, ¿está? Tenemos un país haciendo juicios de moral, ¿está? O sea, si vamos a la derivada primera y a la derivada segunda de todo este análisis, ninguna persona que ejerció un cargo puede comprar un auto con descuento. Porque si el expresidente Luis Lacalle Pou compra un auto y le hacen un 20% de descuento, ¿está bien o está mal? Hablo de la moral, no estoy hablando la parte regulatoria. O sea, estamos en un punto complicadísimo de hasta dónde estamos llevando la discusión. Porque cuando alguien viaja al exterior y lo invitaron a ver un partido de fútbol estando en el cargo, ¿qué es? Cuando la esposa del presidente viaja a Qatar a abrir una feria, ¿qué es? A mí me sorprende al punto en que estamos llegando de esta discusión. Acá había un presidente que en el acierto o en el error decidió que va a usar su auto propio para los 5 años, compra un auto, le hacen un descuento. El nivel de la valoración, estamos en un punto de que la moral es algo... O sea, ¿a qué queremos llegar? Yo creo, cada uno tiene su opinión, yo no voy a juzgar a nivel de cada una de las personas. Me queda claro de que él puede haber ese tratado que hablaba Pablo y que puede
0: no,
7: ser
0: bueno,
7: que
0: la, está.
7: No, no, yo no conozco la parte de sí, no me cabe la menor duda que un Pep que dejó del cargo, una persona que Pep dejó el cargo puede comprar un auto con descuento, bueno, porque si no, porque si no estamos llevando, por eso estoy diciendo.
6: Son cosas diferentes.
7: No, no son cosas diferentes, tú dijiste los Pep.
6: Sí,
7: los y hay
6: Pep.
7: Miles y miles
1: insisto,
7: de personas
1: Pep. Con lo que quiere decir persona, Pep, persona políticamente expuesta.
7: Una persona políticamente expuesta sigue siendo políticamente expuesta por 5 años, puede renunciar. Sí. Pero no le si compra un auto con descuento no es como estamos hablando acá algo
6: pero,
7: que es sucio o que,
6: pero
7: que
6: en el caso de él
7: no pero de, entonces no diga los Pep, habla del presidente.
6: No, pero habla
7: del cargo del presidente.
1: Pero además vamos de a uno ahora
7: déjeme terminar
1: ahora
7: por
1: está
7: favor.
1: Exponiendo Miguel.
7: Hablemos del cargo del presidente. Si hablamos del presidente podemos preguntarnos si cuando el doctor Sanguinetti compra algo, el doctor Lacalle compra algo, Lacalle Pou compra algo o el Orsi compra algo y recibe un descuento, si eso es inmoral porque digamos Lacalle Pou puede volver a ser presidente. Yo lo que quiero decir es que estoy asustado de la moralidad. Estoy asustado de que estamos tratando de aplicar algo con tal de sacar una ventaja política. Creo que no me cabe la menor duda que lo mejor que pueden hacer es a la brevedad informar cómo se hizo la contratación del 1 de marzo, que eso no me cabe la menor duda que fue por otro carril, y después en algún punto sincerarnos y decir bueno, entonces nadie puede comprarse un auto por N años después de tener un cargo. ¿Cuándo caduca?
6: No, no es comprarse un auto, es el descuento y el descuento.
7: Pero que hay que pagarlo full.
6: Pero
7: si le hubieran, si hubieran descontado 10%. Si
6: es,
7: hubieran
6: descontado. Es el presidente electo que está a punto de asumir.
7: Pero,
6: no es una cuestión
7: pero yo quiero Elisa, yo quiero separar el hecho de la persona en este momento. Después podemos discutir. El presidente electo tendría que haber tenido más cuidado para eso y para otras cosas. Yo estoy hablando de la moralidad que es lo con lo que estamos, porque digamos esto empieza porque alguien dice voy a usar mi auto para el, no quiero ser un auto oficial para mi cargo.
0: Eso no tiene ninguna novedad, la calle Pou hizo lo mismo.
7: Por eso yo no tengo nada y no sabemos a qué precio compró la calle Pou la Toyota. No lo sabemos, porque Curcio es muy amigo de la calle Pou y si le hizo un descuento en la compra de la Toyota y no está, no se puede encontrar en la web a cuánto la compró, ¿está?
0: La declaración jurada, pero ahí estás tirando.
7: No, ¿qué declaración jurada?
0: Pero mira, estás generando una declaración, no? Estás tirando
7: la
0: una duda.
7: Sí, claro, sí, pero no sé cuánto valía en ese momento.
0: Está, pero igual estás tirando.
7: No, Miguel, estoy diciendo. No estoy tirando nada. Estoy diciendo. Si cuando. Pero estoy tratando de llevar a qué estamos discutiendo. ¿Entienden? Después, o sea, yo estoy discutiendo en la parte de la moralidad, nos ponemos...
6: Es que yo creo que de hecho hay un tema de la moral acá, hay un tema de la ética que nosotros como ciudadanía podemos reclamar y hay una cuestión de sentido común, y sí la hay. Obviamente que cada uno tendrá una moral y vos podés decir, no pasa nada que compre una camioneta con un descuento de 25.000.
7: Yo no dije eso.
6: Bueno, pero entonces me parece que sí hay un tema ético, hay un tema moral... que hay que poner sobre la mesa. ¿Cuánto lugar le damos a esto? Perdón, no sé si ya terminaste.
7: No, dale.
6: No, ¿cuánto lugar le damos a esta discusión? ¿Cuánto vamos a estar discutiendo como país sobre la camioneta del presidente cuando hay un montón de...? Pero bueno, el tema está, y me parece que cada vez que hay una declaración, por ejemplo, esto del descuento, no, muchacho, no es que fuiste al almacén de la esquina y te dieron la harina con descuento y te tiraste de cabeza. Obviamente te dieron el descuento porque ibas a ser presidente. Entonces ahí es una cuestión también hasta de sentido común y decir, esto no, ¿te podés equivocar? Te podés equivocar. De repente no la vio, pero así como me tiro de cabeza, me parece que también ahí son como los detalles de la institucionalidad y decir, bueno, fui electo presidente, hay determinadas cosas que no puedo hacer, que no puedo aceptar. Y me parece que ahí es como muy sencillo. Esto, la verdad, no lo tendría que haber, lo que decía Elena, no lo tendría que haber aceptado. Está mal. Después todo lo que inflamos y todo lo que hay alrededor y toda la cobertura que se le está dando a este tema, que nosotros mismos estamos hablando acá, que también nos pone como en una cuestión de hasta dónde le damos lugar. Pero hay un tema y cada vez que salen a defenderlo y él mismo trata de dar una explicación, me parece que se van enterrando cada vez más.
7: La explicación que él da es típica de Mujica. Eso es copiada de los
6: que
7: hubiéramos...
6: Pero no le sale.
7: Esa es otra discusión. Esa es otra discusión. Pero Mujica hacía siempre eso.
1: Perdón, una aclaración antes de seguir. Es discutible cuántas veces tenemos que tratar este tema, sí, en la tertulia. Exacto. Lo digo porque hay oyentes que cuestionan que estemos tratando por segunda vez el asunto.
7: Pero yo cuestioné también ayer.
1: Lo tratamos el jueves pasado. Y no lo habíamos tratado el miércoles, desde ya lo recalco. O sea, no nos tiramos de cabeza con el asunto. Dejamos pasar unas horas, que se reuniera información. Hicimos un primer abordaje el jueves pasado. El viernes no lo tratamos. ¿Por qué volvemos a tratarlo hoy? ¿Y por qué hubo hechos nuevos? Que me disculpen los oyentes que plantean esa crítica. Las declaraciones que hizo el presidente este fin de semana son un hecho político nuevo. Y el presidente podía haber decidido no hablar del tema o podía haber dado otra explicación. Dio la que dio, la que escuchamos recién, y ahí nomás tenemos novedades. Más allá de que aparte hay una polémica política, más allá de que además hay un par de denuncias anónimas que recibió la JUTEP y que van a llevar a ese organismo a examinar el tema. O sea, el hecho no está quieto, lamentablemente no está quieto. Hubo nuevos giros y por eso es que lo estamos discutiendo hoy. ¿Quién seguía, perdón?
0: Pablo. No sé si ya terminaron. Hoy podemos ir. Estoy portando bien porque no interrumpí simplemente hice una acotación de la parte jurídica.
7: Pablo, dale, sacate el cinturón.
0: Cuando murió Wilson, en el Partido Nacional, varios legisladores tuvieron esa necesidad imperiosa de copiar a Wilson. Hablaban como él, hacían los mismos gestos, agarraban el lente, se lo sacaban, hacían la oratoria. Y la gente terminaba diciendo, mirá, Wilson hay uno solo. Wilson hay uno solo. Por más que quieras hablar como él, no sos Wilson. ¿Y sabes qué? Mujica, ya está, se rompió el molde. Generalmente las grandes figuras son esas. Entonces, el error que hace, lo que hace Orsi, y algunos también del Frente Amplio, querer copiar a Mujica, la verdad, el tiro le sale por la culata, hablando términos gozos. Porque no sos Mujica, sos Yamandú Orsi. Entonces, no te hagas el Mujica porque vos no sos Mujica. ¿Sabés por qué no sos Mujica? Porque Mujica jamás hubiera comprado una camioneta de $80,000. O sea, el primer punto. O sea, de primera. Entonces, no hable como Mujica para responder y hacerle chabacán diciendo que metió al descuento. Yo al descuento sí, cuando está la harina a 40 pesos, compro una funda de harina a 40 pesos. Pero ese descuento me lo hacen a vos y a mí. El descuento de $25,000 se lo hicieron porque era el presidente electo. Y punto. Y nada más que eso. Y nada más que eso. Ahora, en política no solamente hay que hacerlo, sino también hay que parecerlo. Entonces yo no estoy diciendo que acá es un corrupto Orsi. Y no puedo decir que es un corrupto y que él hizo esto algo a cambio de. Pero ¿sabés qué? Parece corrupción. Parece corrupción. Y eso es lo que todo el mundo, doña María, y todos los que estamos en la vuelta, y hablo cuando digo todos, es hasta el más frentista internamente dice, esto está mal.
8: Está mal, pero no es corrupción. Claro. ¿No?
0: Alguno puede decir, pero de acuerdo a la ley, de acuerdo a la ley y de acuerdo al convenio, él era funcionario público. Y el funcionario público no puede recibir un beneficio por su cargo, un beneficio. Él recibió un beneficio de $25,000 por su cargo. Entonces, obviamente acá vamos a hablar a la JUTEP y van a decir que la JUTEP resuelva. Los antecedentes de la JUTEP, la verdad, y no la avala mucho, porque la JUTEP se apartó de los pronunciamientos jurídicos para ir a los temas políticos. Entonces yo, la verdad, que la JUTEP después se aparte...
7: No es corrupción, pero vos querés demostrar que es corrupción. Y ese es el doble juego que está pasando constantemente.
0: Pero ¿sabes lo que pasa?
7: Si Miguel, no es corrupción, no es corrupción. Pero vos estás tratando de demostrar que es corrupción. Miguel, que es el juego que hacen... Bajo Miguel, bajo el agua una cantidad de legisladores, y eso es lo que
0: me... Los legisladores, yo no, Miguel, porque yo ahí voy a hacer un hincapié. La semana pasada, la oposición entera, aparte del silencio de todo el Frente Amplio, salvo la pésima defensa que hizo Díaz y después la pésima defensa que hizo Pereira, porque fue maravilloso. Pereira, ¿cómo va a decir? No me importa cómo lo compre, que ande seguro. ¿Cómo va a decir eso? ¿Cómo no importa cómo lo compre? Me dice, señor, cállese la boca, mejor no hable. Porque lo que hace es, tanto la defensa de Díaz como la defensa de Pereira le tiraron tierra a Orsi arriba. Le metieron adentro del cajón. Pero un tema que no es menor. La semana pasada la oposición hizo un respeto a la institución presidente. Porque si uno se fija, cuando salta la bomba, hubo un silencio para cuidar a la imagen del presidente. Hasta que Orsi habló. Porque si uno se fija, salieron dos legisladores nomás a hablar. Y había un silencio de radio. Nadie salía a pegarle. Ahora, el tema es cuando Orsi...
6: Natalia Roa, en un artículo que publicó en El Observador, dice que la oposición en este tema no se preocupó.
0: No se preocupó, no. Hay siempre...
8: Yo no creo que haya salido a defender al presidente.
0: No, no defender.
8: O sea, ni que haya hecho silencio para defender la institución. Hasta es porque que... no la había visto.
0: Pero no, la vi una semana. ¿Cómo que no la había visto?
8: No,
0: una
8: no había
0: semana.
8: Visto exactamente.
7: El problema es que
8: después
7: que
8: mientras
7: más
8: avanzado. Porque le vuelve el boomerang.
0: Después que Díaz, sale a decir, porque Díaz, lo que dice Díaz es que jurídicamente no es un delito, la parte ética es otra cosa, no le hace jugar.
6: Ahí abrió todo.
0: Ahí te daba para pegarle una patada.
8: Pero la oposición tampoco son unos pichones.
0: Cuando saltan todo fue después de la declaración chabacana de Orsi. Ahí saltó todo el mundo.
7: Pero esto si va más y más y más. Para todo el mundo pedir a ver con qué compraste qué. Pero va a decir todo el mundo a preguntar con qué compraste qué. Y lo único que le estamos haciendo daño es al instituto. O sea, ¿por qué, con qué se compró la moto? Porque ahora decimos la moto estuvo mal. Claro que estuvo mal, que cada uno haga lo que quiera. Pero a ver, al final de cuentas, hay NA compras de auto, hay que ver quién tuvo descuento, quién no tuvo descuento, cuánto descuento. Y lo único que vamos a hacer es un inventario de descuentos, ¿está? Porque, digamos...
0: No, pará, perdona. Acá no se habla del tema del descuento. Acá está el descuento y que a la semana le hace una publicidad prácticamente cadena nacional a la marca Hyundai todo el país.
7: A ver lo que
0: esa
7: dice.
0: Fue la esa pero también vamos, lo que genera
7: pero eso
0: también.
7: Pero eso es lo que yo digo, hay que esperar. Puede haber habido un concurso de precios para al fin y al cabo para pasear hubieron varios autos que hubo en la historia de quién en qué autos se paseaban. Y estamos haciendo un ruido. Eso el auto que eligieron debe haber habido un proceso. ¿A vos te parece que alguien le hace un descuento para pasear en ese auto? O sea, le hacen descuento porque le sirve que el presidente ande en ese auto de marca. Este mundo de los canjes es un canje más.
0: Bárbaro, hace no una está semana bien. Que pasó esto y no tenemos ninguna claridad del tema todavía.
7: Vamos a esperar. Por eso me parece que hay que esperar. Si lo que dice Elena, yo también digo, quiero esperar. Quiero ver el cómo se hizo la contratación del 1 de marzo.
0: Es que es lo que esperamos todos. ¿Sabes lo que pasa?
7: Entonces
0: que
7: no hablo después, antes.
0: No hay novedades.
7: Pero
0: yo no estoy diciendo que. Lo que pasa es que lo que está haciendo presidencia es como que.
7: Pero a vos te sorprende que en una
0: el manual
7: semana no
0: de
7: hay
0: todo
7: novedades.
0: Lo que está mal es como que sigue en el manual de todo lo que está mal. Todo lo que está mal hacer es como lo van siguiendo paso a paso.
1: Recuerdo lo que yo informé el jueves a partir de las averiguaciones que hizo la producción de En Perspectiva, a propósito de lo que ocurrió el 1 de marzo. Según las fuentes de Torre Ejecutiva, nada tuvo que ver una cosa con la otra. Para el ceremonial se buscaba un auto que fuera 100% eléctrico, a efectos de dar un mensaje a favor de las energías renovables. Efectivamente, quien iba a ser secretario de la presidencia, Alejandro Sánchez, lo anunció el 18 de febrero del año pasado en una conferencia de prensa. Dijo, Uruguay se ha transformado en líder de la transformación energética y lo que tiene que ver con el medio ambiente. Y ese componente lo queremos también mostrar, dando una señal importante al ser trasladados el presidente y la vicepresidenta en un auto eléctrico. Se nos explicó en perspectiva que una vez que se definió ese criterio, se visitó varias automotoras y luego de la recorrida se optó por utilizar el Hyundai Ioniq 5 porque era el más apto para efectuarle las adaptaciones necesarias. Era necesario retirar el techo vidriado fijo, incorporar las terminaciones correspondientes, incluyendo barras de sujeción, para que Orsi y Cose pudieran viajar de pie, saludando a quienes los esperaban a lo largo del recorrido. Búsqueda, por su lado, el mismo jueves agregó que hubo otras propuestas de las marcas BYD y Geely, por ejemplo, que fueron rechazadas porque los vehículos eran híbridos, cuando se quería uno 100% eléctrico, o porque el contorno del techo que podía quitarse era demasiado pequeño, o porque se trataba de una camioneta pick-up en la que el presidente y la vice tendrían que transportar separados en la caja. La firma importadora del Ioniq 5 Fidocar accedió a entregarlo en préstamo para esa jornada después que fue el que se seleccionó. Eso fue lo que dijeron nuestras fuentes, pero bueno, como quedó dicho acá, no hay una información oficial, no hay un comunicado, no lo hubo en su momento. Esto pudo haberse detallado antes o después del 1 de marzo del año pasado, ¿no?
8: Sí, a mí lo que ya hablamos de este tema, me parece que fue en la tertulia pasada. Lo que más me preocupa también, porque soy periodista y soy comunicadora y me dedico a esto, es todas las fallas comunicacionales que están habiendo acumuladas una tras de la otra alrededor del presidente. Y que no haya habido una respuesta cohesionada y clara y un media training. De repente dijeron, lo subestimaron el hecho y dijeron, bueno, no es para tanto. Pero que no haya una respuesta armada, un comunicado, una conferencia de prensa para apagar el incendio y aplacar todas las preguntas, me parece que ahí tenemos una falla, y no solamente comunicacional, ¿no? De asesoría, de decir cómo salimos todos, además, con un discurso unificado, ¿no? Díaz, Orsi, y qué cosas y puede decir y qué cosas no, ya no pasan por Chabacano. Y además la imagen de Orsi, ¿no? De un tipo austero, campechano, transparente, y ahí derrapando, ¿no? Uno lo ve y decís, no, por favor que no lo diga, y ahí va. Entonces, me parece que ahí hay algo preocupante, porque además de todo, él dice otra cosa cuando da esa declaración. Dice, me voy a equivocar mil veces, me voy a seguir equivocando, porque soy humano y está bien, nos equivocamos todos, pero vos sos el presidente y pretenderíamos que no sea tan fácil. Te podés equivocar, pero tenés un equipo, gente preparada, etcétera. Entonces, me parece que también por ahí la imagen del presidente, al margen de si es corrupción que se va a estudiar, hay que cuidarla y hay que cuidarla más.
6: O sea, cuando se habla de corrupción, ¿no? Hay que tener cuidado.
0: Nadie dice, no corrupción de que se te está robando plata. Claro, estamos hablando de corrupción.
6: Ni que se venga, claro. Digo, claro. El tema es que sí hay corrupción en la medida si se viola una norma o no. Eso es lo que dice Pablo en términos jurídicos. No hay corrupción en términos del pueblo, de lo que la gente entiende por corrupción, de que si tuvo un beneficio particular a cambio por ser presidente, o dio por su calidad de presidente un beneficio a cambio de ese descuento. Eso sería la corrupción en sentido...
0: La corrupción es decir, recibió el descuento, tenés con la camioneta.
6: Claro.
0: Eso es la corrupción.
6: Claro.
0: Pero
6: no sé, o sea, no hay eso. El problema es la pérdida de autoridad también, que de la figura de presidente que genera todo esto. Y realmente eso no me parece que esté bueno desde el punto de vista institucional. Porque ya vivimos, los desgastes de los presidentes son muy complicados porque pierden gobernabilidad. Y esto no viene de ahora de Orsi, es lo que decía Elisa. El problema de comunicación de Orsi no viene de ahora, viene ya desde el comienzo de su gobierno. Y yo entiendo que él tiene una forma más chabacana, que se puede equivocar, qué sé yo. Pero ya a esta altura tendría que haber aprendido lo que tiene que decir y lo que no tiene que decir y en qué tiene que tener cuidado. Porque él tiene una investidura que tiene que defender. Y ese es el tema también, me parece, ¿no?
0: No, yo creo que para mí la figura de Orsi, grandes daños, hace un daño también al Frente Amplio, en varios aspectos. Porque, por ejemplo, el discurso de la izquierda austera, el discurso que él es el heredero, entre comillas, de Mujica, de austero no tiene nada, porque si es austero no te compras una cuenta de $80,000, ejemplo. Pero a su vez hay un tema que no es menor, el silencio en las redes, el silencio de la opinión pública de los legisladores del Frente Amplio, es porque esta situación lo puso muy incómodo. Incomodó realmente al Frente Amplio esto. Los que salieron a defenderlo, los he contado con los dedos en la mano, y como dijimos antes, ojalá le hubiera salido.
7: Yo creo que el efecto que todo el mundo, ustedes por lo menos dicen, yo lo veo que no va a pasar nada. Que es más el desasiego por otras cosas que pueda haber y no por esto. Esto es un ruido bien de endogámico de un grupo que está muy, muy cerca de la política y con mucho contacto. Que el tema de si le hicieron descuento de tanto o no de tanto, no creo que afecte, hay cosas que afectan más por la sensación de, porque es como la izquierda muy radical dice que el país quiere es un país más a la izquierda y que por eso las declaraciones de Orsi referente a Gaza o referente a esto le tiran en contra y es un tema que no le interesa a la gran mayoría de la población. O sea, hay una cantidad de cosas que están pasando que cada uno las quiere interpretar a su gusto y yo creo que las encuestas darán igual, mejor, peor, pero nosotros le damos muchísima importancia. Y creo que no están así en el resto de la sociedad.
1: Hay otros silencios que complican, ¿no? Preguntan algunos oyentes, ¿Qué dice la automotora? ¿No habría que preguntarle a la automotora por qué le ofreció, le concedió ese descuento de $25,000? Bueno, la automotora no habla. En perspectiva, hizo las consultas del caso, intentó tener esa explicación y la respuesta que se nos dio fue que los directores no querían hacer ningún comentario al respecto.
6: Sí.
0: ¿Está bien? Lo entiendo.
1: ¿Cambiamos de tema? Sí, vamos al punto 2 del orden del día dentro de unos minutos en la tertulia de este lunes.
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0: Seguimos en esta tertulia de lunes 1 de junio de 2026. Estamos con Elisa Lieber, Elena Grauert, Pablo Díaz y Miguel Brenner. Vamos al segundo tema que tenemos para discutir hoy. La decisión de Estados Unidos de declarar como organizaciones terroristas al primer comando de la capital y al comando Vermelho, dos de las principales bandas criminales de Brasil, abrió un debate político en Uruguay. El anuncio fue realizado el jueves último por el secretario de Estado, Marco Rubio, quien sostuvo que la administración de Donald Trump seguirá usando todas las herramientas disponibles para cortar el financiamiento y los recursos de estos grupos, a los que definió como narcoterroristas. Ante esta noticia, el senador colorado Andrés Ojeda, secretario general del Partido Colorado, planteó en sus redes sociales que es un buen momento para avanzar en su proyecto de ley que crea un registro nacional de entidades terroristas internacionales. Esa iniciativa fue presentada en septiembre del año pasado y, según informó el diario El País, generó interés en la Embajada de Estados Unidos en Montevideo. Desde el Partido Nacional, el exministro del Interior, Nicolás Martinelli, hoy senador suplente, advirtió que si estas organizaciones encuentran más dificultades para operar en Brasil, podrían buscar otros países de la región. En diálogo con La Diaria, Martinelli recordó que Argentina y Paraguay ya participan del Escudo de las Américas, una iniciativa de cooperación en seguridad impulsada por Washington, y consideró que Uruguay, al no integrarla, podría quedar más expuesto. En esa línea, el senador colorado Pedro Bordaberry ya había reclamado en marzo que Uruguay se sumara al Escudo de las Américas encabezado por Estados Unidos para fortalecer la cooperación internacional contra el narcotráfico. Desde el Frente Amplio, en cambio, hay una lectura muy distinta. La senadora Constanza Moreira consideró que la decisión estadounidense implica una injerencia en el proceso político brasileño y una forma de militarizar la cooperación contra el crimen organizado. Según La Diaria, la medida reafirma el carácter imperial de la política de seguridad de Estados Unidos. El senador frenteamplista Eduardo Antonini también cuestionó el anuncio y sostuvo que Uruguay ya tiene servicios de inteligencia policial monitoreando estos grupos en coordinación con Interpol y con los ministerios del interior de la región. Además, consideró que el planteo de Ojeda es circo con cucos y fantasmas. El debate combina entonces seguridad, política exterior, política regional. A ver, ¿Uruguay debe tomar medidas adicionales ante el posible avance del crimen organizado brasileño? ¿Conviene crear esta lista, por ejemplo, que propone Ojeda de organizaciones terroristas? ¿Una lista propia de Uruguay? ¿Hay que sumarse al Escudo de las Américas? A ver, ¿cómo vieron este asunto y qué les pareció? Dale, Elena.
1: Bueno, hoy me dio por empezar.
0: Se dio por empezar. Sí.
1: Bueno, en cuanto al proyecto del senador Ojeda sobre el registro de entidades terroristas, me parece bien, es una información más que se sistematiza, no entiendo, digo, está muy bien. En realidad, cada escribano, lo digo porque tengo la doble condición, pero cada escribano, cada vez que cualquiera vende, compra o pedimos información, que la Asociación de Escribanos nos da, pagamos que nos dé toda la información sobre si hay personas políticamente expuestas, si por ejemplo hay entidades terroristas o no, o está vinculado quien compra o quien vende con alguna de esas actividades, o sea, ya, y esos son registros que están en el exterior. ¿Por qué no tener un registro nacional?
2: Una consulta, Elena, cuando hacen las organizaciones terroristas, ¿dónde buscan? ¿Tenés idea?
1: Los buscan en miles de registros internacionales, de OCDE, de pila de lugares.
2: O sea, que puede pasar que aparezca que alguien vinculado a una organización terrorista, aunque el país no lo reconozca como terrorista.
1: Puede pasar también, sí. Pero te aparecen millones de información sobre entidades terroristas, y la SENACLAF incluso nos está mandando permanentemente información nueva sobre actividad ilícita, terrorista, qué sé yo. Entonces, eso me parece bien, y si eso quizás sistematice, es una ayuda incluso para quienes trabajamos con ese tipo de información, ¿no? Porque digo, realmente, aparte,
0: pues sí, porque hubiera alguien, o sea, que acá en el país, fíjate, encargara de oficializar esa lista y chau.
1: Claro, cuando vos compras algo, normalmente el escribano te va a hacer firmar una declaración jurada de dónde vienen esos recursos,
3: cambia, te hago una pregunta, el rol, cada uno está en su rol. ¿Qué cambia que el comando Bermé esté en esa lista de organizaciones terroristas para vos? Porque en realidad...
4: Nosotros pedimos por la persona, ¿no?
3: Pero Elisa
2: no,
3: Lieber...
2: No, pero cambia porque hay una serie de normas que si es una organización terrorista tenés que cuidar
3: bien,
2: del manejo del dinero.
3: Tengo que denunciar
2: el manejo del dinero.
3: Eso está claro, pero...
4: Tengo que denunciarlo.
3: Está bien, pero... Una cosa es que sea declarada organización terrorista el comando. La otra es que diga que Elisa Lieber está asociada a esa organización. O sea, que sea declarada es una cosa. Después, cuando hay una compra-venta, es más...
4: Y bueno, ahí hay una denuncia y ahí la SENACLAF después empieza a tomar...
5: Creo que la pata que pata es lo que había manejado Borda de Ricky, que lo que hace pata también tener un registro de la gente que pertenece a una organización terrorista uruguaya y que eso también se penalice. ¿O no? Que sancione.
4: Penalizar. Eso es como un delito, ¿no?
5: Exacto. Juancito Gómez integra, no sé,
3: es
5: vamos a hablar.
3: Comando ahora.
5: Comando,
3: el
5: comando capital, integra Hamás, integra cualquier lado de estos, que son organizaciones terroristas. Yo, por definir que esa organización es terrorista y esa persona la integra, yo lo penalizo en Uruguay. Más o menos creo que es el proyecto
4: para
5: Guardarri, ¿no?
4: Sí, es eso.
2: Acá hay dos temas que son diferentes. De vuelta. Una es lo que la política exterior uruguaya define como organización terrorista, que es totalmente distinto de lo que en las investigaciones eso aparece. Porque la política exterior uruguaya, Hamás y Hezbollah no son organizaciones terroristas. ¿Ah? O sea, y mientras que seguramente si alguien pertenece a Hamás en el informe de los escribanos
4: puede aparecer.
2: Va a salir. Entonces, esto es una cosa bastante más complicada de que un país defina. Un país, cuando define eso, empieza todo el tema, el seguimiento de los fondos. Y quién recibe, y para qué recibe, etcétera. Entonces, hay un derecho a investigar más que ahora. Ahora, si plata entra y sale de acá a Ciudad del Este o lo que fuera, nadie no hay sospecha ninguna porque no está definida dentro del país. Entonces, es una decisión política muy fuerte cambiar la política exterior a través de una ley, o sea, porque salvo en Argentina, en el resto de América Latina, ninguna de las organizaciones Hamás o Hezbollah son definidas como terroristas. En Argentina sí. Pero eso fue lo que hizo Milei. Entonces ahí hay todo un lío muy grande que me imagino que va a traer posturas fuertes en Cancillería, porque es ir contra lo que va la ONU, y hay una otra serie de cosas. Por más que el sentido común diga estos tipos son terroristas, después nadie lo toma como política oficial. Entonces no sé cómo van a lograr separar las visiones de Cancillería con una ley así, porque además con qué características, quién entra, quién no entra.
4: Bueno, supongo que la ley lo que crea es el registro, después cómo se regula algunas, será resolver del Ministerio de Relaciones Exteriores.
2: Claro, pero el Ministerio de Relaciones Exteriores no considera terroristas una cantidad
4: Digo, la verdad que no conozco el texto del proyecto de ley.
3: No, y la pregunta duda, también es cuál es el criterio, si vamos a seguir el criterio de Estados Unidos y el gobierno de Trump, que es el gobierno de turno, o si Uruguay va a hacer un panel o una comisión diciendo, bueno, estas son nuestras, o sea, lo que nosotros consideramos. Me parece que también ahora lo que está en debate es si nos alineamos con la política internacional que está proponiendo...
4: Que son cosas diferentes.
3: Que son cosas diferentes, son discusiones diferentes.
0: Por eso lo aclaraba, ¿no? Porque hay como mucho mezclado en esta noticia.
2: Claro,
0: ¿no?
2: Cada uno quiere sacar algo para su molino, ¿viste?
4: Lo del registro
2: es una discusión...
3: Es como hasta es hay una cuestión, ¿estás a favor de Trump o a favor de los narcos, ¿no? En algún momento yo me guiaba a las redes y decía, ¿en serio? Se está planteando, claro, el tema se entrevera de tal forma que parece como absurda ya la discusión, pero me parece la pregunta de fondo es esa. Queremos entrar en el escudo de las Américas, por ejemplo, ¿qué es el escudo de las Américas exactamente? ¿No?
2: Ni idea.
3: Bueno, es un grupo de países que luchan contra el terrorismo. Da la casualidad que todos los países están alineados con la política de Trump. Son, Honduras, El Salvador, Argentina, y los que no están son México, Brasil, Colombia. Por ahora no está Colombia.
5: ¿Brasil entró?
3: ¿Eh?
5: ¿Brasil no está para atrás?
4: No, Brasil está. No. O sea, Brasil tiene una situación
5: De Brasil es Brasil, está.
4: No entró, porque es Brasil. Pero está. Tiene el portaaviones ahí en la puerta haciendo.
3: Pero ahí hay un tema, ¿realmente se puede luchar contra el narcoterrorismo? ¿Qué es el narcoterrorismo? Está lo de Venezuela, que secuestra. O sea, hay muchas cosas en
2: pero
3: juego.
2: Hay,
3: ¿no?
2: Pero también hay una cosa adicional con esto, que el hecho de que alguien es declarado como organización terrorista hace de que busque otros lugares donde estar donde no es declarado.
0: Bueno, yo iba a ir a eso. Eso es, creo eso que es la advertencia que tenemos que mantener acá, ¿no?
2: Y eso,
0: porque capaz que lo veíamos como digamos, una noticia que digamos, no nos pega, pero
2: puede tener digamos que descanso. Con hacer un decreto o una ley no lo vamos a resolver, porque nosotros hacemos leyes que después no resuelven o no sé cómo se dice, no se enfuerzan, ¿está? O sea, ese es el tema crucial. ¿Cómo vas a hacer si alguien se quiere mudar, así como alguna gente se viene a Uruguay a poner sus casas matrices porque es el país más estable y más institucional de América Latina, que no nos pase que vengan otros a hacer algo parecido?
5: A ver, lógicamente, después declararlo como organizaciones terroristas a Comando Vermelho, a Comando Capital del lado de Estados Unidos, ellos se les empiezan a cerrar puertas en varios países de América que siguen toda esta línea. Entonces van a buscar algún lugar donde ir. Es lo que pasa siempre. Te echan de acá, vas para otro lado. Y bueno, alerta, me imagino que toda la inteligencia policial, de defensa,
2: mientras
5: están con
2: las alertas. No le den pasaportes, o sea.
5: No, mejor. Claro. Que no le den pasaporte y que tampoco le faciliten encontrarse en las cárceles con visita conyugal. Eso sería lo importante. Que a los capos mafiosos no les permitan juntarse entre ellos y hacer caravanas policiales. O sea, con eso ya es bastante. Entonces, creo que la alerta pasa por ahí. Imagino que la inteligencia uruguaya estará. Creo que sí la ABC. Creo que tampoco no descubrimos ninguna pólvora. Que cuando ven esto, están advirtiendo. Y más que ya han existido en el norte, que han agarrado gente que pertenecía al Comando Capital, que pertenecía. Que están por todos lados. Estas organizaciones terroristas no tienen frontera. Digo, Marcet, que era narcotráfico. El narcotráfico no tiene frontera. Estaba acá, en Bolivia, en Paraguay, en todos lados. Digo, entonces, creo que va de suyo. Uno supone, ¿no? Que lo están haciendo y que están tomando la medida correspondiente.
3: Sí, en realidad las preguntas que surgen son muchas. Si Uruguay no también atiende las recomendaciones del gobierno estadounidense, ¿qué pasa? ¿Queda por fuera de la red de inteligencia internacional y queda por fuera? Me parece que en este caso lo que surgen es muchas preguntas. Me parece que es atendible eso de poder hacer un listado, no quita nada y no tiene nada que ver con la injerencia, porque si es un listado propio, podría hacerlo. Me parece que hay una discusión mucho más grande y que qué pasa con estos pedidos de Estados Unidos cuando le decís que no, también, ¿no? Porque ya vimos que con lo del escudo fue un nones y después se reforzaron las cuestiones para sacar la visa. Hay detalles que hay que tener en cuenta. Es toda una movida de piezas ahí que es delicado. Y también, ¿qué pasa cuando quién decide quién es terrorista o narcoterrorista y quién no? Y me parece que ahí hay un detalle, porque recordemos que a Maduro lo sacaron, lo secuestraron. Digo, estoy en contra de la dictadura de Venezuela, pero a Maduro lo sacaron, lo secuestraron por narcoterrorista, está en Estados Unidos esperando un
0: hay
3: juicio.
0: Hay oyentes que están planteando eso, ¿no?
5: Y a todos los demás no, ¿no?
2: Me acotan a alguien que sabe. Uruguay tiene una ley de lucha contra el crimen organizado y terrorismo y su financiamiento. Y en la misma se establece que las organizaciones terroristas son las establecidas por el Consejo de Seguridad de Naciones Unidas.
0: O sea, Consejo de Seguridad de Naciones Unidas. Claro. Esas son las que
3: tampoco están que tampoco nosotros, está entonces. Invitado ningún organismo multilateral está invitado al Escudo de las Américas. Por eso también hay otras cosas.
4: El Escudo de las Américas es más de
3: es una franquicia,
4: una relación directa con defensa con Estados Unidos. O sea, el problema es si para Uruguay, ¿no? Porque el problema hay varios problemas. Uno es ideológico. El Frente Amplio, o gran parte del Frente Amplio, no está a favor de entrar en el Escudo de las Américas por un tema ideológico, de no intervencionismo, lo que todos sabemos. Por otro lado, del otro lado es decir, no entras, pero mañana tenés a todo a estas organizaciones, te pueden pueden venir a Uruguay, que va a estar más débil y se pueden establecer acá. Uh-huh. Ese es el problema. Entonces, Uruguay tiene esa capacidad. Yo creo que Uruguay está en una situación sumamente frágil. Mueren en manos del narcotráfico jóvenes y niños, lamentablemente, jóvenes casi todos los días. Y digo, y no es un tema baladí, es un tema que Uruguay, el tema seguridad y el tema de lucha contra el narcotráfico, se lo tiene que plantear en forma seria. Si es el escudo de las Américas una defensa más, quizás lo tenga que plantear, lo tenga que hablar. No, yo no soy experta en seguridad, no puedo decir sí, pero tampoco creo que se pueda decir, no, esto no es nada, no pasa nada, acá, no, es un tema serio.
2: A ver, yo creo que Uruguay fue claro en cooperar en todo lo que sea necesario en estos temas. Yo creo que si el escudo de las Américas hubiera venido con un tono diferente y con una realidad internacional diferente, es algo de decir, bueno, toda América Latina se pone de acuerdo contra el narcoterrorismo y contra los gobiernos que son casi narcos, porque de eso han habido varios en América Latina, a más sí. de uno de los que estuvo en los que están en el escudo de las Américas. En uno de ellos estuvieron a los tres días que terminó el mandato, lo sacaron, lo llevaron a Estados Unidos, lo procesaron al presidente y ahora Trump lo liberó. O sea, hay mucha contradicción que hace muy difícil el concepto de que América Latina se ponga en conjunto a trabajar para el tema del narcoterrorismo. Me parece un concepto absolutamente válido. Lo que no se puede hacer es decir una cosa, hacer otra, aprovechar A, B, pero yo creo que en ese sentido el gobierno se maneja muy bien tratando de llegar a acuerdos en lo que necesita llegar a acuerdos con el gobierno de Estados Unidos y mantener una independencia lo más posible. De todas maneras, hay que ver si con la legislación que tenemos alcanza como para frenar algunas cosas.
0: Pablo, ¿te quedó algo?
5: No, yo qué sé, no tengo mucha... Este tema creo que no da para mucho. ¿Hay que tomar las medidas? Sí, hay que tomar medidas. ¿Está mal que se haga un registro? No está mal que se haga un registro. Hay que seguirle. Acá la discusión creo que se plantea, es como decía Elena, acá la discusión que se plantea es, bueno, se ingresa, nuevamente, ¿no? ¿Se ingresa o no se ingresa al escudo de las Américas de Estados Unidos? ¿Ingresar al escudo de las Américas de Estados Unidos significa que uno es un simple furgón de cola de Trump? Bueno, depende de cómo uno lo haga, creo que no, creo que a coordinar.
3: Es que por ahora es el escudo de las Américas, por ahora, como está planteado, no. Es un club de amigos.
4: Claro, yo lo creo que hay que ser muy pragmático en estas cosas.
3: Sí,
4: sirve a Uruguay. ¿Le sirve? Sí. ¿Qué es lo que le sirve de todo eso?
2: Negociar.
4: ¿Sirve tener a la DEA acá? ¿No sirve tener a la DEA?
2: Pero la DEA la podés tener acá si no estás en el escudo de las Américas. Pero, cooperar con la DEA, podés cooperar, podés no estar en el show.
3: Y recordemos que la historia de militarización, la historia de militarización y de intervenciones militares de Estados Unidos en América Latina por temas de terrorismo, por ejemplo, en Colombia, el Plan Colombia, no funcionaron, o sea, fueron...
2: Pero igual, Panamá.
3: Pero parte del escudo de las Américas es nosotros somos los padres y tenemos la posibilidad de intervenir y ayudarte en tu país a derrotar al...
5: Está bien, pero esto que dijo Constanza Moreira, perdón.
3: Sí, está...
5: Diciendo
2: Constanza Moreira no es el Frente Amplio, es una parte minoritaria del Frente Amplio.
5: Hiperminoritaria, tengo muy claro. Pero que haya dicho de que esto, la ayuda que puede militarizar la ayuda a Brasil, realmente militarizar porque lo declaran organización terrorista, es un chiste. Porque creo que lo que Brasil jamás permitiría que se le metiera al ejército norteamericano adentro. Entonces, así esa comparación me pareció que no dije, nada, está todo bien, sentido.
3: Estoy de acuerdo contigo que lo de Constanza Moreira es exagerado, pero Trump viene diciendo, ya lo hizo en Venezuela, y viene diciendo, Cuba. Colombia, hay que ver qué pasa ahora, cómo cambia el tablero político.
5: Fue un acuerdo con los que estaban atrás. Sacaron a uno y dejaron a todos los demás que estaban en la vuelta.
3: Pero está bien, pero lo hicieron, intervinieron, entonces es como... Bueno, ¿hasta dónde? Y ya sabemos que Trump no parece ser una persona
5: lo
3: muy...
5: Lo de Venezuela, lamentable, tío, hoy fue un chiste lo que pasó en Venezuela.
3: Sí,
5: tal fue un chiste, fue un acuerdo entre el gobierno que lo que quedaron, que sacaron a Maduro, hicieron todo el acuerdo y no cambió absolutamente nada. Entonces, digo, fue un chiste y una falta de respeto a la gente que está exiliada en Venezuela que pensó que eso significó una apertura. Yo estoy totalmente en contra de la intervención de un país a otro, pero esto fue... Nada, fue una tomada de pelo, fue un negocio petrolero que arreglaron y se acabó el tema. Espantoso lo que pasó. Digo, al día de hoy fue una burla.
2: Lo que pasa es que... en

0: nada en ningún lado.
1: Por eso digo.
0: Si nos ponemos todos los conflictos que han existido con las intervenciones de prepo de un país hacia otro para solucionar el tema, ninguno tenía solución.
1: Pero a eso es a lo que me refiero. Entonces, un país chico como Uruguay, mejor que se mantenga independiente y aislado.
2: La pregunta es cómo luchamos, al margen de eso, es cómo se lucha contra el narco, que tampoco ha habido ningún tipo de respuesta útil. Entonces, es como, bueno, no nos vamos a quedar todos de brazos cruzados, pero la verdad es que es bastante más complicado, ¿no?
3: Yo creo que el tema es súper complicado, que hay que ser muy pragmático, que hay que estar en muy buenas relaciones con la mayoría de los países que pueden dar información y ayudar en la lucha contra esto, que el tema del narcotráfico en Uruguay es un tema sumamente problemático. A ver, muere una cantidad de jóvenes, reitero, casi todos los días leemos en los diarios, murió un joven, dos jóvenes, en manos de justas, ajustes de cuentas o no ajustes de cuentas, pero la cuestión es que generalmente vienen, aparte son los barrios más marginados y más pobres. Entonces, yo creo que si es por el escudo de las Américas o no es, la solución, capaz que no hay una solución mágica, creo que no la hay, pero sí que tenemos que permanentemente la Cancillería y el Ministerio del Interior coordinar y estar atentos a ver cómo se tiene que tratar el tema. Incluso, digo, si ahora se designa como comando verbeo, comando terrorista a estas dos organizaciones por Estados Unidos, qué sé yo, hay que estar más atentos de que esta gente no se venga para acá. Entonces tenemos que tomar todas las previsiones. No somos acá ninguno de los que estamos, somos expertos de seguridad, pero lo que creo que quienes son expertos tienen que ser pragmáticos y no decir, no, acá es un tema de solamente ideología, porque está muriendo mucha gente.
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0: último bloque de la tertulia. Nos quedaron unos minutitos para telegramas. A ver, ¿quién tiene? ¿Quién empieza?
1: Yo tengo un telegrama chiquito, una recomendación. Una película que ayer tomé en Prime, que se llama Lee, sobre la fotógrafa, que era una fotógrafa que era modelo en Vogue y deja de ser modelo y pasa a ser fotógrafa y va al campo de la Segunda Guerra Mundial. Y lo que es ser fotógrafa de primer nivel, hoy en día es mundialmente conocida, o sea, pero imagínate lo que es ser mujer en el ejército. Realmente una película muy buena. Está en Prime, Lee se llama. L-E-E.
0: Ah. Bien, perfecto.
1: Sí, la fotógrafa se llama Lee Miller, ¿no? Pero es ella.
2: Saludar a la gente de URSEC. En esto Miguel me va a acompañar, porque fueron los 25 años de la creación de URSEC. Hicieron una reunión, invitaron a los primeros directores de URSEC. Y estuvo muy buena. Y la verdad, qué mal que estuvieron. Tendrían que haberte invitado.
1: Como peleador de URSEC.
2: Sin duda te tendrían que haber invitado. Pero la verdad que quienes fuimos en aquel momento creadores de la URSEC, nos sentimos muy halagados. Y aparte es lindo recordar la historia institucional de los organismos. Fue realmente un lindo evento.
0: Muy bien.
3: Nada, simplemente recordar lo que la gente que le gusta Arjona vivió la semana pasada. Yo lo reconozco, no tengo ningún problema en decir.
4: Soy arjonista.
3: Hace muchos años que soy arjonista.
4: Hay que ser valiente. Me parece un acto de valentía reconocer en público valiente. Con micrófono.
3: ¿Sabes lo que pasa? Que está de moda. Está de moda y es una cosa muy... muy cool decir que Arjona es un espanto. Pero las canciones las sabe todo el mundo. Le pone cuatro canciones, todo el mundo las sabe de memoria. Pero bueno, está bueno decir que es cool decir que Arjona es malo. Increíble, el tipo es un showman. He ido pocos artistas una vez que interactúan tanto con su público. Obviamente es muy gracioso porque el público va envejeciendo con el artista. Okay. El promedio de edad.
2: Sí, terminás como Sandro.
3: Yo era un pibe. Yo creo que era un pibe en el promedio de edad, con 46. Era un pibe en el centenario. Estaba con mi esposa. Show maravilloso, 2:15, muy bueno, una interacción con el público muy, muy linda, muy cálida. El hombre buscaba continuamente conectar con la gente, la verdad, buenísimo. Cuando venga de vuelta, voy a ir de vuelta, obviamente.
0: Muy bien.
3: Y lo voy a defender.
0: Me parece muy bien. ¿Elisa? No, terminamos por acá entonces.

0: Mientras que Pablo termina con todos los entretelones del show, yo voy cerrando la mesa por hoy. Todos los piques tenía.
1: Muy lindo.
0: Estuvo, no, se nota que lo disfrutaste. Sí. Me parece muy bien.
2: Aparte fui con mi esposa y disfrutamos los dos, que eso también está bueno.
0: Buenísimo. Bueno, Elena Grauer, Pablo Díaz, Miguel Bresner, Elisa Liber, gracias a los cuatro. Un placer, como siempre. Nos reencontramos en los próximos días. ¿Sí?
3: Sí. Muchas gracias.
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2: ¿Sabías que para mantener el calor en nuestra casa es fundamental que esté bien cerrada? 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
12: ¿Qué les pareció? ¿Qué les pareció esta obra de arte que ya no vamos de pintura, sino de escultura? Realmente llamativa. Ingeniosa, cuéntenos qué le va pareciendo la obra de Guadalupe Ayala, artista visual, docente, politóloga y consteladora familiar. Le interesa mucho el contacto humano, reflexionar sobre su biografía y la historia del mundo. Viene de una familia dedicada a las ciencias y a lo invisible. Su madre tiene un posgrado en bioquímica y su padre instaló los reactores nucleares de energía atómica en Argentina. Además, se dedicaron a las artes y a la docencia. En su infancia pasaban noches mirando la Vía Láctea y encontrando satélites, y los veranos e inviernos en las montañas de Bariloche o Córdoba. Allí vivió una vida de contemplación, silencio y pregunta. Todo eso fue volcado luego en sus obras, en su trabajo artístico. Cuando vino a Uruguay, en el año 2006, a hacer su maestría en ciencias políticas, hizo una rápida carrera ascendente como artista, estudió sobre constelaciones familiares también en el Centro Bert Hellinger, en donde actualmente es observadora de la actuación, de la actual edición, y está realizando una formación internacional también allí. Elabora su cuerpo de obra como una película, algunas responden en preguntas que otras instalaron, o continúa una narrativa. Así se presenta Guadalupe Ayala, quien además realizó el Magisterio de Artes, el Profesorado en Escultura y la Licenciatura, como decíamos, en Ciencia Política en Argentina, y luego la maestría, la clínica de obra, sus exposiciones más importantes y sus estudios tanto espirituales como sistémicos aquí en Uruguay. Es docente de artes en la Universidad Católica y en sus obras invita al espectador a usar su cuerpo, a sentir la obra, a vivir una experiencia de cierto desconcierto, fascinación y extrañeza. Siempre le interesó, lo supo después, crear belleza con lo roto, lo ruinoso y lo indefinido. Fuimos a buscar otras voces y otros ojos que nos hablen del trabajo de Ayala. Y en este caso es la palabra de Daniel Benoit, que dice que su obra parece respirar. La obra de Ayala muestra acumulación, insistencia y repetición, como si no hubiera sido ella, sino el tiempo, el que hubiera creado sedimento en cada superficie. La fragilidad como fuerza, ese es el leitmotiv de la obra del artista, según Daniel Benoit.
13: Hablar de la obra de Guadalupe Ayala me lleva a pensar en su pieza más reciente, lo cual resume claramente las características del resto de sus obras. Gema, exhibida en el Museo Nacional de Artes Visuales, tal vez sea la obra más ambiciosa de Ayala hasta hoy, pero el artista nunca abandona su raíz. Porque Guadalupe trabaja desde lo orgánico, no representa la naturaleza, la piensa como la naturaleza misma. Sus obras crecen, avanzan y se transforman como organismos vivos, y en Gema ese impulso se vuelve casi geológico. También aparece una materialidad muy característica de su trabajo, como las fibras, capas y texturas que revelan la mano y el tiempo. Guadalupe nunca es industrial, incluso en esta escala todo sigue siendo corporal y la obra parece respirar. Y hay otra dimensión muy fuerte, que es la espiritual, pero no una espiritualidad decorativa. Lo suyo tiene que ver con lo ancestral, con lo ritual, con la energía entendida como materia viva. En Gema, esa espiritualidad toma forma de mineral, luz y sombra. Además, Ayala deja visible el proceso. Sus obras muestran acumulación, insistencia y repetición, como si el tiempo hubiera quedado sedimentado en cada superficie. Y acá el proceso ya no es solamente parte de la obra, es la estructura que la sostiene. Y eso conecta con una de las grandes paradojas de su trabajo, que es la fragilidad como fuerza, porque sus obras parecen delicadas y sin embargo sostienen el espacio entero. Hay algo muy poderoso en esa idea de que lo frágil pueda convertirse en columna vertebral. Gema parece delicada y sin embargo sostiene el espacio entero. Hay algo muy poderoso en esa idea de que lo frágil pueda convertirse en columna vertebral.
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12: ¿Y cuál es la obra que tenemos en el estudio? Es una obra del año 2022 de Guadalupe Ayala, que no tiene título, es una escultura, vajilla metálica antigua, vidrio de ventanilla de auto y resina. Eso es lo que utilizó en su técnica de 35 por 25 y 30 centímetros, parte de la obra de Guadalupe Ayala, que estaremos conociendo, y también conoceremos al artista este miércoles 3 de junio, que viene al estudio para la entrevista con Daniela Blutz.
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9: ¿A qué época en la historia de nuestra lengua pertenece el poema del Cid? ¿Acaso a la primerísima? La profesora Victoria Herrera, a quien enviamos un saludo, ha dicho en nuestro especial sobre la Eneida que seguimos hablando en latín. 2000 años después de la muerte de Virgilio, 1500 años después de la caída de Roma, luego en ese tránsito, hasta nosotros, hay un vuelco de ineludible consideración, el nacimiento de las llamadas lenguas romances, entre ellas la lengua de Castilla, de la que es muestra el poema del Cid, la obra literaria en castellano más antigua que conservamos, datada alrededor de 1200, que adelantaba que el castellano podía ser, tanto como el latín, la lengua de una gran literatura, y que empezaba a tener un peso acaso determinante en la consolidación y unificación de la lengua que, imperio español mediante, vamos a terminar hablando y escribiendo también nosotros. Tenemos muchas preguntas inspiradas por la lectura del poema del Cid y por nuestros desasosiegos como hispanohablantes. ¿Qué tan cansado llega el latín, por decirlo así, hasta el siglo XI de nuestra era? ¿Cómo se mete antes en la receta del castellano a partir del siglo VIII el mozárabe, el romance de los musulmanes en la península, de influencia árabe y hebrea? ¿Hasta qué punto un poema, como el poema del Cid, puede influir más tarde en la política cultural, permítanme que lo diga así, de un rey como Alfonso X el Sabio, el gran difusor del castellano medieval, llevando la lengua